0: la remoción de escombros. La dimensión del sismo fue registrado por investigadores del CONICET que trabajan en el Observatorio Argentino-Alemán de Geodesia en Berazategui, con un sismómetro de alta precisión que logró captar la llegada de la energía liberada por los dos terremotos que tuvieron lugar en Venezuela. El conjunto de datos recabados se configuran como un insumo científico de relevancia para el estudio de la propagación de las ondas sísmicas y el medio por el que se propagan. Este material contribuye a una mejor comprensión de estos dramáticos eventos. Más allá de lo que podamos comprender a través de la ciencia, hoy nuestra cabeza y nuestro corazón están con el pueblo venezolano que sufre. Desde ADN Ciencia les hacemos llegar nuestro abrazo y nuestra solidaridad.
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2: Bueno, y precisamente como lo dice el separador, las universidades generan conocimiento para vivir un poco mejor. Se me ocurría, ¿quién no ha tenido alguna vez una herida que una de las preocupaciones es cómo se cicatrizan? Pero, ¿qué ocurre cuando esas heridas presentan una especie de cicatrización compleja? Bueno, ahí acudió un grupo interdisciplinario para utilizar ni más ni menos que un parche de membrana amniótica humana. Y por suerte han venido las investigadoras, las responsables, a contarnos de qué se trata.
3: Bueno, y por eso le vamos a dar la bienvenida a María Jimena Gerbi. Ella es bioquímica, becaria doctoral del CONICET y docente en la Universidad Nacional Arturo Jaureche. Se desempeña en el Centro de Excelencia en Medicina Transnacional del Hospital El Cruce. También está con nosotros Griselda Moreno. Ella es bióloga, también docente en la Universidad de Arturo Jaureche y trabaja en el Instituto de Estudios Inmunológicos y Fisiopatológicos de la Facultad de Ciencias Exactas de La Plata. Y también la doctora Flavia Michelini, que es bioquímica y trabaja en el Hospital El Cruce y también es parte de este equipo. Así que bueno, les damos la bienvenida, gracias por estar aquí en ADN Ciencia.
4: Hola, Cristina.
5: Muchas gracias por la invitación.
3: Bueno, en principio ahí decía Gustavo que se trata de cicatrizar heridas complejas a través de la membrana amniótica humana. Bueno, cuéntenos, para quien nos está escuchando, primero, ¿de qué hablamos cuando hablamos de la membrana amniótica y cómo se llega a que se use para cicatrizar una herida?
4: Cuando empieza la replicación de células después de la fecundación del óvulo por el espermatozoide, parte de las células, de esas células que van a dar origen a ese bebé, pasan a formar parte de la placenta. O sea, dentro de la placenta hay tejido que es de origen fetal y tejido que es de origen materno. La membrana amniótica es esta capa que es la más interna, la que está más cerca del feto y tiene un origen fetal, o sea, viene de esa replicación de células. Entonces, los componentes, los biocomponentes que tiene y que aporta al crecimiento de ese bebé, a ese feto en crecimiento, son los que de alguna manera nos inspiraron a recuperarlo. Y si logra hacer que un bebé crezca de esa manera, sano y en un ambiente tan amable, podrían ser usados para que se regeneren tejidos, como en el caso de una herida compleja que no cierra.
3: Esa membrana ya se usaba en otras cuestiones médicas, como oftalmología, para otras cuestiones. Ustedes dijeron, bueno, ¿qué pasa con esto? ¿Se les ocurrió probarlo en heridas?
6: Sí, en oftalmología se usa hace mucho tiempo, pero también en heridas se ha usado durante años. Lo que pasa es que la membrana amniótica originalmente y tradicionalmente se usa en su forma fresca o criopreservada, es decir, congelada, o sea, digamos, conservada en frío. Normalmente se usa en oftalmología en forma quirúrgica y en heridas, en quemaduras, en heridas complejas, pero la membrana extendida sobre la herida y generalmente colocada en un quirófano. El tema es que el desarrollo que se hizo en esta ONG con la que trabajamos, en Amnios BMA, es procesar la membrana amniótica de manera de hacerla más práctica en su conservación, en su transporte y en su uso. ¿Por qué? Porque se procesa de manera de deshidratarla a través del proceso de liofilización para que al retirarle toda la humedad, la membrana amniótica se pueda empaquetar, irradiar para esterilizar y se pueda conservar incluso hasta 3 años, conservando, perdón, conservando todas las propiedades que tiene normalmente la membrana fresca y pueda ser utilizada en estas heridas complejas.
3: Y entonces con esa membrana que se congeló, lo que se hace, se fabrican una especie de parches.
6: Exacto. Exacto.
3: ¿Y qué tipo de enfermedades, Griselda, para qué tipo de enfermedades se puede aplicar?
5: Bueno, acá es donde empezamos con la articulación y ampliación de nuestro grupo de trabajo, ¿no? Nosotros somos investigadoras del campo de la investigación básica, sin embargo, esto no sucedería si no estamos en constante relación y red con los profesionales médicos, ¿no? Con quienes están en su consultorio asistiendo a los pacientes que requieren de un uso terapéutico. Por ejemplo, en el caso particular del trabajo, que es el emergente, digamos, de nuestro trabajo, tiene que ver con...
3: Claro, vamos a contarle a la audiencia que en realidad nos enteramos de esto por una publicación que se hizo en una revista científica y que, bueno, cuando ustedes llegan a un resultado comprobado por pares y todo, se publica en una revista científica y entonces a partir de ahí es que, bueno, nosotros nos enteramos de que se logró este avance.
5: Exacto, es importante eso porque el uso, como decía recién Flavia, el uso con otros formatos de la membrana ya se viene utilizando en el campo terapéutico para diferentes usos. En el caso particular de este trabajo tenía que ver con una úlcera muy grande, muy extensa, tenía una historia, una biografía particular ese paciente, que él pedía, solicitaba que no sea intervenido, quirúrgicamente, es decir, no sea más sometido a entrar a quirófano. Entonces esta alternativa terapéutica le da una posibilidad a la médica, por la extensión tan grande de esa úlcera, la utilización de esta terapia, que le permitía hacerlo de manera no ambulatoria al comienzo, pero sí con el tiempo así sucedió.
3: Pero esto requiere de bastante tiempo de aplicación, no es por decir, bueno, la otra opción es algo quirúrgico, entras al quirófano, se coloca la membrana y bueno, hay que esperar. Esto cómo se
5: ahí se está saliéndose de la vaina por contar porque ella, ahí te voy a explicar, quizás yo si quieres ahí le paso la posta, pero tiene que ver con que requiere de múltiples aplicaciones y ahí está un poquito la ventaja, ¿no? Esas múltiples aplicaciones requiere de que en la úlcera, que es una herida que generalmente exuda y esa membrana se reincorpora al lecho de la herida, imaginémonos que es como si fuese una curita seca, ¿no? Que uno lo abre en su paquete, en su envoltorio original, y uno lo puede incorporar a la herida y se absorbe. Cada 72 horas, uno o 48 horas, de acuerdo al protocolo médico que se le aplique. Acá me gustaría que esté Jimena Rodríguez, que es la médica que llevó adelante, pero como habrá otros profesionales también con otros protocolos médicos para ser usado, se le aplica el mismo paciente, inclusive se puede aplicar a sí mismo.
3: ¿Y ese parche lo absorbe la misma herida? ¿Queda dentro de la herida?
4: Sí. La textura que me viene a la mente es como de un pan lactal finito, una capa finita de pan lactal, sería como algo así. Entonces, no es que requiera aplicación cada 72 horas, a mí me gusta más usar la palabra que posibilita la aplicación cada 72 horas, porque a las 72 horas se reincorpora totalmente a ese lecho de la úlcera. Entonces, el tratamiento es progresivo y la reconstrucción de ese tejido es progresiva. A medida que se van haciendo nuevas aplicaciones que no requieren retirar el anterior. Por ahí uno tiene la idea en la cabeza que uno coloca un apósito que tapa y entonces tiene que cambiar el vendaje, por ejemplo, lo retiras.
3: Este apósito se transforma en tejido.
4: Claro, se coloca sobre
3: el... O sea, ocupa el lugar de ese tejido que falta o que se ulceró.
4: Lo dijiste perfecto.
3: Claro.
4: Ocupa ese lugar y progresivamente se va rellenando, digamos, ese hueco.
6: Sí, de hecho los médicos lo que contaban es que al retirar el vendaje para hacer la cura y la curación y otra vez aplicar un nuevo apósito o parche, esperaban encontrar algo, y de hecho cuando veían la herida no había más apósito, porque el apósito se había incorporado al lecho de la herida y no hacía falta retirar nada. Solo la parte del borde seco quedaba el apósito visible.
4: Esa anécdota es de Laura Carballo, que es médica del Hospital El Cruce y fue una de las primeras médicas con las que trabajamos y que empezó a aplicar la membrana.
3: ¿Les costó conseguir médicos que quieran utilizar, que quieran jugarse a probar lo que ustedes estaban pensando?
6: Cuando nosotros empezamos a trabajar en el grupo, ya... el doctor Berra, que es el director del grupo y es el presidente de Amnios, ya venía trabajando con médicos y bueno, lo que nos contaba era que estos médicos estaban muy contentos con los resultados. Pero bueno, después a partir de en Ateneos, donde se contaban las experiencias...
4: En congresos, con
6: la ONG... más médicos se fueron enterando y bueno,
3: buscando la alternativa. Y la ONG, ¿cómo funciona? Porque me imagino que esto no es que lo vamos a comprar a una farmacia, entonces hay que conectarse con la ONG. Sí. ¿Cómo es el procedimiento? Tanto para el que pienso que hoy hay gente que está escuchando y dice, bueno, me interesa ver si yo puedo resolver mi problema con esa terapia. O aquella persona embarazada que dice, bueno, yo quiero donar también mi placenta cuando nazca mi bebé.
4: Sí, Amnios BMA tiene un Instagram, Amnios-BMA, así que pueden contactarse a través de ese Instagram.
5: Uh-huh. También tiene mail. Porque por ahí para una respuesta a profesionales o respuesta a pacientes que quieran triangular, tiene su mail, que es amniosresponde@gmail.com.
4: Y tanto profesionales como pacientes pueden averiguar cómo es el trámite, la gestión que tiene que hacer el profesional para poder tener aprobación para el uso de los apósitos. No olvidemos que esto implica una donación de tejido, entonces está involucrado Cucaiba y tiene todo el procesamiento
3: protocolo
4: de la
3: como
4: muestra.
3: De la donación de órganos,
4: exacto,
3: digamos.
4: A través de Incucai. Claro. Entonces, tanto la donación como la producción está todo bajo normativa de Incucai y Cucaiba. Entonces, los médicos, médicas que quieran ofrecer este tratamiento, ya sea que trabajen en espacios públicos, en hospitales o en el ámbito privado, tienen que hacer como un trámite, una serie de gestiones para poder hacerlo. Es una aprobación, no es compleja, pero tienen que hacerlo. Y también el lugar donde se ofrece el tratamiento. Y los pacientes reciben el tratamiento no individualmente, como vos decías, no es que vas a la farmacia o no es que vas a la ONG y te lo dan, sino que hay un médico que lo indica y también te asesora, te explica, te prepara para poder... las curaciones son ambulatorias, pero hay que saber hacer esas curaciones. Entonces, todo ese...
3: Claro,
4: esa supervisión,
3: y me imagino
4: es médica.
3: Que como estamos en una etapa de alguna manera experimental, también ustedes quieren un seguimiento de qué está pasando con los tratamientos.
6: Sí, nosotros hay en marcha varios protocolos que a nosotros nos sirven porque en realidad... todo lo que se ve clínicamente, toda la evolución de las heridas, la evolución favorable de las heridas, clínicamente se ve a la vista, pero hasta a la vista, pero la idea es un poco estudiar los mecanismos a través de los cuales se llega a esa curación. Entonces, a través de los protocolos, nosotros podemos intervenir y hacer nuestra parte en la mesada, estudiando los mecanismos, marcadores moleculares que den cuenta de esa evolución, si hay vascularización, es decir, la formación de nuevos vasos que permitan la llegada de todos los factores para...
3: por ejemplo, para que tenga sensación, a ver si se regeneró el tejido,
6: de
3: modo que tiene sensación. Entonces, o no, o solamente se cubrió, bueno, ver qué
6: pasa. Eso, bueno, los protocolos ayudan, pero de todas maneras, los pacientes pueden elegir si quieren participar en el protocolo o no,
3: Y o sea, participar en el protocolo significa ser poner el caso del paciente a que siga contribuyendo con la investigación.
5: Exacto. Es decir, que sea, digamos, que reciba el tratamiento, pero que a su vez podamos nosotros evaluar la calidad de esa
3: cicatriz. Y por ahí, ¿eso qué significa al paciente? ¿Ustedes le van a pedir algún análisis, alguna muestra, alguna cosa?
5: Exacto.
6: Sí, eso el médico que los trata toma muestras y nos las deriva a nosotros para que nosotros hagamos los estudios.
3: ¿Y cómo se da eso? O sea, ¿la gente se vuelca? ¿Cómo es la respuesta de los pacientes y las pacientes?
4: Sí, en general, o sea, sí hay buena respuesta para la participación. A veces nos ha pasado, vos creo que en un momento preguntabas un poco esto, cómo es el tiempo, ¿no?, de estas heridas, de la evolución de las heridas. Son todas heridas, en general, crónicas, de larga duración, o sea, que ya tienen un origen, una historia previa larga. Entonces, sostener protocolos durante mucho tiempo es muy difícil. Y a veces nos pasa que tenemos pacientes que inician el protocolo y no lo terminan porque lo discontinúan. Entonces, es un desafío sostener protocolos clínicos a largo plazo. Pero sí hay muy buena respuesta respecto a la participación. Es decir, por ahí entran en el protocolo, sostienen el tratamiento un tiempo y cuando ven una evolución o dejan de participar del protocolo o no llegan al final o... Eso no es una dificultad con la que tenemos
3: pero,
4: que lidiar.
3: Pero continúan el tratamiento, pero, es decir, sí, terminan, se curan sus heridas, pero se olvidan de ustedes.
4: Claro, sí. Bueno, en parte, de hecho, sí.
5: Claro, de hecho, si hacemos un poco así de números, este trabajo que recién mencionabas es un paciente. Hay un trabajo previo del grupo con 16 pacientes con herida, con úlceras de pie diabético, pero a su vez hay cientos de pacientes que han sido tratados con la membrana amniótica, pero que no han quedado registrados, digamos, para esta investigación básica que nosotros llevamos adelante. O sea, digo que hay el uso terapéutico es factible.
3: Es mayor que
5: el que nosotros podemos, nosotros como investigadoras, llevamos adelante.
4: Claro, que ese es un desafío para nosotros, hacer que esa observación sea sistemática, poder registrarla y poder difundirla, digamos. Ese fue nuestro desafío como en la parte de investigador.
3: Claro. Ya que las tengo y son tres investigadoras mujeres. Y siempre hacemos esta pregunta, ¿no? ¿Cómo les ha resultado la carrera de ustedes el hecho de ser mujeres y trabajar en la ciencia?
5: Uy, ¿cuántas horas de programa tenemos?
3: Porque la primera respuesta que todas me dicen es no, todo bien, no sentí la diferencia, pero pues empezamos a hablar y...
5: Jimé, por favor.
4: Bueno, yo estoy en mi segunda administración, digamos, de tesis doctoral. me recibí, empecé el doctorado, después fui mamá y dejé de trabajar en el proyecto en el que estaba. Luego volví a ser mamá, Tengo tres hermosos hijos. Seguí vinculada a la UNLP. Yo hace 25 años que soy docente de la UNLP. Y solo discontinué la docencia durante mis épocas de maternar.
3: La licencia por maternidad.
4: Exacto, en las licencias por maternidad. Y ahora que estoy siendo docente de UNAG y por el cargo de CONICET, hay una cuestión de incompatibilidad y demás, así que estoy dedicada a la docencia en UNAG. En la época de la pandemia, una amiga me dice, hay una persona con la que yo trabajaba que quiere formar, está armando un grupo de investigación en Zona Sur, estaba buscando gente, yo sé que vos siempre estás ahí, te gustaría volver a trabajar en investigación, ¿por qué no te pones en contacto? Se llama Alejandro Guerra, tiene un proyecto con membrana amniótica. Y yo, en medio de mis aguas puerperales, la relación con la cuestión de la placenta, y no sé, hubo algo ahí que dije sí. Y algo también importante que era que yo estaba empezando a ser docente en la Jaureche, entonces eran varias cosas que se unían. Y bueno, ahí concursamos laboratorio en el CEMET, se empezó a formar ese grupo, o sea que es un grupo realmente de reciente formación, y empezó mi recorrido en la tesis doctoral por segunda vez, que estoy en mi último año. ¿Cuál va a ser mi destino dentro del sistema científico no lo sé. Hay mucha incertidumbre respecto a qué es lo que va a pasar a futuro. Pero para mí, o en mi historia, haber sido mujer, mamá, condicionó mucho mi carrera. Lo condicionó de una manera, o sea, implicó, no lo digo sacrificadamente, lo digo como un condicionante que fue importante para tomar decisiones. Y bueno, estoy feliz de haber podido volver, de haber tenido la oportunidad, de haber peleado por eso. Cuando quise volver a pedir beca para poder entrar nuevamente al sistema científico, tuve primero una quedé fuera del orden de mérito por una cuestión de edad en la SIC, y apelé ese dictamen y le dieron lugar a la apelación, tuve el apoyo para hacerlo y pude tener mi primer beca.
3: En esa demora de tener los hijos y tener exacto. tres hijos, y bueno, sí. no va a pasar.
4: Yo tenía exacto. 37 años.
3: Claro, la edad va pasando.
5: Sí. Por eso dije sí, que sí. mencionara por ahí su historia, que me parecía que tenía que ver más con esto sí. que nos pasa a las mujeres, ¿no? Con la maternidad y las pugnas por el trabajo, que se hace complicado.
3: Pero bueno, sí. Seguiremos luchando porque, bueno, sí. evidentemente acá está bueno, la prueba de todo lo que falta hacer y que se puede hacer. Bueno, les agradezco mucho Jimena Gerbi, Flavia Michelini y Griselda Moreno que hayan estado aquí en ADN Ciencia y que nos hayan compartido este trabajo y sobre todo que lo hayan hecho para que mucha gente viva un poco mejor, como decimos bueno. siempre en ADN Ciencia.
4: Bueno,
3: gracias por haber venido.
4: Gracias.
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2: Bueno, Cristina, y para que precisamente y la audiencia lo sabe, nosotros este espacio lo distribuimos, lo compartimos con radios colegas, amigas, que integran la red de radios Aluna. Esas radios también producen sus contenidos que están vinculados, que tienen una relación con la comunicación de la ciencia. Hay trabajos que son importantes, micropodcasts, podcasts, es decir, distintas producciones que nos parece muy importante también socializar, redistribuir. Así nuestro espacio no queda como una cuestión solamente desde aquí hacia otras radios.
3: Y entonces les vamos a presentar un trabajo que hicieron en la Universidad Nacional de Quilmes y después vamos a charlar con la gente que estuvo trabajando en la producción de este programa que los invitamos a escuchar.
7: Una familia. ¿Es infinita? ¿Es infinita? ¿Es infinita? ¿Es
8: infinita? ¡Corre aún!
7: ¡Correo! 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
7: Sobre el mundo, la vida, las cosas y todo lo demás. Gómez, González, Rodríguez, Pérez, Pérez García. Hubo un radioteatro que se llamó así.
9: ¿Hola? Sí, amigos. Esta es la casa de los Pérez García.
7: Y una publicidad también sobre un matrimonio, pero ese era González García.
10: Bueno, entonces, ¿nos casamos?
11: Sí, pero acordate que soy García y quiero invitar a toda mi familia, ¿eh?
10: Sí, y yo soy González.
7: ¿Cuántos Pérez y cuántos Garcías habrá en la guía? ¿Cuántas familias habrá en la Argentina? Y por cierto,
12: una familia es infinita. Es infinita.
13: Una familia es infinita. Me encanta la pregunta. Me encanta y empezaría preguntando qué es una familia. Mi nombre es Santiago Ginóbili, soy docente e investigador en la Universidad Nacional de Quilmes. Me dedico a la filosofía de la ciencia. No es muy fácil explicar qué es la filosofía de la ciencia, porque no es muy fácil explicar qué es la filosofía, pero básicamente los filósofos pensamos mucho en muchas cosas, y bueno, como yo hago filosofía de la ciencia, justamente pienso mucho acerca de qué es la ciencia. Bueno, una familia es gente que está emparentada, ¿no? Mi hermano y yo, por ejemplo, somos familia porque tenemos los mismos padres. mis primos y yo somos familia porque tenemos los mismos abuelos. Y uno podría seguir diciendo, ¿hasta cuándo eso? ¿Cuál es el límite? ¿Hay un límite? Uno podría pensar que todos los humanos somos una gran familia. De hecho, uno se da cuenta de que ciertas personas pertenecen a una misma familia porque se parecen. Por ejemplo, alguna vez se dieron cuenta de que mi hermano y yo éramos hermanos porque nos parecíamos. Y los humanos nos parecemos muchísimo, así que seguro que somos una gran familia. Pero ¿por qué detenernos ahí? Un filósofo y científico muy importante de hace como 150 años, que se llamaba Charles Darwin, se dio cuenta de que no había que detenerse ahí. En definitiva, los hermanos se parecen y por eso uno se da cuenta que son familiares, los primos se parecen y por eso uno se da cuenta que somos familiares. Todos los humanos nos parecemos y por eso podemos pensar que somos una gran familia. Pero también nos parecemos a los chimpancés. ¿Vieron la mano de un chimpancé? Es igual a la nuestra, la mano de un chimpancé. ¿Y por qué detenerse ahí? Los peces, las víboras, los caballos, los ratones, las palomas, todos estamos hechos con las mismas partes. Todos tenemos una columna vertebral y extremidades adosadas a la columna vertebral. Darwin se preguntó, ¿no será que todos somos una gran familia, los vertebrados? Hoy, los biólogos piensan que todos los seres vivos en la Tierra están emparentados, que todos evolucionamos a partir de los mismos seres vivos que surgieron hace un montonazo de años. Y eso quiere decir que toda la vida en la Tierra es una gran familia, que así como vos y tus primos tienen un abuelo en común, vos y tu perro también tienen un ancestro común, un tatara tatara tatara tatara tatara tatara bla bla bla abuelo. Tal vez por eso querramos tanto a nuestras mascotas, ¿no? Así que no sé si es infinita la familia, pero nuestra familia, la de la vida en la Tierra, es enorme.
7: En el episodio de hoy participó Santiago Ginóbili, que además de ser filósofo de la ciencia, se especializa en biología.
13: La ciencia que estudia la vida, los animales, la evolución, etc. Y yo me la paso pensando en eso.
7: Antes de despedir a Santiago, le preguntamos si él tiene alguna pregunta, aún sin respuesta, sobre la infinitud de las familias.
13: Se me ocurre la siguiente pregunta para plantear. Es una pregunta filosófica, es el tipo de pregunta que nos hacemos los filósofos. En general uno piensa que a la familia hay que cuidarla, hay que quererla y hay que cuidarla. ¿El hecho de que toda la vida en la Tierra sea una familia implica que tenemos que cuidarla?

0: Cuando encontramos, cuando descubrimos este material, quisimos comunicarnos con la autora, en este caso María Eugenia Facio, que es doctora en filosofía, docente e investigadora universitaria. Dirige además la especialización en comunicación, gestión y producción cultural de la ciencia y la tecnología en la Facultad de Quilmes. Así que es un gusto, María Eugenia Facio, que estés aquí en ADN Ciencia. ¿Cómo estás?
1: Hola, buenas tardes, buenas noches para todos y todas. Muchísimas gracias por el llamado.
0: Bueno, en realidad nosotros nos pareció importante, necesario difundir este tipo de materiales porque es la ciencia por otros medios, es comunicar la ciencia, es la mirada y las preguntas que tienen naturalmente los niños, pero nos niños y niñas, pero nos interesaría saber cuál fue la génesis de este proyecto y por qué están colgadas estas producciones que hoy empezamos a compartir con la amplia audiencia que tiene ADN Ciencia.
1: Bueno, el origen de este programa, que es Correo UNC, son preguntas que fui anotando y registrando a lo largo de los años de distintas niñas y niños, incluyendo a mis hijos, y que me parece una de las cosas más maravillosas que tienen las infancias y que también tenemos, tienen las juventudes y tenemos los adultos, pero a veces las perdemos de vista con el trajín cotidiano, ¿no? Pero es el motor finalmente de la construcción del conocimiento científico y tecnológico. La diferencia es que las infancias las enuncian con tanta frescura y con una curiosidad tan genuina que me pareció que no podían quedar anotadas en un cuaderno guardado en una biblioteca, sino que eran el puente perfecto para que dialoguen las infancias con el conocimiento universitario.
2: ¿Y cómo se engancharon, María Eugenia, los investigadores y las investigadoras en esto?

0: contenido que finalmente se construye de forma colectiva, ¿no? Las preguntas las hacen las infancias, algunas respuestas las pueden responder investigadores e investigadoras universitarios, y nuevas preguntas también surgen de ellos, ¿no? Porque la intención del programa siempre es terminar con nuevas preguntas para jerarquizar esa parte de la construcción del conocimiento que es la curiosidad, y para transmitir también que esto nunca se termina, sino que el conocimiento lo único que hace es generar nuevas preguntas cada vez más interesantes. Y en ese sentido, las y los investigadores que participaron no solo lo hicieron con una generosidad inmensa, como suele ocurrir en la universidad cada vez que uno se acerca a preguntar desde cualquier lugar y cualquier cosa, sino que además la verdad es que les encantó pensar en preguntas formuladas de una forma diferente a cómo habitualmente transitan sus temas de investigación y de trabajo, y también con respuestas y preguntas distintas pensadas para esta audiencia. Entonces, por ejemplo, una pregunta maravillosa es ¿qué es el alma?, que es uno de los episodios. Y ahí costó un montón encontrar un especialista en esa temática que pudiera responder desde el lugar mucho más del conocimiento y no tanto desde la creencia, pero poniendo en valor también las creencias y las distintas ideas, ¿no?, en torno al tema. Otra pregunta fue, ¿es gratis nacer? Son todas preguntas reales, formuladas por niños y niños, niñas y niños, de esa manera, no tocamos ni una coma. Y esa fue respondida por una economista de nuestra universidad, que es directora del Departamento de Economía, y bueno, fue maravilloso como para ellos mismos, para las y los investigadores, repensar sus temáticas a partir de esas preguntas tan disruptivas en un punto para la academia, ¿no?
1: María Eugenia, es cierto, esa naturalidad y ese saque de estructura que hacen seguramente esas preguntas lo hace por demás interesante este material. Pero quería preguntarte, vos como científica, como docente, como investigadora, además dirigís una especialización que está dedicada en parte a comunicar la ciencia, la cultura, ¿por qué crees que tiene ese rol de importancia, ese nivel en todo caso de prioridad, poder comunicar la ciencia al ciudadano, a la ciudadana de a pie, a los pares, a los colegas, sobre todo también en estos tiempos en donde pareciera que la discusión pública pasa por otro lado, por otro lugar, con ciertas negaciones, problemáticas?
0: Sí, bueno, no hay una sola respuesta para esta pregunta, ¿no? Pero me lleva a pensar en algunos autores y referentes en este ámbito. Por ejemplo, hay dos autores importantes en el mundo de la comunicación de la ciencia que son Bucky y Trench. Y ellos, en uno de sus últimos libros, algo interesante que dicen es que la función, el rol social y público de la comunicación pública de la ciencia y la tecnología es básicamente generar conversación. Es la posibilidad de pensar, debatir, considerar los temas de interés público y que afectan al bien común, teniendo en cuenta el conocimiento científico y tecnológico como parte del contenido de esa conversación. Y por otro lado, hay un referente de nuestro país, que es Diego Lombeck, que es un maestro de muchos de nosotros y nosotras, que dice algo muy valioso en relación a las preguntas, ¿no? Que son disparadoras de esta conversación que mencionaba en referencia a los autores anteriores. Diego Lombeck lo dijo de muchas maneras, pero hay una en particular que fue una charla que se dio en el Centro Cultural de la Ciencia ya hace algunos años, y en esa charla él decía,

0: la pregunta, que es un poco el lugar de la curiosidad, el lugar también de la predisposición a aprender, ¿no?, de otras y de otros, es el terreno común en el que, o el pedazo de tierra común en el que nos podemos encontrar y podemos empezar a dialogar muchas personas que quizás tengamos ideas diferentes sobre el mismo tema. Si nosotros decimos de qué se trata el alma o damos una definición de alma, bueno, la conversación no se abre tanto, pero si nosotros lo planteamos desde una pregunta, como lo plantea el programa y como lo plantean las infancias, ¿qué es el alma? Personas que lo piensan desde la filosofía, desde la historia, desde la religión, desde creencias de todo tipo, podemos encontrarnos en ese lugar común para empezar a transitar un camino de conversación. Esa es la función de la comunicación pública, de la ciencia y la tecnología, a mi modo de ver y a modo de síntesis.
1: Bueno, María Eugenia Facio, te vamos a pedir permiso para poder compartir con nuestra audiencia varios de estos programas, digamos, más adelante, ir compartiendo en cada programa alguno de estos micros, porque nos parece que está bueno que tengan más difusión, que lleguen a más gente, y vamos a poner nuestro granito de arena para poder compartir esto, que además está hecho con mucha calidad técnica, muy lindo, da gusto de escucharlo. Así que bueno, te agradecemos, lo felicitamos y lo compartiremos con la audiencia de ADN Ciencia.
0: Muchísimas gracias a ustedes, gracias por el interés, por la oportunidad. Y bueno, ojalá que gusten e interesen.
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0: Bueno, y continuamos el programa de hoy con otro tema que es importante, que tiene que ver con la agricultura, con cómo se mejora, cómo se cuida la calidad de los suelos cuando se realiza agricultura.
1: Esto se lo vamos a preguntar a Yelén Muciuti, becaria doctoral de CONICET en la Facultad de Bioquímica y Ciencias Biológicas, allí en la Universidad Nacional del Litoral. Así que, Yelén, un gusto que estés aquí en ADN Ciencia. ¿Cómo estás?
2: ¿Qué tal? Buenas noches a ustedes, buenas noches también a toda la audiencia.
1: Bueno, nos parecía interesante y medianamente provocador esto de que precisamente los pastoreos rotativos pareciera que van en relación a mejorar la calidad del suelo. ¿Esto es así? ¿A vos te tiene como una de sus principales investigadoras en este tema?
2: Sí, así es, tal como mencionás. Nosotros, bueno, comento un poco en el marco de qué se está dando esta investigación para que los oyentes puedan entender de qué se trata esto.
0: Claro, sobre todo explicarle qué significa el pastoreo rotativo para que la gente también se meta en el asunto.
2: Claro, perfecto. Bueno, este es un trabajo de investigación que estamos haciendo, yo, como bien dijeron, becaria doctoral de CONICET, mis directores están también trabajando en temas relacionados con ganadería y con agroecología. Mi director es el doctor Maximiliano Tademo de la UNL, pero también tengo como codirectora la doctora Elizabeth Jacobo de la UBA y el doctor Rubén Quintana de la UNSAM, y junto con ellos estamos evaluando, digamos, distintas prácticas de manejo. Específicamente, nosotros lo que hicimos fue caracterizar los sistemas ganaderos, o sea, bovinos donde hay vacas, en ganadería extensiva, es decir, no están confinadas en feedlot, sino que pastorean a campo traviesa, campo abierto. Y en estos sistemas lo que hicimos fue caracterizarlos en términos agroecológicos, por una metodología que propone FAO, y lo que encontramos fue que aquellos sistemas que hacían pastoreo rotativo, es decir, que apotreraban el campo, o sea, con potreros, dividían con alambrados fijos o móviles, o sea, un alambrado móvil puede ser un boyero eléctrico, es decir, un hilo que se tira y que divide ambos los diferentes zonas del establecimiento, que los animales, cuando rotaban, es decir, cuando se movían de potrero en potrero, generaban beneficios en términos físico-químicos y biológicos en el suelo y en la vegetación herbácea también, que es utilizada como forraje para el ganado.
1: Esto se podría traducir, Yelén, en el abono que de hecho provocan o que dejan en la tierra, y a su vez la cantidad que tienen para pastorear ahí y no terminar en todo caso ese pastoreo.
2: Bueno, en la ganadería extensiva lo que sucede es que cuando el animal se encuentra en el campo, toda la bosta y la orina que generan se depositan en el propio ambiente natural, en el suelo, que luego es integrado cuando tenemos una buena cantidad de microorganismos que puedan degradar e incorporar y ciclar esos nutrientes al suelo. Entonces los estamos incorporando de manera natural al sistema y no generan un impacto como podría ser un feedlot, en donde tenemos la bosta y la orina que terminan siendo parte de un efluente que se tiene que tratar. En un sistema de pastoreo rotativo, todo lo que es el bosteo y la orina de los animales se reincorpora como nutrientes en el propio sistema productivo, que es un sistema natural. Nosotros
0: ahora, eso requiere de tener más campo, digamos, más extensión.
2: No más extensión, en comparación a un feedlot, sí, pero en comparación a otro campo con pastoreo continuo, no, simplemente sí hay que apotrerar el campo, es decir, bueno, dividirlo para poder manejar los animales que vayan trasladándose y moviéndose de potrero a potrero. Esta idea de que los animales se trasladen tiene un poco que ver con replicar lo que hacían las manadas silvestres, que se movían, no estaban todo el tiempo en un mismo lugar. Un pastoreo continuo quiere decir que los animales están siempre en el mismo lugar comiendo lo que más les gusta, porque uno elige, así como nosotros, si tenemos como para elegir diferentes comidas, vamos a elegir la que más nos gusta. Bueno, las vacas eligen también lo que más les gusta, y a lo largo del tiempo eso genera que esas plantas que más les gusten sean las más comidas, y por lo tanto las que tengan menos posibilidades, el paso del tiempo, son las que menos abundan y le dan lugar a otras especies invasoras que pueden ser incluso exóticas también.
1: Acelén, ¿y este tipo de investigación ustedes finalmente cómo lo vuelcan después para los dueños de los campos, aquellos que hacen esta actividad desde hace mucho tiempo? ¿Hay recomendaciones? ¿Tienen algún contacto con ellos para decir, bueno, estuvimos mirando, estuvimos investigando? ¿Algo de eso, por otra parte, los ganaderos o crianceros lo hacen per se, lo hacían naturalmente, o es una práctica que a partir de la investigación ustedes la recomiendan?
2: Está buenísima esta pregunta porque no lo había aclarado. Nosotros investigamos sobre campos existentes, ¿sí? Estuvimos charlando y fuimos a constatar lo que estaban haciendo los productores. No es la gran mayoría de los productores los que están haciendo este tipo de manejo rotativo. Entonces, a partir de estos resultados, lo que estamos haciendo es publicarlos y difundirlos para que más productores que hacen pastoreo continuo y que no tienen los beneficios en términos de salud del suelo y de calidad de forraje que tienen los establecimientos que hacen pastoreo rotativo, bueno, que lo puedan aplicar. Pero estas investigaciones que hicimos fueron en campos, todos en campos de productores de la región que están aplicando diferentes prácticas de manejo. Y lo bueno de esto es que lo que encontramos, digamos, es que se mejora la calidad del suelo y de la vegetación con prácticas que se pueden hacer, porque ya tenemos productores que las están realizando. Entonces,
0: sí, que no tiene un costo demasiado elevado, digamos, es cambiar la lógica de trabajo.
2: Exactamente, sí, si bien implica un apotreramiento del campo, no estamos hablando de inversiones inalcanzables para los productores de la región. Esta investigación se llevó a cabo en el centro este de la provincia de Santa Fe. No estamos en la zona de Buenos Aires, donde también hay un gran núcleo productivo ahí en la cuenca del Salado. Nosotros hicimos la investigación en otra zona, en una otra cuenca importante de cría, porque estos campos que evaluamos son campos de cría, que es la cuenca de los Saladillos. Parecido, pero no es la misma.
0: Claro. ¿Y qué repercusión tienen con los productores? ¿Le reciben con interés los aportes de ustedes?
2: Sí, estamos, bueno, recientemente publicamos uno de los artículos en donde mencionamos estos beneficios y estamos empezando a compartir ahora con los productores estos resultados para que empiecen a pensar en un manejo rotativo de los animales, sobre todo aquellos de los que hacen con un pastoreo continuo, y creemos que vamos a tener buenos resultados. Estamos en ese proceso aún.
1: Bueno, Acelén Muciuti, siempre desde aquí decimos que este tipo de investigaciones no dejan de ser aportes importantes, muy importantes a veces, para que se viva un poco mejor, en este caso para que estas recomendaciones redunden en el aprovechamiento del campo, para que estén más emparentados en todo caso con la agroecología, para que esto que se estudia, que se investiga en las universidades, una investigadora como vos, también pueda tener una relación y redunde precisamente en esas recomendaciones y en ese aprovechamiento. Así que muchísimas gracias en principio por haber estado aquí difundiendo este importante trabajo en ADN Ciencia.
2: Gracias a ustedes por la posibilidad de contar y de explicar de qué se trata todo esto del pastoreo rotativo y de las implicancias que tiene. Y una cuestión que quisiera destacar, digamos, es que estos campos con pastoreo rotativo eran campos agroecológicos. Entonces, lo que encontramos es que va de la mano la agroecología con una mejora en la situación que estamos abordando.
0: Que sigas bien.
2: Gracias, hasta luego.
1: Nosotros empezamos a retirarnos del aire, no sin antes agradecer a Gabriel Di Battista, a Alfredo Tangorra, que siempre nos está leyendo los textos ahí, a Daniel Curubeto y a Liz Valdés. Nos vamos a reencontrar la semana próxima, pero antes vamos a decirles en qué otros lugares pueden escuchar o ver nuestros contenidos.
0: Está todo lo que escucharon aquí en adnciencia.com.ar, nuestra página web, y también en nuestras redes sociales. Nos pueden seguir en X, en Instagram o en Facebook, y ahí pueden encontrarse con los materiales, y también estamos en YouTube. Así que nos volvemos a encontrar la semana próxima para hacer otro ADN Ciencia.

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0: Empieza A la Raíz, décima temporada, música de raíz folclórica, canciones que traen memoria, presente y futuro. Un recorrido donde conviven los clásicos, las nuevas versiones y las composiciones que siguen ampliando el mapa de nuestra música. Soy Ernesto Vera en la conducción junto con Sebastián Lisi y Sol Santiago.
1: Así es, y tenemos también un gran equipo con nosotros: Patricia Pons en locución, Juan Matoso en producción, Yamila Ramírez en edición artística y Candela Escalante en nuestro Instagram. Estamos, como siempre, desde el Estudio de Producción de Medios de la Universidad Nacional de General Sarmiento y con la participación de la 91.7, la Uniradio.
2: Por supuesto, hay que mencionar también en las redes sociales donde nos puedes encontrar. Te metes a Instagram, pones en la lupita y buscas @alaraiz_música. Ahí tendrás todas las novedades de este hermoso programa. Radios, muchísimas. Hoy vamos a saludar a Freeway en la FM 90.7, acá cerquita en Ramos Mejía, a Desobedece, la FM 106 en Santa Rosa La Pampa. Saludos para toda esa hermosa provincia. Y Radio Universidad en la FM 93.1 con Comodoro Rivadavia, Chubut.
0: Hoy vamos a disfrutar de la música de Nadia Larcher y Charo Bogarín. También contamos con la participación de Seba Caire y Rocío Taboas. En Canción Expandida nos vuelve a visitar Emiliana Piccini y compartimos una entrevista al cantautor Lucas Heredia. Y para abrir el programa del día de hoy, una versión del guitarrero pobre Franco Ramírez junto a Juanjo Abregú y las Sacha Guitarras Atamisqueñas. Al principio vamos a escuchar la voz del archivo de Elpidio Herrera, el creador de las Sacha Guitarras.
3: A raíz de haberlos conocido a Sisto y a Corpo ya hablando después, se me había ocurrido hacer algún aporte al grupo este de gente que defendía con garra la cosa, ¿no? Entonces me he acordado de la Caspi Guitarra. La Caspi Guitarra era una travesura de nuestros viejos. Encordábamos la tabla o le ponía cualquier cosa, un tiento de algo. Que sacaba un sonido y se expresaba. Yo le atribuía a la magia de alguna manera que le sacaba un

0: Hola, mi nombre es Seba Caire. Bueno, soy músico, nacido en Pellegrini, provincia de Buenos Aires. Actualmente estoy viviendo en la ciudad de Bolívar, provincia de Buenos Aires también. Respondiendo a la pregunta de la importancia de conectar con nuestras raíces o con nuestra cultura argentina, un país sin esa conexión es un país que tiene una identidad débil y es un país fácil de conquistar. Es muy importante, no solo para mí, sino para todos los argentinos, argentinas, que tengamos un ser nacional, un sentido de pertenencia. Más allá de las diferencias que tenemos, es sumamente importante conectar, porque eso nos hace ser nosotros, nos hace conocer nuestra propia cultura, porque se desconoce mucho, nuestras propias costumbres, nuestras propias diferencias, y así lograr hacer algo más grande que esas diferencias, ¿no? Algo más colectivo. Nuestra cultura es riquísima y muy variada, muy rica, y es reconocida en el mundo. Así que yo lo que trato de hacer es, a través de mi música, es dejar algo de eso a las generaciones que vienen. Y mi visión de este mundo y de nuestra música y de nuestra cultura argentina, tratando de mantenerla con mis agregados de mi generación, porque eso también está permitido siempre, y no terminamos siendo unos ortodoxos tradicionalistas donde no se puede tocar nada de lo anterior. Entonces la juventud se aleja de esas cosas. Entonces digo, aportar lo mío, yo he aportado lo mío con mis propias sonoridades, tratando de mantener la raíz de la música nuestra lo más presente posible. Así que eso yo creo que es algo fundamental. Hay que fortalecer ese sentir nacional para que esta conexión con nuestras raíces y nuestra cultura sea fuerte y nos proteja de cualquier cosa que quiera venir de afuera a llevarnos puesto este hermoso país que tenemos.
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2: Suena Nadia Larcher, cantora catamarqueña, una de las voces más destacadas del folclore actual.

Nadia nació en Andalgalá, en Catamarca, y desde hace unos años viene trabajando en un folclore que combina tradición y nuevas formas de decir. Este tema que estamos escuchando se llama Cariño y es una canción tranquila, muy íntima, y forma parte de su material más reciente como solista.

Seguimos en A la Raíz con Nadia Larcher y esto que empezamos a escuchar es una pieza tradicional del cancionero popular recuperada por artistas como Leda Valladares y que Nadia canta con mucha fuerza en esta versión en vivo junto al grupo Don Olimpio. Suena Miritilla.

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0: Seguimos metiéndonos en las grandes raíces de la cultura de este país, puntualmente de la música de este hermoso pueblo. Seguimos con más A La Raíz y tenemos presencia, tenemos voz, tenemos música, tenemos una invitada de lujo, ¿verdad, Sol?
1: Una invitada que ya es parte de la casa, Emiliana Piccini, nuevamente la tenemos con nosotros. Ya te hemos definido anteriormente, para la gente que no nos ha escuchado, como guitarrista, cantante, docente también, compositora. ¿Sentís que va por ahí la búsqueda o te gusta definirte de otra manera?
2: Me parece que esos son los oficios que una practica, digamos. Por lo tanto, me caben. Es a lo que me dedico. Ya después si hablamos de identidad y todo eso, nos metemos en otro tole-tole, no tengo ni idea quién soy. Pero sí, esos son mis oficios.
0: Qué loco esto de que una persona te diga, yo estoy seguro de quién soy. Difícil, ¿no? Difícil.
1: Yo no creo que suceda muy a menudo.
0: Me escondería un poco ahí, me iría. Esa persona muy segura que dice, yo soy una buena persona.
1: Algo esconde.
0: Raro.
1: Pero me parece que todo lo que engloba un artista, esta búsqueda me parece que no es algo estático, ¿o no? Es como que está en todo el tiempo en redescubrimiento, como bueno, hoy, este año fui más compositora, este año fui más docente. De esos roles, ¿cuál es el que más te gusta ejercer?
2: Es re, como decís, y de hecho yo lo vivo hasta de manera estacional, como el invierno, si se quiere, es más para estar más metida y por lo tanto ahí cocino literalmente comida, pero también música y en el verano me gusta más salir a tocar, o sea que hay algo de eso medio ineludible. ¿Cuál me gusta más? No, la verdad que tengo la suerte de que me gusta mucho dar clases, también soy muy afortunada porque lo hago en unas lindas condiciones, dando cursos y clases particulares, entonces como que la gente que viene tiene ganas de venir, ¿viste? No estoy en ese plan de la locura de la docencia escolar, que mi mayor de los respetos, pero creo que yo no podría. Así que me copan mucho los dos roles y sobre todo esta alternancia, con el tiempo le fui encontrando mucho el gusto. Porque eso, a veces tengo ganas de estar más guardada y ser más acompañante y más profe, y a veces me sale más el vamos para afuera.
0: Claro, te vas moviendo un poquito también dependiendo de cómo te vas sintiendo
2: eso.
0: En el día a día.
2: Re.
0: Que está buenísimo, ¿no? No pensar de acá a 4 semanas qué voy a querer hacer, sino vivirlo de a poco.
2: Un poco planifico, tampoco. Esto con el tiempo me fui dando cuenta y me fui armando ahí mis planificaciones anuales. De decir, che, evidentemente hay una tendencia de acuerdo al momento del año y es algo que creo que pasa mucho en la música. No digo que no se toque en invierno, pero decime si en la primaverita no está más la cosa nocturna. Así que eso.
0: Claro, encontrás ahí también la cuestión de bueno, sí. Verano, primavera, otoño, invierno. En otoño, invierno, ¿hubo más composiciones en ese momento de tu autoría? ¿Hubo como más introspección, si se quiere?
2: Sí, sí. Y cranear cosas, ¿viste? Componer, pero también producir, maquetear, imaginar. Hay mucho de eso, mucho laburo de eso, sola o con otras personas. Y después, bueno, el lindo desafío de que eso se plasme en la realidad y, no sé, salir a tocar, grabar o lo que sea, ¿no? Sacarlo para afuera.
1: ¿Cómo te gusta componer, ya sea acompañada, sola o en qué contextos? ¿Tenés tus momentos en que te gusta componer o a veces estás haciendo otra cosa y se prende la lamparita y hay una idea ahí?
2: Antes era así y era hermoso, después creo que se me frío la cabeza como a casi todos y entonces tengo que disponerme a decir, dale, a mí misma, ¿no? Anda, agarrá la guitarra, ponete en el estudio y empezá a laburar. Últimamente viene siendo así, me tengo que forzar un poco para que suceda, porque bueno, las ideas están ahí como unos pececitos de colores hermosos dando vueltas, pero ¿sabes cómo se escapan?
0: Hay que pescarlas, ¿no? En algún momento.
2: Claro, sí, sí, sí. Y entonces hay mucho de laburo y poquito de inspiración.
0: Buenísimo eso. consultarte, porque hace un tiempo habías traído un tema de Raúl Carnota, Gatitos de las Penas. Uh-huh. Hoy ¿con qué nos vamos a encontrar?
2: Bueno, me fui un poquito de lo que veníamos charlando con Ernesto, que tenía que ver con la música argentina. Perdón, Ernesto. Pero esto también es música argentina. Traje un tema de Los Redondos, que ya a esta altura, yo pienso, Charlie, Fito, Spinetta, Divididos, Los Redondos, son música casi folclórica, ¿viste? Casi
3: folclórica. La cultura popular,
2: exactamente.
3: La cultura popular del país.
2: Y también, bueno, me pasa algo que ni siquiera es voluntario, que es que cualquier cosa que cante o que toque termina sonando medio argento, medio criollo, ¿viste? Más cuando lo toco con la guitarra criolla y más por mi forma de cantar. Entonces, en vez de pelearme con eso, digo, evidentemente esto es una tendencia ineludible. Y así que traje La Parabellum del Buen Psicópata, un tema de Los Redondos.
0: Qué hermoso.
3: Contanos por qué lo elegiste. Hay muchos temas de Los Redondos que están muy buenos y creo que representan muchísimo esto que decimos de la cultura popular, pero ¿por qué elegiste este tema?
2: Porque lo saqué cuando era piba, me gustaba mucho el riff de la guitarra. Vieron que los temas de Los Redondos tienen todos riffs que son para cantar.
0: El señor Sky está ahí.
2: Y me sirvió eso como puntapié para hacer un modesto arreglo, una versión. Así
3: bien,
2: que por
3: y
2: eso.
3: Y ponerle tu identidad, así que eso es lo que queremos escuchar.
2: Exactamente.
3: Ahora. Gracias, Emiliana, nuevamente por haber venido al programa, por estar nuevamente acá con nosotros.
0: Yo puedo hacer una última pregunta.
3: Pero por supuesto.
0: Porque un poco escuchándote y un poco fusionando esto o uniendo folclore y rock en este caso, digo, yo el rock lo tengo como muy pensado desde quizás, o por lo menos incluso Los Redondos, pero digo, hay mucho rock que tiene esto de resistencia. Entonces, en cuestión folclórica, ¿también sentís que hay resistencia? Que hay esta cuestión de proclamarse en función de...
2: Mira, justo ayer charlaba con un amigo sobre eso, porque teníamos la sensación de que medio que ya no pasa mucho eso. Y no tengo la menor idea. Puedo ensayar una pregunta, una respuesta así en el momento.
0: Por favor.
2: Creo que ya la bajada de línea, por ejemplo, en una letra, hoy en día no le veo mucho sentido, salvo que venga muy del piberío, ¿viste? Que está pasando obviamente en el rap, en el hip hop, donde ahí digo, digan todo lo que sientan, lo que necesiten, y me encanta. Yo no me siento mucho en ese mood. A veces creo que hasta me siento como más identificada con una lírica, no sé, spinettiana, y siento que ahí estamos ofreciendo algo distinto y siendo más rebeldes que si decimos loco el sistema. Me pasa eso, ¿viste? En una forma de hacer las cosas que en una proclama deliberada. Encuentro la rebeldía.
0: Pero quizás ahí, ¿no? Corregime si me equivoco, sí. Pero digo, tanto el Flaco como Los Redondos, digo, quizás no lo dan explícitamente, pero ahí es a donde querés apuntar, como que sea más sutil el mensaje, que incluso esté, pero que no sea tan, ok, esto es negro, esto es blanco, voy para allá derecho.
2: Sí, porque de alguna manera la poesía es resistencia, ¿no? Ay, esa frase, saquémosla, suena terrible, pero sí, lo creo. La metáfora, poder hablar con metáforas y no tener que caer siempre en lo explícito, creo que son formas de resistencia también.
3: Bueno, la metáfora es un recurso que usan mucho Los Redondos y creo que fue una elección muy acertada la de la canción de hoy, así que te queremos escuchar en este cover. Gracias por haber venido nuevamente al programa. Contanos cómo te podemos encontrar en redes, así la gente te contacta.
2: Lo más fácil es googlear mi nombre, Emiliana Piccini, con doble C, y ahí les van a aparecer las redes, y el YouTube, y el Spotify, y todas esas cosillas.
0: Perfecto, entonces La Parabellum del Buen Psicópata de Los Redondos, en la voz de Emiliana Piccini.

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0: y respirar. Desde muy chico hacía música. Nadie en mi casa era músico. Creo que, bueno, había algo ahí innato que siempre me interpeló. Y bueno, ya tengo editado varios discos y desde mi carrera solista comenzó en el 2010. Así que bueno, un poquito desde ese entonces sostengo con mis canciones el lugar y la carrera que en este momento estoy. Me mantiene conectado con la escena musical nacional. Me siento agradecido fundamentalmente de tener esta herramienta como un medio de conexión con el mundo, que es la música y la palabra y la poesía como elemento de transformación. Me siento agradecido de haber sido consciente o haberla recibido o haber sido convidado en este mundo de esta forma que tenemos los humanos de construir la realidad en el arte. Me siento agradecido a todas las personas que hicieron de ese deseo una realidad, que me permitieron creer en esto que traía para compartir, para decir, en esta voz que me dio la vida, digamos. La verdad que siento que seguramente podría hacer muchas cosas más. Me gusta reparar cosas, me gusta hacer estudio electrónica, así que tengo muchas cosas, hago muchas cosas en mi vida, pero agradezco profundamente que mi antena y mi medio con el mundo sea la poesía como elemento de transformación. Mi mayor logro con la música. Bueno, primero haber podido nacer en un barrio laburante donde todo era muy difícil y que a pesar de lo complejo que es muchas veces hacer la música independiente, mi principal logro es poder dedicarme a esto. Por más que parezca algo muy simple, muy básico, poder en el mundo dedicarse a lo que uno desea ya es un gran logro. Y si se quiere, me cuesta un poco pensar la idea de la música como carrera y como logro, pero sí puedo decir que los mayores logros que me ha dado la música han sido las personas que he encontrado. La música y la poesía, el arte me ha dado las personas indispensables en mi vida, me ha dado personas muy valiosas, gente que hasta el día de hoy siguen siendo familia y que de alguna manera creo que ese es el mayor logro que tengo con la música. Haber podido encontrar personas que me han llenado de amor y felicidad en la vida. Después, bueno, hay discos, algunos premios, pero la verdad que, sinceramente, no es lo más importante. En el año 2018 tuve la posibilidad de abrir la noche de Cosquín Folclore junto a Ramiro González en un homenaje que le hicimos al nuevo cancionero, que es, sin duda, una de las referencias que uno tiene cuando hace música, ¿no? Lo que significó el nuevo cancionero con Armando Tejada Gómez, Mercedes Sosa. Y la posibilidad de estar en ese momento con mi guitarrita y mi voz cantando con una plaza llena, recibió de pie esa música, cantamos Canción para un niño en la calle. Creo que fue uno de los recuerdos serios más increíbles y conmovedores que tengo en mi vida. Por lo que significaba cantar ahí, por mi vínculo con Mercedes, que era una de las intérpretes magníficas de esta canción, y poder recordar y celebrar nuestra memoria de la canción, nuestra memoria de la poesía, como significó el nuevo cancionero, en Cosquín, con una plaza llena, y que con una guitarra y una voz hubiese un silencio ante miles y miles de personas, conmovedor.
1: Mi nombre es Lucas Heredia.
0: Me encantaría tocar con Fito, porque lo quiero, porque siento que es una persona que tranquilamente hubiese nacido en mi barrio. Es de los grandes próceres del rock que siento más cercano, más allá de que amo la obra de Charlie y el Flaco, los amo, siento que Fito pudo haber nacido en mi bar y eso me haré mucha gana poder compartir y cerrar ese círculo. Siento que de alguna forma somos de la misma historia, de gente que soñó algo y logró de alguna manera transformar su vida desde las canciones. Esa sería la persona con quien me gustaría poder compartir y grabar. En algún momento a él le llegó una versión mía y él me mandó un mensaje con cariño muy grande y con un elogio muy grande respecto a eso, una versión de Tres Agujas, y bueno, desde ahí estoy esperando que suceda ese encuentro. Yo sé que va a suceder. Y bueno, y mis referentes son tantos, pero así, bueno, el Flaco, Fito, Mercedes, me animo a decir también Violeta Parra, si bien no está directamente en mi música, sí es una referente de la poesía que me parece increíble. Bueno, Charlie, sin duda Charlie también está presente. Música. Y bueno, y de ahí todo lo que deriva de esos referentes, ¿no? Creo que ahí se sintetiza gran parte de la escena de la música nacional fundamental. Me encantaría que siga habiendo espacio para la canción comprometida, no en el sentido necesariamente político o literal. Sino alguien que escriba y cuente lo que le pasa con su vida, con lo que sea, con el amor, que no esté tan interpelado por la especulación comercial. Me encantaría que la gente

0: que nuestra música se siga nutriendo de las verdades cotidianas de las personas, más allá de que si vendan o no. Me encantaría que eso siga siendo el eje fundamental de nuestra música y nuestro arte. Y quisiera que de acá a 10 años pueda estar todavía sobre un escenario aquella esencia orgánica de la música y la poesía como elemento de transformación. Yo creo que eso siempre va a estar, que sí, inherente a la humanidad, al ser humano. Pero bueno, por ahí parece que cada vez es más difícil salirse del molde. Cada vez es más difícil decir con voz propia ante el terror de que alguien te deje de seguir o te cancele. Me encantaría que dentro de 10 años la gente siga teniendo esa voluntad y no tenga miedo de decir lo que piense, más allá de lo que eso resulte o no en el éxito o si te siguen más o menos personas. ¿Qué significa la música para mí? Bueno, muchísimo. La respuesta a la pregunta muy amplia, pero para mí la música significa presencia, significa la posibilidad de un lenguaje que permite reproducir la belleza, nos permite encontrar nuestro propio ritmo humano dentro de todo lo que existe. La naturaleza tiene un ritmo perfecto, equilibrado. Creo que la música de alguna manera es la manera de manifestar la belleza y de conectarnos con todo lo esencial y lo orgánico. La música es amor, la música es vida. Creo que de alguna manera el amor y la vida es lo que ordena todo lo que está en equilibrio en el mundo. Cantar, crear, significa poder ser una continuación de eso hermoso que nos rodea. No hacemos más que intentar reproducir la belleza que ya existe. Eso es la música para mí. Una posibilidad, estar presente en un mundo que cada vez pareciera ir hacia la ausencia como mecanismo cotidiano.
1: Mi nombre es Lucas Heredia, soy músico, compositor.
0: Me gustaría poner como canción Alguien Más, que es una canción de mi disco Los Nacimientos, una canción que de alguna forma la historia tiene que ver con una vez que yo fui al río, acá en Agua de Oro, y aturdido de información, me saqué las zapatillas, las medias, metí los pies en el agua, sentí como una especie de conexión profunda y una con lo que me rodeaba en ese momento, un silencio y un solo sonaba el viento y las hojas alrededor, y sentí un estado de gracia de poder ver y conectarme con esa naturaleza en ese momento. Y la canción habla de cuántas veces tenemos la posibilidad de conectarnos con lo imprescindible para encontrarse, para verse, para saber quién está al lado tuyo. Cuántas veces pasamos en las ciudades al lado de las personas sin poder encontrarnos, un poco, como te decía, recién ausente. Y esa canción habla sobre eso, habla sobre la posibilidad de levantar la mirada del teléfono, de la pantalla, del suelo y vernos a los ojos y estar cerca para poder encontrar el camino propio. Bueno, eso sentí aquella vez que estaba en ese río, conectado con la esencia, volviendo a escuchar mi respiración. Y bueno, se las dejo para todos y todas que están escuchando del otro lado, Alguien Más, el disco Los Nacimientos.

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5: Hola, ¿cómo están? Aquí Rocío Taboas de Sabia Mestiza, banda de las Sierras Chicas de Córdoba. En esta ocasión les quiero recomendar Sacha Lazo, banda emergente de Santiago del Estero. En particular esta canción, Candombe para los Negros, que habla sobre la raíz afro en Santiago del Estero y en nuestro país, rescatando esa parte tan importante de nuestra identidad. Y que escuchen todo su EP La Venganza de los Pájaros.

0: Y ahí escuchábamos a Ernesto Guevara con Donde alguien me espera, de su disco Eterna Fantasía, una canción también muy conocida en la voz de Rally Barrio Nuevo, quien la incluyó en su disco Noticias de mi alma del 2007. Y de esta manera nos vamos retirando, nos vamos despidiendo de A la Raíz, música argentina de raíz folclórica para compartir, para disfrutar, para conectarse con nuestra cultura a través de las canciones argentinas. Soy Ernesto Vera y en la conducción me acompañan Sol Santiago y Sebastián Lisi.
1: Sin lugar a duda, también hay que mencionar a Pat Pons en locución, a Juan Matoso en producción, en la edición artística Yamila Ramírez y Cande Escalante en Instagram. Por supuesto, siempre estamos desde el estudio de producción de medios de la Universidad Nacional General Sarmiento y con la participación de la 91.7 La Uniradio.
2: Y para los que todavía no nos siguen en nuestras redes sociales, los queremos invitar a que nos sigan en Instagram como @alaraiz_musica, donde siempre estamos subiendo contenido de las distintas entrevistas que hacemos y también los links a los que pueden acceder para escucharnos en las distintas radios en las que salimos a lo largo de todo el país.
0: Hoy disfrutábamos de la música de Nadia Larcher y Franco Ramírez. Contamos con la participación de Seba Caire y Rocío Taboas. En Canción Expandida nos visitó Emiliana Piccini de nuevo y compartimos una entrevista al cantautor Lucas Heredia. Nos despedimos con la voz de La Charo del disco Legado, con la participación del grupo de fusión Tremor. Soy pan, soy paz, soy más.

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4: Soy Nicolás, soy ingresante de la UNQI y quería pedir un tema específicamente de Los Redondos, El Tesoro de los Inocentes.

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2: Babasónicos, Los Calientes.

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7: Istmo de las Fauces, la triste historia de un cualunque.

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0: Escuchaste La Ruta de la Seda por Ignacio Montoya Carlotto y Lucas Chamorro. 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

Charlie García escribió este ruego a despojarse de todo lo superfluo, ya que solo así se puede sentir amor verdadero. De 1978, Serú Girán, Seminare.

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2: 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Santiago Motorizado, la revolución.

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7: Ritos, el club de la...

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5: 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Estelares, emperibollada.

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2: Travesti Calibre 44.

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2: El siempre eterno Fulcoma.

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0: Escuchaste La Ruta de la Seda por Ignacio Montoya Carlotto y Lucas Chamorro. 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
3: Mariela Cusa, tejedoras.

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4: PIS, el cantor.

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escrita por Tanguito en un baño de un bar del 11. Se trata de la canción fundacional del rock nacional. De 1967, Los Gatos.

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1: 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Giros con Cruzando el Charco. Yo mismo.

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4: Pablo Sbaraglia, nada.

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Un artista que supo hacer del cambio un estilo de vida y la canción que lo cambió todo. De 1972, David Bowie, Changes.

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0: Escuchaste Lo que decidas plantar, por Anto Restucci en guitarra y voz, con Leo Restucci en la percusión. 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
3: La Charo con Celso Duarte, el mentiroso.

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una letra sencilla que refleja la búsqueda de contraponerse a lo convencional, desde acciones mínimas pero que le dan sentido a la existencia diaria. De 1997, Andrés Calamaro, Loco.

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3: Urf, desconocidos.

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Algo tan trivial como un largo viaje en auto puede transformarse en un nuevo universo a partir de una mirada distinta. De manera existencialista, Federico Moura reflejó su quietud en movimiento en este tema de 1986. Virus, imágenes paganas.

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6: Muñecas, 1000 kilómetros.

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0: Escuchaste La Ruta de la Seda por Ignacio Montoya Carlotto y Lucas Chamorro. 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
3: Jorge Van der Mole, Oración del Remanso.

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32: Sky Benson, jaque al rey.

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0: Escuchaste La Vieja, de los hermanos Díaz, interpretada por Edgardo Ibáñez. 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
3: Holgazán, tanto tiempo más.

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0: La madre de todas las canciones que después vendrían de la mano de Calamaro se llama Mil Horas, salió en 1983 y la grabó con los míticos Abuelos de la Nada.
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2: Riel, paseo psicodélico.

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1: Hola a todos, mi nombre es Nadia Larcher, soy de Andalgalá, provincia de Catamarca, y quiero presentarles Zamba de los Humildes, de Armando Tejada Gómez y Oscar Matus. Esta zamba pertenece al disco Homenaje a Armando Tejada Gómez y está inspirada en todo el pueblo de Andalgalá, en su lucha, está inspirada en todos los pueblos que caminan y pelean, está inspirada en los humildes y en toda la fuerza que produce esa manera de estar en el mundo.

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2: 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Zain Reyes, si no te hubiera sido.

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2: Fidel Nadal, International Love.

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0: Escuchaste La Ruta de la Seda por Ignacio Montoya Carlotto y Lucas Chamorro. 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
2: Luna Sujatovic y Rally Barrio Nuevo, tu armadura.
4: Oh.

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4: Buenos Aires Negro, el resentido.

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2: Cuenta la leyenda que Sandro entró al estudio con la música ya grabada y sin nada en las manos, pero que frente al micrófono se puso a improvisar lo que terminó siendo una de las mejores canciones del inicio del rock argentino. De 1968, Tengo.

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6: La Triple Nelson, Fluo,

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7: La Cuacha, presagios al viento.

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5: Hola, soy Yasmín, soy de Solano y yo quiero que reproduzcan

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1: Considerada la canción fundadora del garage rock y prototipo del punk, de 1966, Question Mark and the Mysterians, 96 Steel.

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0: Escuchaste Lo que decidas plantar, por Anto Restucci en guitarra y voz, con Leo Restucci en la percusión. 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
4: Edgardo Rovira y Reinaldo Nichele, La Comparsita.

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2: Palo Pandolfo, Río Reconquista.

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La primera ópera rock argentina nació en Quilmes, cuando a uno de los grupos fundacionales se le ocurrió traspolar ni más ni menos que a la Biblia. En 1971, la industria obligaba a canciones cortas y superficiales para pasarlas en la radio. Box Day fue a contrapelo e inició la obra conceptual pionera con Génesis.

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3: Gabriela Ann Schmidt, Lantern.

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0: allá en Lenchan. Y mientras amanece en la Argentina, les decimos buenas tardes, China.
1: 6 de la mañana en punto de este lado del mundo. Y así les digo buen día, mañaneras, mañaneros. Ustedes que arrancan este día jueves con nosotros.
0: Sí, es 2 de julio del 2026. Uh-huh. Y estamos empezando una nueva mañana juntos. Bienvenidos, buenos días.

0: a las 6.02 levantamos la persiana en un día donde vamos a estar hablando de señales que hay en el gobierno de Trump que se parecen a Milei, ganancias con una criptomoneda y también empresarios amigos de Milei trabajando en la Casa Blanca en medios. Vamos a hablar de la recaudación que da para abajo, de un economista que dijo no hay ambiente de inversión, de la caída del consumo en Mercado Libre y de las causas de corrupción sobre Adorni, el pasado de Santilli y Martín Insaurralde, de todo eso y más.
1: Vamos a hablar en esta mañana de la mamá de Agustina Vega, la nena asesinada en Córdoba, que habló por primera vez tras el femicidio y dijo que al único acusado, Claudio Barrelier, le tienen que dar perpetua. Y también vamos a hablar de la mujer que denunció el robo de sus pertenencias dentro de la encomienda de Andesmar. Su pedido conmovió a todos y la empresa respondió.
0: Además, política.
2: Hoy vamos a hablar de los hermanos Milei que reunieron a la tropa y le pidieron acelerar con la reforma política. Los gobernadores dispuestos a ceder con las PASO.
0: Y el Mundial desde Miami.
3: Final de los octavos de final y que empiezan a tomar forma con cruces confirmados y también de las figuras los que la están rompiendo en esta Copa del Mundo.
0: Todo eso en esta mañana de miércoles, es jueves, 2 de julio, igual. Pero parece jueves en realidad, aunque es 2 de julio. Y mañana será viernes. Eso.

0: David Bowie, Mick Jagger. Bailando en las calles. Entonces es jueves. Buen jueves para todos. Ahí vamos. ¿Cómo ves? Canta Mick Jagger, que está en la tapa de los diarios porque le dijo a La Nación: me encantaría ir a la Argentina lo antes posible.
1: Sí. Esperamos. Que venga.
0: Tranquil. ¿Y vení?
1: Sí. ¿Cuándo lo vieron?
0: ¿Qué querés? ¿Que te hagamos un cafecito como Agus?
1: Claro.
0: Buen día, Yamila Segovia.
1: Buen día, Gerestracha. ¿Qué tal? ¿Cómo va?
0: Bien, hoy le vamos a cantar las verdades a todos. De Mick Jagger para abajo.
1: Obvio.
0: Al que se nos cruce.
1: A todos.
0: Buen día, Débora Durieta, ¿cómo andás?
2: Buen día, Jairo Tracha, ¿cómo va?
0: Bien, ¿vos?
2: Bien, podemos destinar el fondo que era para las entradas de AU, que no llegamos al pasaje de Mick.
0: Creo que tampoco llegamos.
2: ¿No?
0: Por lo que va a pedir Mick Jagger. Buen día, Agustín Castro, hombre Miami, ¿cómo andás?
3: Buen día, chicos, ¿cómo andan? ¿Todo bien?
0: Bien. ¿En qué rasgos ya te sentís un americano, un yankee? Vos decís, este no es el Agus que vino, este es el nuevo Agus. Mirá, mirá, ahí está la... el control te está ubicando, ¿eh?
3: Sí, sí.
0: Creo que ya te vio.
3: No, la verdad es que ya estoy todo hecho un mayamense, ¿eh? Ya está. Soy parte de este lugar. Creo que la comida ultra procesada todo el tiempo, te digo.
0: Anoche estabas en un lugar que era que se veían tragos, como una barra. Ya estabas trabajando a full.
3: Sí, estaba laburando, pensando un poco la columna.
0: ¿Dónde estabas?
3: Estábamos en Miami Beach, estaba ahí tomando algo y
0: anclaste,
3: comiendo algo también.
0: Anclaste Miami Beach.
1: Claro,
0: Tomando
3: algo y comiendo algo también, que sea algo en una hamburguesita con cheddar.
2: O cheddar con hamburguesa.
1: Pará, ¿vas a hacer o hiciste blog de la noche de Miami?
0: No sé qué estaba haciendo.
3: No,
0: ¿subiste blog?
3: No.
0: ¿Qué vas a hacer?
3: Ayer hice blog recorriendo la pequeña Habana.
0: Ah, todo el mundo cubano.
2: Ay, me encanta.
3: Sí, así que ese es el blog que van a ver esta mañana publicado.
0: Me reinteresa,
1: Sí.
0: Ya está la selección en Miami, che, ya está ahí. Quiero ver si lo ves a Messi, que venimos siendo cábala, ¿no? Todos tus cruces con Messi.
3: Sí, ahora ya está la selección acá, que ya no va a ser más base en Kansas City, ya está. Ya se va a quedar acá en Miami. Incluso la Scaloni hoy, el pasado mediodía, acompañado de un jugador.
0: Bien, ahí estaremos entonces con Agustín Castro en Miami. Mañana juega la selección, ya falta nada. Está buena la Copa del Mundo, Agus, La estoy pasando bien con algunos partidos de eliminación.
3: Sí, se está poniendo linda. Y después charlamos un poco de los cruces, que se están empezando a armar ya los octavos de final. Obviamente faltan algunos partidos.
0: Dale, ¿cómo está el control? Saludo a... Pasamos de Miami, el glamour, el mundo de los Tesla, de Miami Beach, a las tierras de Magamel, que es otro nivel, otro estatus. Maga de Castro, me la mato en los controles. ¿Cómo andás, Maga?
4: Buen día, ¿qué onda? De 10 para 11.
0: Bien.
1: Bien, se nota.
4: Sí,
0: ¿La pegaste con algún resultado del
4: Prode? Ayer pegué 2 plenos y casi pegó 3 si no hubiera vencido el colonialismo, porque puse que ganaba Senegal 3-2, pero al final ganó Bélgica 3-2. Por un penal que les dieron en el último minuto. Que igual era penal.
0: Claro, ayer se impuso el colonialismo. Hubo una ilusión de rebeldía.
4: Es que para mí, ahora ya se va a imponer el colonialismo a partir de ahora. Hubo una gran jornada antiimperialista hace como 2 días y ahora ya se terminó.
0: Es el mundial, Maga, no está pasando nada de todo eso.
4: No, ¿cómo no?
1: Che, hago una pregunta sobre el Prode y para B-Wise.
0: Uy, pará.
1: Pará,
0: Fede,
1: saludemos a Maga primero.
0: El nuevo regalo, porque tengo para incorporar un regalo al Prode.
1: Pará, que salude Mel también.
0: Que salude Mel también.
5: Hola.
0: Pero no sé. Pasa que Maga quería hacer un editorial sobre el mundial y el imperialismo.
4: Ya terminé porque te dije que no va a haber más de eso. Ahora va a triunfar el colonialismo.
1: El tema del Prode, también. Tengo una duda. ¿Viste cuando en estas instancias, que es mata-mata, o sea, el que pierde...
0: Está todo explicado. Lo que vas a preguntar está todo explicado en el Prode. Si querés yo te lo digo porque no lo leíste.
1: No lo leí.
0: Manda el resultado de los 90 minutos. No importa que. Pero está explicado desde el día cero en el
1: Prode. Yo pensé que el que. Por eso nunca puse empate en esto, porque dije,
0: bueno
1: ahí pierde, gana o pierde.
0: Si vos no lees las reglas que dicen, cuando dice rojo hay que parar. Ahí al lado, donde dice la regla.
1: O sea, no la vi.
0: Yo leí que decía rojo que hay que parar. Bueno, hay que decir están las reglas. Pero atención, en el Prode, incluso hay gente muy comprometida porque tardó 5 minutos en actualizarse un resultado y me escribió una china que dice, no me pusieron los puntos. Entonces se lo mandé a Nahuel de B-Wise y me dice, sí, ya se arregló porque esto funciona así. Me dice, la gente está muy comprometida.
1: Muy bien,
0: me dice, no me pusieron los puntos de Bélgica, Senegal. se suma, teníamos una remera.
1: Una remera no.
0: Prode, la remera de la selección.
1: La remera de la selección. La
0: después tenemos que ver cuál es el primer, el primer puesto y el segundo puesto. Una pava eléctrica de Liliana.
1: Ah, bien.
3: Tremendo los regalos.
0: Que se está sumando al Prode. Esto es un regalo que me habían mandado a mí y lo estoy transformando. Está sin abrir.
1: Eso es verdad, ¿eh? Es verdad.
0: Que estoy transformándolo
1: no
0: sin abrir.
1: No digas quién te lo mandó. No importa. Es como el como de las entradas de Agus del Mundial.
0: Pará. Y un chino que hace los naipes, las cartas eternas con el look de la selección. También lo vamos a incorporar como un agregado, también dos cajas para cada regalo o una caja para cada regalo. Por ahora tenemos remera, pava eléctrica y cartas de las cartas eternas que nos acompañan con el Prode. Que se va armando, que se va armando. Agustín Castro en Miami, gracias a la comunidad china. ¿Y qué temperatura en esta mañana? ¿Qué tanto dijiste del frío? No hizo nada de frío.
1: Para vos. Tenemos cuatro acá, pintó gorrito. Gorrito todas, vinimos con gorrito. 4 grados, una décima la temperatura. 1 la sensación térmica a esta hora. Y seguramente va a bajar un poquito dentro de un rato, o tipo 7, 8 de la mañana. Así que ténganlo en cuenta para salir de casa. 68% la humedad y la máxima para hoy, 9 grados con el cielo parcialmente nublado. Mañana, la temperatura mínima...
0: ¿Qué?
1: Cero.
0: No.
1: O sea que la sensación térmica va a ser aún más baja. Para que lo tengan en cuenta, bueno, el fin de semana sube un poquito a 6 y 9 grados de mínima y las máximas entre 13 y 14.
0: Cero mañana. En mi casa decían cero grados, ni frío ni calor, ¿no? Ay, bueno, chistes. Chiste. Gente, bienvenidos. 6 de la mañana, 10 minutos. Todo el mundo renovando la suscripción, ahora los que están cobrando se pueden sumar. Algunos que se habían ido muy remolones pueden volver, porque el 18 de agosto se van a enterar si hay programa después del 19, ¿entendés?
1: Claro.
0: Y bueno, depende de las renovaciones, es así de transparente.
1: Tal cual, lo pueden ver igual. También,
0: lo pueden ver, está todo el número puesto de cómo está la plata mes por mes para sostener el proyecto que ustedes hicieron posible que vuelva. Y ustedes pueden hacer posible que Agus se quede para vivir siempre allá, que nosotros no vengamos más. Todo depende de ustedes. Tienen el poder. Son los dueños de que nos rebelemos contra la tiranía o de que nos vayamos a casa.
2: Ahí está, muy bien. Dormir más horas.
1: 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Esa es nuestra página web.
0: Vamos a hacer un día de estos una explicación minuto a minuto y paso a paso. Pues está todo ahí igual. Está muy bien armado toda la explicación de cómo está. Gracias a su aporte. Las posibilidades que tenemos de conquistar el mundo o de irnos a casa.
1: Pero felices también.
0: Felices siempre. Buen día, bienvenidos todos. Un poco más de Mick Jagger y David Bowie en este jueves 2 de julio. Tenemos para contar historias sin volvernos locos en esta mañana.

0: No, porque hay una pregunta que subyace, que está permanentemente dando vueltas y que no, realmente no está muy claro. Está bueno que se la vuelva a preguntar. El dólar, ¿está intervenido?
1: ¡Flota!
2: ¡Flota!
1: ¡Flota! ¡El dólar flota!
2: ¡Flota! Y la tasa también.
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0: 6 de la mañana, 12 minutos, buenos días, vayan pasando, estamos juntos, en este día con el frío que anticipó Yami Segovia, ya hecho carne.
1: 4-1 de temperatura, 1 grado de sensación térmica y una máxima para hoy de 9.
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0: En un rato hablamos del Mundial, pero en una palabra, ¿cómo está el hincha de Inglaterra, Agustín Castro? En una palabra. No te escucho, ¿estás muteado vos o te muteó Hernán Abella porque no te soporta?
3: No puede más el hincha de Inglaterra.
0: Bien, ahí está.
1: No puede más.
0: De todas las hinchadas.
3: Sí.
0: ¿Cómo está la belga?
3: ¿La belga? No puede absolutamente más.
0: Bien, es la misma palabra que tenés, chicos, por favor. Se pone cara de no. No, después no, de la, nada, increíble nada, el partido, bien. Increíble partido con Senegal.
3: Increíble, ¿no? Impresionante, aparte se define en el... De hecho, termina siendo el gol más tarde en la historia de los mundiales.
0: Ese penal...
3: 3-2, dicho sea de paso, Bélgica le ganó a Senegal. Impresionante, pero en el final.
0: Volvió con el impresionante. Hasta el minuto 86, hasta el minuto 86 estaba fuera, estaba 0-2. No te puedo creer.
3: Claro, 0-2, se pone 2-2, pero encima después el tercer gol termina siendo el gol más tardío en la historia de los mundiales. Increíble.
0: Mamita, bueno, vamos a estar hablando porque está buena la Copa del Mundo. Como dijo Agus, hay figuras, lo del Ciudadano Kane, como le dicen, lo de Harry Kane, sí. Impresionante, además.
3: Está rompiendo.
0: Todo eso en un rato. Vamos a hablar de la Copa del Mundo. Mañana juega la selección y ya te empieza a agarrar ese escozor de hay que ir ganando para seguir. Y lo vamos a estar contando acá en Buenas Tardes China, cubriéndolo con Agus desde Miami, gracias a la comunidad. Pero ahora voy a empezar con dos historias del gobierno de Donald Trump que te recontra suenan y en algunos casos mencionan a personajes de la Argentina o que están en la Argentina. Primero, si yo te digo un presidente que se enriquece con criptomonedas o que se quiere enriquecer con criptomonedas, a vos te puede sonar rápidamente a lo que se está investigando de qué quiso hacer Javier Milei al postear en su momento el contrato de una criptomoneda llamada Libra, que subió muy fuerte de precio cuando la difunde. Hubo un grupo que se embolsó guita y después, cuando se dieron cuenta que era una estafa, sacaron la plata y esa cotización se derrumbó y hubo un montón de gente que perdió plata. Eso fue la historia de Libra, ¿se acuerdan ustedes?
1: Sí.
0: Bueno, ahora, el gran tema en Estados Unidos, desde ayer a la tarde, es que Donald Trump presentó su declaración financiera y muestra que ganó una fortuna de guita a partir de la operación de que una empresa ligada a él puso en circulación una meme coin, una criptomoneda, una medio pariente de Libra, que se llama Trump, que subió mucho de precio, hizo que él vendiera en su empresa que la tenía, ganara una fortuna y un montón de otros perdieran. Y eso lo tiene escrito en la declaración financiera que hoy recogen los medios como The New York Times. Escuchá lo que te estoy diciendo. Si esto no te suena a lo que intentó, mucho más chico, mucho más a nuestro mundo, hacer la gente que rodea a Javier Milei como mínimo, o el propio Milei. Dice The New York Times, una gran parte de los 2.000 millones de dólares que el presidente Trump recaudó el año pasado, o sea, Trump juntó en su fortuna personal el año pasado, siendo presidente de Estados Unidos, 2.000 millones de dólares, provino de cientos de miles de seguidores y otros inversores que apostaron por una criptomoneda especulativa llamada Trump, con la esperanza de que su valor se disparara con su regreso a la Casa Blanca. Pero mientras el señor Trump amasó la asombrosa cifra de 636 millones de dólares gracias a la criptomoneda, conocida como Memecoin, muchos de sus seguidores que atendieron a su llamado a comprar la moneda resultaron perdedores. O sea, Trump levantó el año pasado, siendo presidente de Estados Unidos, 636 palos porque dijo, hay una criptomoneda con mi nombre, se llama Trump. Un montón de gente que lo sigue y la compró, subió de precio, él vendió, embolsó 630 palos verdes y el resto de sus seguidores perdió, y él lo pone en la declaración jurada. Es, claro, lo que hizo, lo hizo en blanco, a la vista, y lo pone en la declaración jurada, pero es el mundo ideal de lo que intentó hacer un grupo que rodeó a Milei o el propio presidente, porque hay acuerdos que están en los celulares de los implicados que hablaban de que él quería tener un ingreso de 5 palos verdes por ser el que difundía el contrato. A mí me parecía impresionante ver que acá Milei quiso hacer por izquierda con unos cuatro de copa, una avivada con una criptomoneda trucha que subía y bajaba de precios, una diferencia, y Trump lo hizo en cifras siderales, en blanco, y lo pone en la declaración financiera. Es un texto, esa declaración financiera, de 927 páginas, que sacude a la política estadounidense, primero porque muestra que el presidente está siendo presidente de Estados Unidos y al mismo tiempo genera 2.000 palos en ingresos. Y 636 son de esta operación de la criptomoneda. Impresionante para mí lo que se puede ver en paralelo de alguien que lo hizo, y es nada menos que el presidente de Estados Unidos, que es aliado ideológico y a veces es el intento de imitación de nuestro presidente argentino. Mientras esa historia hoy está en The New York Times y que te suena recontra a la moneda Libra, lo que hizo Trump con la moneda meme coin Trump, hay otra historia vinculada con la influencia de Donald Trump en América Latina que registra el diario The Economist, que primero parece un macroanálisis y de golpe tiene dos párrafos sobre personajes de la prensa oficialista argentina ligados directamente a la Casa Blanca. Hay una nota en The Economist que se llama La Trumpificación de América Latina. Dice, The Dramatic Trumpification Sweeping Latin America. ¿No? Mi inglés, ahora que voy a viajar en dos semanas a hablar en inglés en un seminario, me va a ir bien. The Dramatic Trumpification Sweeping Latin America. O sea, ¿cómo se traduce esto? La Trumpificación de Latinoamérica. Bien. Dramática. Ahora, esa nota que básicamente lo que dice, che, están ganando todos los candidatos que apoya la Casa Blanca y son todos de derecha a ultraderecha, toma lo último de Abelardo de la Espriella en Colombia y dice José Antonio Kast, habla de Javier Milei, habla de Honduras, etcétera, etcétera, etcétera, El Salvador, y pone el foco sobre lo que va a pasar en Brasil. De golpe, hay dos párrafos donde habla de cómo la Casa Blanca influye sobre América Latina a través de medios de comunicación. Y mirá lo que dice. Los nuevos medios de comunicación también importan, agrego yo, en la trumpificación, sweeping Latinoamérica. Dice, a la cabeza se encuentra la derecha diario. Lo escribe The Economist sobre la influencia de Trump en América Latina. Un sitio web de noticias de extrema derecha lanzado en 2020. Su copropietario Javier Negre, un español que ustedes recordarán, forma parte, esto no lo sabemos, forma parte del grupo de prensa de la Casa Blanca. O sea, The Economist pone que Javier Negre, este personaje pintoresco de la derecha diario, no es un empresario de medios que viene de ser condenado por publicar fake news en España y es medio un intento de hacer la América por la suya, sino que dice Javier Negre forma parte del grupo de prensa de la Casa Blanca. Esto, ¿cómo? No era un medio independiente que te la contaba, que encima estaba alineado con el gobierno, no, es de la Casa Blanca, Javier Negre. Según él, según Negre, Trump abre el camino a muchos candidatos en Latinoamérica que no contaban con el apoyo de los medios tradicionales. La derecha diario, dice Negre, ayuda a nuestros candidatos a transmitir su mensaje sin noticias falsas. La línea entre medio de comunicación y asesor de campaña es difícil de discernir, dice The Economist. Negre afirma ser muy cercano a 9 presidentes y ayudar a De la Espriella en Colombia porque es amigo. A veces le pagan por ayudar a los a que los mensajes de los candidatos se viralicen. Y otras veces sus servicios son gratuitos. O sea, de golpe descubrimos que el dueño de la derecha de la Argentina integra a la gente de prensa de la Casa Blanca y cobra por instalar presidente. Y encima es el que levanta el dedo diciendo ensobrado. Es recontra enveloped, ¿no? En inglés sería, mi inglés lo permite, ahora que tengo que ir a hablar en inglés afuera. Es recontra enveloped, Javier Negre. Y la nota sigue. Los estrategas de campaña y lobistas ayudan a difundir las técnicas. Otro argentino, está en The Economist, Fernando Cerimedo, copropietario de la derecha diario junto a Negre, es quizás el más importante. En 2023 ayudó a dirigir la estrategia de redes sociales de Milei, intervino para que Tucker Carlson entrevistara a Milei cuando éste se postulaba a la presidencia, afirma haber dirigido la campaña de Asfura en Honduras y haber coordinado el respaldo de Trump. Contribuyó a la elección de Paz en Bolivia y continúa trabajando como asesor del presidente. Colabora estrechamente con Brad Parscale, el ex jefe de campaña de Trump. De golpe, los de la derecha diario no eran los que venían a armar un medio para contarte la otra cara de las noticias según la extrema derecha, sino gente de Trump participando por guita en la trumpificación Dramatic, que está sweeping Latinoamérica. Para mí, estas dos historias te muestran, obviamente, casos puntuales del espejo que es hoy Argentina, sumida como se ve en las estrategias de la Casa Blanca. Dicho todo esto, a las 6:23, ¿qué temperatura, Yami?
1: Bueno, tenemos 3 grados 4 décimas hasta ahora de temperatura. Actualizamos datos. Recuerden, un día muy, pero muy frío, donde la sensación térmica solo 9 décimas de grado. Ni siquiera un grado de sensación térmica a esta hora.
0: No llegamos al grado, no. Estamos en jardín. Todavía.
1: Verdad.
0: Che, a esta hora, 6:23, Erucasativa. En la playlist de este jueves. Buenos días, bienvenidos. Hacé toda la playlist en inglés, me dicen. No, a ver de a poco.

0: Vamos a meternos ahora con el tablero económico, porque ayer salieron los datos de recaudación, cuántos impuestos se está cobrando en la Argentina, y eso es una especie de lupa para ver cómo está funcionando la economía, básicamente si se mueve, si hay actividad o si hay menos actividad, y sobre todo también cómo es el modelo económico. Bueno, la recaudación en el mes de junio cayó alrededor del 7,4% en términos reales. Es cierto que hay que ahí ecualizar qué impuestos se repitieron exactamente en este julio respecto de julio del año pasado, porque hubo cambios en los vencimientos de ganancias, por ejemplo, y entonces el año pasado se pagaron en junio y ahora el vencimiento se pasó para fin de julio. Pero al margen de eso, como lo detalla el IARAF, el instituto que mira los datos fiscales con obsesión de la mano de Nadine Argañaraz, habla de recaudación cayendo 7,4% interanual, y la plata que va a las provincias está cayendo casi 6%, la recaudación coparticipable. Y este es un dato, porque si ustedes ven y escuchan nuestro programa, vamos salpicando de conflictos en las provincias donde el Estado no llega a pagar sueldos como corresponde a los policías, a los policías de Santa Cruz, que es lo que vimos el otro día en la nota acá que hicimos con un policía que decía los comisarios hacen Uber, o incluso en Chubut, donde hubo docentes reclamándoles a Nacho Torres, el gobernador, por también falta de sueldos acordes. Bueno, todo eso, para mí hay que ponerlo bajo la campana de la caída de la recaudación nacional, la caída de la recaudación que va a las provincias, asociada a una menor actividad, por un lado. De hecho, cae la recaudación del IVA, que está asociado al consumo, y también por un problema más. El gobierno, para estimular la inversión, habilita un montón de sectores que antes pagaban más impuestos a que paguen menos impuestos. Y entonces, esos sectores podrían generar más recaudación, pero para invertir se van a comprometer a pagar menos impuestos. Entonces, también hay una pregunta sobre el modelo económico. Y lo loco, the crazy thing, ¿no? Ya que me piden que lo haga en inglés, es que, aún siendo un modelo pro inversión, no genera ambiente inversor. Y eso lo planteó con esas palabras ayer el economista Orlando Ferreres, que chatea con el presidente y tiene diálogo y mide históricamente la inversión y muestra que la inversión cae. Y él dice, no hay ambiente inversor. Lo dijo ayer charlando con Maxi Montenegro. Mirá.
1: ¿Por qué no hay un ambiente inversor grande?
2: Porque no se ha generado una política que defina tasas de interés bajas para el que invierte. Si bien hubo en el RIGI menores impuestos por un largo periodo y algunas cosas para la amortización en el primer y segundo año, no hay todavía una tasa de interés tranquila. La tasa sube, después baja y generó 7 millones de gente que tiene problemas para pagar los créditos, que es bastante cantidad la cantidad de empresas o de unidades que no pueden pagar. 7 millones es un número grande y ahora tiene que solucionar eso, a lo mejor bajando la tasa de interés y refinanciando el crédito para ese grupo de gente. Pero no logró generar un ambiente político y económico de inversión. ¿Por qué? Porque el consumo no crece demasiado. Y entonces, ¿quién va a invertir?
0: Está muy claro el escenario que pinta Orlando Ferreres, que te hace un cuadro de que le cae la recaudación tal vez por menos actividad y por diseño de la política. Quiere bajar impuestos para generar más inversión. Entonces cae la recaudación, pero la inversión por ahora no se mueve, dice Ferreres, porque no hay nadie con plata para consumir. Entonces la inversión por ahora es muy baja y hay promesas de inversión de multinacionales vinculadas al petróleo, al gas, a la minería, pero que no llegan ya. Y al mismo tiempo, en ese marco, quiero poner una lupa sobre el consumo. Porque, y esto es información propia, por ejemplo, Mercado Libre, que el gobierno siempre dice, miren Mercado Libre, no miren los datos del consumo en las góndolas, echó alrededor de 60 personas en las últimas dos semanas porque hicieron cálculos de ventas asociados al Día del Padre y las semanas siguientes que no estuvieron acorde con lo que sucedió, entonces les sobraba gente para mover paquetes. Y como su marco laboral lo permite, no renovaron contratos de prueba, despidieron otra gente y hablaba yo con los representantes gremiales de Mercado Libre en el Mercado Central y te decían, bueno, también llega acá la baja del consumo y me parecía importante ponerlo porque después veremos los datos que terminan dando en el trimestre de todo el balance de Mercado Libre, que es un monstruo y que también tiene operaciones en todo el continente y está haciendo otras inversiones acá para hacer nuevos centros de distribución. Pero en la micro, en este junio, tuvo que echar gente porque le sobró personal porque no se movieron tantos paquetes como esperaba, porque el consumo no repunta como esperaban. Mercado Libre, te estoy diciendo, que es lo que dice que hay que mirar el presidente. A las 6:28 minutos, casi 29, poneme más de Eruca Sativa en este jueves, donde ya se olfatea el fin de semana. Pero entonces pará, poné otro tema y después cuando cerremos para escuchar un poquito ponemos este, porque me gusta cuando ya me dice temazo, que se escuche. Este es para que Agus haga
3: la familia del baterista es china.
0: No.
3: Yo te lo conté el otro día. Claro, así que le mandamos besos a la mamá.
0: La familia y al
3: baterista.
0: Y al
3: papá.
0: Y al baterista.
3: Y al baterista también. De Pederneras, sí.
0: De Pederneras.
3: Sí.
0: Buen día para todos, ¿eh? Bueno, ayer hubo actividad en la Casa Rosada, encabezada por Karina Milei, con legisladores oficialistas. Dos novedades surgen de ahí. Una económica, que yo te doy el título. Va a tardar, y es el gobierno quiere reformar la Carta Orgánica, el reglamento del Banco Central, que mira qué hace un Banco Central con la economía. ¿Interviene solo para sostener la moneda y combatir la inflación, o tiene un objetivo más amplio, que es combatir la inflación, sostener el poder de la moneda y preservar el empleo? Bueno, en 2012 Mercedes Marcó del Pon y el gobierno del kirchnerismo fue por una Carta Orgánica en ese sentido último, y Milei ayer dejó trascender esa reunión. Es un espanto esa Carta Orgánica, y dijo que la va a reformar. Después veremos con qué proyectos, todavía eso está verde como cabo. Y hay que decir que en paralelo el título más importante de la rosca política es que se está discutiendo qué hacer con las primarias, y te lo cuenta Débora de Corajud de Urieta.
4: Very good, very good. Bueno, exactamente ayer los hermanos Milei reunieron en la Casa Rosada a todos los a todos los diputados y senadores para justamente dejar atrás todo el escándalo Adorni y reactivar la actividad en el Congreso. ¿Qué fue lo que anunció Karina Milei? Que las prioridades en el segundo semestre del año van a ser justamente sancionar finalmente la ley de zona fría que te contábamos ayer, creo que fue, que ya tiene la aprobación de diputados, pero está algo trabada en el Senado. También avanzar con la reforma al proyecto o a la ley de inocencia fiscal. Y por último, ir a fondo con la reforma política. ¿Qué es lo que más le interesa puntualmente a Karina Milei? Que recordemos que es la que está al frente del partido a nivel nacional y la que se encarga, si querés, de toda la estrategia electoral de cara justamente a las elecciones del año que viene. ¿Qué es lo que más le preocupa? La eliminación de las PASO, que es uno de los ítems que está incluido en el proyecto de ley que está trabado en el Senado desde hace varios meses. Bueno, tanto Patricia Bullrich como Diego Santilli, que ya viene negociando este tema siendo ministro del Interior, ambos reconocen que los votos para eliminar las PASO, tal cual lo establece el proyecto, no estarían. Entonces, ¿cuál es la diagonal? ¿Te acordás que acá pasamos un tape de Bullrich diciendo que está buscando una diagonal para reunir los votos? Esa diagonal sería la suspensión de las PASO, tal cual ocurrió en las elecciones del año pasado. Es decir, no eliminar la ley que se sancionó allá cuando de Narváez le ganó a Néstor Kirchner, sino suspenderlas en las elecciones del año que viene. Acá hay que mirar muy de cerca quiénes serían los que acompañan esta suspensión, que serían justamente los gobernadores allegados a la Casa Rosada, que justamente en buena parte estuvieron el martes cuando Diego Santilli juró como ministro del Interior.
0: No, como jefe de gabinete.
4: Hay que tener en cuenta lo siguiente. Por un lado, que los gobernadores les queda un mandato más. Entonces, claro, a ellos no les afecta mucho cómo va a ser la dinámica de las elecciones del año que viene, porque en buena medida no apuntan a dar ellos mismos la pelea. Pero ¿cuáles serían las condiciones que estarían poniéndole a la Casa Rosada para decir, bueno, sentémonos a negociar? Por un lado, obviamente, lo que se pone siempre en juego, que son fondos, obras, incluso siempre sigamos de cerca lo que tiene que ver con los pliegos judiciales. Pero sobre todo, ¿qué es lo que están pidiendo los gobernadores? No me plantes candidatos en mi distrito. Como pasó el año pasado en las elecciones de medio término, que Karina Milei en muchas provincias impulsó sus propias listas, perjudicando obviamente a los oficialismos provinciales. Entonces, ¿qué es lo que te dicen desde el entorno de varios gobernadores aliados? Bueno, suspendemos, insisto con esto, una cosa es suspender las PASO porque los gobernadores, como el año que viene, no juegan, no les importa, después veremos.
0: Entonces, suspendamos.
4: Suspendamos por única vez, pero vos no me pongas candidatos en mi distrito, listo. Cosa de, sobre todo acordate que muchos gobernadores van a desdoblar las elecciones, entonces lo que pasa a nivel nacional les importa muy poco, pero vos no me pongas candidatos a nivel local.
0: ¿Va a salir ese acuerdo?
4: Y otra cosa que se estaría barajando es incorporar colectoras. ¿Qué quiere decir esto? Que vos vas a tener, por ejemplo, como candidato a presidente a Javier Milei, pero distintas opciones. Te pongo un ejemplo. Ponele, vas a ir, acordate que es boleta única de papel. Una columna sería, por ejemplo, Javier Milei presidente y todos candidatos a diputados o senadores de La Libertad Avanza. Pero por ahí al lado tenés otra columna, Javier Milei presidente, pero candidatos del PRO, la UCR. ¿Me entendés? Entonces vas a tener algo que los republicanos le cuestionaban a ciertos gobernadores, bueno, ahora lo aceptarían, ¿para qué? Para colgarse ellos de la figura de Javier Milei y garantizarse lugares en el Congreso. Por ahora está verde todo lo que tiene que ver con la reforma política, ¿por qué? Porque venía todo muy trabado con el caso Adorni, también se avanzó con la reforma laboral y la ley de glaciares y demás, pero a partir de este relanzamiento con el ascenso, si querés, de Diego Santilli, ¿qué fue lo que pidió ayer Karina Milei? Bueno, vamos a fondo con esto, así que va a ser la prioridad y obviamente el que está viendo esto con mucha preocupación es el peronismo, sobre todo, ¿no?
0: Claro,
4: que,
0: sobre todo porque
4: que sigue con sus internas, ayer lo volvimos a ver en lo que fue un nuevo aniversario de la muerte de Perón, que Axel Kicillof en la provincia de Buenos Aires encabezó un acto en la Quinta de San Vicente sin invitar a la Cámpora, así que ahí está todo muy complicado por ahora.
0: Yo creo que el problema que tiene el peronismo es que tiene muchas fechas.
4: Claro, entonces como queda tiene muy muchas en fechas, evidencia.
0: Se notan las internas. Vos totalmente. En tu familia, la interna la ves en Navidad o en Año Nuevo, una al año o dos a lo sumo. Coincido. Entonces ves, disimulá, vamos una allá y otra allá. Si vos tenés el aniversario de la elección, el aniversario de la muerte, el aniversario del atentado, el aniversario de la figura, el aniversario del día del renunciamiento, el aniversario del no hay manera de que no estés mal en un montón.
4: Totalmente.
0: Para mí el problema del peronismo, si me estás escuchando, peronismo, es que tenés muchas fechas. Dame en este contexto un rato para meternos en Corruptlandia.
4: Upa.
0: Primero, Adorni se fue del cargo, pero es una especie de voz como esas sirenas de las que rodeaban a Milei, que sigue ahí hablando, ¿no? Y entonces ayer decían, tarjeta de crédito.
4: Almohadas,
0: secretarias. ¿Por qué? Porque está avanzando la causa judicial de presunto enriquecimiento ilícito y siguen yendo a declarar figuras. ¿Y qué hay en Comodoro Pi de ascensor moment de Mercedes Ninzi? Entonces aparece gente ignota, que uno no sabría quién es, pero Mercedes Ninzi los detecta y le dice, ¡acá está la secretaria de Adorni! Entonces con el tono de Mercedes Ninzi se entera todo Comodoro Pi y van todos los periodistas, el ascensor nunca viene a tiempo y ahí se produce el momento. ¡Usted gastó 140 millones de pesos! Le pregunta a Mercedes Ninzi como general y ella sabe que esta compró electrodoméstico, esta compró plataforma de gaming, ella compró sábana y se produce The Ninzi Moment ayer con Gabriela Coxis, que casi se cae de ídem cuando se produce el momento de Mercedes Ninzi, que revela lo siguiente. ¿De dónde sacaste el efectivo?
5: Ella es la Coxis.
0: No, bueno.
4: Parece Susana Jiménez ayer que hacía.
0: Sí. Imagínate que también me pone en el lugar de, ella es una secretaria de Adorni que lo tiene de jefe, le dice, comprame sábana.
3: ¿Qué la
0: de
3: iba a decir? Que no.
0: El dato acá es que en la justicia están calculando casi 140 millones de pesos de gastos con tarjetas en el par de años que estuvo en la función pública Manuel Adorni, como nuevos elementos para seguir investigando si se enriqueció ilícitamente. El jefe de gabinete que ahora, no sé, algunos dicen que ahora también renunció a YPF, eventualmente se podría ir a vivir al exterior, a algún consulado, para dejar el país.
3: ¿Y a las jubiladas quién le paga?
0: Y en algún momento alguien les va a pagar a las jubiladas.
4: ¿Pero vos leíste la reflexión de Santiago Caputo en las últimas horas por Twitter?
0: No, tal vez hay cosas que me estoy...
4: Ningún gobierno ha hecho más contra la corrupción que este gobierno. Así que si querés leerlo y tenés la reflexión que hace Santiago Caputo.
0: Igual es loco que el gobierno no diga nada para contrarrestar esto. De la guita, por ejemplo, de Martín Insaurral, de Jessica Sirio y todos los cueveros. Porque para ser justos, que haya tanta lupa sobre 140 millones de pesos de Adorni y tan poca sobre ese mundo, algo dice de los vínculos del gobierno actual, del peronismo, de los que se sienten críticos de Milei, de estar tocando algo de todo ese mundo. Así que para ser justos, pongamos el intento de Mercedes Ninzi Moment que quiso hacer Guadalupe Vázquez, que lo fue a buscar y me parece que, no sé si lo terminó de encontrar, ella dice que lo encontró y hace un zoom en la cámara, a Martín Insaurralde, a un edificio de la calle Libertad. Dice Guadalupe Vázquez que es una oficina que usa Martín Insaurralde del Sindicato del Juego. Si esto fuera así, sería como demasiado evidente todo, porque una de las sospechas es que la plata de Insaurralde viene de sus épocas de estar cerca del juego y de esos programas de televisión donde Jessica Ciro recorría el mundo auspiciada por empresa de juego en programas de tele que no veía nadie. Y hay un momento Ninzi, pero es Guada Vázquez en...
6: Insaurralde, único medio con imágenes exclusivas, lo encontró Guadalupe Vázquez en el centro porteño.

0: hecho hay un delfín suyo, o un alfil. ¿Un delfín o un alfín? Un alfín. En Loma de Zamora. 6:40 minutos. Ahora vamos con el tema que le gusta a Yami de Lucas Sativa, sí, y después viene la Yami News. No, así que
1: agarralo así tu Yami.
2: Y aparte lo hace con Abel Pintos en vivo.
0: Entonces Yami dice.
2: Uy, temazo.
0: Y Agus dice.
3: Hay que agarrar esto.
2: Sí, ahí va. Te limitas, Agus.
0: Yo también. Hagámoslo todos. Vamos todos.
2: Temazo.

0: Yo quería escuchar el tema, pero bueno. 41, pasan de 41 minutos, pasan de las 6 de la mañana. Tenemos hasta ahora 9 décimas de grado, nada más de sensación térmica. Muchísimo frío, habíamos dicho también que esto iba a pasar. La máxima para hoy 9 grados. Y saludamos a todos los que se suman a través del canal de YouTube. Beso grande para todos. Y también a los que se suman en la cadena china, a los que se suman en la aplicación de Radio LED. Estamos conectados en esta mañana hasta las 8. Pero me meto en otros títulos también de este día, porque finalmente, después de todo lo que sucedió con la adolescente Agostina Vega en Córdoba, después de su femicidio y toda la investigación que vinimos contando, bueno, la mamá finalmente habló en una nota y dijo lo siguiente, la vamos a empezar a escuchar en algunos audios, mirá.
1: Estoy satisfecho con lo que ha hecho el fiscal. No estoy sorprendida porque no puedo dormir yo con lo que ha pasado, ¿no? Yo sabía que ellos les tienen que dar perpetua porque me hicieron un daño enorme, enorme.
0: Ahí está la primera parte de su declaración. Recordemos, ella habla de varias personas. Recordemos que el único acusado del femicidio como tal es Claudio Barrelier, esta última persona que se la ve en las cámaras con Agostina Vega. De hecho, ella ingresa en su casa, pero después, durante tiempo, no sé, algunos días más, después de esa detención, hubo 3 detenciones más. Primero, otra persona que vivía en esa misma casa, después también un hombre, después la, no sé, una llegada, amiga, amante, una persona que tenía una relación con Claudio Barrelier, que le había prestado el auto, SK, que finalmente, bueno, según la investigación, es donde, bueno, que es utilizado para trasladar el cuerpo de Agostina. Esa mujer también está detenida como encubridora. Y después también está detenida en estos últimos días la esposa, la mamá de la hija de Barrelier, la mujer de Barrelier, que vivía también en esa casa del horror, podemos decir ya con el diario del lunes, ¿no? Bueno, esas personas, por eso la mamá dice, habla en plural, no solo apunta a Barrelier, sino a todos, más allá del femicidio, en los que encubrieron el femicidio. Pero además dijo lo siguiente, mira.
1: Pude dormir, soy fuerte por mi hijo, porque tengo que seguir a veces hasta sonriendo sin ganas. Porque yo tenía a mis hijos 24-7. 24-7 tenía a mis hijos. No escucho su voz ahora en el día. Extraño dormirme y que ella me esté gritando mami por algo, que se acueste conmigo, que veamos novelas, nos poníamos a discutir, teníamos pelea como toda adolescente. Este mes ella cumpliría 15 años, estábamos organizando ahora la fiesta de 15. Ya había elegido su vestido. Me quitó todo, me quitaron todo, me quitaron mi vida entera.
0: Ahí está la palabra de la madre que finaliza con esta declaración sobre Barrelier.
1: ¿Qué le voy a decir a la gente? O sea, ha opinado cosas de mí, me han hecho un daño terrible porque han opinado, han hablado de mi hija, a mi hija la han tratado de todo, mi hija. Yo a Barrelier lo conocía, yo pensé que era una

0: amigo como cualquier persona. Vos podés pensar que es tu amigo, que nunca le va a hacer daño a tu hija, a tu hijo. Es todo el círculo de Barrealiere, a los chicos que jugaban al fútbol, todos han quedado en shock. Hay muchos de los chicos que los han tenido que internar porque se han descompensado, porque nunca se imaginaron que iba a ser una cosa así.
1: Ahí está.
2: Qué fuerte, ¿no?
1: Porque sí, muy, pero muy fuerte.
2: Para nosotros, como a mí me pasaba, recién la escuchaba, es como, bueno, durante unos días tenés el caso Agostina, así como tristemente hay casos X en todo el país, lo cubre la prensa, estamos mirando, hay como la tele puesta en todo el país, y de golpe cambia la agenda y pasamos a ver otra cosa, y de golpe todo eso, obviamente, la familia sigue, y cuando de golpe aparece una mamá hablando de esa cotidianidad que perdió, es como, nada, un golpe, un dolor.
1: Bueno, en principio, con respecto a la investigación judicial, bueno, se dictó la prisión preventiva para los tres principales acusados por parte del fiscal Raúl Garzón, que es importante también el primer audio que escuchamos, donde ella dice que no tiene ninguna crítica sobre el accionar o sobre la tarea del fiscal, cosa que durante los primeros días también hemos conversado. Bueno, después las claves del expediente tienen que ver con los videos de seguridad, las pericias, rastros de ADN, y después también otra noticia de las últimas horas tiene que ver con que la justicia aceptó formalmente como querellante particular en la causa a la mamá, ¿sí? A Melisa, que recién la escuchábamos, quien remarcó que además Melisa era una víctima sobreviviente de un entorno criminal, ¿no? Así que bueno, por supuesto esto continúa, el dolor también, el dolor sigue. Ella hablaba de que tiene que seguir adelante, además por ella, por su familia, pero por su hijo. Tiene otro hijo, creo que de 8 años, 8, 9 años, que también le pasó todo esto, y que hay que contenerlo y hay que seguir nada, con lo diario, que debe ser muy, pero muy difícil para toda la familia, pero lo tienen que intentar.
2: Ahí está, el caso Agostina Vega. Buenas tardes, China, para mantenerlo también en agenda a esta hora, 6:48 minutos, los estamos acompañando. Deja un poquito más de este temón de fondo y seguimos con el programa. Acá hasta las 8 estamos, con todos ustedes.

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1: Yo soy fotofóbico. Y bueno, de hecho, no sé, lo habrán visto, muchos periodistas, o sea, me lo hacen a propósito, me pegan con los flashes en los ojos. Le hicieron mucho en la campaña, me lo hacían muchísimo. Sí, a propósito.
0: En un país donde todos hablan chino, a las 6 de la mañana, buenas tardes, China.

0: 6:50 minutos y se escucha una voz de fondo que dice me ame, me ame. Es Agustín Castro, que está cubriendo la Copa del Mundo. Che, se encontró con gente de Tucumán en la playa, Agustín, y fue muy polémico porque les quiso hacer saber que la mejor empanada es la que tiene cheddar y se recontra picó. Se recontra picó, fíjense.
1: Tucumán, el sur de Tucumán.
2: Che, buenas empanadas allá, ¿no? ¿Son las mejores?
1: Las mejores de Tucumán y de todo el norte argentino. Empanada de carne de Tucumán.
2: Porque hay gente que dice la de Salta, viste que también.
1: Yo te explico la cosa. La empanada salteña le pone algunas cuestiones que no van en la empanada, como una papa, por ejemplo. Pero yo te cuento, la empanada tiene que ser carne picada, no molida.
2: Bien.
1: Cebolla blanca, cebolla verde.
2: Sí.
1: Pimiento.
2: Allá está de moda en Buenos Aires las empanadas con queso cheddar.
1: No, por favor.
2: Pará. Digo que la rompen.
1: No me ensucie las cosas, loco. La empanada de carne.
2: No le pones bacon todo
1: eso. No, querido, andate a McDonald's.
3: Tienes razón.
0: Alguien te lo tenía que decir.
3: Andate
0: usted.
3: A McDonald's.
0: ¿Cómo le vas a decir a un tucumano que la empanada lleva cheddar y bacon?
4: Y la parte que después me olvidé de poner, no me di cuenta, cuando le dije que prefería la milanesa de pozo antes que la de carne.
0: No, vos querés roña. Agus está recorriendo la marea argentina, que mañana va a estar en el estadio siguiendo a la selección. Juegan los 16avos de final. Se encontró con una familia y terminó hablando con un nene hincha de Boca que sabía un montón de fútbol, mirá.
2: ¿Te tenés ganas de hablar? Sí, ¿cómo estás?
5: Muy bien.
2: ¿Cómo te llamás?
5: Benicio.
2: Benicio, che, pero ¿estás con ganas de hablar?
5: Sí.
2: Siempre. ¿Estás contento con Argentina?
5: Sí, obvio.
2: ¿Y Messi?
5: Messi es un crack, el más grande.
2: O Lamine Yamal.
5: Ah, Messi, aguante Messi.
2: No existe, ¿no?
5: No existe.
2: ¿Y Vinicius?
5: Vinicius, un muerto.
2: ¿Te asusta? ¿Te asusta Brasil?
5: No, aguanta Argentina.
0: Está para un panel,
2: está
0: te
2: para
0: digo,
2: ser campeón, entonces.
5: Bicampeón.
2: ¿Vos hincha de qué equipo sos?
5: Defensa y Justicia y Boca.
2: ¿Le tiene que ganar el puesto a Enzo Fernández o no? ¿O está bien suplente Paredes?
5: No, está bien suplente.
2: ¿Te hubiese gustado que vaya Aranda al Mundial?
5: No.
2: Ah, sos un hincha bien, digamos. O sea, bueno, mañana, nada de termo.
0: Mañana tiene un programa en AZZ el pibe, ¿no? Ya estamos así. Agustín Castro, arde la Copa del Mundo. Hablamos de los partidazos de ayer. Después hablamos de la selección que llevó a Miami. Pero cosa de loco los partidos de ayer. Agustín, adelante.
4: Sí, zafó del papelón total, Zafó del papelón Inglaterra. Era la vergüenza más grande, creo, de Inglaterra en la historia de los mundiales. Porque Inglaterra tenía que enfrentar a República del Congo. Inglaterra le gana 2-1. Y la verdad es que el resultado se ve justo. Pero lo peor de todo es cuando de golpe decís, encima empezó perdiendo Inglaterra, sí. Porque República del Congo le empezó ganando, con un, hay que decir algo también, un muy lindo gol de Sipenga, que es el que hace el gol para República del Congo, pero la diferencia es tan grande entre las dos selecciones que hace un rato de hecho estaba buscando, 140 millones es lo que vale supuestamente el plantel entero de República del Congo, y vos tenés a un Bellingham, por ejemplo, que juega en la selección de Inglaterra, que vale él solo 130.
0: Claro.
4: O sea, imagínate la diferencia de jerarquía que había entre una selección y otra, aunque ya desde el nombre, por supuesto, uno se da cuenta, no se
0: igual,
4: falta buscar el dato.
0: Yo me ilusioné, banqué ahí frente a la tele, alentando a cada congoleño, pero ya en el primer tiempo el arquero era figura, o sea, esto no aguantaba. Igual da pena porque faltando 15 empata Kane. ¡Qué bestia Kane!
4: Sí, es increíble. Bueno, el arquero en pase y que se termina convirtiendo figura. En un momento le cabecean abajo del arco y se acaba todo. Que eso también es otra cosa también. De golpe te hacen un gol como el que te hacen. El arquero se vuelve figura y te puede dejar afuera República del Congo. También es lo insólito de este Mundial, que viene demostrando que las selecciones chicas se le animan a las grandes. Ahora, lo que vos decías, de golpe aparece, ¿qué será? Uno de los mejores, si no es el segundo, el primero, el mejor 9 del mundo actualmente, porque Harry Kane está ahí. ¿Quién está mejor que Harry Kane hoy? ¿Quién puede estar en el fútbol europeo?
0: Tal vez yo tengo que hacer un mea culpa, y se lo quiero decir a toda la familia Kane, que no le debe importar, ¿no? Yo lo he subestimado toda mi vida, Harry Kane, por esa cara de programador de PC que tiene, ¿viste? Como que no sé, o de gerente de banco. Nunca le di pelota a Harry Kane, pero me parece que es un problema mío y le quiero pedir disculpas a la familia Kane.
6: ¿Es el rubio?
4: No. Yo creo que no es tan marketinero como otros 9, porque por ejemplo, ¿de quién hablamos por lo general en el fútbol cuando hablamos de los 9? De Haaland, que claro. Haaland está haciendo una gran Copa del Mundo también. Dicho sea de paso, también está muy bien. Pero creo que hoy Kane, por presente en el Bayern Múnich y también en su selección, creo que es el mejor, me parece, por actualidad. Incluso hoy uno ve a Julián Álvarez en la selección argentina abajo. Bueno, Haaland está bien también, por eso te decía que puede pelear el primer y segundo puesto como 9 de área.
0: Claro, lo que pasa es que, Harry Kane, perdón, Agus, fue mucho tiempo 9 en Inglaterra, ¿dónde? En el Tottenham.
4: En el Tottenham, claro, sí.
0: Ay, perdón. Y no ganaba nada. Entonces también por eso no lo tengo en el radar hasta que no se fue al Bayern Múnich.
4: Sí, lo que es muy loco es que igual tampoco es un tipo joven, pero tiene 32 años Harry Kane en este momento. Así todo te digo, en este momento en esta Copa del Mundo, Harry Kane tiene 5 goles. 5 goles tiene en este momento, está muy bien también, está peleando justamente entre los goleadores de este Mundial. Y al margen de todo, ya en general en las Copas del Mundo tienen 13 goles. Vos decís, bueno, ojo que también, viste, puede meterse en esa lucha cuando uno piensa más adelante, que ya se la están disputando Messi y Mbappé como máximos goleadores en la historia de los mundiales. Pero lo que vos decías es cierto, él hace un recorrido muy largo que también es llamativo en el fútbol actual, en donde los jugadores van pasando de club a club, porque él en el Tottenham en 2013 es cuando empieza a tener mayor protagonismo, en 2014 con Pochettino en realidad.
0: Claro.
4: Que Pochettino está muchos años y es el que lo termina potenciando en el Tottenham, y él está del 2013 al 2023, un montón, 10 temporadas consecutivas está jugando en el Tottenham, en donde, por ejemplo, es ídolo absoluto del Tottenham, porque, por ejemplo, fue máximo goleador de la Premier League 3 veces, uh-huh. Lo llevó a una final de Champions League, él liderando el equipo,
0: claro.
4: Que fue en 2019, que la termina perdiendo, obviamente, porque él, ¿qué es lo que tiene a lo largo de su carrera? Digo, obviamente, porque él tiene justamente algo que es que se decía que arrastraba una maldición.
0: Claro.
4: Que no, porque no podía salir campeón Harry Kane nunca. Y recién su primer título lo termina ganando cuando desembarca en el Bayern Múnich en 2023. Que sí. Encima no lo gana de entrada.
0: Claro, no, le cuesta. Igual, en el primero gana como 9, pero el segundo gol de ayer es dame la pelota, se le vienen 3-4 con Goleño, se acomoda y medio dándose vuelta a la clava. O sea, es un gol de alguien que define el partido por la calidad que tiene.
4: Sí, sí, sí, porque aparte usa muy bien el cuerpo, porque él también, justamente creo que uno de los atributos principales que tiene es ese, cuando gira, porque puede aguantar muy bien de espaldas, porque además tiene un misil, claro. Y además lo que sí es cierto, no patea a cualquier lado, patea fuerte al primer palo arriba.
0: Sí, porque parece medio alto, pero es el tipo que tiene panorama, sabe, se tira atrás, podría ser un volante también con llegada, no sé, es arpado.
4: No, es alto igual, es alto también, de hecho mide un 88, es un 9 muy alto, y además es lo que decís también, si bien uno lo encasilla, a diferencia de Julián Álvarez, que vos lo ves que se mueve por ahí, uh-huh. Más por el frente de ataque, él sí también se tira atrás y te puede llegar a habilitar, porque es un 9 que tiene asistencia.
0: Bueno, entonces Inglaterra pasa y ahora se cruza con...
4: Claro, mira, debíamos ver para que veamos el cuadro, porque lo tenemos acá, a mano, se va con México e Inglaterra, pero yo te decía que están empezando a quedar los cruces definidos. La segunda, acá está, ahí estamos viendo algunos de los cruces definidos, a falta, por supuesto, de los cruces de 16avos de final, que todavía no se jugaron algunos partidos, incluso Argentina todavía no jugó el suyo. Pero si empezamos a ver algunas selecciones, yo creo que ahora en octavos de final se está empezando a dar un poquito más la lógica en el Mundial. No sé qué pensás vos.
0: Es lo que dice Maga, gana el imperialismo.
4: Bueno, no. Pero a ver, fíjate las sorpresas cuando vemos las elecciones, hasta acá, en octavos de final. Paraguay es una sorpresa, es cierto. Sí,
0: que va con Francia ahora.
4: Claro, que va con Francia, nadie tenía en los papeles por ahí que iba a eliminar a Alemania. Ahora la va a tener bastante complicada. Pero después mirás los otros, por ejemplo, los otros cruces. Tenés entre Canadá y Sudáfrica, bueno, se dio un poco, si se quiere, que podía pasar cualquiera. Después, Países Bajos con Marruecos. Marruecos hoy ya es una selección de renombre. Hace un tiempo que lo es, también. Con lo cual a mí no me genera alguna sorpresa. Estados Unidos con Bosnia, que Estados Unidos le gana 2-0 a Bosnia. Bueno, Estados Unidos estaba en los papeles como una selección superior. Después tenemos el tremendo cruce de ayer, justamente, que es el de Bélgica con Senegal, que Bélgica le termina ganando 3-2 en un partido que arranca perdiendo 2-0. Que ese partido también te puede marcar, si se quiere. A mí no me sorprende tanto porque Senegal, acuérdense que ganó la Copa de África. Es una selección que igual compite.
0: Pero le ganó durante 70, 80 minutos, le estaba ganando bien. El tema después, le agarra esa cosa, ese momento de, no sé, que se mentalmente se van y Bélgica tiene un arranque, pero le estaba ganando bien Senegal a Bélgica.
4: Le estaba ganando bien, incluso en los 85 minutos del partido con Lukaku, ahí recién descuenta Bélgica, porque estaba muy mal en el partido. Pero es lo que te digo también con cosas insólitas, que de golpe también el segundo gol de Senegal es un golazo. No sé si lo viste, pero es un pase atrás de mitad.
0: Lo que controla de pecho y la clava.
4: Es impresionante lo que hace Ismail Azar, que por ahí vos decís, bueno, pero no son jugadores que vos no los tenés, pero de golpe viste la para de pecho y el control es impresionante y es medio gol el control para
0: claro,
4: mí.
0: Claro, porque la para de pecho a la corrida hacia adelante mirando para atrás, o sea...
4: Sí, sí, y define bien, pero si no era por ese control era imposible y no era tan fácil, porque no sé cuánto...
0: A mí me mira como diciendo de qué está hablando, pero...
2: No, está bien.
0: Pero tenés que ver cómo controla, ¿cómo se llama? Te iba a decir el...
4: Ismail Azar
0: controla y le mata una bomba a Courtois encima, el arquero del Real Madrid.
4: Exactamente, sí. Después los otros cruces que seguimos repasando. Bueno, Brasil con Japón. Brasil la pasó mal con Japón, sí. Es cierto, pero termina dándose la lógica al mismo tiempo, porque Brasil avanza. Que
0: Brasil,
4: va justamente con
0: acordate que tenemos un tema. Vos y yo tenemos un tema con Brasil, ¿eh? Vos y yo tenemos... ¿Vos me dijiste? ¿Qué me dijiste con Brasil?
4: Nada, no pasa nada.
0: Pero Noruega.
4: Bueno, pará, Noruega que elimina a Costa de Marfil. Bueno, ahí se quiere, por ahí uno pensaba Noruega. Noruega está dando, la verdad, para mí la nota con Haaland, que está haciendo un gran mundial. Ajá. También, porque Haaland también está entre los máximos goleadores, tiene 5 goles lo mismo. Después tenés, por ejemplo, México con Inglaterra. Bueno, México a mí me sorprendió cómo lo eliminó Ecuador, porque lo pasó por arriba. Y uno por ahí no esperaba que Ecuador sea tan superada por México. México está haciendo una selección que va al frente, ataca, ataca, ataca y va... a buscarte con todo. Después habrá que ver ahora cuando se cruce con Inglaterra cómo se termina dando ese cruce, porque no sé si puedes ir tan al frente de esa manera. Y después los cruces que son los que faltan, obviamente, por ejemplo, Argentina, bueno, incluso...
0: ¿Hoy quién hay? Hoy está, España, ¿no?
4: ¿Oh, perdón?
0: ¿Hoy España?
4: Claro, exactamente. Bueno, en cruces del día, partidos de hoy, España-Austria, que se va a jugar a las 4 de la tarde. 8 de la noche, Portugal va con Croacia y a las 0-0, o sea, sería ya 12 de la noche, Suiza va con Argelia. Son los cruces del día de hoy. Pero la verdad es que así se está dando un poco el panorama del mundial. Selecciones que se le animan a cualquiera, y por eso vemos partidos como el que vimos ayer con República del Congo con Inglaterra, pero que al mismo tiempo yo creo que en octavos de final se está empezando a armar un cuadro un poco más lógico, más allá de lo que veníamos viendo hasta ahora.
0: Lo dice Agustín Castro desde Miami, la casa del hijo de un chino que fue obligado a hospedarlo en este...
4: De Carlos.
0: De Carlos. ¿Cómo está tu relación con Carlos? ¿Bien?
4: Ah, sí, nada, muy bien, muy bien.
0: Ya sos un par, ya sos un tipo ahí del barrio.
4: Sí, sí.
0: Van a estar viendo la vida de Agus en Miami, que ayer estuvo haciendo cobertura en todo el mundo cubano. Ya está la selección argentina ahí, va también a haber contenido después, seguramente sobre las instalaciones donde se va a mover ahora la selección. Y es la cobertura gracias a la comunidad china, Cafecito App. /Agus al Mundial, ustedes ahí van contribuyendo, estamos también para que vean todos los gastos que tiene Agus, que se está bancando por la comunidad, todos puestos ahí en la página también de Buenas Tardes China, todo esto posible gracias a todos ustedes que están ahí, bueno, todo posible salvo la entrada que no nos alcanzó, te botamos el fondo chino
6: minucias,
0: y bueno, creo que llegamos para que llegue a la cancha y Agus haga desde la puerta
7: saluda y se vaya
0: y se sienta Ricardo Ford, el Agus Ford en Miami. 7 de la mañana, 2 minutos, empieza la segunda hora del programa.

En esta mañana vamos a estar hablando de lo que está pasando en Venezuela. Vamos a hablar de la situación económica, porque hay datos de recaudación y consumo preocupantes. Y también del mundo Macri, de las ganas de ser muy de derecha de Jorge y de las ganas de ablandarse de Mauricio.

0: mañana 5 minutos o 4 minutos en algunos relojes. ¿Qué temperatura en este día?
1: Bueno, tenemos a esta hora 2 grados 9 décimas de temperatura, 9 décimas de grado de sensación térmica, 70% la humedad, el cielo ligeramente nublado y una máxima de 9.
0: ¿Y tenés algo para decir?
1: Claro, porque vos viniste bien abrigado, aparte para esta mañana, porque llegó el frío y también llegan las mejores propuestas de diseño nacional. 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
0: 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No te tengo miedo.
1: Y no, si es rebrigadito, aparte, mirá.
0: No,
1: mirá, mirá acá. No, tremendo.
0: Aparte viene de Bariloche al mundo, tremendo. Ahí hay frío.
2: Sí,
0: posta,
2: claro, eso es frío de verdad.
1: Sí, y aparte tiene el...
0: Acá, para meter
2: para
0: el dedo.
2: La foto
0: el dedo
2: de no,
1: es espectacular.
0: Sí, para la foto de Milei. Escuchá. 7 de la mañana, 6 minutos. En este día vamos a estar acompañándolos porque hay mucho para contar sin volvernos locos. Gracias a todos los que se suman con distintos materiales, que te comparten información, que a mucha gente escribe y tratamos de responderles a todos con la mejor onda. A veces llegamos, a veces no llegamos, pero nos sentimos como muy en un ida y vuelta que hace este programa lo que va haciendo. Así que gracias a todos. Justo hay gente preguntándome por los artículos que hoy nombré vinculados con el mundo Trump y la Argentina. En realidad, lo que leí fue una nota de New York Times que cuenta la increíble historia de cómo Trump oficialmente ganó una fortuna haciendo una jugada muy parecida a la de la moneda libra que quiso hacer Milei, mucho más lumpen, pero Trump con su empresa creó una criptomoneda meme que se llama Trump. Hubo mucha gente que la compró, subió de precio, Trump embolsó 630 palos, la vendieron y hubo un montón de seguidores de Trump que perdieron para que él ganara. Y esto es oficial, publicado por su declaración financiera, y hoy es un sacudón en la prensa estadounidense, porque primero muestran que él siendo presidente juntó 2.000 palos más de ingresos y 600 son de una criptomoneda de estas truchas que él hizo subir y hubo gente que perdió. Muy con Libra vibes lo que... cuenta, en ese caso, una nota de New York Times. Pero también lo que conté después es la nota de la trumpificación de América Latina que publica The Economist, de Dramatic Trumpification, Sweeping Latinoamérica, que en realidad, más allá de contar que hay un montón de candidatos bancados por la Casa Blanca que ganan, está la pelea abierta para el mes de octubre en Brasil, la novedad ahí es que mencionan a los dueños de la derecha diario como parte del órgano de prensa de la Casa Blanca. A mí eso me pareció una revelación, porque hasta acá los teníamos, dicho así entre nosotros, como un par de chantunes avivados que habían venido a sacar unos mangos en alguna gobernación nacional o provincial. De golpe empezaron así y ahora son parte del órgano de prensa de la Casa Blanca para apoyar presidentes, la derecha diario de Javier Negre, de Fernando Cerimedo, fundada por Juan Pablo Carrera, el secretario de Comunicación Digital del gobierno. Todo eso lo que contaba al principio. En un recorrido internacional donde quiero poner en este podio de noticias dos historias más. Una, lo que es, para los que les interesa el mundo del poder y la iglesia, la noticia que da la vuelta al mundo, que es la interna en la iglesia cristalizada. Para hablar de la división en la iglesia se usa la palabra cisma, con C, como ruptura, donde aparece un ala mucho más conservadora que arma una ceremonia paralela y nombra 4 obispos al modo antiguo, con la misa en latín, todo previo a las nuevas formas que tuvo la iglesia en el Concilio Vaticano II. Es un grupo de curas que dicen, yo desafío a esta iglesia más progresista y armo mi propio espacio y casi que la rompo la iglesia y nombro 4 obispos como se me parece a mí y no tienen el reconocimiento del Papa y quedan automáticamente expulsados de la iglesia, pero tienen el sello de que todos los que lo nombraron y lo transmitieron por streaming dicen, yo quiero marcar acá mi agenda propia y se rompe la iglesia, que un poco ha sido en los últimos años una voz de crítica al poder, a los magnates tecnológicos, más progresistas desde la época de Francisco y ahora de León XIV. La nota de Elisabetta Piqué en La Nación, que dice, tras ordenar a cuatro obispos, los lefebristas, en referencia a Marcel Lefebvre, fundador de la fraternidad sacerdotal San Pío X, que ya en los 80 había generado otro cisma, provocaron un nuevo cisma, dice la nota de Elisabetta Piqué, que tiene unos viajes en la nota, porque dice la corresponsal de La Nación que en el medio de la ceremonia para designar a los obispos estaba un sol bárbaro y se largó un diluvio. Y pone Elisabetta Piqué, una reacción de Dios. ¡Oh, qué bueno poder ver así, ¿no? Primero, un montón de gente con bonete, que son los obispos, que desobedecen a la gente oficial de los bonetes, que son los obispos de la iglesia oficial. Y en el medio de eso, la periodista que ve eso dice, Dios está mandando un mensaje, porque estaba de día y de golpe había un solazo, y cuando los ponen como obispos rebeldes, diluvio. ¡Mierda! Imagino que el ser humano, antes de la ciencia, veía así todo. Igual está bueno que cada uno pueda creer en lo que quiera, pero acá estamos hablando de poder, sotanas e iglesia. Y lo último que quiero poner en este podio más internacional es el dolor tremendo que sigue siendo Venezuela. Hoy hay notas en la prensa internacional que dicen el gobierno de Venezuela está dispuesto a reconocer hasta 10.000 víctimas, pero las organizaciones no oficiales hablan de 60.000 desaparecidos. O sea, todo con días de rescatistas quedando agotados de búsquedas y búsquedas y búsquedas, tratando de usar celulares, redes sociales, y hay debates entre los rescatistas de en qué momento se deja de buscar sobrevivientes, lo cual también es un tremendo dolor para las familias. Y ayer, un poco en esta discusión, se viraliza un video de dos venezolanos que después fueron rescatados, que habían grabado el momento donde estaban bajo los escombros y charlaban entre ellos con la esperanza de que ese video en algún momento ayudara a que los encontraran. Y dicen en un momento, estábamos viendo la tele y se cayó todo. Fíjense lo que es un tramo de ese video, que lo pongo porque después los encontraron con vida y por eso se difundió, pero la cantidad de historias así que debe haber. Miren esto, es como una película.
2: Alguien nos puede rescatar. ¿Quieres decir algo, vida? Vida. Amor. ¿Estás bien? Ok. Tratando de desesperarnos. El edificio se vino abajo. No sentimos las réplicas. Tenemos mucho miedo. Pero queremos vivir.
0: Ellos son de Omar Ismata y Francisco Soto. Se encontraban en el sofá cama del departamento. Se acababan de sentar a ver la televisión cuando sintieron los temblores y en menos de 30 segundos el edificio se vino abajo y ellos se abrazaron mientras todo colapsaba, cuenta el artículo de la prensa internacional. Cuando despertaron, Francisco se encontraba atrapado entre dos paredes que lo tenían inmovilizado y debajo de él se encontraba Deomaris, que además tenía una pared sobre sus piernas, y ahí fue que decidieron grabar el video. Por suerte los encontraron y se están recuperando. Imagínate, estamos hablando de posiblemente 60.000 historias de los desaparecidos, se están confirmando hasta ahora más de 2.900 fallecidos, con un montón de gente, incluso muchos argentinos trabajando en el rescate. Con esto, de toda la prensa internacional en el podio de noticias, bajamos a la Argentina, donde obviamente te voy a poner algunos datos del tablero económico me parecen importantes repasar y que tienen la siguiente presentación.
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0: En el tablero económico, importante, uno, poner la recaudación, que cae 7,4% en términos reales en junio, o sea, se cobran menos impuestos porque, más allá de algunas diferencias con el mismo mes del año pasado, donde había impuestos que no se cobraban, sacando incluso impuestos que se dejaron de cobrar, hay una baja en la recaudación en términos reales, incluso en los impuestos ligados al consumo, lo cual refleja señales preocupantes sobre la actividad económica. Al mismo tiempo, las actividades que promueve el gobierno las promueve bajando impuestos, o sea, baja estructuralmente la recaudación, y esto para un gobierno que está obsesionado con tener superávit fiscal le pone presión al gasto público. Dato importante porque además caen los impuestos que se reparten con las provincias, y si le repartís menos impuestos a la provincia, tienen problemas las provincias para pagarle a los policías, los médicos, profesores, los maestros. Temón, la recaudación de impuestos. Yo te decía, Orlando Ferreres, economista que habla con el presidente, dice no hay ambiente inversor. lo dijo ayer con Maxi Montenegro. Y el consumo, contado por los propios empleados de Mercado Libre, ni en Mercado Libre está teniendo los movimientos que esperaban, porque tuvieron que cortar contratos y despedir gente porque no se movió tanto consumo en el Día del Padre y las semanas posteriores en el centro de distribución del Mercado Central. Lo pongo como imágenes vinculadas con el consumo, la producción y la recaudación de impuestos que son del tablero económico. En la política, vamos a hablar de los Macri. Primera parte, Jorge Macri buscando ser lo más de derecha posible para que lo acepten como eventual candidato de La Libertad Avanza en la ciudad de Buenos Aires. Hoy Pañi pone la variante de tal vez La Libertad Avanza ponga un candidato del PRO en la ciudad, pero sea Diego Santilli, lo cual sería algo que veremos si es negociación o no, pero es una versión que hoy publica Pañi. Y en este buscar ser más de derecha, Jorge Macri, no sé si adrede o lo aprovechó, ayer apareció viralizado con un video viejo donde él le pega a la iglesia por darle de comer a la gente en la calle y no meterla dentro de las iglesias.
4: Acá hay una discusión que tenemos que tener también, y la tengo con la iglesia en general, porque la lógica de darle comida y abrigo afuera, porque nunca la meten en la iglesia, ¿no? Lo dejan puertas afuera, solo hace que vengan más y cada vez queden más dependientes de eso.
0: Ahí está, un video, repito, viejo, que incluso se hizo que salieran referentes de la iglesia a contestar y explicar qué es la ayuda que da la iglesia, pero en un momento donde no sé si es que el PRO está registrando que el porteño se derechizó o va a haber algún descalce ahí. Lo que sí hay, también lo contaba ayer Débora, es figuras como la vicejefa Clara Mucio, también jugando con toda la agenda cuento de la criada, a posicionar al PRO o al gobierno porteño en también las agendas contra el feminismo de la ultraderecha. Y ayer se lo cuestionó Leandro Santoro, que a todo esto es legislador.
5: Sí, legislador.
0: Por el peronismo en la ciudad de Buenos Aires, y ella preside la legislatura como vicejefa, y Santoro le cuestionó lo que ella estaba diciendo.
6: Respeto, le voy a pedir a usted que reflexione sobre esto, porque la ciudad, que es una ciudad diversa, necesita que su vicejefa de gobierno le pida disculpas a todas las personas que ofendió con esas declaraciones. ¿Qué piensa hacer el gobierno de la ciudad con la educación sexual integral? Concreto, ¿qué piensan hacer? ¿La van a discontinuar? ¿Van a seguir boicoteando todos los programas? ¿Van a continuar por la línea que escuchamos esta semana de desacreditación de una de las pocas políticas públicas de Estado que tenemos en la ciudad?
0: Ahí está Santoro poniendo en agenda algo que yo no sé incluso si ella no lo busca, ¿no? Quedar como la que se enfrenta a ese tipo de reclamos. Pero es cierto que hay en el macrismo porteño de Jorge una idea de endurecerse a ver si los aceptan en la ultraderecha que acá representa Javier Milei. Mauricio Macri, al mismo tiempo, ¿qué está haciendo? Porque uno no sabe qué está negociando, va a ir con candidato propio. Y de golpe aparece algo que les va a contar Yami Segovia, que es una cobertura particular en uno de los streamings más populares, que es Olga.
1: Sí, Mauricio Macri a esta hora se está lavando la cara, vendría a ser por la hora y también por lo que vamos a contar, porque hay un nuevo segmento en el canal de streaming Olga que se llama Un Día Con, que está protagonizado por Valen Rizzuti, que es un notero estrella, que es fantástico lo que hace Valen, que es un pibe de 20 años de Monte Grande
0: que trabaja en Olga.
1: Mirá. Y que es muy gracioso, a mí me encanta lo que hace, pero bueno, en este nuevo segmento, en este Día Con, el primer episodio fue compartir un día con Mauricio Macri. Y se lo muestra, por supuesto, relajado, gracioso, distendido, simpático, todas las cosas hermosas que se pueden hablar de una persona, donde vamos a compartir algunos fragmentos de eso que a mí, la verdad, el episodio que dura 12 minutos lo vi todo y me pareció muy bueno, muy gracioso. Muy bueno. Vamos a compartir algunos momentos, como por ejemplo, cuando Macri le abre la puerta a Valen Rizzuti cuando llega y se ponen a hacer yoga a las, no sé, 7 de la mañana, 6 y media de la mañana, 7 y media más o menos la hora, fíjate. ¡Me
7: estás en banda!
8: Hola, Mau.
9: ¿Cómo andamos?
8: ¿Todo bien?
9: Oh. Empezaba la clase de 7 y media, tengo.
7: Bueno, sí, es tarde.
10: Yo quiero pasar hoy todo un día con vos. ¿Vos sabés cómo es esto? Yo, pulguita, pulgones.
9: Todo un día es mucho, pero un rato sí.
11: Va a ser todo un día.
7: Ay, perdón.
5: Vamos.
7: Buen día.
5: 8 horas. Él es durito para el pilates.
11: No, mira, voy a ser muy sincera. Estamos entrenando hace muchos años ya juntos, así que no es muy bueno haciendo pilates.
5: Yo también quiero hacer un poquito después.
11: ¿Vas a hacer? Obvio, hacer. Yo espero que haga.
5: Pero obviamente, ¿me puedo quedar en pata?
12: Sí, obvio. Tenga mucho hongo.
5: No, tenga mucho hongo.
11: Es fantástico.
5: Tiene sus cuadros.
1: La edición, aparte.
5: ¿Eh? ¿Te enojaste porque llegué tarde?
1: Ahí está, haciendo.
5: A veces Macri.
12: Te perdiste ver a cruzarte a la reina, que vamos a almorzar con ella.
5: Hoy almorzamos con ella. Lo bueno se hace esperar. A ver, permiso. Esta es la música que ponen.
1: No, la reina es la hija.
13: Yo con esto no me relajo.
5: Yo me traje una musiquita para hacer pilates. Así nos relajamos.
1: Metemos un pico adentro. Y ahí está. Bueno, esa es la primera parte. Muy después bueno, practican. Valen Risuti. Después practican la R. Y de esta forma sucede.
5: Hay que practicar la R.
12: No me sale. ¿Cómo sabes? ¿Cómo sabes?
14: Estoy diciendo palabras que no me salen. Protector.
12: Corrector. A mí no me sale.
5: No te sale R. Arrastrar.
1: No le sale. Después en otro momentito empiezan a hablar de música y le pregunta sobre Lali. Y fíjate lo que dice.
12: Tráeme quién es este pidión que le cantes igual que me cantaste.
14: ¡Lali!
5: ¿Te gusta Lali?
12: Sí, me encanta, tiene mucha personalidad.
5: Te muestro lo que yo...
1: Bueno, ahí está, dice que tiene mucha personalidad, guiño también.
0: Guiño.
1: La reina aparece en escena, Antonia, van a almorzar.
0: Creo que no la vi nunca desde que era la nenita que estaba en la Quinta de Olivos.
1: Bueno,
0: tengo miedo de lo que pueda
1: hacer. Enorme, que está como tu hija, igual.
11: Pero
1: que
11: yo tengo miedo de tener pesadillas con Macri elongando.
1: Pero Antonia le pregunta a Valen cuál es el meme preferido de su papá. Esto es muy bueno en este momento.
5: ¿Cuál es tu meme favorito de él?
15: Está como con unos anteojos y unas cosas. O su foto durmiendo. Le saco siempre foto durmiendo.
5: Es una máquina de hacer memes él. ¿Vos te diste cuenta? Vos le sacás una foto y ya es un sticker directamente.
1: Mira.
15: Estamos en un show en otro país, con la música a tope, a todo volumen, luces. Me doy vuelta, él durmiendo profundamente en el show, ¿entienden?
5: Me encanta toda la
1: verdad. ¿Cómo habla la hija, aparte divina? Después, en otro momento, si podés pasamos al décimo, al último, porque después también recorren, van al Teatro Colón y es muy cortito, pero le dicen si estaba contento ahí o qué estaba haciendo y él dice que era un plomazo estar donde estaba. Pero fíjate, aparece la novia al final porque esta es la previa a su salida al Mundial. O sea, se estaban yendo al Mundial y aparece la novia.
0: Quiero un día como la vida de Macri.
11: Ay, sí.
1: Bueno, la novia de Macri entra en escena, el último video, y sucede lo siguiente.
5: ¿Cómo es él de novio?
15: Te cuento cuando lo conocí. El responsable de esto fue mi papá. Mi papá se casó y lo invitó al casamiento hace muchos años. Ahí nos conocimos.
5: ¿Agarraste el ramo cuando lo tiraron?
15: No agarré el ramo.
5: Ay.
15: No agarré el ramo.
5: ¿Quién dice que te casa? ¿Cómo lo ves a él para el casamiento?
15: No sé, es muy reciente todo. Vamos viendo.
1: ¡Ay, no! Bueno, ahí está. A ver, esto, la verdad que la nota dura 12 minutos, es grandiosa porque Valen hace un trabajo fenomenal y la edición es muy buena también, pero obviamente se trata de instalar un Macri copado, como decía, súper humano y nada, y las críticas vienen a este contenido porque dicen, obviamente, los equipos de comunicación van a querer lavarle la cara a, no sé, un candidato, un político. Ahora, también hay medios que se prestan para eso, claro, para hacer esto, y por eso la crítica. Bueno, Macri primero, pero bueno, él de todo caso, él propone y en este caso Olga acepta y lo que decían es, nadie menciona en ninguna de esta parte que nos endeudó como nadie, todas las causas judiciales que tiene, no sé, el blanqueo familiar que trató de hacer. Entonces, bueno, ahí hay también una idea de la política desde la comunicación. Entonces, bueno, eso es todo, digamos, el combo. La parte que está muy bien desde el notero, en este caso, de Valen, que hace un trabajo fenomenal, y después todo el lavado de cara, que por supuesto es esta nota también.
0: Y sí, así es la política también. Y cada uno aprovecha los distintos modos que hay. Está bien preguntarse para qué, ¿no? Macri está haciendo esto, si es simplemente divertimento, si es porque le gusta estar en agenda, porque está negociando, porque coquetea con la candidatura. Todo esto, claro, es parte de la discusión. 7:23 minutos en esta mañana de día jueves 2 de julio. Estamos en el día anterior a que juegue la selección. En un ratito vamos a hablar de cómo está todo en Miami, donde ya llegó la selección. Pero, ¿qué tienen los partidos en este Mundial de novedad? 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Che, Agus, ¿puede ser que tengas un parlante prendido que ayer no tenías? Porque se escucha algo que rebota ahí en tu lugar. No sé, te la dejo, ahora que sos de Miami, fíjate.
7: Parlante prendido.
0: Algo, algo se escucha que rebota. Que no, no sé, no sé, o por ahí somos nosotros, me voy a fijar. Pero algo se escucha ahí en Miami.
7: Okay.
0: Que te va acompañando.
1: El espíritu de Ford.
0: Le cagué la vida, porque ahora va a estar mirando para todos lados a ver qué es.
7: ¿Qué puede ser?
0: 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Siempre es el 5, esto es el doble, durante los próximos 15 minutos. ¿Vieron que asumió Diego Santilli?
1: Sí.
0: No sé si se enteraron.
1: Sí, con el triple abrazo.
0: Como jefe de gabinete.
1: Sí.
0: Y viene a dar un baño de transparencia ahí donde estaba la oscuridad de Manuel Adorni. Por lo menos. O viene a asumir.
1: Claro.
0: menos pretensión. Ayer, mi amigo Ernesto Tenenbaum me recuerda por un chat sobre la actualidad una nota que le habíamos hecho a Santilli con Ernesto y estaba Gravia. No sé por qué no estaba Yami o Tamara o todos. Era un momento de... ahí saliendo de la pandemia porque estaban los vidrios y los capuchones esos
1: sí,
0: de
1: los mierda, plásticos.
0: ¿Te acordás?
1: Sí.
0: En Radio con Vos. Y lo habíamos hecho a Santilli. Era 2021. Y no me había acordado, y Ernesto me hizo acordar de esto, en una sección nueva, que yo tuve una ida y vuelta con Santilli, nada más y nada menos que sobre su declaración jurada. O sea que va a estar difícil que vamos a hablar con Santilli. Porque el archivo de esta nota ahora se actualiza mucho porque mucha gente empezó a decir, che, Santilli tampoco tiene tan clara su declaración jurada. Fíjate cómo compró sus inmuebles, fíjate que tenía un préstamo que parece que le había dado alguien que hacía negocios con la ciudad donde él trabajaba. Y eso fue tema de un ida y vuelta mío con Santilli en el 2021, creo, en una nota que ayer comentábamos con Ernesto y tiene... este tramo, fíjate. Santilli, y a propósito de la transparencia de los activos y de la, del patrimonio de las personas que actúan en política, uno mira su declaración jurada que presentó hace unos días y la verdad que tiene el problema de todas las declaraciones juradas, de la edad que usted tiene 17 millones de pesos, o sea, 170 mil dólares. Tengo más plata yo con mi casa en Barraca que la que tiene declarada, pero es un problema general de las declaraciones juradas. La pregunta es...
16: el problema de la declaración jurada general, como usted ya lo dice,
0: sí.
16: El segundo problema es de la devaluación que hemos sufrido todos.
0: Sí, sí, pero también de que están todos los inmuebles a valor fiscal. Pero más allá de eso, la pregunta es... a ver si lo llego a escuchar. Porque ya que es muy difícil conocer el patrimonio de los políticos vía la declaración jurada por estos problemas, cuando usted compra su departamento, aparece en la declaración jurada del 2015 un crédito hipotecario por 500 mil dólares que desaparece en la declaración jurada de 2016, como si se hubiese devuelto por completo. ¿Eso es así?
16: Es muy buena la pregunta, te lo agradezco. Yo declaré mi patrimonio a valor de compra, no a valor fiscal. El dólar valía 10 pesos. Fíjese cuánto vale el dólar hoy. Y no es que desapareció, es que vendí mi bien que compré cuando trabajaba en la actividad privada de soltero, ni siquiera estaba casado, y con ese pagué mi departamento. Está clarísimo la declaración jurada, ni siquiera no es que desapareció, está absolutamente...
17: ¿Cómo es? Para. ¿Recibiste un préstamo, tenías un bien, lo vendiste
16: no,
17: y con
16: un
17: eso?
16: Bien, no recibí un préstamo, compré un bien con una hipoteca, hasta que pudiera vender el mío. Cuando vendí el mío, cancelé la hipoteca con
0: una hipoteca privada. Escuchen esta parte. Una hipoteca privada, no una hipoteca de banco.
16: Sí, me tiré una hipoteca. El comprador tenía
0: no,
16: una hipoteca.
0: Porque había visto publicado que el hombre que le dio la hipoteca privada era
16: favor,
0: un oferente que le vendía...
16: Que, Disculpame. Está absolutamente claro en declaración. Absolutamente claro.
0: No era una persona que hacía negocios con la ciudad de Buenos Aires la que le dio el préstamo. No,
16: compré un departamento mío declarado al valor de compra, no fiscal, y lo cancelé con la venta de mi departamento.
0: Bueno, esto empieza a aparecer en algunas notas, como la que publica antes de ayer el portal El Disenso, que tiene una nota titulada Diego Santilli, un nuevo Adorni, porque justamente se meten a cuestionar en su declaración jurada lo que yo le estaba preguntando ahí, que él tiene una deuda hipotecaria de $550,000 con un prestamista que se llama Marcos Podestá, un empresario que tiene las empresas Droguería Varadero Sociedad Anónima y Río Varadero Sociedad Anónima, que tuvieron distintos negocios con el Estado durante la gestión del macrismo en la ciudad de Buenos Aires. 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
11: ¿Le mandamos un beso a Miguelito?
0: Le mandamos un beso a Miguelito. Le mando un beso a Clara también, que a esta hora está escuchando con su familia, con su mamá Cecilia, en la previa de ir al colegio. Y le mandamos un beso. Y a todos los que están aprovechando la pausa por hongo en esta mañana. Ahora vamos a ir una tanda. No vamos a sacar el zócalo, si se puede, para que ustedes sigan comprando. Y yo voy a hacer una serie de bailes para que ustedes queden aprovechando. Así que, por favor, Agustín Castro, no te rías, No te rías, Agustín Castro. Mirá que te estoy viendo, Te estoy viendo con alguna parte de los blogs donde justo paran chicas. Mirá que se te está viendo todo,
11: Ay, ¿qué pasa con la cordobesa?
0: ¡Epa! No, no la ve más, seguro.
11: No. ¿No fueron a cortar el pasto, nada?
1: No, el pelo se cortó nada.
7: Todo buena onda y nada más.
0: ¿En serio, nada más?
7: Bueno. No, es real, de verdad.
0: Te vi así con un momento con Nati J, ¿puede ser?
7: Sí, pero no, buena onda. Buena onda con Nati J.
0: ¿Tenés el 33? Porque justo August la encuentra a Nati J en un banderazo.
18: Ahora la selección argentina con más onda, que mejor se viste, para mí De Paul.
19: Y es De Paul, porque es como el más atrevido con el look. De Paul.
18: ¿El segundo que más se la juega?
19: Dame pista como me diste con el primero.
18: ¿Cómo voy con Enzo Fernández?
19: Yo también.
18: Ah, bueno.
19: No, pero me gusta, ¿sabes qué? Hay algo del Dibu en lo clásico que banco también. Con la llovineta, viste, va tranquilo como fue siempre.
18: Cuerpo de sodero.
19: No lo dije.
18: Dije yo.
11: Lo amo, cuerpo de sodero.
1: Cuerpo de sodero.
0: Ahí está, ¿Cómo? ¿Qué decís?
7: ¿Cómo, perdón?
0: Que no te escuché, ¿qué decías?
7: No, que es un meme, es un chiste de Twitter ese, que muchas veces habla del cuerpo del Dibu como que es un cuerpo que no está tan trabajado y es tipo, es un fenómeno el cuerpo que tiene, la verdad, ojalá pudiera tenerlo cualquiera. Y bien. Se dice, es el chiste de Sodero.
0: Muy bien. Ahí está, Agustín Castro opinando de los cuerpos.
7: No, por favor, resulte, chicos.
0: 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Agustín Castro está en Miami. Hoy va a haber nuevo contenido de lo que hizo ayer con los cubanos, pero está la selección en Miami, Agus.
7: Sí, exactamente, está la selección. De hecho, te pido, Hernán, para que tengamos de fondo, en el orden de lo que te pasé recién, a modo para ir viendo, la selección argentina yéndose de Kansas City para llegar acá a Miami. Ya no va a ser más base en Kansas City, se va a quedar acá en Fort Lauderdale, que está acá cerca.
0: ¿Dónde se va a quedar?
7: ¿Cómo, perdón?
0: ¿Dónde es la localidad? ¿Dónde es que se va a quedar?
7: Fort Lauderdale.
0: ¿Cómo manejás? Todas las zonas de Miami,
7: No, bueno, pero está acá cerca. Ahí están viendo a Messi, de hecho, cuando le estaban revisando el aeropuerto, yéndose.
1: ¿Cómo lo van a revisar a Messi?
7: Estaba riendo Messi, bueno, tranquilo.
0: ¿Lo revisan a Messi?
11: Bomba,
7: ¿qué es eso? Ahí está Messi, tranquilo. Bueno, a punto de volar después para llegar a Miami. Después está el video ya de él llegando a Miami. Pero les decía, bueno, se va a entrenar en el predio del Inter Miami, la selección argentina. Eso también está confirmado. Está confirmado que hoy pasado el mediodía Scaloni va a hablar también con un jugador al lado, que todavía no está confirmado quién es, pero los va rotando porque ha hablado, por ejemplo, con Otamendi, ha hablado con Enzo Fernández y así en distintas conferencias de prensa. Se habla de 2 dudas instaladas, o capaz de 3, pero yo creo que son 2 en realidad realmente, que una tiene que ver con Cuti Romero y su estado de la rodilla derecha, ¿no? Porque viste que hace tiempo le había salido esta información de que no estaba tan bien, pero es cierto que se viene entrenando con normalidad por ahora y seguramente va a jugar él en lugar de Otamendi, salvo que se resienta de algo, pero Cuti Romero seguramente va a estar. Después, el lateral por izquierda, Tagliafico o Facundo Medina, ¿cuál de los dos, teniendo en cuenta que Tagliafico ahora sí ya está bien, y Scaloni se va a tener que decidir por alguno? Bueno, Facundo Medina vino jugando muy bien en este tiempo, capaz sea lo mejor dejar al que está bien, claro. O por ahí el nombre termina jugando algo ahí, también la historia, porque Tagliafico obviamente es el habitual titular de la selección argentina. Y después habrá que ver adelante si Lautaro Martínez o Julián por quién se decide. Hoy Julián no lo ves bien, no lo ves fino como para pelearle un puesto a Lautaro. Pero tampoco es que Lautaro Martínez está mejor que Julián, está claro. Pero sí, uno no lo ve a Lautaro Martínez con el arco súper abierto tampoco. Está medio peleado el puesto de 9 y para mal.
0: Para mí sigue Lautaro, que el otro día se sacó la mufa.
7: Se sacó la mufa Lautaro con el penal. Después es cierto que por ahí termina reventando un travesaño y por ahí le pega el travesaño, bueno, y sale y no le pega el travesaño y baja.
0: Hizo el gol de penal.
7: Pero hizo el gol de penal y para mí ya eso lo posiciona por ahí de una manera un poco más positiva. Pienso en él mismo cuando se saca la mufa y creo que capaz ese cambio de chip le termine jugando, no sé, pienso algo más en la confianza. Porque a Julián no se lo ve nada bien. La verdad es que hasta ahora Julián está casi peleado con la pelota cada vez que tiene que controlar, que recibir. Está como que no le sale nada. Pero bueno, nada, se habla de esa duda, aunque yo creo que va a seguir Lautaro Martínez y que el único cambio puede llegar a estar en el lateral por izquierda, pero que si no va a repetir.
0: Lo dice Agustín Castro, que está en Miami. En un rato seguimos hablando con Agus desde la cobertura del Mundial con la comunidad china, en este momento donde se va empezando a definir el cuadro y mañana tenemos a la Argentina versus Cabo Verde. Vos tenés una historia divertida que pasó en Rosario, ¿no, Yami?
1: Sí, porque vamos a hablar de unas personas que se hicieron las graciosas, ponele, con el diario del lunes, después con la resolución de este tema. Se hicieron las graciosas y robaron en Rosario a Orson, que es un querido cerdo de fibra de vidrio, ¿qué? Que es la mascota de un minimarket de una esquina, sí, ¿no? En Rosario. Entonces se viraliza el robo, ¿por qué? Porque primero están las cámaras de seguridad del momento del robo. No sé si lo tenemos por ahí, donde está el robo del muñeco. Mirá cómo roban el muñeco. Ahí está. Está Orson.
0: Ah, el chanchito.
1: El chanchito, claro, el cerdito. No. Y se lo llevan. Se lo llevan a Orson. Después hubo toda una... Nada, se pusieron de acuerdo en todo el barrio, en la comunidad, porque a través de las redes sociales trataron de que encontrar a Orson y las alertas vecinales, difusión en las redes, bueno, pegaron carteles. Entonces todos se pusieron de acuerdo para recuperarlo. Bueno, se ve que eran del barrio. Y lo devolvieron. Ay, devolvieron a Orson, pero lo devolvieron con una carta. Que la carta decía lo siguiente. Ustedes van, si quieren, poniendo las imágenes, chicos. Dice, disculpe señor, señor kiosquero, no fue un robo de mala intención. Estábamos un poco excedidos de alcohol y nos pareció buena idea llevar a pasear a Orson.
0: Bien, estaban borrachos.
1: Se divirtió y ahora vuelve a casa.
0: Bien.
1: No, en serio, mil disculpas, estamos arrepentidos, somos buenos pibes, lo hicimos como una travesura, nos equivocamos. Bien, ahí está.
0: Aceptado.
1: Orson volvió con esta carta pegada en el pecho. Y bueno, por supuesto, toda la comunidad y los vecinos festejaron.
0: Quedan 2 minutos de la pausa por hongo, ¿eh? 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Los próximos 2 minutos tenemos tanda y una charla para compartir con ustedes que tenemos ganas de tener hace rato a continuación.
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0: últimos 10 segundos de la pausa por hongo. 10, 9, 8, 7, 6, 5, 4, 3, 2, 1. Se va la pausa por hongo una vez más. 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En una mañana, ¿con qué temperatura, Yami?
1: Bueno, tenemos 9 décimas de grado de sensación térmica, 2 grados 9 de temperatura.

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1: A esta hora vamos a saludar al señor Jaime Durán Barba. Ustedes lo conocen, es analista político, fue asesor del PRO y está en línea, nos atiende, les agradecemos. Hola Jaime, acá Jairo Estracha y el equipo de Buenas Tardes China te saluda. ¿Cómo andás?
2: Buen día, Jairo. Muy bien, muy bien.
1: Ex asesor del PRO, te presenté. ¿El PRO sigue existiendo, Jaime?
2: Desgraciadamente está en una etapa final, ¿no? Yo creo que se ha convertido en una especie de último vagón del tren de la Libertad Avanza, maltratado porque Milei y ellos han destratado bastante a Mauricio Macri, al PRO, pero ellos siguen ahí. Bueno, es su opción ideológica y lamentablemente eso que fue en su momento una opción de centro que aglutinaba gentes de distintos lados, se radicalizó hacia la derecha y terminó absorbido por la Libertad de Avanza.
1: O sea que no es que hoy, con tantos exfuncionarios del gobierno de Macri en altos puestos, el último Diego Santilli, el PRO le copó el gobierno a la Libertad Avanza, sino que la Libertad Avanza lo absorbió, lo licuó y lo termina de liquidar.
2: La Libertad Avanza lo que fue es absorbiendo a algunas personas, pero no hizo un acuerdo con el PRO, es una absorción de líderes. Había bastante gente muy valiosa dentro del PRO, que formaron parte del gabinete de Mauricio, del entorno. Uno de ellos, Diego es una persona muy capaz, bueno para lo que él hace, que es dialogar, armar puentes. Fue Patricia Bullrich también en su momento, Stuzenegger, que es un tipo muy preparado, es uno de los pocos latinoamericanos que han publicado un libro con el London School of Economics. O sea, Macri tuvo un equipo de gente muy preparada y yo creo que Milei lo que ha hecho es ir extrayendo del PRO esas personas, porque no creo que con su psicología Milei admite que haya dos soles en su sistema.
1: Claro.
2: Es el sol y punto.
1: Jaime, ¿vos lo ves a Macri queriendo ser candidato el año que viene? No sé si viste lo que hizo en Olga, un canal de streaming acá donde hubo una cobertura muy particular, donde hace pilates. No sé si eso es lo que el viejo Durán Barba hubiese recomendado ese tipo de estrategias para el hablante de Macri o esos de otra época, pero vos lo ves con ganas de hacer qué a Macri. Ahí estás tirando la pata, haciendo pilates.
2: Sí. Yo sí creo que está con ganas de ser candidato, pero entre el 2005 y el 2017 se acostumbró siempre a ganar y a hacer las cosas sobre seguro. Después ha amagado con lanzarse, acordate que publicó ese libro Segundo Tiempo hace un tiempo, pero ya el momento de lanzarse creo que no se va a sentir seguro y no se lanzará, me da esa impresión.
1: Ah, pero vos decís que al momento de lanzarse no se va a sentir seguro y no se va a lanzar.
2: Sí. Estaba muy acostumbrado a un equipo en el que estaban algunos de los miembros del actual gobierno y otras personas que se salieron del PRO porque eran personas con una mentalidad más progresista, que eran un equipo sólido. De entre el 2005 y el 2017 ganaron todas las elecciones de todo lado en que se presentaron. Pero desde entonces Macri tomó una opción que alejó a alguna de la gente de su entorno, yo pensaría que la más valiosa, y se siente inseguro.
1: Ahora, yo le voy a contar algo a la audiencia. Yo fui dos veces a las Cataratas del Iguazú, una con mi familia, la anterior con Durán Barba. Él no se debe acordar, porque yo fui a cubrir un evento que era el Instituto Argentino de Ejecutivos de Finanzas, que hacía un congreso en Iguazú, en un hotelazo, y después había un día que terminaba el congreso y te llevaban a las cataratas. Y yo fui en el trencito ese que va a las cataratas, sentado enfrente de Durán Barba. Él no se acuerda porque era un

0: random yo, pero yo me acuerdo que era la Durán Barba. Y en ese trencito, yendo a Cataratas, Jaime Durán Barba dice, yo le dije a Macri, ni se te ocurra ir como candidato en el 2011, porque tenés una viuda enfrente y es imbatible. Esto es lo que me queda a mí en la mente que vos contaste, yo estaba viendo un poco el paisaje porque no había conocido a Catarata. En ese momento me quedó eso, que vos le dijiste, no, volvé a la ciudad porque contra una viuda, con la economía como está, es imbatible. ¿Vos creés que hoy... Primero me interesaría saber si te acordás de mí, como yo me acuerdo de vos de ese viaje, pero no creo. Lo que te pregunto es, si hoy Milei es imbatible, ¿le recomendarías a Macri que no se presente porque Milei es imbatible o está abierto?
1: No. Está totalmente abierto. Y con el estilo que tiene Milei, te diría que lo único seguro de este gobierno es que nada es seguro. Tienen un estilo muy raro. A ratos están en una situación, en otra. Dependen mucho de un líder muy temperamental, porque más allá de cualquier cosa, no hay duda de que Milei es una persona muy temperamental. Y hay un problema de fondo. Estoy por sacar justamente en Argentina mi nuevo libro que se llama ¿Qué diablos nos pasó? Que trata de lo que está ocurriendo en este momento en la política de América Latina. Nada es predecible, punto uno. Con la sola excepción del presidente Daniel Noboa de Ecuador, en los últimos 10 años ningún presidente que ha pretendido reelegirse estando en funciones ha logrado reelegirse, ninguno. En el mundo, no, eso sirvió incluso en Hungría. La gente tiene una reacción en contra del orden establecido que lo primero que hace es decir hay que cambiar de gobierno. No es cierto que hay una ola de derecha. Hay una reacción contra todo. Es una reacción contra los liderazgos fruto de la revolución industrial. La nueva revolución del conocimiento nos cambió completamente el cerebro. El cerebro nuestro no es el de hace 10 años. Antes estuvimos muy vinculados al libro.
0: Sí.
1: Y el libro tiene un orden. Tiene un principio, tiene un fin, tiene capítulos. Y comprendíamos las realidades del orden del libro. Actualmente, en cuanto nos despertamos, nos conectamos con el aparato que se ha convertido en nuestro alter ego y empezamos a hacer scroll con el celular. En el scroll hay una sucesión de todo tipo de noticias, un monito que adopta una madre de plástico, un perro que le persigue un ratón, un discurso de Milei, una bomba en Irán. Entonces es totalmente distinta del libro, no tiene ningún orden. Es una cosa bastante chiflada, si quieres. Y nos hemos acostumbrado al scroll infinito. Pasamos.
0: ¿Sabes que el otro día me mandaron un libro que todavía no lo abrí, pero vi el título? Y hablaba de el scroll como modo de vida que está afectando la política. Y ahora que te escucho, imagino que vos estás diciendo, cambiamos rápido, si no nos da satisfacción, vamos pasando. Y un poco eso puede ser lo que estemos viendo en los liderazgos. Si esto no me da respuesta, cambio de gobierno.
1: Exactamente. Oye, ¿y ese libro que te han mandado es publicado en Argentina?
0: Sí, es de Julián Canarec. Mirá, ahora se está dando acá. Omitir intro, pantallas, dopamina y aceleración democrática. Así que te acabo de dar una recomendación. Tenés todos esos ahí atrás, yo te acabo de recomendar uno, Jaime.
1: Ahora después te... en una biblioteca.
0: Ya veo.
1: Tengo 17.000 libros aquí.
0: Wow, mirá, y este no lo tenías. Ahora te mandamos el nombre. Acá.
1: Pero es exactamente el tema de mi libro.
0: Bueno.
1: ¿Qué pasó con la democracia del scroll?
0: Ahora te mando el nombre, te lo mandan ahí en producción y chusmealo. Acá Débora Durieta te quiere preguntar algo.
2: ¿Qué tal?
1: Gracias,
2: ¿qué tal, Jaime? Hola. ¿Cómo va? Viene Mauricio Macri y te dice, quiero ser candidato. ¿Qué le recomendás? ¿Con quién debería hacer alianza? ¿Qué tipo de discurso debería tener? Digo, para meterse justamente en estas pantallas, todo tiene que ser muy efectista. Digo, lo ves haciendo yoga como lo veíamos más temprano. ¿Qué le recomendarías para meterse?
1: Mira, es sumamente complicado meterse en el nuevo mundo para la mayoría de personas de edad. Es un mundo nuevo, es una nueva percepción de la realidad. No es un detalle. Mauricio está intentando rehacer lo que hicimos hace 20 años, desde el 2005 en que empezamos con el salto del bache y estas formas nuevas de comunicación que atacaban mucho a los líderes provisionales, pero es muy difícil. Hay además en la mayoría de la gente, no te digo que me gusta o no me gusta, pero hay una tendencia a buscar gente joven. Eso es real. A mí me encanta que haya espacio para la gente joven. A ver, el mundo cambió de esta manera. Yo a mi padre le consideraba una especie de Dios. Papá, ¿dónde queda Júpiter? Ahí. Bueno, si papá decía que está ahí, punto. Con mi nieto me llevo muy bien, pero él me considera un compañero del colegio. Entonces, cuando yo digo algo, acude a Dios.
0: Claro.
1: Y dice, abuelito, eso no es así porque el Google dice que no. Es otra sociedad en la que todo se volvió horizontal. Y es difícil de entender esa sociedad. Yo he sido siempre un tránsfuga generacional. Y entonces siempre estoy tratando de estar en la punta tecnológica, leyendo lo último. Viajo muchísimo. Y por eso me mantengo al día. Pero aunque he publicado ya varios libros sobre el tema tecnológico y la computación y demás, cuando quiero bajar una app tengo que pedirle a mi nieto que me ayude, porque ya, aunque teorizo sobre esto, la práctica me es difícil. Es un tema de generaciones. El mundo cambió completamente en todo, en todo, en todo, en todo. Desde lo familiar hasta la política. Yo estudié en Mendoza 2 años filosofía.
0: Sí.
1: Llegué cuando fue elegido el presidente Cámpora. Yo era un dirigente muy de izquierda en Ecuador.
0: Claro.
1: Y cuando llegué me entusiasmé enormemente. Fue elegido gobernador Martínez Vaca. La juventud peronista estaba en su apogeo. Me metí ahí, estuve en la juventud peronista. Me parecía genial. Pero ningún peronista gritaba, Juan, Juan, el pueblo está contigo. No era Juan, era el general Perón. A nadie se le ocurrió poner una carta diciéndole, oye Juan, no me gusta tu gobierno, yo quisiera que hagas esto.
0: Claro, ahora es todo mucho más horizontal, todo el mundo se anima a desafiar.
1: Te llevan un patazo y salías del partido. Ahora el presidente es Mauricio, es Peluca, es Cristina. De alguna manera la gente ahora trata de vos al presidente. Antes tratábamos de usted en todo lado. Aquí era el doctor José María Velasco Ibarra, pero nadie le decía José.
0: Jaime, ¿vos entendés qué pasa en el peronismo hoy con el liderazgo de Cristina? ¿La ves todavía como una líder? ¿El efecto de que esté presa puede darle una épica, no sé, como la que le dio la viudez en algún momento? ¿Ya pasó su tiempo? ¿Qué ves en la pelea por el liderazgo del peronismo y qué ves en Cristina?
1: Mira, yo creo que también pasó su tiempo. Más allá de que uno piense cualquier cosa. Yo soy muy, he sido toda mi vida muy partidario de que las mujeres participen en política y tengan espacio en la política. Hace muchos años, en el 88, publiqué un librito para que las mujeres les ganen a los hombres las elecciones. Siempre tuve esa posición. Desde ese punto de vista, a mí me gusta que Cristina haya sido la primera mujer elegida presidente de la Argentina, porque Isabel Martínez no fue elegida, ocupó el cargo porque se murió el general. Cristina ha sido elegida 2 veces, es una mujer inteligente, valiosa, pero su tiempo pasó. Yo creo además que el peronismo, si no se recicla, también ya pasó. Fíjate que en todos los países de América Latina, los grandes partidos, APRA en Perú, COPEI, ADE en Venezuela, PRI, PAN en México, se hicieron pedazos. No quitan los partidos de la edad del peronismo.
0: Claro. Y en ese punto, la última pregunta, Jaime. ¿Existe la idea de que a Milei, que es un outsider, le va a ganar otro outsider? Entonces aparece un día Dante Gebel, aparece Jorge Brito, dicen no, es Daniel Haddad. Cada uno va tirando, nadie sabe si es información, si es globo de ensayo. ¿Existe la idea de que al outsider le tiene que ganar otro outsider? ¿Es por ahí? ¿Nadie lo sabe? ¿Qué pensás?
1: Yo creo que es por ahí. Porque este es un cambio que llegó para quedarse.
0: ¿Cuál?
1: O sea, el de la revolución tecnológica.
0: Ok.
1: Nuestra mente ya cambió. O sea, por más que gente de derecha piense que hay que volver a la sociedad tradicional y enseñarles a los niños la vieja sexualidad y convencerles de que nacieron en un repollo, ya no es posible. Si vos le dices a un niño eso, te cree un viejo idiota. Saben que hay sexo y me parece muy bien. O sea, ya esta sociedad derrumbó un montón de mitos y no es posible volver para atrás. Si Milei pierde, yo pienso que lo más probable es que sea un outsider, que no tiene que ser del mismo estilo de Milei. Hay varios estilos de outsiders, pero creo que la época de dirigentes o de candidatos que pretendían ser estatuas pasó.
0: Jaime, por último, cuando lo ves a Santiago Caputo, ¿pensás que el alumno superó al maestro?
1: Sí, estoy muy contento, muy orgulloso de que Santiago haya desarrollado su inteligencia así. Lo conozco de muchísimos años. A ver, a Santiago lo conocí en 2007, cuando era un pibito. He tenido siempre la manía de ser profesor, ser maestro. He sido profesor universitario toda mi vida, a pesar de mi vida tan agitada. Desde me las ingenio para ser profesor por internet, en Estados Unidos, en universidades de otros lados. Tengo el orgullo de que 4 de mis alumnos ya son presidentes de sus países. El uno es Daniel Noboa, presidente de Ecuador, que fue mi alumno en Washington. El otro es Iván Duque, de Colombia, un tipo muy preparado. Presidamos de ideologías, cada uno puede pensar lo que le dé la gana. Sí. Yo nunca formé ideológicamente. Pero tengo mucho orgullo de haber ayudado a la formación de gente a la que le ha ido muy bien en la vida. Y no hay nada que guste más al maestro que ver que sus personas de las que ayudó a formar tienen éxito en la vida.
0: Jaime Durán Barba, analista político, es asesor del PRO y compañero mío de un viaje a Cataratas.
2: Lo más importante.
1: No me acordaba de ti, pero es una anécdota muy linda.
0: Sí, no, me parece que te acuerdas de las Cataratas. Te mando un abrazo, Jaime.
1: Chao, Jairo, un gusto saludarte.
0: Ahí estamos, interesantes miradas que tiene alguien que se dedica a la técnica de las campañas políticas, a la asesoría de imagen. Hay gente que odia esto que hace Jaime Durán Barba. Después también tiene una mirada del proceso político y de las figuras que, por ejemplo, tienen a Macri haciendo pilates en Olga, entre otros hechos. Dejó varios títulos Jaime Durán Barba. ¿Nosotros sabés qué, Débora? ¿Qué? ¿Hoy tenés congreso?
2: No. La semana que viene creo tampoco. La otra recién parece que hay sesión.
0: Nos vamos como todos los jueves con Quereme, Quereme.
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0: ya tengo mis yerbas porongo, gracias a todos los que se metieron en la pausa de hidratación. Recargo mis yerberos. Nos vamos como siempre. Adiós, Débora Durieta.
2: Adiós, Jairo, hasta mañana.
0: Agu ya está en Miami Beach, así que nos dejó un saludo y le decimos chau, gata.
4: Chau, perrito, que tengas lindo jueves.

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1: Funcionario, investigado por la justicia por su crecimiento patrimonial, presentó su dimisión como representante del gobierno en la petrolera estatal, que detalló que la renuncia será efectiva cuando el resto del directorio la apruebe. En paralelo, ayer declararon en la justicia Gisela Coxis y Luis Enrique Alujú, quienes estuvieron en áreas bajo la órbita del ex vocero y que afirmaron haber gastado millones de pesos con sus tarjetas de crédito a pedido del ex jefe de gabinete para luego recibir dinero en efectivo de su parte, en lo que es una clara forma de lavar activos.
2: Nuestra provincia.
1: La provincia dictó la conciliación obligatoria y frenó los despidos en Techín. La medida, que regirá durante 15 días, le pone un freno a las desvinculaciones en la histórica planta que el grupo tiene en Valentín Alsina, donde hace 3 años se construyeron los caños de un gasoducto clave de Vaca Muerta. Con la decisión del Ministerio de Trabajo bonaerense, que retrotrae la situación al inicio del conflicto, también se convocó a la empresa y a la Unión Obrera Metalúrgica a una audiencia para el próximo 13 de julio, cuyo objetivo será abrir una nueva instancia de negociaciones entre las partes.
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1: Quilmes completó el recambio total del alumbrado público. El secretario de Servicios Públicos, Sebastián García, aseguró que el distrito ya completó el recambio total a tecnología LED y anunció que el municipio avanzará con una nueva etapa de repotenciación en la iluminación de las principales avenidas. El funcionario explicó además que actualmente existen alrededor de 150 reclamos activos por fallas en el alumbrado, una cifra que calificó como muy baja en relación con la cantidad total de equipos instalados.
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1: Estados Unidos no renovó el Tratado de Libre Comercio con México y Canadá. El secretario de Economía mexicano, Marcelo Ebrard, explicó que esto implica que el acuerdo se prorroga por los próximos 10 años, pero con una revisión anual, a diferencia de como sucedía hasta ahora, con revisiones cada 6 años y una renovación cada 16. Desde Washington, descartaron una interrupción inmediata del libre comercio entre las 3 economías norteamericanas y explicaron que la decisión es para renegociar distintos puntos que consideran perjudiciales para la economía estadounidense, especialmente en materia de déficit comercial y manufacturas.
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1: La policía de la ciudad reprimió a los trabajadores del CONICET. La jornada de protesta se desarrolló en distintas sedes del organismo en todo el país, pero en la sede porteña, efectivos de la Guardia de Infantería reprimieron a los manifestantes que marchaban en defensa de sus puestos de trabajo en momentos en que la Asamblea de Trabajadores resolvió cortar la Avenida Santa Fe.
2: Testimonios.
4: Hoy fue el último día que recibimos el último estipendio y ayer tuvimos una reunión con el directorio en donde esgrimió excusas con poco argumento, pero diciendo que no hay plata, básicamente. Y bueno, eso generó que nos dijera que vayamos buscando otro trabajo.
5: Rocío Guichón Fernández, doctora en arqueología y becaria postdoctoral en diálogo con el Destape.
4: Habiéndonos presentado, habiendo hecho todo lo que había que hacer en CONICET, presentando, digamos, entregando sus tesis doctorales a tiempo, a forma, obteniendo una beca postdoctoral, y así nos expulsaron a casi 400 personas formadas con 8 años, con doctorados, con postdoctorados, sin mucha respuesta más que eso. No hay fondos. Hay una decisión política, evidentemente, de que no quieren que haya ciencia y educación en el país.
1: El reclamo incluyó la recomposición salarial, la reactivación de los concursos de personal de apoyo a la investigación que fueron dados de baja, la restitución de la cobertura médico-asistencial, pero por sobre todo la continuidad laboral de 375 becarios y becarias que se quedaron sin trabajo en el día de ayer.
2: Polideportivo.
1: Inglaterra, Bélgica y Estados Unidos clasificaron a octavos del Mundial. El conjunto británico derrotó por 2-1 a República Democrática del Congo y será rival de México, mientras que el seleccionado belga le ganó por 3-2 a Senegal y será rival del combinado estadounidense, que venció a Bosnia y Herzegovina por 2-0. En la continuidad de los 16avos, hoy a las 16, España se enfrentará con Austria. A las 20, Portugal se medirá con Croacia, mientras que a las 0 horas del viernes jugarán Suiza y Argelia.
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10: ¡Mamá! ¡Se cortó internet de vuelta!
11: No, nena. Nos cortaron la luz.
12: ¡Carlito! ¿Y la motito?
13: Ni me hables, la vendí.
12: Ahora bondi, ¿no?
13: Ni eso, me prestaron esta bici.
14: Trabajo sobra, acá si no laburás. Yo ahora en la noche me puse una empresita de alimentos en el barrio y la verdad que...
11: Cállate, Raúl, que estás vendiendo sándwiches de milanesa y sacándole la clientela a Martita y Lorena de la otra cuadra, que hacen lo mismo que vos.
15: No hay inflación. Chamuyo, no hay laburo y encima acá en el negocio el problema es que no se vende nada.
16: Argentina es puro futuro. La economía no importa, acá valen las expectativas. Además, es exactamente lo que voté.
17: Todo muy lindo, pero pasa el tiempo y seguís preguntando.
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0: ¿Qué tal? ¿Cómo andan? Acá estamos comenzando jornada de jueves 2 de julio del año 2026. Nos subimos, nos montamos en la cadena, en cruce. Venimos de Buenas Tardes China, aquí Aijuna, FM en Tránsito, la Uniradio y Radio Universidad estarán acompañándote en la larga jornada, la larga trayectoria. Sí. Quilmes, Castelar, Malvinas Argentinas y La Matanza como barrios protagonistas, pero en realidad también metiéndonos en el conurbano a través de, bueno, el conurbano sur con la Uniradio, UNQ Radio, Radio UNDAV, Radio UNAG, Radio Conurbana, también en el norte Enganchate Rock, en el oeste Gardeliando, FM Freeway y también la patita ahí en el barrio de La Chacarita, en Radio Asamblea, en el 94.1 en la ciudad de Buenos Aires. Esas antenas están compartiendo esta programación. Quiero mencionar a FM Aires, el 96.5 de Florencio Varela también, que esta semana se subió, compartió también la transmisión y compartió Loco No Te Sobre Una Moneda. Martín Castro, Manu Iglesias, Milagros Hermida, los encargados de la parte técnica de esta emisora y de poner, bueno, la puesta a punto todos los días. Saludamos a todo el equipo de producción de la radio, el equipo de laburo de allí de la UNQ también, a Diego Restucci, a Meme Poggi con el panorama conurbano, el laburo de JP Legarreta aquí laburando en postproducción para nuestro lugar y nuestro canal de YouTube, lugar en el cual también estamos saliendo en vivo todos los días, y a todos los compañeros y compañeras de esta emisora también, que a muchos de ellos, bueno, te los cruzás semana a semana aquí en el aire de la radio, en el estudio Osvaldo Bayer. Vamos a dejarte vías de comunicación, 15 57 99 50 25, el celular de la radio, a través del WhatsApp. Y también puede ser a través del chat de nuestro canal en YouTube, lugares como para tener algún contacto durante la mañana. ¿Qué más? Bueno, contarte un poco, que me voy a detener un cachito a contarte y darte algunos datos sobre Venezuela en este momento. Datos que son oficiales y se han logrado compartir durante esta semana. No vamos a contar muertos, de eso no se trata. Venezuela, te dejo un título, va a tener que organizar su dolor. Va a tener que organizar su dolor. Nos vamos a cruzar con Paula Constanzo hoy. Vamos a hablar de políticas de cuidado. Mirá, de alguna manera está relacionado esto que vamos a charlar con Paula en el día de hoy. Políticas de género, políticas de cuidado para mencionar en este caso. Tendremos entrevistas pautadas para la próxima hora también. El recorrido con alguito del Mundial, lo que va dejando en este caso no solo los partidos ya de los 16avos, sino la previa de lo que va a ser mañana en el juego de nuestra selección nacional. Nos cruzamos con algunos temas internacionales también con Oscar Cesaro, actualizamos info de nuestra región, de nuestro país. Así arranca, así avanza, cruce y desde ahí Juna.
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0: Vos sabés que hoy te voy a contar algunas cosas sobre Venezuela. Se cumplió una semana de los dos terremotos y las innumerables réplicas que ha tenido en este tiempo ese país. Hablamos poco respecto al tema, nos parecía prudente también poder laburar algunos datos concretos, porque de alguna manera también hay que dimensionar lo que ahí está sucediendo. ¿Cómo dimensionar con algún dato concreto, con la imaginación que uno pueda tener de lo que allí sucedió? pero no con el divague, sino con la idea de poder ponernos en el lugar, poder imaginarnos estar en el lugar. Hay un protocolo periodístico en la Argentina, ya de algunos años, que dice que vos no te tenés que meter en la zona del desastre. No tenés que estar ahí. Que si lo haces, tiene que ser absolutamente necesario y un aporte para que la gente sufra menos, ¿sí? Claro que es un protocolo en revisión, pero por cierto, es aplicable para un desastre de estas características o para la inundación en un barrio cualquiera, en cualquier momento que puede pasar en nuestro conurbano. Mostrar gente con el agua hasta la cintura, gente testimoniando que no llega a la asistencia, no mejora la situación de las personas en el medio del desastre. No hay compromiso periodístico en eso, por más que los movileros, vamos a poner ahora nombre y apellido, los movileros argentinos y argentinas estén en Venezuela, hagan su buen trabajo profesional, hagan lo que le pide la producción o los directores de producción, en realidad hoy no están haciendo ningún aporte, cero aporte. Ver imágenes fraccionadas, testimonios fraccionados de algo que tenemos que dimensionar, nos tenemos que poner en ese lugar, no es un gran aporte, ¿sí? Dicho esto, que me parece además importante por las horas y horas de movileros trabajando allá, tenemos que dimensionar que en Venezuela hay un desastre humanitario. Esa es la, si se quiere, la combinación de palabras. Un desastre humanitario. Digamos, no hace falta pensar demasiado. Pensá en que hay personas fallecidas, hay personas desaparecidas, personas fallecidas y sepultadas bajo los escombros. Hay personas que no tienen ya casa, que no tienen luz, que no tienen agua, que no tienen acceso a elementos básicos, que tienen dificultad para acceder a alimentos y a comidas. Hay personas heridas, hay personas con poca información de lo que sucedió más allá de tu barrio, con escasa información, porque hay algunas que no tienen acceso prácticamente a nada, ni siquiera la información. Personas que están atravesando trauma, miedo, que no pueden dormir todas las noches y que todavía no han sido asistidas. Ese es el panorama del desastre humanitario. Mira, Gianluca Rampolla es coordinador residente en Venezuela del Sistema de Naciones Unidas, coordinador humanitario. Escribió hace unos días, esta semana, y dio datos oficiales relevados. Dice que junto al equipo de ONU Venezuela se desplazó en las zonas impactadas por los terremotos y al Centro de Coordinación de Búsqueda y de Rescate en La Guaira, que es el lugar más afectado junto con Caracas. En estos momentos Venezuela está recibiendo el apoyo de 27 países que han movilizado recursos, equipos y capacidades para buscar a las personas que aún continúan bajo los escombros. Estamos con las y los venezolanos trabajando de la mano con el gobierno, con la autoridad única, con los militares, con la protección civil, para coordinar la asistencia humanitaria, salvar vidas y atender esta emergencia con la mayor rapidez posible. Datos de esta semana que dice que la ONU confirmó que se desplegaron más de 40 equipos internacionales de búsqueda y de rescate, con más de 2.000 rescatistas y alrededor de 160 perros especializados que trabajan en las zonas más afectadas por los sismos. Se habilitaron 15 refugios temporales en el estado de La Guaira, por ejemplo, y 55 en el resto del país para estas tareas que se llevan adelante. La Agencia de la ONU para la Infancia, UNICEF, señaló que hay 1.800.000 personas que necesitan hoy ayuda humanitaria. 1 millón, ¿eh? No 100, no mil, no miles. 1.800.000 personas afectadas. de las cuales 680.000 son niños y niñas. Lo que se identifica a esta altura del desastre humanitario es una fase crítica. ¿Por qué fase crítica? Porque empiezan a escasear las expectativas de vida. Lo que se hace frente a un desastre humanitario, en primera instancia, es tratar de salvar la mayor cantidad de vidas posibles. Pasó una semana ya del terremoto. A medida que pasarán los días o los próximos días hasta llegar a los 15 días, a las 2 semanas, son las esperanzas de expectativas de vida, de seguir encontrando personas que quedaron sepultadas. Fíjate que, más allá de la cifra de muertos, que es impresionante, y de la cifra de desaparecidos, se salvaron 6.000 personas de abajo de los escombros en una semana. 6.000 personas. Que podrían haber estado engrosando la cifra de muertos. ¿Sí? 6.000 personas. El organismo también estimó que alrededor de 50.000 personas son las que permanecen desaparecidas. Cuando se cumplan 2 semanas, posiblemente esas 50.000 personas empiecen a engrosar el número de personas desaparecidas, pero lamentablemente fallecidas. ¿Sí? La fase crítica llegará a un punto en donde ya no hay más tarea para hacer de rescate humanitario, sino que será prioritariamente la tarea de remoción de escombros, de toneladas y toneladas de escombros, para directamente rescatar cuerpos de personas fallecidas. Los servicios médicos en los centros de salud y unidades móviles están desbordados. ¿Te imaginabas en una zona de desastre humanitario cómo podían estar? No. Bueno, no hay otra manera. Los refugios se encuentran a plena capacidad, los servicios de agua y electricidad siguen interrumpidos en las zonas afectadas, señaló el Comité Internacional de Rescate. Se estima que el impacto económico de el desastre humanitario le va a reportar a Venezuela como mínimo el 2% del PBI de ese país el próximo año o los próximos años. Va a tener que destinar enorme cantidad de dinero para, como mínimo, volver a saldar los problemas estructurales de infraestructura. 2.500 estructuras resultaron afectadas, dice el informe de ONU, muchas de ellas con colapso total. 189 edificios colapsados y más de 600 con daños severos. Esto es importante tenerlo presente porque en la localidad turística de La Guardia, ahí se llama La Guardia, disculpen, pero La Guaira. En la localidad turística de La Guaira, hay hoteles, hay edificios que se cayeron, pero también se cayeron edificios menores de 2 o 3 pisos en un barrio, pero también se cayó la casa de enfrente de tu vecina, digamos. Se le cayó la casa a María, una anciana que vivía enfrente de tu casa. Y María está ahí. Y su casa está ahí. Y posiblemente mañana, la semana que viene, dentro de 15 días, posiblemente dentro de un mes, posiblemente dentro de más tiempo, esa casa siga ahí destruida y todo el barrio sepa que María, la anciana, la viejita de enfrente, está ahí y nadie pudo sacarla aún. Va a pasar tiempo, va a pasar mucho tiempo. Digo, dimensionemos eso también, cuando hablamos de desastre humanitario. Hoy para mí no es un momento para apresurar debates de los muchos que ya están circulando, incluso en medios nacionales. A Venezuela no la va a sacar del desastre ninguna ayuda humanitaria internacional. Bienvenida toda la ayuda humanitaria internacional para Venezuela y para cualquier país. Pero del dolor, del garrón de la vida, del garrón colectivo, se sale, sabemos, comunitariamente. En cada cuadra, en cada barrio, en cada ciudad, si el gobierno no acompaña organizaciones comunitarias, definitivamente el dolor de un desastre humanitario de estas características se va a llevar todo puesto y tendrá secuelas inimaginables.
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5: Bueno, la jornada pasa por aquí, siempre por el estudio Osvaldo Bayer, Paula Constanzo. Charlamos de políticas de género. Hoy en particular va a ser también con Marco Políticas de Cuidado. ¿Cómo andas, Paula?
6: Buen día a todos y a todas. Buen día, Pablo. Sí, hoy vamos a trabajar sobre... Bueno, venimos hablando un poco del desmantelamiento de las políticas de género y de cuidado en particular del gobierno nacional actual. Y en esta oportunidad vamos a intentar ponerle un poco de contenido bien económico, porque uh-huh. tenemos la oportunidad de hablar con Lucía Sirmio Bon, que es una economista que es de las voces que viene hace mucho tiempo poniéndole luz a estos análisis de las políticas de cuidado. Así que, Lucía, buen día. Muchas gracias por estar al aire de Radio Aijuna.
5: Lucía, ¿qué tal?
7: Buen día. ¿Cómo andan?
6: Muy bien, muchas gracias. Bueno, en principio, para aclarar un poco a la audiencia, cuando hablamos de políticas de cuidado, ¿a qué acciones del Estado nos referimos?
7: Estamos hablando de todas las políticas de tiempo, de espacio, de recursos, ¿no? De plata para poder organizar el cuidado de la familia, las infancias, las personas mayores, las personas con discapacidad, o incluso de otras personas que se valen por su cuenta, pero que necesitan una red de cuidados para vivir, y esas somos todas, ¿no?
6: Exacto.
7: Entonces, estamos pensando en licencias, en jardines, en residencias de larga estadía para las personas mayores, cuidadores domiciliarios, y todo, porque de alguna forma la forma en la que cuidamos también atraviesa cómo diseñamos las ciudades, cómo pensamos el transporte, y se le nombra así, políticas de cuidado, para ponerle como acento a algo que antes se pensaba que el Estado no tenía que hacer porque lo resolvía la familia.
6: Bien. Bueno,
7: y ahora pensábamos sí. que no solamente no es deseable que lo resuelva solo la familia, sino que en el futuro tampoco va a ser posible.
6: Claramente, ¿no? Y quería contarle un poco a la audiencia que vos estás desde el 2024 con el CELS llevando adelante como un dispositivo de relevamiento y documentación de que se llama la cocina de los cuidados, que están como relevando qué están pasando con estas políticas. Y en ese sentido, si nos puedes contar un poco cuál es ese panorama que más importante que podemos comentar.
7: Sí, yo diría que en los últimos 3 años, al menos 4 millones de personas en Argentina perdieron acceso a alguna política de cuidado. Y cuando digo estas políticas, estoy refiriéndome entre gente, por ejemplo, más o menos 1 millón de personas se quedaron sin la asignación por hijo, personas que se quedaron sin la jubilación, personas que se quedaron sin los medicamentos o sin una vacante en un geriátrico, distintos tipos de políticas que siempre fueron insuficientes, no es que estaba todo el mundo cubierto, pero hoy directamente desaparecieron. Más o menos de 50 políticas de cuidado, 48 ya se desarmaron. Solamente quedan vigentes 2, y de alguna forma, por eso decimos que el ajuste termina impactando más puntualmente las mujeres, que son las que hacen los cuidados, y que todo eso que se achica en el Estado se agranda en responsabilidades de cuidado dentro de la familia.
5: Uh-huh. Lucía, yo pensaba siempre en la retórica, en la impronta del discurso del gobierno, que primero apuntaba claramente en su discurso a que el que necesita un cuidado, bueno, se la tendría que arreglar en este caso, o tendría que buscar la manera también las familias de cuidar a quien necesita, que tiene también como una trampa, porque esto no quita de que las familias sean cuidadoras, las personas sean cuidadoras, que esas cuidadoras y esos cuidadores estén en un hogar, por ejemplo, sino que en concreto intenta básicamente desalentar ese rol del Estado, ese rol que podemos hacer todos en definitiva, ¿no?
7: Claro, en realidad nadie pide que la familia se corra, sino que la familia no sea lo único que te lo resuelve, porque te puede pasar que tu familia es muy chiquita o no vive en tu ciudad, no uh-huh. tiene la plata, no tiene el conocimiento, uno por ser familiar de alguien no sabe automáticamente cómo cuidarlo.
5: Totalmente.
7: ¿No? Entonces hoy tenemos muy claro que lo resuelva la familia es un generador de desigualdades. Uh-huh. Si no tenés hermanos, no tenés quien te ayuda, o sea, no... E incluso cuando el cuidado es muy intensivo, imaginémonos, por ejemplo, que tenés un hijo con discapacidad, que es una cosa de la suerte, digamos. O sea, quién tiene y quién no. No tiene nada que ver con lo que vos hiciste en tu vida, que tu hijo tenga una discapacidad. Uh-huh. Y si es una discapacidad, no todas, pero hay algunas, requieren cuidados muy intensivos. Entonces, y vos lo delegas solo en la familia, puede ser que ese integrante de la familia te dedique a tiempo completo a ese cuidado y no pueda generar ingresos. Y bueno, esa familia necesita ingresos además de cuidado. Entonces, dejarlo solo en la familia, particularmente en los hogares monomarentales o en los hogares donde hay una discapacidad que tiene un cuidado muy intensivo, es directamente te termina generando situaciones de pobreza. Entonces, por eso queremos a la familia involucrada, pero no es para nada puede ser la responsable última de ese cuidado, ¿no? Uh-huh.
6: Sí, y bueno, en este contexto, ¿qué herramientas estatales o comunitarias crees que son las más urgentes para que el cuidado deje de ser como un limitante a la autonomía económica de las mujeres?
7: Bueno, primero creo que debieran haber licencias igualitarias e intransferibles, completamente pagas, para no solamente los trabajadores que están en relación de dependencia, sino también para los cuentapropistas, los monotributistas. Los varones no pueden tener todos días de licencia, debían tener por lo menos 90, y las personas gestantes, las mujeres en Argentina, deberían tener por lo menos un mes más, ¿no? Para que sea un mes antes y 3 meses después. Dicho eso, después todavía faltan construir 250.000 niños y niñas de Argentina, les falta vacante de jardines en sala de 1, 2 y 3. Después te falta construir viviendas colectivas para las personas mayores y después te falta remunerar bien, registrar y profesionalizar a toda la gente que trabaja haciendo tareas de cuidado, ¿no? Las trabajadoras de casas particulares en Argentina son el sector con más informalidad. Tenés que registrar y tenés la posibilidad de hacerlo porque muchos de sus empleadores son clase media y media y alta, que no tienen uh-huh. ninguna percepción de riesgo y debieran tenerla. Eso lo tenemos que poder cambiar. Por ejemplo, pidiéndole a los countries que cuando ingresan al country, la familia tenga que mostrar que la trabajadora le pagaron los aportes. Lo mismo con los consorcios. Hay muchas políticas concretas que no salen plata, sino que son voluntad política. Y después tenés que formar en cuidado de personas mayores, formar en cuidado de infancias y hacer que las familias busquen esas personas formadas y las prefieran. En el caso de las personas mayores, necesitaríamos en un futuro que en los sistemas de salud se incorporen la figura de un cuidador domiciliario, que es algo que ya se está haciendo en otros países de América Latina y que es básicamente que según qué tan dependiente sos, económica y sanitariamente, te den una cierta cantidad de horas de un cuidador en tu domicilio. Esto que parece muy lejano es, entre otras cosas, el futuro del trabajo para gran parte de América Latina, porque es una de las tareas que menos se va a reemplazar por la inteligencia artificial.
5: Uh-huh. También ahí está presente el reclamo que vienen teniendo organizaciones sociales en relación a los espacios comunitarios, los comedores, ¿no?
7: Totalmente. Digamos,
5: un espacio en donde circula gran parte del barrio, uno podría decir también.
7: Totalmente. Mira, tan vapuleados son los planes sociales. Y la gente se suele imaginar en los planes sociales un varón que está tomando mate, que está viendo pasar el tiempo, y en general lo que están llenos los planes sociales son de mujeres pobres, y muchas de ellas que además están ayudando a toda la comunidad. Ahí también hay puestos de trabajo, más o menos son 250.000 las trabajadoras comunitarias en Argentina, que el Estado podría también registrar y remunerar, y ni siquiera es que necesite un presupuesto nuevo. Lo que tiene que hacer es reasignar el presupuesto de lo que alguna vez destinó en política social a directamente uh-huh. conseguir, o sea, pensar esos puestos de trabajo para ellas. Lo que me parece que pasa es que cada vez que se discute el empleo en Argentina e incluso la formalización, todos imaginan trabajos que no son los que explican la informalidad ni que están muy alojados del mundo de los cuidados, que es el que finalmente va a explicar gran parte, por lo menos en América Latina, el 75% de los puestos del futuro están asociados a este sector, ya sea con cuidado, con educación o con salud.
5: Hace unos días, como sucede habitualmente con datos oficiales de INDEC, el estimador de ingresos vuelve a significar que, terminamos siendo un poco más desiguales comparando en este caso el primer trimestre, el comienzo del año. Esa desigualdad se puede medir por ingresos, pero también uno podría evaluar con otras herramientas la desigualdad en este caso en las familias, pero también esa desigualdad, esa brecha entre varones y mujeres.
7: Sí, la primera brecha está en el uso del tiempo, porque las mujeres en Argentina dedican el doble del tiempo a hacer esas tareas de cuidado que dijimos antes, en una sociedad que te pide que hagas de tu tiempo plata. Entonces, eso es lógico, uh-huh, que tiene un impacto en tu distribución. Primero, de posibilidad de salir a trabajar, después cuando salís a trabajar, los trabajos que te ofrecen siendo mujer se parecen a esas tareas de cuidado, y por lo tanto, como no se valoran socialmente, se pagan menos. Y después también vos sos la que faltás, vos sos la que te vas a tomar la licencia, así que también tenés menos jerarquía, menos posibilidades de ascenso, menos chance de que te registren. Y eso, al final del día, va explicando una brecha salarial de más o menos estaba en un 25% cuando asumió mi ley, y ahora está en un 29%, ¿no? Está creciendo la brecha salarial. Y eso no solamente te impacta mes a mes, sino que después te impacta en tus chances de ser propietario de algo. Uh-huh. A nivel mundial, las mujeres tienen solamente el 13% de la propiedad mundial, uh-huh, en un sistema que está organizado enteramente en torno a la propiedad, ¿no?
6: Bueno, Lucía, muchísimas gracias por tu tiempo. Le comentamos a la audiencia, si quieren profundizar, que tenés un libro que se llama Economía para Sostener la Vida, que pueden adquirir, y a seguir pensando y peleando por sostener estas políticas de cuidado.
7: Gracias a ustedes por el espacio.
5: Te agradecemos el momento de charla. Dejamos abierta la posibilidad de hablar en otro momento.
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6: Hola Argentina, muy buen día, ¿cómo están? Les damos la bienvenida a esta producción informativa nacional de Farco, el Foro Argentino de Radios Comunitarias. Estamos aquí en nuestro centro de producción, en la ciudad de Rosario, y ya estamos enlazadas las radios comunitarias del país para la primera edición de hoy, jueves 2 de julio de 2026. Los trabajadores y trabajadoras de la Comisión Nacional de Energía Atómica se manifestaron contra los despidos en las distintas sedes del organismo en el país. Las autoridades de la comisión decidieron apartar de sus funciones a partir de julio a al menos 67 profesionales y técnicos altamente calificados a los que no se les renovarán sus contratos. Durante el gobierno de Javier Milei ya fueron echadas 373 personas de la comisión, más del 50% de reducción del personal. En la protesta realizada en Buenos Aires, el secretario general de la Asociación Trabajadores del Estado, Rodolfo Aguiar, aseguró que es un golpe al corazón del plan nuclear y el desarrollo del país.
7: Este intento de despidos en la Comisión Nacional de Energía Atómica es un golpe al corazón del plan nuclear de la Argentina. La CONEA es el pilar del desarrollo tecnológico de nuestro país. Produce conocimiento y desarrolla tecnología nuclear. Participa en el diseño y la construcción de reactores y genera energía. Desarrolla aplicaciones para detectar diagnósticos y también llevar adelante el tratamiento de enfermedades. La soberanía nacional es esta Argentina la que queremos defender. Por eso, si quieren echar, que echen a los 250 ñoquis que trajo Adorni y no a los trabajadores que durante años acá acumularon experiencia y equipos de trabajo que se consolidaron con el correr del tiempo. ¡Fuera! ¡No quiero!
8: ¡Fuera, porro, fuera!
6: Fuera, porro, fuera, gritaban los trabajadores de la Comisión Nacional de Energía Atómica en relación a Martín Porro, el actual presidente del organismo. Desde el Centro Atómico Bariloche, el secretario adjunto del sindicato ATE Bariloche, Luis Urra, desmintió en declaraciones a Radio Encuentro que los despedidos sean personal político, como dijo ese funcionario.
9: Desmentir lo que dijo el presidente Ignacio Martín Porro en sus redes sociales, que acusó que los despidos eran parte contratados por parte política de

0: de la anterior presidenta, Diana Sturgeon, y se justificó a través de eso para despedir a compañeros y compañeras que son profesionales, son técnicos, son personal de mantenimiento, que todos cumplen su rol y su función para que la Comisión Nacional de Energía Atómica pueda seguir funcionando.
1: Vamos ahora a Mendoza, porque allí una importante contratista del Estado despidió a casi 30 trabajadores de la fábrica de tubos de plástico Petroplas, que adquirió recientemente. Entre los despedidos hay varios dirigentes sindicales. Nos lo cuenta nuestro compañero Marcos Barroso desde Radio La Mosquitera.
2: Buenos días, así es, Pepe. En Mendoza la obra pública deja familias en las calles. Este es el caso de 28 trabajadores que fueron despedidos de la empresa Petroplast. Entre los despedidos hay integrantes de la comisión directiva de la nueva organización sindical de trabajadores de la industria plástica. La empresa pretende justificar estos despidos invocando a problemas económicos. Sin embargo, por detrás hay otra trama que se está tejiendo. Y frente a esta situación, dialogamos con Enrique Jacid, abogado laboralista, que nos daba más detalles acerca de estos despidos y de lo que se está tejiendo por detrás.
3: Al día de hoy no tiene una respuesta todavía oficial, no les han llegado las cartas documentos, no le han formalizado el despido, pero no los dejan entrar a la empresa a trabajar y además han despedido a todos los delegados y a todos los miembros de la organización sindical, lo cual también es un atropello. A los trabajadores le deben el sueldo desde el mes de marzo. Los despidos que se dan en Petroplas, como denuncian sus propios trabajadores, son en el marco que la empresa fue adquirida por Ciosa. Ciosa es muy conocida acá en Mendoza, por el gobierno de Cornejo, ha ganado licitaciones millonarias, obtuvo licitaciones por 358 mil millones de pesos. Entonces, ¿qué crisis económica puede llegar a tener? Es decir, que es una empresa que ha vivido durante muchos años de la licitación de la obra pública, ha vivido de la plata de todos los mendocinos y mendocinas. La Ciosa, en vez de comprar los caños a Petroplas, directamente dijo, bueno, como tenemos plata, como hemos ganado muchas licitaciones, nos compramos la empresa entera. Y comprarse la empresa o adquirirla, la primera medida que toman no es generar puestos de trabajo, sino despedir y dejar familias en las calles y querer barrar con toda la organización sindical. Entonces, acá hay una clara relación entre los negociados de la obra pública, a los que está expuesta nuestra provincia ya hace varios años, donde las mismas empresas vienen ganando estas licitaciones millonarias, y la desocupación y la persecución sindical que sufren los trabajadores.
2: Los trabajadores se encuentran sosteniendo un plan de lucha por la reincorporación y el cese de la persecución sindical. Escuchemos lo que decían a través de las redes sociales.
4: Este es el comienzo, vamos a seguir. Tenemos un plan de lucha que no descarta hacer acampes acá, ollas populares en la plaza departamental. Y bueno, queremos también el compromiso de los intendentes de San Martín, Junín y Rivadavia.
2: Informó para el informativo de Farco, FM La Mosquitera, Radio Comunitaria.
1: Vamos ahora a Neuquén, porque en Junín de los Andes el juicio por el femicidio de Mabel Mena terminó en condena a prisión perpetua para el acusado Jorge Linco. El informe de nuestra compañera Maitén Cañicul desde la FM Che de Junín de los Andes.
5: Saludamos a la audiencia del informativo Farco y les contamos que el martes 30 de junio tuvo lugar por fin la última audiencia por el femicidio de Mabel Mena. Un hecho ocurrido el 7 de junio de 2025 en un juicio que se realizó con un jurado popular y que tuvo algunas complicaciones y algunas dilataciones en el tiempo. Finalmente, el martes 30 de junio, el juez de garantía Juan Pablo Valderrama condenó a prisión perpetua a Jorge Octavio Linco por el femicidio de Corina Mabel Mena y por las lesiones causadas a otra persona. Este fallo fue ratificado en esta audiencia que espera a la familia sea la última instancia de este proceso. Escuchamos al juez Juan Pablo Valderrama.
6: No hay mucho más para decir en este sentido, por eso voy a resolver, disponer, conforme a la responsabilidad resuelta en el caso, la aplicación de la pena de prisión perpetua para el señor Lin. Como había señalado antes, hay un tiempo de 5 días para que pueda escribir la sentencia y así las partes, en particular el defensor, que ya ha hecho varias manifestaciones sobre la posibilidad de efectuar un recurso, para que pueda ejercerlo correctamente y se revise la decisión que se ha adoptado en este caso. Eso es todo. Les agradezco por el tiempo y por el respeto al público también, que se ha manifestado en silencio, respetando los tiempos de la justicia.
5: Durante la mañana se realizó la convocatoria por parte de la Asamblea de Mujeres y Disidencias a un abrazo colectivo a la familia de Mabel, que incluyó una olla popular de mate cocido para compartir y acompañar en una mañana muy fría en nuestra localidad. Recordemos que el invierno en el sur tiene sus propias características. Al terminar la audiencia, la familia y la abogada defensora compartieron unas palabras con las vecinas de la Asamblea de Mujeres y Disidencias que se encontraban a las afueras del Poder Judicial.
7: Quiero resaltar lo que dijo el juez, que es agradecerles por respetar los tiempos de la justicia y porque todo el acompañamiento, según fueron las últimas palabras, de manera posterior a la perpetua. Así que agradecerles por eso, por el acompañamiento respetuoso en cada una de las instancias. Y bueno, perpetua para Lincoln, no hay otra opción.
8: ¡Presente! ¡Presente!
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1: Y ahora vamos a Córdoba porque allí profesionales del área de la mujer del gobierno provincial que trabajan en el polo de la mujer se declararon en estado de alerta en rechazo a la propuesta de pasar a ser monotributistas. Nos informa nuestro compañero Tito Guzmán desde Radio Sur.
9: Hola Pepe, ¿qué tal? Muy buenos días Argentina. Trabajadoras del Polo Integral de la Mujer de Córdoba se han declarado en estado de alerta. María Spaventa, representante de ATE, la Asociación de Trabajadores y Trabajadoras del Estado, nos explica el motivo de esta medida.
10: La situación que más preocupa es la de las residentes. El día de ayer terminó su contrato como residente y aún no hay respuestas de cómo va a continuar su situación laboral, ¿no? Lo que se les ha impuesto, porque en realidad es una imposición, les llegó un mensaje bastante informal, algunos por WhatsApp, otros los llamaron por teléfono, se los comunicaron de manera personal, solo de parte de recursos humanos, diciéndoles que tenían que presentar documentación y que a partir del día de la fecha iban a convertirse en monotributistas. Esto realmente preocupa, primero, porque les aumentan el horario de trabajo. Ellas actualmente trabajan 6 horas diarias y pasarían a trabajar 8 horas, con lo que sabemos que hoy implica para cualquier trabajador que de un día para el otro se impongan algo así, cuando muchas tenemos diversos trabajos o responsabilidades familiares, y esto no hubo ninguna consulta previa, ¿no? Sino que fue una imposición, y también que es un retroceso, porque hay pérdida también en eso, ¿no? Una deja de tener obra social, deja de tener licencias que a lo mejor hoy en esa otra forma contractual tienen, y también pierden como la antigüedad.
9: Se ha pedido, Pepe, la constitución de una mesa de diálogo y una pronta respuesta a los reclamos, si no, el próximo paso será tomar medidas de fuerza. Este espacio es un lugar importante de consulta, contención y de asesoramiento rápido para quienes viven situaciones de violencia de género y atiende demandas de personas de toda la provincia. Para el informativo Farco, reportamos desde Radio Sur 90.1 FM, Villa El Libertador, Córdoba, capital.
1: Información deportiva en el Noticiero Nacional de Farco porque Inglaterra, Bélgica y Estados Unidos pasaron a los octavos de final del Mundial. Primero, Inglaterra le ganó 2-1 a la República Democrática del Congo con 2 goles de Harry Kane luego de ir perdiendo 1-0 hasta el minuto 75 del partido. El equipo inglés se enfrentará a México en los octavos de final. Más tarde, Bélgica derrotó 3-2 a Senegal luego de ir perdiendo 2-0 hasta el minuto 86. Con 2 goles en menos de 3 minutos antes de los 90, lo empató y en el último minuto del alargue lo ganó con un penal dudoso. Bélgica va a enfrentar en octavos de final a Estados Unidos, que en el cierre de la jornada de ayer le ganó 2-0 a Bosnia y Herzegovina. Hoy jueves hay 2 partidos, a las 16 España-Austria y a las 20 Portugal-Croacia. A las 0 del viernes juegan Suiza y Argelia. Recordemos que Argentina juega mañana a las 19 contra Cabo Verde en Miami.
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0: Y hasta aquí llegamos con la primera edición de Informativo Farco de hoy, jueves 2 de julio de 2026. Cristian Torres estuvo en controles, Pepe Frutos en la conducción y las radios que integran Farco en la producción. Volvemos en la segunda del día. Chau.
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1: El Servicio Meteorológico Nacional prevé para hoy una temperatura máxima de 9 grados con cielo algo parcialmente nublado. El viento soplará del sur a lo largo de toda la jornada.
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1: Volvieron a aumentar el gas y la electricidad. Los incrementos son del 2,5% para el gas y de hasta el 3% en el caso de la luz, de acuerdo a los nuevos cuadros tarifarios publicados en el Boletín Oficial por disposición del nuevo Ente Nacional Regulador del Gas y la Electricidad.
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2: Es importante que las tarifas de los servicios públicos vayan retornando a sus precios libres, a sus precios de mercado, a sus costos.
3: Adrián Ravier, vocero presidencial.
2: Y eso ha implicado también una medida muy desafortunada, muy ingrata, que este gobierno tiene que hacer de decir, te tengo que duplicar el gas, te tengo que duplicar el agua, te tengo que duplicar el costo de la electricidad. Eso también después conduce a otro tipo de acciones en las familias, de decir, bueno, ahora que el que está más caro el gas, voy a tratar de abrigarme más que prender el gas. Pero tiene que ver con que estos costos, o sea, esto de no hay almuerzo gratis, la famosa frase también de ya citado Milton Friedman, de que alguien lo tiene que pagar. No, esos subsidios que se tenían que dar a las empresas, alguien lo tiene que pagar. Nosotros estamos considerando que cada individuo, como es el principal beneficiario de ese servicio, debería ser el que aporte la tarifa.
1: Desde la Secretaría de Energía, dependiente del Ministerio de Economía, indicaron que con la medida buscan dar previsibilidad a los montos de facturación mediante la reestructuración del régimen de subsidios.
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1: El Banco Provincia bajó las tasas para refinanciar deudas. La banca pública bonaerense presentó un nuevo plan integral de refinanciación que busca brindar alivio financiero mediante una importante reducción de tasas de interés, ampliación de plazos y condiciones más accesibles en un contexto donde 3 de cada 10 argentinos poseen deudas con el sistema bancario. La propuesta apunta a facilitar la regularización de compromisos crediticios con un esquema especial para clientes en situación de morosidad al 31 de mayo de 2026, y el eje central es una baja de tasas y la posibilidad de extender la refinanciación hasta 72 meses.
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1: Crecen los reclamos por el deficiente servicio eléctrico en Lomas de Zamora. Los reclamos contra Edesur volvieron a multiplicarse en los últimos días debido a los reiterados cortes de luz, problemas de baja tensión y fallas en el suministro eléctrico, una situación que afecta a numerosos barrios del distrito. El malestar derivó incluso en protestas y cortes de calles, y uno de los reclamos más visibles se registró sobre Camino Negro, donde vecinos hicieron un numeroso piquete para exigir una solución definitiva a un problema que, según denuncian, se repite desde hace meses sin respuestas concretas por parte de la empresa distribuidora.
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1: China pide a Estados Unidos abordar el caso Taiwán con máxima cautela. Así lo hizo el canciller del país asiático Wang Yi durante una conversación telefónica con el secretario de Estado Marco Rubio, y en un contexto de escalada de tensiones entre Taipei y Pekín, pero donde ambos acordaron aplicar conjuntamente los importantes consensos alcanzados por los jefes de Estado, así como seguir manteniendo la comunicación de forma flexible. Desde hace más de 7 décadas, Estados Unidos se encuentra en medio de las disputas entre ambas partes, ya que Washington es el primer proveedor de armas a Taiwán, y si bien no mantiene vínculos diplomáticos con la isla, podría defenderla en caso de un conflicto con Pekín.
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1: Desmienten al gobierno por los despidos en la Comisión Nacional de Energía Atómica. Los trabajadores del organismo aseguran que hubo recortes en puestos sensibles y desmienten que solo sean contratados de 2023, tal como lo afirmara en su cuenta de la red social X su titular Martín Porro, quien debió salir escoltado por la gendarmería el pasado lunes tras decidir el despido de 100 trabajadores. Según los empleados, el planteo oficial es mentiroso porque entre los despedidos hay puestos altamente calificados y necesarios para las tareas diarias de la comisión. Los gremios anunciaron que las autoridades los convocaron a una mesa de negociación para hoy a las 10 de la mañana.
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1: El canadiense Drew Fisher será el árbitro de Argentina-Cabo Verde. Será acompañado por sus compatriotas Michelle Barbeguen y Lies Arfa como asistentes y por las mexicanas Katia García y Sandra Ramírez como cuarta y quinta árbitra respectivamente. Fisher fue elegido como el mejor árbitro en 2025 en la MLS y se mantuvo como presencia habitual en partidos clave, incluida la histórica victoria del Inter de Miami de Lionel Messi sobre Vancouver, que le otorgó al conjunto estadounidense su primer título de liga.
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4: Bueno, en esta jornada de 2 de julio, ya transitando la segunda hora, venimos tirando del carro con un montón de noticias. Pasó el informativo Farco, también el panorama con Urbano, ya 9 y 13. Siempre te digo que tras la canción de apertura de hora, que fue de Diego Frenkel, en este caso, gran clásico de nuestro rock nacional, 10.000 kilómetros en vivo, en su momento fue en el CCK. Arrastramos también una mañana bien fresquita, Va a ser 9 grados igual, arrancó muy de abajo, salió el sol, hay un día espectacular, hay que decirte. Pero bueno, la famosa ola antártica que vienen anunciando va arrasando de a poquito el mapa de nuestro país. De hecho, hay clases que se han suspendido en varias provincias, en algunas patagónicas, incluso hasta en la provincia de Mendoza. Estaba chequeando recién con temperaturas muy, pero muy bajas. Bien así, 2 o 3 jornadas después levanta un poco. ¿Qué contraste? 40 grados dicen que va a ser en algunas localidades de España hoy, por ejemplo. Mirá cómo viene la mano. Hubo mucho tránsito en autopistas a la mañana temprano. En este momento, bastante calmo, sin demasiados reportes de accidentes, tanto en la autopista Buenos Aires-La Plata, en el oeste y en Panamericana. Sí destacarte que en trenes la línea Mitre, ramales José Lon Suárez y Bartolomé Mitre circulan con demoras, y el tren de la costa para los que son de zona norte, info para la gente de aquí de Enganchate Rock en Tigre, viene con servicio interrumpido por problemas técnicos. Y dos datos que quiero dejarte de la economía, tiene que ver con la recaudación. El Estado Nacional volvió a caer la recaudación en el Estado Nacional de junio, dato de junio, en términos reales, registró descenso de más del 7%. Hay que analizarlo en detalle porque se modificaron algunos impuestos. Eso hace que caigan las transferencias automáticas a las provincias cerca de 6 puntos. Se abre nuevo debate al respecto. Es por la baja de impuestos a las exportaciones e importaciones y la caída del consumo interno, que se sostiene con datos económicos que venimos repasando durante la semana. El otro que viene dejando la semana como dato preocupante es que hay 7 millones de personas que no pueden tomar más créditos en los bancos porque se cumplieron 19 meses consecutivos de crecimiento de la morosidad. Vos sabés que también hemos, en estos últimos tiempos, bueno, destacado con, en lo particular con algunas entrevistas respecto al tema. 19 meses consecutivos con crecimiento de la morosidad, que de alguna manera deja fuera la posibilidad de la toma de crédito de entidades bancarias, de aquellos que podían hacerlo, por cierto. Bueno, nos vamos a meter con temas de discapacidad en este caso. También te diría que casi semanal, quincenal, viene ocupando lugar en la lectura, en la mirada. Hoy también con invitación aquí en Piso, en el estudio Osvaldo Bayer. Así que ya te presentamos la invitada.
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4: Bueno, la charla tiene de invitada a Andrea Luján, forma parte del Hogar Villa del Sol. Este hogar está aquí en Bernal, muy cerquita de nuestra radio. Se lo contamos para aquellas radios que son de otra parte del conurbano, en la cadena. Aquí Andrea me ha dejado y nos va a dejar un folleto. Es una institución que conocemos hace mucho tiempo, por cierto. Está frente a la estación de Bernal, una zona bien céntrica aquí en el barrio bernalense. Y bueno, la idea era un poco charlar cómo se está llevando adelante la tarea del hogar. Andrea hace mucho tiempo que está allí ligada a ese espacio. Bueno, también algunas dificultades que se empiezan a ver en este último tiempo. Bienvenida, Andrea.
8: ¿Qué tal, Pablo? ¿Qué tal? Buen día, muchas gracias.
4: Gracias por pasar por acá.
8: ¿Sí? Gracias a usted.
4: Que a veces la charla se torna distinta cuando uno está cara a cara, ¿no? Con las personas. Contale un poquito a la audiencia, breve historia del hogar y el centro de día.
8: Bien, bueno, en principio gracias por permitirnos el espacio. Villa del Sol es un hogar que está destinado a personas con discapacidad que se encuentra en Bernal desde el año 2004. Uh-huh. Ahí abrimos nuestras puertas y se da el dispositivo de hogar con centro de día y de centro de día ambulatorio. Las personas que concurren son personas que tienen una discapacidad de base y que pueden tener algún componente psiquiátrico asociado, que muchas veces sucede en personas adultas con discapacidad, aparecen o se encuentran trastornos conductuales o alguna discapacidad desde el área de salud mental.
4: Uh-huh. Hay como una diversidad también.
8: Hay diversidad, sí.
4: Y grados, si uno quiere.
8: Claro, uh-huh. Claro, porque si pensamos en la discapacidad intelectual, uno lo puede pensar desde una discapacidad intelectual leve, moderada o severa. Uh-huh. Y también hay personas que tienen una discapacidad motriz, uh-huh, que también se encuentran alojadas en Villa del Sol.
4: Bien, bueno, claramente hay como diferentes autonomías ahí.
8: Exacto.
4: Para abordar la vida,
8: sí,
4: diaria.
8: Claro, y posibilidades de autovalimiento, ¿no? Porque uh-huh, no todas las personas cuentan con las mismas, por supuesto, capacidades o intereses, habilidades. Uh-huh. Y se aborda desde lo subjetivo, teniendo en cuenta cada residente, ¿no? Con uh-huh, sus necesidades y con sus capacidades también.
4: ¿Todas las personas que concurren a Villa del Sol tienen una familia detrás?
8: No. Uh-huh. No, hay personas que tienen familia, hay personas que tienen familia y que esa familia no es continente por cualquier motivo, y hay personas que no tienen familia, que vienen ya de haber estado en otras instituciones y que se encuentran judicializadas, uh-huh, bajo la figura de apoyo, sería hoy, que lo que era curador oficial, uh-huh, en otro momento.
4: ¿Cómo es eso de la curaduría?
8: Bien.
4: Sí, porque ese es un rol que cumple, uno podría decir, un agente del Poder Judicial.
8: En real, claro, está designado los juzgados, que son juzgados de familia, uh-huh, donde se encuentran, digamos, las causas de nuestros residentes, uh-huh, y que para quien no cuenta con una figura referente, que puede ser un familiar, al tener una declaración de la incapacidad, uh-huh, se designa una persona de apoyo para que pueda acompañar a esa persona con discapacidad en decisiones, en cuestiones de bienes, de necesidades que pueda tener, poder, uh-huh, acompañarla. Uh-huh. Cuando no tienen familia,
4: una especie de tutor sería,
8: claro,
4: ayudarlo, claro, a tomar algunas decisiones.
8: Algunas también, decisiones, claro. Y a validar también sus derechos, ¿no es cierto? Uh-huh. Hay personas que no tienen familia, entonces esa figura de apoyo se da a nivel oficial, que es lo que nosotros conocemos como curaduría oficial. Uh-huh. Depende la zona, es la curaduría que digamos, que toma esos representados por su distrito.
4: Uh-huh. ¿No? Bueno, ¿cómo está funcionando ese rol en definitiva y qué dificultades están encontrando quienes acompañan a estas personas?
8: Bien, la verdad que nosotros desde Curaduría de Quilmes no tenemos inconvenientes en cuanto al acompañamiento, es, uh-huh, una curaduría muy presente.
4: Las personas que tienen que estar acompañadas lo están. Sí, tiene la persona asignada.
8: Sí, uh-huh, lo mismo que las personas que se encuentran institucionalizadas en Villa del Sol y tienen familia. La familia acompaña. Uh-huh. El problema es que muchas veces no hay recursos, uh-huh, para hacer ese acompañamiento. Hoy y desde hace un tiempo nos encontramos atravesando una situación muy difícil en la que no tenemos respuesta, que es el suministro de medicación.
4: Uh-huh. Nosotros, es como lo prioritario, decís vos.
8: En este momento,
4: un problema,
8: sí,
4: grave con el acceso, sí, a la medicación.
8: Sí, en este momento sí. Hubo muchos conflictos con cuestiones de prestaciones, por ejemplo, con atrasos, que eso se fue en algunos casos regularizando, en otros no. Pero hoy nos encontramos con este tema de la medicación y, por otro lado, con personas que necesitan contar con un dispositivo, ya sea de internación, en discapacidad o de la concurrencia al centro de día y tampoco cuentan con ese beneficio, digamos, o con, no es un beneficio, ¿no? Con un derecho de poder estar acompañados dentro de lo que necesitan como un abordaje terapéutico. Esto nos pasa fundamentalmente con lo que es incluir salud. No pasa, tal vez en todos los programas o las obras sociales.
9: Pero en el programa de Incluir
8: en
9: Salud.
8: En el programa de Incluir Salud nos está pasando en forma grave desde hace ya varios meses. Nosotros como institución de discapacidad tramitamos la medicación de los residentes que se encuentran internados en Villa del Sol. Esto se tramita, siempre se tramitó de la misma manera, ellos nos indican qué documentación a presentar, por cuántos meses la cubren, porque a veces eso va modificando, la pueden cubrir por un mes, por dos meses, por tres, y se renueva la presentación. Eso depende, nos dan ellos, digamos, el programa de Incluir Salud nos da las indicaciones de cómo debemos hacerlo.
9: Hay un proceso administrativo que en realidad lo que tiene que buscar, me imagino yo, es que esa medicación esté en tiempo y forma, porque entiendo que son por lo general medicaciones de consumo continuo,
8: ¿no? Exacto, exacto. Gracias por preguntar eso, Pablo, porque sí, es una medicación crónica. Es medicación que los residentes y las personas con discapacidad en Villa del Sol y en todos lados necesitan para poder estar estables en su diagnóstico de base. ¿Qué quiere decir esto? Que por ahí podamos evitar una derivación a psiquiatría. Viste que yo te decía que son personas que en la adultez muchas veces hay un componente conductual. Y la medicación regula mucho estas cuestiones disruptivas, impulsivas. Y al no tenerlas, son personas que después tal vez necesitan requerir de una intervención en salud mental por falta de medicación o por situaciones de convulsiones, por ejemplo. Hay personas que convulsivan y al no contar con su medicación, después tienen reiteradas convulsiones y tienen que ser derivados a un segundo nivel.
9: Aparte, ¿no? esa estabilidad le permite, bueno, estos grados de autonomía que a veces uno piensa, pero también hacer otro tipo de actividades. Lo digo porque en algún momento hemos cruzado actividades de talleres, actividades artísticas, digamos, cuando esa persona no tiene esa continuidad, esa medicación, enseguida lo que pasa es que se empiezan a romper esas tareas diarias, digamos.
8: Exacto. ¿No? Y uno empieza a centrar como su mayor atención en que puedan estar estabilizados, regulados, ¿no? Y eso es lo complejo, porque un poco lo terapéutico se empieza a encontrar como obstaculizado, porque tenemos otra prioridad en este momento.
9: ¿Y qué pasó? ¿Se burocratizó el sistema de alguna manera?
8: Mira, no.
9: ¿O no hay respuesta
8: eso,
9: de los?
8: No sabría decirte qué fue lo que pasó, porque no tenemos respuesta de ningún tipo. Nosotros, el último mes que recibimos medicación fue en octubre del año pasado, del 2025. A partir de noviembre ya no contamos más con la medicación de lo que es incluir salud en provincia. Esto nos llevó a que los residentes tengan que empezar a contar con sus recursos para comprarse la medicación. Acá interviene también esta figura de apoyo de curador oficial, donde ellos administran sus bienes, digamos, y sus ahorros, y estos ahorros están yendo a comprar medicación que ellos necesitan. La medicación, todos sabemos que no es económica.
9: No, claro.
8: Ellos no tienen un gran ingreso. Entonces, lamentablemente, están empezando a perder posibilidades de comprarse cosas que les interesen, comprarse ropa, salir, pasear, disponer de su pensión como corresponde y tener que destinarla a esa compra de medicación.
9: Casi exclusivamente esa medicación.
8: Y a veces no alcanza.
9: Esto que vos contás sucede en Villa del Sol, me imagino que sucede
8: en todas las instituciones. Sí, en todas las instituciones.
9: Digo,
8: sí.
9: Ustedes están conectados de alguna manera y conectadas y empiezan a reflejar que desde octubre, bueno, empieza esta tendencia.
8: Hemos presentado notas solicitando que alguien nos pueda informar una respuesta. No hay respuestas. Te comento como una experiencia. Presentamos una nota y nos dijeron que la vayamos a presentar a la Agencia Nacional de Discapacidad, uh-huh, el día anterior a que se disuelva la Agencia Nacional de Discapacidad. Entonces, estas incongruencias, uh-huh, en cuanto a falta de respuestas o respuestas erróneas,
9: claro,
8: la verdad nos dejan sin posibilidad de acción porque nos excede, uh-huh, no tenemos modo de encontrar un acompañamiento en esto.
9: Sí, y quedaron como entrampados en un circuito en donde vos haces el caminito que te dijeron que tenías que hacer y no tenés ningún tipo de respuesta.
8: Y no hay respuesta. Y la verdad que nosotros necesitamos visibilizar todo esto porque entendemos que si bien nos pasa a muchas instituciones, uh-huh, no sé hasta dónde la comunidad...
9: Claro.
8: Está al tanto de estas cosas.
9: Bueno, es que venimos hablando en concreto de las movilizaciones que hubo, uh-huh, respecto a ya la larga demandas de
8: tal
9: personas
8: cual.
9: Con discapacidad, porque incluye además, bueno, las movilidades y demás. Venimos hablando del incluir salud, pero a veces hay que como ir al foco,
8: claro,
9: concreto. Vos acá nos estás contando realmente lo que sucede cuando hablamos de la caída de un programa, uh-huh, o si se quiere de el deterioro de un programa como el Incluir Salud. Bueno, concretamente es esto lo que
8: es
9: pasa.
8: Esto, uh-huh, es esto. Por otro lado, esto que te comentaba también, ¿no?, que hay gente que necesita una cobertura de poder contar con un dispositivo terapéutico y no lo cuenta porque no se autorizan. Uh-huh. Hay presentaciones de solicitudes de ingreso de personas con discapacidad que están presentadas desde hace 2 años. Y no hay respuesta. Estas personas continúan viviendo en sus hogares, tal vez sin contención, sin acompañamiento, sin recursos. Nosotros recibimos mucho a las personas con discapacidad y a sus familias. Uh-huh. Y realmente las condiciones...
9: Vos estás viendo ahí...
8: Son muy desfavorables.
9: Hay un deterioro.
8: Totalmente, sí, totalmente.
9: Se puede... la palabra es abandono en este caso, cuando vos te desentendés, cuando el Estado tiene una toma de decisión que impacta definitivamente, uh-huh, en la vida de las personas, uh-huh, y en la vida de personas muy vulnerables.
8: Claro.
9: Cuando vos te retirás de ahí, dejás de tomar esas decisiones,
8: ¿cuál
9: es la palabra?
8: Claro, qué difícil, ¿no? Porque uno lo pensaría,
9: sí,
8: desde ese lado. Hay un abandono y una cuestión de... como hasta descalificativa, ¿no? Uh-huh. Porque esto de no dar respuesta, de uno encontrarse que no tiene posibilidad de acción, uh-huh, la impotencia que eso genera.
9: Claro.
8: Y esto nos pasa a nosotros como institución, que tenemos mayor recurso de hoy estar acá, que vos nos des el espacio, que esté curaduría acompañando, que estén los juzgados, defensoría acompañando. Hay personas que no tienen todas esas posibilidades.
9: Claro.
8: Es terrible, uh-huh, es terrible cómo va quedando por fuera, ¿no? Uh-huh. Un montón de personas sin ningún tipo de asistencia, de acompañamiento.
9: Claro, Andrea, porque vos lo que decís que en última instancia, digamos, la persona que está, no sé si decirle, bajo un paraguas de una institución como un hogar, bueno, tiene de alguna manera,
8: claro,
9: un orden para poder,
8: claro,
9: llegar a cumplir esos,
8: claro,
9: derechos,
8: claro,
9: y esa
8: tiene,
9: accesibilidad.
8: Claro,
9: ¿no?
8: Tiene un otro.
9: Y así que, todo está sucediendo,
8: sí,
9: esto.
8: Sí,
9: ¿no?
8: Sí. Sí, es así, uh-huh, es así. Las personas que están en Villa del Sol, como en otras instituciones, hay un otro que pide,
9: claro,
8: por sus derechos, por sus necesidades. Hay familias que no tienen esta posibilidad. Eso es terrible,
9: uh-huh,
8: es terrible. Pero esto está pasando desde hace muchos meses y la verdad que te indigna, genera una situación de falta de acompañamiento terrible.
9: Uh-huh. ¿Qué estrategias se han podido dar... digo, como para que esto se transforme también en un reclamo concreto, poder destrabar la situación, ¿qué están pensando?
8: Se han presentado recursos de amparo, colectivos e individuales, ya te digo, con todo el acompañamiento que tenemos de los juzgados, de defensoría, de curaduría, eso por vía legal.
9: Uh-huh.
8: También sin respuesta hasta el momento,
9: uh-huh,
8: que bueno, yo por ahí no puedo dar cuenta de eso porque no lo presenté yo, pero se ha hecho y sin respuesta.
9: Pero hay una parte del Poder Judicial que podría tomar la,
8: sí,
9: decisión.
8: Yo no sé si
9: en
8: es del poder,
9: esos amparos,
8: está
9: digo,
8: presentado,
9: sí,
8: yo entiendo que es hasta la falta de respuesta a la legalidad,
9: uh-huh,
8: que representa el Poder Judicial,
9: uh-huh,
8: ¿no? Digo, que ni de ese modo obtenemos una respuesta,
9: uh-huh,
8: ni por la vía de la legalidad, hay respuesta a esto, mucho menos por la vía de la empatía, ¿no? Uh-huh. De poder presentar una nota, de hacer un reclamo a las entidades que deberían darnos respuesta.
9: Uh-huh. Nos dijiste que están laburando bien a nivel municipal con el tema de curaduría.
8: Sí.
9: ¿Hay alguna relación en este caso, por ejemplo, con provincia también? ¿Hay algún organismo de provincia que interfiere
8: en realidad,
9: o puede tomar decisión en este circuito?
8: Nosotros estamos más conectados con el municipio de Quilmes, uh-huh, con el área de discapacidad.
9: Claro.
8: Ellos nos dan respuesta también. A veces se consiguen donaciones.
9: Claro.
8: De medicación, que ellos intervienen. Hay personas que están alojadas en Villa del Sol y que necesitan de una alimentación diferente,
9: particular, claro.
8: Particular, uh-huh. Y bueno, ellos muchas veces colaboran con estas donaciones.
9: Uh-huh.
8: A nivel provincial todavía no se intervino.
9: Uh-huh. Bueno, Andrea, te agradezco el paso por acá. Estamos cerca,
8: estamos cerquita.
9: Que digo, queda abierta también la posibilidad de seguir charlando en otro momento. Algo que quieras contarle aquí a la audiencia, tomemos en cuenta que estamos en una cadena de radios universitarias y comunitarias en todo el conurbano.
8: Uh-huh.
9: Me imagino que alguien que te está escuchando en este momento tiene el conocimiento que está sucediendo exactamente lo mismo en algún otro centro de día, uh-huh, algún otro hogar, ¿no?
8: Sí. Por ahí poder pensar en esto que se dice muchas veces, que no es de a uno, uh-huh, ¿no? Y que es entre todos. Y que pedimos visibilizar esto, esta situación que nos encontramos atravesando, que la gente pueda tomar también registro de todo esto que está sucediendo y que realmente es muy grave, ¿no?
9: Uh-huh.
8: Y que podamos acompañar entre todos, ¿no? Esto que nos está sucediendo, porque hoy le toca a una gran parte de la población, que es a las personas con discapacidad, que como vos decías, es el sector tal vez más vulnerable.
9: Uh-huh.
8: Y hay mucha gente que está quedando por fuera, y uh-huh, es terrible, ¿no? Entonces, bueno, el acompañamiento y quien tenga posibilidad de transmitirlo, de acercarse, y quien se encuentre atravesando esta institución, yo también dejo abierto el espacio de Villa del Sol,
9: uh-huh,
8: como para que puedan acercarse a la institución y que podamos dialogar, que se puedan presentar, que podamos charlar sobre sus necesidades y sus limitaciones también, y ver de qué forma podemos acompañarnos.
9: Uh-huh. Bueno, aquí queda información de Villa del Sol, tenemos todos los contactos, las redes,
8: sí.
9: Vamos a estar ahí también como teniéndolo presente, ¿sí?
8: Bueno.
9: Y anunciándolo. Andrea Luján es integrante del Hogar Villa del Sol desde el 2004. ¿Estás
8: desde
9: ahí?
8: El 2004.
9: Sí, un montón de años ligada a ese lugar. Pasó por aquí, te contó lo que está sucediendo, en este caso con las personas con discapacidad en particular, y la invitación es que cuando parte de estos contenidos y de esta charla la compartamos en las redes también de la radio, bueno, si te cruzas con esta información la puedas circular, va a ser,
8: sí,
9: importante también, ¿no?
8: Sí.
9: Bueno, gracias,
8: bueno,
9: por venir, Andrea.
8: Gracias a vos, Pablo, por el espacio.
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0: Loco, ¿no te sobra una moneda? No sabemos si el mundo ha vivido equivocado o se sigue equivocando.
1: Estamos emperrados en entenderlo y para eso, la palabra de Oscar Cesaro.
2: Bueno,

0: más encarnizada. Digo esto porque hay una cantidad de denuncias que en algunos casos salen a la luz en algunos medios, sobre todo los medios escritos, no los medios electrónicos, me refiero básicamente a la televisión, y que están dando cuenta de una situación que está, digamos, ya si consideramos que Gaza está casi destruida totalmente, el tema se va expandiendo también sobre el resto de Palestina, consignando que Gaza está dentro de Palestina y Gaza es Palestina también, digo. Esto que se divide entre la Franja de Gaza y la zona de Cisjordania es todo lo que sería el territorio que le queda a Palestina. Pues bien, allí hubo avances de los colonos, sobre todo apoyados por las fuerzas de defensa israelíes, maldichas fuerzas de defensa israelíes, porque en realidad es el ejército de ataque, es el ejército del Estado ocupante de ese territorio, ilegalmente ocupante.
1: Sí, como decís siempre también, de un territorio y de un Estado que no tiene ejército, además.
0: Que no tiene ejército.
1: Palestina, en este caso.
0: Sí. De hecho, Antonio Guterres, que es el secretario general de Naciones Unidas, condenó lo que él llama expansión implacable de las colonias israelíes en Cisjordania. Esto da cuenta de un expansionismo del Estado israelí que no ceja en su pretensión, que ya muchos dirigentes y funcionarios del gobierno lo explicitaron, que dijeron que ellos se quieren quedar con todo Palestina y que los palestinos no tienen ningún derecho, porque no son un pueblo, no son una nación, no son un Estado. Entonces, todo ese territorio tiene que ser desde de Israel, desde el río hasta el mar, como cuando hablan los palestinos, dicen Palestina será libre desde el río hasta el mar. Los israelíes, por lo menos los funcionarios israelíes, dicen lo mismo, que Israel va a ir desde el río hasta el mar y no va a quedar otra cosa que eso. Más allá de la situación de expansión que está teniendo sobre el Líbano. Además de eso, hay una serie de elementos y una serie de denuncias que están apareciendo en los últimos tiempos respecto de no solo los fallecidos, los asesinados en Gaza y en Cisjordania, sino las condiciones de vida que tienen aquellos que son ilegalmente aprisionados por las fuerzas israelíes y que están en las cárceles de Israel, que son muchos, son muchos. Fueron liberados cerca de 2.000 luego de este acuerdo con Hamas sobre la liberación de prisioneros, pero todavía quedan muchos prisioneros palestinos que viven en condiciones deplorables. Un estudio que hizo un colectivo que se llama Colectivo Feminista Palestino está refrendado por B'Tselem. B'Tselem es una organización de derechos humanos de Israel que viene haciendo este tipo de investigación y que suma lo que investigaron este colectivo feminista a sus propias investigaciones, y uno puede encontrarlo esto en la propia página de B'Tselem. Si ustedes lo quieren ver, está en inglés, pero con un buen traductor de página se lee correctamente y se escribe B'Tselem, todo junto.
1: ¿Selem con M al final?
0: Con M al final.
1: ¿Y con B corta?
0: No, con B larga.
1: Muy bien, muy bien.
0: B larga, apóstrofe, T'Tselem.
1: Selem.
0: Punto org. Allí pueden ver, ahí está descrito algo que está en la primera etapa, digamos, la primera plana. Cuando uno abre la página, una de las cosas que aparece es nuestro genocidio. Ellos se hacen cargo de ser israelíes y también se hacen cargo de que el Estado israelí está realizando un genocidio en Palestina. Pero bueno, ellos hablan allí debe

0: las condiciones de vida que son infrahumanas, pero no solo eso, sino porque además forman parte de una colección de torturas que está cometiendo la fuerza israelí, sobre todo las fuerzas que controlan las cárceles, que ya fue reconocido por las Naciones Unidas, que determinó que puso a Israel en una lista de países que cometen torturas sexuales contra los detenidos palestinos en este caso. Digo, hay varios países que están acusados de esto, entre ellos Israel. Voy a hacer un recorrido muy rápido de esto. El New York Times publicó una investigación también que tiene el mismo origen también en B'Tselem, que habla sobre violación con perros. Y después violación sobre mujeres, niños y varones con todo tipo de objetos que, no lo voy a decir acá, pero lo que marcan que esto no ocurre solo después del 7 de octubre de 2023, cuando se inició la última oleada de guerra, sino que viene ocurriendo y hay archivos desclasificados que muestran que esto viene ocurriendo desde 1948 como mínimo, que fue el inicio de la Nakba, que fue cuando es reconocido el Estado de Israel en esos territorios, y los palestinos que vivían en esos territorios fueron expulsados violentamente.
1: Oscar, entiendo que estas acciones son contra personas detenidas y el único objetivo que le encuentro es la denigración de la persona, digamos.
0: Sí, la humillación,
1: la humillación, ¿no?
0: Claro, porque además, según lo que uno escucha de declaraciones de fuentes israelíes, para ellos los palestinos son seres inferiores y son tratados de esa manera. Son asesinados en la calle, los soldados israelíes se ufanan de estos asesinatos y de estas violaciones. Y de hecho, voy a recordar algo que nosotros nombramos en algún momento el año pasado, que hubo una fiscal del ejército israelí que fue separada de su cargo y aprisionada, creo que está en prisión domiciliaria en este momento, por haber publicado un video en el cual se mostraba a soldados israelíes violando a un prisionero palestino.
1: Lo hemos hablado acá, Oscar, eso.
0: Ya lo hablamos.
1: Sí, sí, sí.
0: Y el hecho es que, si bien existió la acusación, luego de esta situación los soldados israelíes fueron exculpados. No fueron investigados ni castigados por este tema. Y según, digamos, los organismos internacionales y organismos de derechos humanos, esta es una práctica sistemática del ejército israelí. O sea que forma parte de esto que nosotros genéricamente denominamos el genocidio.
1: Muy bien, Oscar Cesaro compartiendo la jornada con nosotros, hoy dando cuenta de otra página del genocidio de Israel sobre la población palestina, también citando una serie de datos e investigaciones que en particular en este caso están relacionadas con personas detenidas, que son de a miles también, porque vos hablaste, Oscar, por último de 2.000 liberados, pero hay miles de presos palestinos en prisiones israelíes.
0: Sí, sí, quedan bastantes presos palestinos, mayoría de varones y también muchos menores.
1: Nos cruzamos mañana un ratito, te mando un abrazo.
0: Un abrazo.
1: Oscar Cesaro, temas internacionales, hoy nuevamente presente el seguimiento sobre lo que está sucediendo en Palestina.
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1: Nos quedan unos minutos para manijear un poco con el Mundial. Para eso está Diego Restucci, ya recuperado. ¿Cómo anda, Diego? ¿Bien?
5: Libre soy, no puedo ocultarlo más. El frío es parte también de mí.
1: ¿De quién es el tema? ¿De quién es? No, no sé de quién es el tema.
5: No la tiene esa, ¿eh? No la tiene esa. Frozen, la película
1: claro.
5: Frozen.
1: Sí.
5: Todo padre de niña.
1: Sí, claro.
5: En los últimos 15 años conoce todas las
1: igual
5: canciones.
1: Igual ya atrasa,
5: ¿qué
1: o no?
5: Frío hace?
1: Ya atrasa, digo, ¿eh? Ya esa de
5: Frozen. ¡No!
1: Esa de Frozen tiene como 10 años.
5: Nada.
1: Tiene como 10 años, ¿no?
5: 15 diría yo, pero no, las pibas siguen prendidas a Frozen. Yo sigo viendo a las pibitas vestidas de celeste como Elsa. Uh-huh.
1: Tiene Diego, como, ¿tenés el disfraz? No, Elsa, ¿tenés el disfraz? ¿Lo tenés?
5: En este momento lo tengo puesto. Lo tengo puesto porque tengo mucho frío. El frío es parte también de mí. No puede hacer tanto frío, señora, bueno. Señor. Escúcheme una cosa, Martínez. Vamos a hablar del Mundial. Sí. Vamos a hablar de la selección argentina. ¡Pero
1: no grite! Acá están pidiendo que no grite tanto. Bueno, manijas. ¿Hay videíto, Diego?
5: Yo grito porque grite, me la banco, porque
1: no
5: puedo.
1: Grite,
5: que
1: no grite.
5: Vengan. Vengan, a ver, párense acá. Bueno,
1: no se pelee tampoco.
5: Ensenada con la fresca que hace.
1: ¿Cómo está hoy, eh?
5: Escúcheme una cosa. Vio que estamos en el Mundial de las figuras, ¿no? Messi haciendo muchos goles, sí. Mbappé haciendo muchos goles, Dembélé haciendo
1: Kane
5: goles.
1: Kane también.
5: Harry Kane haciendo goles. Uh-huh. Bueno, Mundial de las figuras. Para que una figura se precie como tal,
1: sí.
5: No se deja nada librado al azar. Nada. Ni siquiera la alimentación. Y vamos a traer la palabra de un ex campeón del mundo,
1: sí.
5: Para que se entienda bien. Señora, señor, canal de YouTube, dedito para arriba, recomiende también la suscripción. Uh-huh. Iglesia, métale nomás.
1: A ver. No. La importancia de la alimentación en el deporte de élite, un testimonio.
6: Hoy se celebra el Día Mundial de las Frutas y las Verduras. ¿Crees que la alimentación sana mejora el rendimiento del futbolista? ¿Qué recomiendas a los jóvenes en este sentido?
1: Se ríe el chavo. Roberto Carlos.
7: Bueno,
1: ¿sí?
7: No puede hablar.
6: Yo no me invento nada, ¿eh?
7: Hay que comer bien. Beber poco, pero comer bien. Un poco de guaraná, un poco. No puede, los jugadores no beben y no fuman. Entonces hay que mantener una buena alimentación. Yo comía mucha fruta, verduras.
1: No le cree nadie.
7: No bebía mucho, pero bebía. Mas hay que alimentarse bien. En el fútbol moderno hay que alimentarse muy bien para aguantar 95, 97 minutos de partido. Es toda una preparación. É que eu penso, eu vou falando, eu vou pensando, que não pode contar as verdades aqui, não. Um dia os contarei.
8: Hoy salen tortas fritas com grasa.
1: Muito bom. Messi
8: bien
1: cocinando.
8: Doraditas.
1: Messi cocinando, se está clavando una torta frita. Espectacular, Diego, muy bueno. Muy bien, no era inteligencia artificial, ¿eh? La de Roberto Carlos no era inteligencia artificial.
5: Le pegaba a ese muchacho, ¿eh? El mejor gol de tiro libre que vi en mi vida, fue surgido de los pies de este muchacho que jugaba como lateral en la selección brasileña, no sé si lo recuerda, ese
1: sí,
5: que le pega
1: claro.
5: Tres dedos con una comba impresionante. Bueno, le daba
1: bueno,
5: el guaraná.
1: Diego, ¿el video era de un congreso de alimentación o fue una pregunta colgada? Una pregunta colgada.
5: Un congreso de la FIFA era.
1: Ah, tremendo.
5: Un congreso de la FIFA. Pero en ese marco le preguntaron y él tuvo que responder. Bueno, respondió. Fue lo más honesto posible.
1: Con la primer cara dijo todo. Con la primer cara. Ya dijo todo. Bueno.
5: Bueno, Martínez, ayer Inglaterra le ganó 2-1 al Congo, le costó bastante al equipo inglés, con dos goles de Harry Kane, hablábamos de las figuras, ayer la verdad que fue Harry Kane más 10, o Harry Kane y Gordon
1: sí.
5: más 9.
1: Bien Gordon, Gordon es el que entró en el segundo tiempo.
5: Exactamente, nuevo
1: sí.
5: jugador del Barcelona, el pibe muy bien, bien jugando, bien. No se entiende por qué no es titular ese chico, porque juega muy bien. mejor dicho, no es titular porque adelante lo tiene a Sterling, que es otro gran jugador, pero que está un pasito más abajo en la actualidad. Bueno, Inglaterra pudo remontarle el partido a Congo, terminó ganando 2-1. Bélgica le remontó el partido a Senegal, terminó ganando 3-2. Hay todavía hoy mucha discusión sobre el penal en el cual termina Bélgica alcanzando el 3-2. Para mí fue penal, para usted no fue penal, no lo traigo, vamos a discutir ahora porque no tenemos tiempo.
1: Le traigo la palabra del DT de Senegal, dijo: sobre las penalidades cada uno puede tener su propia interpretación, no quiero entrar en este debate, debemos felicitar a este equipo belga que ha sido, que ha sabido superarnos. Para nosotros la aventura termina aquí.
5: No lo superó, pero sí le ganó en términos de resultado. Uh-huh. Es muy malo el equipo belga, ¿eh? Hay que decirlo. Sí. Más allá de lo que hizo ayer, que remontó el partido, no es una buena selección belga para mí. Así todo, hace 17 partidos que no pierde por mundiales.
1: Mirá vos.
5: No, por mundiales no, en general. 17 partidos hace que no pierde Bélgica. Uh-huh. Pero para mí no es un buen equipo. Y Estados Unidos le ganó a Bosnia y Herzegovina 2-0 en un resultado que a mi gusto quedó corto, teniendo en cuenta lo malo que es Bosnia y Herzegovina. Uh-huh. Qué equipo feo de ver. Usted lo charlamos.
1: Son malos.
5: En la noche
1: Diego,
5: de ayer.
1: Diego, son malos.
5: Y usted decía, fíjese lo que debe ser la actualidad de Italia, que quedaron afuera contra estos muchachos, claro, la verdad, claro. Lo que debe ser la actualidad de Italia, porque Bosnia y Herzegovina, horrible. Hoy, 4 de la tarde, España-Austria, hoy 8 de la noche, Portugal-Croacia, partidazo, Portugal-Croacia, por lo menos los papeles. Habrá que ver después, obviamente, durante los 90, 120, o lo que sea que se juegue a lo largo del partido del día de hoy. Y hoy a las 12 de la noche, 0 horas del viernes 3, Suiza-Argelia, un viernes que para nosotros tendrá la atención centrada, obviamente, en la selección argentina, que ya llegó a Miami, que va a estar practicando en el día de hoy a partir de las 3 de la tarde de nuestro país. Más tarde será la conferencia de prensa.
1: No, es al revés, Diego. Mire que tengo agendado que 14:45 es la conferencia de Scaloni con un jugador y a las 18 entrena la selección hoy, ¿eh?
5: Ah, bueno, me cambiaron la planificación al último momento.
1: Info de AFA es esto, ¿eh? Info de AFA.
5: Bueno, será así entonces. Todavía, obviamente, no hay pistas del 11. Seguramente será más o menos el equipo que viene manteniendo en cancha con algún cambio, digo, de los dos primeros partidos, porque recordemos que el tercer partido de la fase de grupos sí hizo varias modificaciones de Scaloni, teniendo en cuenta que ya estaba clasificado y que quería ver a varios jugadores en cancha. Por ahí, el dato concreto es quién va a estar jugando de tres. ¿Será Tagliafico? ¿Será Medina?
1: Medina.
5: Todavía eso hay que verlo.
1: Molina va de cuatro.
5: Por ahora Molina de cuatro. Igual siempre hay que esperar hasta último momento porque Scaloni suele cambiar a sus equipos hasta poquitito antes de pisar el verde césped, Martínez. Uh-huh. Mañana a 7 de la tarde contra Cabo Verde.
1: Muy bien, te mando un abrazo, Diego. Mañana previa total, ¿eh?
5: Menos mal que no está en Estados Unidos, Martínez, y porque si tenía que comprar entradas de reventa, que son oficiales de la FIFA.
1: ¿Cuánto están?
5: ¿Sabes cuánto están?
1: ¿De dónde arranca?
5: Entre 3.500 y $7.500 la reventa. Hermoso, Martín, hermoso.
1: Bueno, te mando un abrazo, Diego.
5: Chau.
1: Pasó Restucci Manija con el Mundial. Mañana viernes cerramos la semana, juega la selección. Oh, un super viernes, Sonó el top también y nos están rajando acá. Bueno, nos vamos a reencontrar mañana desde las 8 de la mañana. Ahora se viene Pablo Vin, todo el equipo de laburo, ese gran equipo de laburo de FM en Tránsito, van a compartir un momento con la patria de las moscas hasta las 13, después su ruta, con Fingiendo Demencia y Hay que Seguir. Mañana nos juntamos acá con todo el equipo de laburo de Radio Disjun. Un abrazo, buena jornada.

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0: Militante de la clase obrera. Tengo 12 años trabajando en FATE y trabajo de los 16 años. Cuando nos encontramos el 18 de febrero con las puertas cerradas, rompimos los alambrados, no tuve duda de romper los alambrados y meterme en los techos. Mi compañera, mis hijos están apostados desde ese momento acá abajo. Sin el acompañamiento de ellos sería todo mucho más difícil. Y sobre todo también con el acompañamiento de todo lo que nos bancan. FATE se mira como una referencia a la lucha que estamos dando nosotros. Yo cuando miro a los compañeros, a los hijos de nuestros compañeros que hemos perdido la obra social y tienen problemas con discapacidad, y le tenemos que cubrir los tratamientos médicos con nuestro fondo de lucha, desde lo humano a mí me genera un odio y una bronca impresionante. No me podría retirar de acá. Nos quieren tildar un sector minoritario de violentos. Un tipo que es de lo más rico del país, Madame Quintanilla, deja a mi familia en las calles sin el sustento. O sea, los violentos son los empresarios que nos dejan en la calle y les importa tres carajos los compañeros y sobre todo a nuestra familia. Esa es la violencia principal. Nos defendemos de esa violencia y si nos mostraron los dientes, nosotros vamos a replicar lo mismo, ¿no?
1: Buenos días, bienvenidos y bienvenidas a La Patria de las Moscas en la cadena de comunicación y cultura Cruce. Arrancamos esta parte del jueves en las radios universitarias y comunitarias del conurbano y arrancamos con algo que está pasando en nuestro conurbano bonaerense, en San Fernando, en la planta de FATE, la empresa productora de neumáticos que cerró esa fábrica y dejó más de 900 personas sin trabajo. Y a quien escuchamos para empezar el programa es a Sebastián Tesoro, trabajador despedido de la empresa, que ayer salió al aire acá en el programa, en La Patria de las Moscas, en la cadena Cruce, desde el techo de la planta, con el frío, pertrechado, atrincherado en el techo de FATE San Fernando, donde están haciendo la ocupación pacífica para defender esos puestos de trabajo en cuestión. Un padre que hace 12 años que trabaja en esa empresa y que de la noche a la mañana se quedó sin el sueldo, se quedó sin la dignidad, se quedó sin explicaciones tampoco por parte de la empresa. Ocupa la fábrica con sus compañeros y compañeras, piden la reapertura y están, bueno, cuidando las herramientas y las máquinas para poder tenerla, para que no se haga el vaciamiento de la empresa por parte del dueño. Muchos medios, políticos y empresarios lo tratan a este trabajador y a sus compañeros y compañeras de violentos por tomar la fábrica, por cortar la Panamericana. Y él dice, los violentos son los empresarios más ricos de la Argentina que de golpe cierran una fábrica y te dejan sin trabajo, sin ninguna excusa, motivo ni explicación, solamente con un movimiento empresarial para aumentar sus márgenes de ganancia. Lo llamamos ayer a Sebastián porque ante el peligro de desalojo vía orden judicial, hay una posible orden judicial para desalojar la ocupación, tomaron esta medida, comillas, violenta según el poder y los medios afines, repetimos, y se juntaron con otros trabajadores. Se juntaron con trabajadores de Georgalos y Lustramax, empresas que también están con conflictos laborales, bloquearon uno de los carriles de la Panamericana con sentido hacia la provincia de Buenos Aires. Para sorpresa de muchos, lo que pasó en el bloqueo fue que los autos que pasaban circulando por las manos libres de Panamericana, porque no cortaron toda la autopista, toda la ruta, la gente pasaba y tocaba bocina manifestándose en apoyo a los trabajadores, en apoyo a los trabajadores de FATE. Decía ahí el laburante Sebastián que FATE es una lucha emblemática para muchos y para muchas, y parece que sí, porque el termómetro dio eso. No había gente enojada, mayoritariamente apoyos a los trabajadores de FATE cortando una parte, un carril de la Panamericana. ¿Y qué pasó con la policía? La policía, con el correr de la protesta, llegaron familiares y demás, dispusieron con la gendarmería cerrar toda la ruta Panamericana. La policía, la fuerza de seguridad cortaron toda la ruta Panamericana. Los trabajadores de FATE cortaban un solo carril y estaban protestando, dejando que continúe la circulación en el resto de la traza. Y vino la fuerza de seguridad y cortó todo, bajo la orden de la ministra Alejandra Monteoliva, ministra nacional. Cortaron todo, quizás buscando enfrentar a laburante contra laburante, buscando que la gente que iba por la Panamericana se encuentre con el corte y se enoje con quienes supuestamente no lo estaban dejando pasar. Cuando, igual que pasa en el Congreso, cuando los miércoles vayan todo, quien no te deja pasar es la propia policía, son las fuerzas de seguridad, no son los manifestantes. Los manifestantes se manifiestan. Y ayer pasaba lo mismo. Bueno, se dio esa foto. Y para sorpresa, mayor sorpresa de muchos y de muchas, la gente en los autos seguía apoyando a los trabajadores de FATE. Y esto no es una narrativa de ellos mismos, aunque es lo que nos contaron, sino que está corroborada con movileros y periodistas de distintos canales que estuvieron ahí, canales nacionales que mandan los micrófonos para estigmatizar y criminalizar a los trabajadores, para cruzar al caño con Feynman y que Feynman no le abra el micrófono al diputado y decirle que es un violento porque corta la calle, porque corta la ruta, porque comete actos que están fuera de la ley. Y volvemos al principio, ¿no? ¿Quién es el violento acá? ¿Cuál es el origen de esa bronca y de esa violencia y de esa respuesta que le atribuyen a los trabajadores como violenta, pero que en realidad tiene que ver con la defensa de sus puestos de trabajo? Claramente el violento es el que destruye el trabajo. Violencia es bajar la persiana y dejar a 1000 personas sin trabajo, sin sueldo, de golpe. Por una decisión estratégica, ¿no? Como ahora conviene más importar que producir acá, por la apertura que hizo el gobierno nacional, Manes Quintanilla, el dueño de FATE, cierra, baja la persiana, enajena el patrimonio de la fábrica, que es suya porque puso el capital, pero que es de los trabajadores porque son los que producen la riqueza también a través de ese medio de producción de un insumo tan importante como los neumáticos, ¿no? Qué estratégico tener neumáticos nacionales pensando en una salida para la continuidad de la fábrica si Manes Quintanilla ya no la quiere. Bueno, y Manes Quintanilla se da vuelta, cierra FATE en San Fernando. Se da vuelta y se gana milagrosamente una licitación multimillonaria para una hidroeléctrica y otras cosas que estuvo participando en licitaciones públicas. Así que no era un problema económico. Plata hay. El tema es, bueno, antiobrero, ¿no? Claramente antilaboral. El cuerpo de delegados de FATE es un cuerpo que luchó mucho por derechos y fue ejemplar en conseguir esos derechos y todo funcionó bien hasta que entró la mirada política de la reforma laboral y de los derechos adquiridos, borrarlos de un plumazo, y Manes Quintanilla FATE lo hizo cerrando la fábrica. No es el único caso FATE, decimos que es el emblemático, pero hay un montón de empresas en esa situación, ¿no? Nombrábamos Lustramax, Georgalos, muchas, en la provincia de Buenos Aires especialmente, que es el lugar donde se concentra la mayor cantidad de empresas, pero en toda la República Argentina. Se estima un promedio de 30 a 35 cierres diarios de empresas. Se dan cuenta, ¿no? Esta estadística, 35 cierres de empresas, pymes y también medianas y grandes, acumulando 22.000 empresas fuera de actividad en distintos tramos de la gestión de Javier Milei. 35 empresas cierran cada día, o sea que hay en esas empresas decenas, centenares, miles de trabajadores que hoy mismo se están quedando sin trabajo. Empleo destruido, 300.000 puestos registrados que cayeron durante esta gestión, con una incidencia alta de despidos en rubros claves como la construcción y el comercio. Tiene que ver con el cierre de la obra pública, tiene que ver con la baja de consumo por el retraso salarial y la caída del poder adquisitivo. Bueno, este es el modelo del país liberal libertario, ¿no? Donde los empresarios se reconvierten para seguir ganando, para ampliar su margen de ganancias, y los trabajadores van quedando atrás, ¿no? Miles y miles van quedando atrás y quedan como una especie de ejército de reserva de desempleados, desocupados o precarizados que aceptan cualquier cosa, que cuando viene una oportunidad de trabajo la aceptan, sea lo que sea. Y ahí está cómo se baja el piso de los derechos y se acrecienta la diferencia entre los más ricos y los más pobres. No estamos hablando de las pymes. Las pymes cierran porque no venden o no les alcanza para cubrir los costos y tienen que cerrar. Y dolorosamente dejan a 10, 15, 20, 100 trabajadores fuera de sus puestos después de muchos años de sostener ese sueño familiar. Eso le pasa a las pymes. Ahora, las que hacen estas movidas son las grandes empresas, ¿no? Que políticamente deciden echar 1000 trabajadores, políticamente deciden dejar de producir acá y empezar a importar. Y a cambio les dan un contrato de una hidroeléctrica seguramente amañado. Ese es el esquema. Pero el violento es el trabajador que corta la calle, el violento es el trabajador que toma la fábrica, según algunos. Bueno, no, la violencia es destruir el trabajo, violencia es mentir, dijo alguien por ahí, y también son violentos los comunicadores y los políticos que explican que este es el camino para que en 35 años, 50 años, no sé cuántos, seamos Irlanda o Alemania o no sé qué pavadas, y te explican que tenés que pagar más el gas y la luz para que el país salga adelante, mientras un pequeño puñado de multimillonarios, de superricos, siguen acumulando y siguen concentrando el capital del trabajo, el capital social y la producción de la riqueza en muy, muy poquitas manos.
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0: Controles técnicos y puesta en el aire de Yanina Espinosa, hoy también en la Patria de las Moscas, desde FM en Tránsito para todas las radios de la cadena de comunicación y cultura Cruce, en todo el conurbano bonaerense y en la Ciudad Autónoma de Buenos Aires, con la cobertura por aire y en las plataformas, aplicaciones, portales y demás por internet para todo el mundo. Y en el canal de YouTube de FM en Tránsito. Hacemos transmisión hoy desde las 10 hasta las 13 en vivo. Buscan el video, se suscriben al canal, siguen todos los contenidos, tocan la campanita y demás. Escriben mensajes en el foro de comunicación del canal también si tienen ganas. En la producción audiovisual y conducción de la transmisión, dirección de cámaras y demás, está Rocío Pimentel. En el día de hoy también Rocío. Acá están las compañeras en la parte técnica, sosteniendo el aire del programa en todos estos elementos que tienen que ver con llegar a los lugares donde queremos llegar. Marian Go y Agus Maneses están hoy en la producción, así preparando todo el programa. De a poquito vamos armando una agenda que nos va a llevar por muchos lugares. Arrancamos desde los despidos en FATE, desde la marcha, desde la protesta. Eso continúa, ¿no? El tema de los despidos. Recién marcamos un dato. Cierran entre 30 y 35 empresas por día. La mayoría pymes, medianas, pequeñas, pero también empresas grandes. Es una tragedia social, ¿no? Una tremenda tragedia social a la que no se le puede echar vista al costado, ¿no? No se puede disimular como que nada pasa, no se puede fingir demencia, parafraseando al hermano programa de la cadena de comunicación y cultura Cruce. Hay que despertarse, ¿no? De una vez y frenar todo esto en términos sociales ante esa masacre que se está haciendo de la industria argentina, de los puestos de trabajo y demás. Mi nombre es Pablo Vino, acá en el micrófono, en la conducción del programa, desde FM en Tránsito para toda la cadena de comunicación y cultura Cruce. Doy saludos especialmente, además de todo el equipo que está acá conmigo, con nosotros y nosotras, haciendo el programa desde el territorio, desde Castelar, Estudio Nora Cortiñas de FM en Tránsito para Cruce, a los compañeros y compañeras de todas las radios, ¿no? Que están en la puesta en el aire, en la producción, en los móviles, en el observatorio de la realidad, de la información, en cada lugar para contarlo a través de los distintos programas de la cadena, en las tiras, en el servicio informativo, a Diego Restucci, que está en la radio de la Universidad Nacional de Quilmes con las noticias a cada hora. Le mando un saludo especial a Ezequiel Astrada, compañero de FM Freeway, que también es parte de la cadena de comunicación y cultura Cruce, y compañero acá en la Patria Moscas durante muchos años también, que dice que está escuchando muy atentamente el programa mientras revisa archivos informativos para seguir adelante con la jornada. Un abrazo a Ezequiel, te manda acá todo el equipo. Bueno, 1541-65-8252, WhatsApp. Estamos en X, estamos en Facebook, estamos en Instagram. En Instagram hay Mundial de Discos. Enseguida, después de los primeros consejos para esta parte de la programación conjunta de Cruce, voy a anunciar el grupo que se juega hoy de nuestro imaginario mundial de discos debut en esta temporada número 20 de La Patria de las Moscas.
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hoy va a estar ríspido el camino del Mundial de Discos, porque son tres artistas, tres bandas, tres nombres propios musicales muy importantes en el orden histórico, en el orden actual y en el orden global. Sui Generis con Vida, disco debut de la banda en el año 1972. Pearl Jam con Ten, del año 1991, Eddie Vedder. Y Marilina Bertoldi con su primer disco, 2012, El peso del aire suspirado. Estos son los tres álbumes que juegan, clasifican dos. Se empieza a poner difícil esto, como el Mundial de Fútbol, que van avanzando y se van armando partidos cada vez más competitivos, cada vez más dificultosos y cada vez más emocionantes. Acá nos pasa lo mismo. Bueno, hay que votar entre estos tres: Sui Generis, Marilina y Pearl Jam, discos debut. Clasifican los dos primeros. Se vota en el Instagram de La Patria Moscas, tocan el botoncito correspondiente, queda registrado el sufragio. Al final del programa tendremos a los dos clasificados para la próxima fase. Momento de imaginación, momento lúdico musical que atraviesa todo el programa hasta la una. Empezamos a picar los discos de la mano de Gianni en la consola. Nuestra operadora técnica elige el viaje. Dime quién me lo robó, del disco debut de Sui Generis, Vida, pidiendo votos.

6 grados de temperatura real, la que sentimos, la térmica, 4.5 a esta hora, a las casi 10 y media de la mañana en la República Argentina. Temperatura para el promedio del conurbano bonaerense y el área metropolitana. Sui Generis es de vida, pide votos, contra Perjam y contra Marilina. Vamos al disco de Marilina Bertoldi. Ahora, El peso del aire suspirado, año 2012. A mi muerte se llama esta canción. Viene así este primer bloque. Viene profundo, viene oscuro, viene...

El Sarmiento funcionando en su cronograma habitual. Línea Mitre, ramal José León Suárez y Bartolomé Mitre, circulando con algunas demoras. Tren de la Costa con servicio interrumpido por problemas técnicos. El San Martín circulando en sus horarios habituales. Lo mismo las líneas Roca y Belgrano Sur. Esta es la movilidad ferroviaria en el área metropolitana de Buenos Aires. Sui Generis, el dúo de Charlie y Nito, de 1972, Vida, el primer disco. Este de Marilina Bertoldi, que se llama El peso del aire suspirado, del año 2012. Y completa Pearl Jam con Ten, con el mítico disco de la banda de Eddie Vedder desde Seattle. Y seguimos en la misma tónica musical y anímica en este ratito. Black se llama esta de Pearl Jam. Votos en las historias de la patria. Ahí está la urna virtual. Tocan el botón correspondiente en la historia de Instagram que registró el sufragio. Y al final del programa vemos quiénes clasificaron.

0: agradable momento musical en la patria de las moscas con Sui Generis, con Marina Bertoldi y con Pearl Jam. Se vota en el Instagram por uno de estos primeros discos de estas tres bandas, artistas, nombres propios de la historia musical global. Ya hay mensajes, en un rato los leemos, pero tenemos que ir a una tanda en este momento, muy breve, porque empiezan a caminar por el aire las voces de la actualidad del día en la patria de las moscas, con la información en la cadena de comunicación y cultura Cruce. Paréntesis musical, nada más, que retomamos en un rato también.
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0: Hay cese de puestos laborales también en la Comisión Nacional de Energía Atómica. Estuvieron realizando una movilización frente a un operativo policial de fuerzas de seguridad desmedido para reclamar por continuidad laboral de un montón de integrantes. Caída de contratos, el viejo truco de la caída de contratos que el gobierno nacional aplica en cada trimestre donde se vencen esas contrataciones, esas modalidades, y no se renuevan. Y ahí está el vaciamiento de muchos sectores y muchas áreas de organismos públicos. Bueno, esto pasa en la Comisión Nacional de Energía Atómica. La tenemos a Marcia Arriaga, que es secretaria de organización de la Junta Interna de ATE en la CNEA, para actualizar la situación después de lo que fue el cambio de mes y esta situación, ¿no?, de la pérdida de puestos laborales. Marcia, te saluda Pablo en la cadena Cruce. ¿Qué tal?
6: ¿Qué tal? Buen día. ¿Cómo estás, Pablo?
0: Buen día.
6: Muchas gracias.
0: Gracias por atendernos. Gracias. A ver, tenemos ahí un retorno. Vamos a corregir el audio. Bien, Marcia, bueno, contanos cómo está la situación. Estuvimos cubriendo, obviamente, la protesta que realizaron. ¿Cómo está ya en julio el tema?
6: Bueno, sí, como comentaba recién, sufrimos el despido de 62 compañeros al día de hoy, que eran compañeros que estaban en modalidad de contrato plazo fijo. Esto es algo que una modalidad que existe en la Comisión Nacional de Energía Atómica, que antes de esta actual gestión tenía una renovación anual y la cambiaron a forma trimestral. Entonces, lo que con los que no nos enteramos el 30 de junio, que era el día que se vencían esos contratos, es que no iban a ser renovados. El mismo día nos enteramos, por supuesto, ¿no? Otra forma más de este gobierno de hostigar a los trabajadores. Uh-huh. Así que con esa noticia, lo que hicimos fue convocarnos a la sede central de la Comisión Nacional de Energía Atómica para exigir respuestas a las autoridades, que cabe destacar que las autoridades actuales asumieron en enero, y desde el día 1, como hacemos siempre, pedimos una reunión como gremio y no se nos dio ninguna respuesta. Así que luego de 6 pedidos de reunión, seguimos esperando que nos respondan, y ante eso lo que hicimos fue convocarnos, y ahí lo que vieron que sucedió, que ingresó a Gendarmería y todo lo que ya pudimos ver.
0: Sí, totalmente. un hecho represivo. Y también, bueno, hay imágenes de los funcionarios de la CNA saliendo repudiados por ustedes, por los trabajadores.
6: Sí, sí, de hecho, luego nos enteramos que se estaba yendo, no solamente porque no pueden dar la cara y dar una respuesta a los trabajadores, sino porque tenía que llegar al festejo por el 4 de julio que se realizaba en la Embajada de Estados Unidos. Así que parece que ese también fue el motivo de su huida de la comisión.
0: Ajá, mirá qué simbólico, ¿no? Porque estamos hablando de la Comisión Nacional de Energía Atómica, que es una herramienta para la soberanía nacional. Y las autoridades de la comisión se iban a la fiesta del 4 de julio a disfrazarse de cowboys, ¿no? Increíble. Sí. Increíble
6: contrasentido. Sí, ¿qué van a hacer con nuestra soberanía, ¿no? Y con nuestro desarrollo nuclear.
0: Uh-huh. Totalmente. ¿Cómo está funcionando la Comisión Nacional de Energía Atómica con esta situación, ¿no? Bueno, ahora el futuro próximo se verá sin estos compañeros y compañeras que se quedan sin su puesto de trabajo, pero ¿cómo viene dándose el drenaje de personal, las funciones, las tareas, los proyectos? ¿Cómo viene caminando?
6: Bueno, quiero también mencionar que a raíz ayer de la movilización que hicimos en la puerta de la sede central, logramos una respuesta de las autoridades y una mesa de negociación para el día de hoy, que en principio iba a ser a las 10 de la mañana y la cambiaron a las 2 y media de la tarde, así que hoy va a suceder esa reunión. Esperamos que sea positiva y lograr la reincorporación de los compañeros. Nosotros vamos a ir a exigir por las 62 reincorporaciones. Eso también quería mencionarlo. Y luego con lo que son todas las líneas de trabajo, bueno, está siendo muy difícil trabajar, no tenemos presupuesto,

0: capacitación lleva muchos años, la capacitación del personal. Y es algo que es muy difícil también de recuperar. Ya lo vivimos en los 90. Gracias después al gobierno de Néstor y Cristina pudimos recuperar muchas de esas capacidades, pero hoy nos encontramos de nuevo en la misma situación. Así que el día a día está siendo muy difícil. Instalaciones vacías, sin presupuesto, licencias de instalaciones caídas, porque la CNEA no le paga a la Autoridad Regulatoria Nuclear lo que corresponde para que nosotros podamos operar las instalaciones. Así que el estado es crítico. Uh-huh. Es realmente...
1: Bueno, muy, muy alarmante. Marcia Arriaga, secretaria de Organización de ATE, de la Junta Interna de Trabajadores y Trabajadoras de la Comisión Nacional de Energía Atómica, nos está contando. El gobierno, a través de esa cuenta de Twitter que tiene de la Oficina de Respuesta Oficial, bueno, negó que sean despidos y alegó este vencimiento de contratos y dijo que no se despidió a ninguna persona que esté en funciones operativas, que eran todos administrativos, que muchos tenían apenas la secundaria, bueno, una descalificación ahí de parte de ese mensaje oficial. ¿Qué responden ustedes a eso?
0: Sí, primero que no nos sorprende, desgraciadamente, es la forma en la que tienen de comunicarse con nosotros, es a través de las redes sociales. Ya lo hicieron hace unos meses también a través de quién es el secretario de Asuntos Nucleares, Federico Ramos Napoli. Y lamentablemente es algo que no nos sorprende. Es la forma que tienen. Y también decir que encima es una mentira, porque, bueno, avísenle también a ellos que son administrativos, ¿no? Ya que menosprecian el trabajo de los compañeros y las compañeras administrativas. Primero que son todo tipo de trabajador, ya sea administrativo, técnico, profesional. Los despidos fueron en todas las áreas. Y también cabe destacar y remarcar que el trabajo de cada compañero administrativo es muy importante porque es muy específico. Es la compra de partes para que una instalación pueda funcionar, tiene ciertos requerimientos técnicos que no es lo mismo que una función administrativa en otro sector con menos, no tan estratégico, ¿no? Que hay gente muy capacitada en el área. Entonces cada pérdida es muy importante y esto va a ser aún más que difícil que podamos seguir trabajando. Ya venía difícil con los 500 compañeros que perdimos y con la falta de presupuesto, y ahora con la pérdida de estos 62 compañeros va a ser más difícil aún. Pero bueno, esperamos que se pueda lograr la reincorporación y también recomponer nuestro salario, porque si no esto solamente lleva a la pérdida de cada vez más trabajadores.
1: Claro. Claro, totalmente. Bueno, esa es una manera lateral de vaciamiento, ¿no? Está pasando en muchas áreas del Estado donde profesionales muy formados no les alcanza el sueldo que cobran para vivir y terminan saliendo del sistema y se va vaciando también por ese canal alterno con esa intencionalidad, claramente. ¿Cómo sigue? Bueno, hoy tienen el encuentro, la reunión, esperemos que sea positiva y haya reincorporación. ¿Cómo sigue para adelante? Porque más allá de estos despidos, evidentemente hay una idea del gobierno de que la Comisión Nacional de Energía Atómica y un montón de otros espacios que tienen que ver con ciencia, tecnología, investigación, desarrollo, dejen de funcionar o estén latentes en su mínima expresión. ¿Y qué pasa con el país? Me parece muy interesante, Marcia, que puedas bajar a tierra algo que hoy la Comisión Nacional de Energía Atómica le brinda a la Argentina y que le dejaría de brindar si esto sigue en este rumbo, digo, para que lo entienda cualquier oyente, vecino, vecina que esté ahora conectado a la radio, a la cadena Cruce y demás.
0: Bien, bueno, empiezo por ahí. La Comisión Nacional de Energía Atómica tiene más de 76 años, se funda en 1950 por la decisión del presidente Juan Domingo Perón, entendiendo que en el país se podía hacer desarrollo de tecnología nuclear, que era un sector estratégico y en ese momento pocos países en el mundo lo desarrollaban. Lo cual esto también nos posiciona como un país en vías de desarrollo, en un sector estratégico, donde bueno, podemos desarrollar un montón de aplicaciones. Fundamentalmente, por un lado, lo que es la producción de energía, entre el 7 y el 10% de la matriz energética de nuestro país es abastecida por energía nuclear, que es proveniente de tres centrales nucleares que tenemos en el país, Atucha 1 y Atucha 2 y Embalse. Y luego, por otro lado, como otro punto importante, tenemos todo lo que es la producción de radioisótopos, que son para diagnóstico por imágenes y tratamientos como el cáncer. Además, muchísimas otras aplicaciones que, si me pongo a enumerarlas, seguramente alguna me olvide, pero tenemos también lo que es para paneles solares, esterilización de mosquitos, para evitar el desarrollo del dengue. Bueno, son infinitas las aplicaciones y esto impacta directamente en la calidad de vida del pueblo argentino, como también la privatización de este sector. Sabemos que cuando estos sectores están en manos de privados, el fin de

0: deja de ser ese y solamente pasa a ser para una cuestión rentable. Por lo cual me parece importante que todo el pueblo argentino sepa que existe este organismo, la función que tiene, que nos impacta directamente y que podamos defenderlo también. Y también, bueno, las medidas que está llevando este gobierno son las mismas que están aplicando en todo el sistema científico-tecnológico, porque no quieren un país soberano y que dependamos de decisiones de potencias extranjeras. Lo mismo está pasando en el INTI, en el INTA, en el CONICET, en el Servicio Meteorológico Nacional, en el Banco Nacional de Datos Genéticos, bueno, infinitos también los organismos de ciencia y técnica que tenemos en el país, que solamente nos hicieron más grandes, ¿no? Y esto, en fin, en pos de una mejor calidad del pueblo argentino.
1: Totalmente. Bueno, es muy importante visibilizar esto, ¿no? ¿Qué hace? ¿Qué función tiene? ¿Para qué sirve cada lugar del Estado Nacional que tanto desprestigian y que tanto buscan destruir y reducir desde adentro el topo, ¿no? Como dijo el mismo presidente cuando estaba en campaña. Marcia, nos quedamos a la espera del resultado de la reunión de hoy a las 14, con mucha atención para comunicar y para informar. Te agradecemos mucho el tiempo.
0: No, de nada, gracias a ustedes por el espacio.
1: Por favor. Hasta luego. Marcia Arriaga, secretaria de Organización de la Junta Interna de ATE de la Comisión Nacional de Energía Atómica. Bueno, ella ahí contó apenas un mínimo porcentaje de todo lo que hace la Comisión Nacional de Energía Atómica. Salud, ciencia, tecnología, energía, las centrales nucleares. Van a privatizar esas centrales nucleares y esa producción, ese porcentaje de energía que aporta este espacio va a quedar en manos privadas también como un negocio y no como una dificultad que se puede enfrentar en términos estratégicos desde el control del Estado, que es la República Argentina. ¿Va a quedar en manos extranjeras también? Bueno, la foto, la imagen de los funcionarios yéndose escoltados por la gendarmería entre los insultos de los trabajadores porque se iban a la fiesta de la embajada norteamericana del 4 de julio es realmente declaratoria de principios y de qué intenciones tienen con la Comisión Nacional de Energía Atómica y con la soberanía tecnológica y energética de este país.
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0: El Cuelgue le pone música también a la mañana de la Patria de las Moscas. Se fue El Cuelgue con Voz y La Mancha. Tiene fechas 24 de julio en el Estadio Centro Chivilcoy, en la provincia de Buenos Aires, y el 8 de agosto en Plaza de la Música de Córdoba Capital. Y después vienen al Movistar Arena, el lugar donde aterrizan todos los artistas de alcance nacional en la ciudad de Buenos Aires. 13 de agosto, Movistar Arena, para El Cuelgue, sonando en la Patria de las Moscas, en la lista de la cadena de cultura del conurbano bonaerense. La cadena de comunicación y cultura cruce con las radios universitarias y comunitarias. Enseguida, en un ratito, en unos minutos, después de la tanda de las 11, viene Diego Restucci con las noticias desde la radio de la Universidad Nacional de Quilmes, sumándose al aire, y nos va a actualizar los datos del Servicio Meteorológico Nacional y demás títulos políticos, sociales y culturales nacionales, internacionales y conurbanos específicamente. Pero está fresca la mañana y yo me anticipo, mañana hay un anuncio de menos 3 grados centígrados en el área metropolitana de Buenos Aires. Atención, hoy arrancamos con menos 2.2, también muy tempranito en la madrugada. Bueno, llegó la ola polar, la famosa ola polar. 9 de julio del año 2007, nevó en Buenos Aires, nevó en la provincia de Buenos Aires y en la ciudad de Buenos Aires. En el día de hoy nevó también en la madrugada en distintos lugares de la provincia también, no en el conurbano bonaerense, en el interior provincial. Hay imágenes compartidas por usuarios de redes sociales y distintos integrantes de los medios de comunicación territoriales que marcan, por ejemplo, el agua nieve en Tres Arroyos. Agua nieve que uno la ve y es nieve, ¿no? Da para hacer el muñequito y salir a hacer culipatín. El agua nieve, digamos técnicamente bien, de Tres Arroyos en esta madrugada. En distintos lugares, también en Mar del Plata se registró agua nieve, el blanco cubriendo los territorios y las regiones. Imágenes de Canal 10 de Mar del Plata que marcaban cómo los autos amanecieron totalmente blancos, escarchados por la nieve, el agua nieve de la madrugada en la provincia de Buenos Aires. Bueno, si mañana van a ser menos 3, mañana por la madrugada, yo ya me preparo para esto, ¿no? Hay que desempolvar las camperas y hay que sostener el calorcito de la manera que sea, mientras nos dicen que, bueno, el gas va a estar más caro, entonces va a haber que abrigarse en vez de prender el gas, en vez de prender la estufa. Bueno, agua nieve en la provincia de Buenos Aires. Nieve en la provincia de Buenos Aires, podemos decir. Mar del Plata, Tres Arroyos, distintos lugares del sur de nuestro lugar, de nuestra provincia, que va a traer, veremos, ¿no? Si próximamente esa nieve tan llamativa y tan curiosa a la superficie de nuestros barrios conurbanos, a los techos de casas bajas del área metropolitana de Buenos Aires. Mientras tanto, también oyentes nos van contando cómo la pasan con el frío. El señor Walter está en el tinglado de su laburo desde esta mañana y me dice: no hay estufa que alcance, acá en el tinglado sigue haciendo el mismo frío que a las 6 de la mañana y hay que ponerle guata a los borcegos de trabajo para aguantar el frío al lado de la estufa mientras se labura, ¿no? Laburante Walter, abrazo gigante. Nos encanta acompañar con la radio, con el programa, el laburo, ¿no? Hacer parte de esa patriada, ¿no? De ese heroísmo del laburante en este país, en esta República Argentina. Además, Walter nos decía algo importante desde su lugar de trabajador, ¿no? De su lugar de trabajador metalúrgico, porque eso es lo que hace Walter y es su profesión, su expertise. Dice: hay personas que se pasan toda la vida detrás de una máquina, lo sacás de ahí y no saben o no pueden hacer otra cosa. ¿Quién le va a dar trabajo a un tipo que se pasó 35 años de su vida en una máquina en el mundo de hoy? Esto en relación a los despidos y a los cierres de empresas, ¿no? Y arrancamos con ese dato desde lo que fue el testimonio de los trabajadores de FATE ayer en el programa. 35 cierres de empresas por día. Y ese trabajador o trabajadora que sale de ahí, después de años, décadas de estar en esa función, se sigue preparando para eso, pero eso parece que ya es parte del pasado. La industria es parte del pasado, dice este gobierno. Y todo es financiero y todo es digital y la modernidad y bla, bla, bla. ¿Y qué hacemos con la gente? ¿No? Esa es la pregunta. Además, Walter dice, las letras de Sui Generis siguen siendo actuales. Voté por Sui Generis en el Mundial de Discos de la Patria de las Moscas. Y sí, con todo esto que contamos, esas letras de Charlie y Nito Mestre del año 1972, miren qué época histórica, son actuales en este 2026. Del Mundial se vota por Vida de Sui Generis, por El Peso del Aire Suspirado de Marilina Bertoldi y por Ten de Pearl Jam, en las historias de Istran de la Patria de las Moscas. Bueno, con este frío conceptual nos vamos a ir a la tanda. A la vuelta le pone calor con las noticias el señor Diego Restucci con los títulos del panorama conurbano desde la radio de la Universidad Nacional de Quilmes. Seguimos haciendo cabecera y base en FM en Tránsito con la Patria de las Moscas hasta la una de la tarde.
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1: 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En la lucha contra la dictadura del tiempo, nos metemos en la segunda hora del capítulo de hoy.
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4: El Servicio Meteorológico Nacional prevé para hoy una temperatura máxima de 9 grados con cielo algo parcialmente nublado. El viento soplará del sur a lo largo de toda la jornada.
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4: La justicia cerró una causa por una protesta contra Javier Milei y José Luis Espert. La Cámara Federal de La Plata revocó el procesamiento contra un hombre que se había manifestado contra la presencia del presidente en Lomas de Zamora en agosto de 2025 en plena campaña. Desarmó la acusación y dio un mensaje en favor de la protesta social y la posibilidad de peticionar ante las autoridades al recordar que se trata de un derecho constitucional. El acusado Thiago Florentín había sido procesado por el juez de los tribunales quilmeños Luis Armela por un presunto ataque al mandatario y al entonces candidato a diputado, pero los camaristas desacreditaron la acusación por atentado contra la autoridad y explicaron que las expresiones vertidas por Florentín deben inscribirse en el ámbito de la libertad de expresión.
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4: La provincia y Mar del Plata avanzan en un acuerdo por la licitación de Punta Mogotes. Ambas partes solicitaron una prórroga de los plazos judiciales que fueron suspendidos hasta el próximo 4 de agosto para intentar resolver el conflicto por la administración y el dominio del complejo balneario. El encuentro entre ambas administraciones representó un cambio de escenario respecto de las semanas previas, marcadas por denuncias cruzadas y una fuerte disputa institucional. Durante la audiencia, los representantes de la provincia y de la municipalidad informaron al juzgado contencioso administrativo número 1 de Mar del Plata que comenzaron negociaciones reservadas con el objetivo de alcanzar una salida consensuada al litigio.
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4: El intendente de San Isidro quiso buscar deuda para financiarlo, pero la oposición frenó el proyecto. El tratamiento del proyecto impulsado por el intendente Ramón Lanús para autorizar un endeudamiento por más de 30 mil millones de pesos quedó frenado luego de que el Frente Renovador, junto a otros bloques opositores, decidieron no dar quórum en el Consejo Deliberante. Desde el masismo explicaron que la decisión se tomó luego de que el Departamento Ejecutivo no incorporara al expediente la información que habían solicitado sobre el destino de los fondos. Según señalaron, pidieron detalles sobre las obras que serían financiadas, su ubicación, presupuesto, cronograma de ejecución y las condiciones financieras del endeudamiento.
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4: Los gremios uruguayos buscan una jornada laboral de 40 horas. El PIT-CNT y la Confederación de Sindicatos Industriales lanzaron la campaña Más Tiempo, Más Vida, con la que buscan impulsar una ley para reducir la jornada sin rebaja salarial. Para las centrales sindicales, el esquema vigente de 48 horas semanales responde a una realidad productiva muy distinta a la actual y requiere ser actualizado a partir de los avances tecnológicos, la automatización y las mejoras de productividad registradas en diversos sectores de la economía.
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4: Quilmes promueve la prevención de violencia digital y el ciberacoso en las escuelas. Con la participación de la diputada provincial Mayra Mendoza y la presencia de equipos docentes de distintas escuelas del distrito, se relanzó el programa municipal Quilmesi en entornos digitales, una nueva edición de la política pública local que está orientada a fortalecer la implementación de la educación sexual integral en las escuelas secundarias del distrito. Y en ese marco, la legisladora explicó los alcances del proyecto de ley EMA para abordar y prevenir las distintas violencias en contextos virtuales.
1: Testimonios.
3: No hay una persona hoy en cada una de las familias que no tenga consecuencias de lo que se vive a través de las pantallas. Y creo que esto es un tema que lo debemos abordar con muchísima responsabilidad. Y hoy poder tener educación integral en lo que respecta a entornos digitales es fundamental. Por eso es necesario tener una ley, la ley EMA. No hay posibilidad de que una ley tenga sentido si no le ponemos el cuerpo y el corazón, ¿no? Como a todo, así que los convoco y las convoco a eso.
4: La norma busca garantizar el derecho a una convivencia digital segura e incorporar la ciudadanía digital como un derecho formativo en el sistema educativo bonaerense y responde a la necesidad de dar respuesta a problemáticas que afectan la salud psicosocial y las trayectorias de los jóvenes, tales como el hostigamiento, el acoso y la difusión no consentida de material íntimo.
1: Polideportivo.
4: La Conmebol analiza que la Copa América tenga sede fija en Estados Unidos. El presidente Alejandro Domínguez confirmó que el organismo analiza la posibilidad de que el torneo tenga como sede permanente al país norteamericano, que volverá a organizar el certamen en 2028 y en función del éxito que consideran que está teniendo la actual edición del Mundial. En concreto, la idea encuentra respaldo en el éxito comercial y organizativo, ya que la Copa América Centenario 2016 rompió récords de asistencia e ingresos, mientras que la edición de 2024 volvió a mostrar estadios repletos y un enorme interés del mercado norteamericano.
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0: Mensaje también vía Instagram de Liz Bruni desde la zona sur que dice: buen día de frescor, estoy con dos pantalones puestos, soy rionegrina cordillerana, pero en el frío húmedo de Buenos Aires se sufre más. Mira, sufre más el frío de Avellaneda que el frío de la cordillera en Río Negro, nuestra oyente Liz. Palis dice: acá en Palomar congelada, y pone el emoji de prrr, de frío, de mucho frío. Bueno, gracias Palis. Y Rosa por acá por el WhatsApp, 1541-65-8252, dice: buen jueves Pablo Daniel Ovini, equipo hermoso, a pesar del frío. Escuchando lo de la Comisión de Energía Atómica, Qué vergüenza cuánta gente están destruyendo, dice Rosa. Bueno, más mensajes por todas las vías disponibles que ya ustedes conocen en La Patria de las Moscas y también en el foro del canal de YouTube. Se viene otra jornada mundialista con dos partidos. Ya empiezo a sentir que me queda corto, ¿no? Acostumbrados a la maratón, empieza a mermar la cantidad de partidos diarios. El Mundial de las Moscas, Estados Unidos, Canadá, México y La Patria de las Moscas son las sedes del Mundial. Nuestro compañero Joel Casco trae un pequeño panorama de lo que vendrá, de lo que queda de este Mundial. Sentimos eso ya, ¿no? Que se está escurriendo como arena entre los dedos.
8: Buenos días, Pablo, ¿cómo estás? Eso te estaba por comentar. Ya estamos sintiendo que va pasando muy rápido, además, este Mundial. Todas las semanas hay partidos, no hay espacio entre sí tampoco. Pero sí, ya estamos en la recta final. Se fueron ya... ¿cómo es esto? Se fueron definiendo las llaves de 16avos. Ya hay partidos en octavos.
0: Ya armados.
8: Y la verdad que hay sorpresas. Hay sorpresas de los sudamericanos, de nuestros hermanos sudamericanos, nuestros hermanos paraguayos. Decepciones también de parte de la selección ecuatoriana de fútbol, la cual yo en este espacio y en mi vida personal le tenía mucha fe.
0: Sí, bueno, viniste con un buzo amarillo, quizás... para reivindicar a la selección ecuatoriana.
8: Lo que quedó de Ecuador en el Mundial.
0: Sí, el buzo de Joel Casco.
8: Sí,
0: sí, bueno, Becasese finalmente apartado. El problema es que a Becasese lo renunciaron antes de que termine la primera fase. Después metieron el batacazo con Alemania y parecía que todo era posible, pero al final volvieron a la realidad.
8: Sí, me vas a acordar a, por ejemplo, Úbeda. El caso Úbeda, de Boca, hace un par de meses, y a todos los entrenadores bueno, en mi caso Boca, a todos los entrenadores de Boca ya lo estaban echando antes de que empiece el partido, y cuando ganaban, bueno, le damos una oportunidad más y otra.
0: Sí, sabes que ayer pasó eso con Inglaterra. Mientras estaba jugando Inglaterra con el Congo, iba perdiendo, yo iba mirando los diarios ingleses, y en tiempo real... los diarios ingleses estaban matando a la selección, al entrenador, ya pedían la cabeza del técnico, pedían la cabeza del presidente de la federación. Diarios supuestamente serios, los principales diarios de Londres, en tiempo real iban actualizando. Pierde Inglaterra, desastre, vergüenza internacional, váyanse todos. Eran así los titulares y al final terminaron cerrando la boca.
8: Y es que ayer Inglaterra estuvo perdiendo el partido hasta más o menos el minuto 75, ponele. Más o menos hasta... y lamentablemente los africanos no pueden aguantar un resultado. Un 1-0, un 2-0. Se desarman tácticamente. Yo creo que los jugadores aguantan. Pero el tema es que, para decirlo de una manera, son toscos. Uh-huh. Son algo torpes.
0: Bueno, ayer pasó por doble, ¿no? Con el Congo contra Inglaterra y con Senegal... también en su partido contra Bélgica.
8: Claro, pero esto también, ¿no? Son 9 equipos africanos los que pasaron a 16avos de final. Entre ellos, bueno, nosotros nos enfrentamos con Cabo Verde. ¿Vos qué opinás de los 16avos? ¿Cuál es tu opinión hasta ahora? ¿Te gusta que haya una llave más?
0: Sí, está bien. Se están dando partidos parejos, ¿no? A pesar de esto que decís de las selecciones africanas medias, porque estas que jugaron son las medianas. Bueno, no, Senegal es grande, pero...
8: Senegal es grande.
0: Sí, pero están a la altura, ¿no? Yo creo que nadie no estuvo a la altura de los 16avos de final, ni ninguna selección tampoco no estuvo a la altura del Mundial con 48 equipos. Mira, hasta Curazao terminó haciendo, dentro de sus posibilidades y del amateurismo de sus jugadores y demás, terminó haciendo un buen papel. Rescataron un punto. Hasta Haití terminó haciendo un buen papel dentro de, obviamente, las diferencias. No sé, me parece que hay que respetar a todas las selecciones.
8: Totalmente, por eso hay que tener cuidado con Cabo Verde.
0: Sí, bueno, es que esto que dijiste de África, diciendo que en los momentos importantes flaquean, me hace tocar madera con Cabo Verde.
8: Sí, bueno, no, está bien, es verdad, pero para mí un gol probablemente nos hagan los caboverdianos,
0: digamos. Sí, sí. Bueno, nos hizo un gol Jordania en un partido En el cual Argentina no dominó, que termina ganando fácil, pero nos hizo un gol Jordania.
8: Nos hizo un gol Jordania, sí. Por eso te digo que probablemente un gol estemos ahí un poco tensos. Lo cual a mí un poco me gusta también ahí que haya un momento de che, loco, ¿qué pasa? A ver, porque si no, ganar está bien, ganar está buenísimo, pero ganar todos los partidos 3-0 te saca un poco la emoción. Y el cuadro, aparte, el cuadro que tenemos ahí en pantalla, se nos da, está bastante allanado, por así decirlo.
0: Sí, está liberado. A ver, hacete el caminito de Argentina.
8: De Argentina, sí. En octavos, ahora en 16avos, es contra Cabo Verde. Después, no lo tengo, ahí está. Es Australia o Egipto. Si pasa Egipto, sería otro equipo africano. Uh-huh. Después, en la llave de abajo, está Suiza y Argelia. Argelia, otro equipo africano. Y Colombia con Ghana.
0: Otro equipo africano,
8: o sea, puede ser también que nos topemos con todos los equipos africanos que quedan de...
0: Sí, igual si se da la lógica, llegamos a cruzarnos con Colombia, si se da la lógica, ¿no?
8: Si se da la lógica.
0: O con Ghana.
8: Con Ghana, sí, puede ser. Primera vez que se da una llave definitoria de Argentina contra un africano. Uh-huh. Bien. Y a ver, arriba, la llave de arriba... Ya está definida, ya hay partidos definidos de octavos. Japón estuvo a casi nada de la hazaña. También otros que no pueden aguantar un resultado. No, más que no aguantar, tampoco atacan. Japón no atacó después del primer gol, no atacó para nada en todo el partido. Y Brasil es Brasil.
0: Claro, bueno, el peso específico de las individualidades, dijo alguien por ahí, ¿no?
8: Totalmente. Después, México que, bueno, como ya dijimos, aplastó a Ecuador. Para mí lo aplastó en el primer tiempo, ya el segundo tiempo era obvio. Podrían jugarse tres tiempos más con el cooling break y todo lo que quieras, y Ecuador no le iba a hacer un gol.
0: Sí, México es la mejor selección del Mundial, pregunto. Ganó los cuatro partidos y no tiene goles en contra.
8: Y... Por números es la mejor del Mundial.
0: Ahí está.
8: Y de las anfitrionas también es la mejor. Pero ayer vi Estados Unidos y Estados Unidos le ganó a Bosnia, que Bosnia también, lamentablemente, iba a ser mucho más divertido otro partido con otra selección que con Bosnia. Pero bueno, le ganó con uno menos, sí, a Bosnia.
0: Sí, ese equipo Bosnia-Herzegovina fue el que dejó afuera a Italia en las eliminatorias.
8: Claro.
0: Imagínese qué mal que estará Italia, ¿no?
8: Lamentable lo de Italia. Y del otro lado también, del otro lado de las llaves, está cerrado, que ganó Canadá ahí el primer partido de estos 16avos. Le ganó en un partido aburridísimo un domingo, un partido aburridísimo, le ganó a Sudáfrica en el minuto de descuento. Uh-huh. Bueno, Paraguay que le ganó a Alemania, que hay una foto que traje que me encanta, que para mí debe ser un cuadro en la casa de Canales. Esa foto para mí, si la encuadra, mira lo que es.
0: El penal de Canales.
8: El penal, el último penal, el que definió la llave. El defensor central de Lanús.
0: Sí, con todos los alemanes atrás.
8: Con todos los alemanes atrás puteándolo. Mm. Y me hace acordar a la foto de Maradona con los ingleses.
0: Bueno.
8: Puede ser, ¿no?
0: Sí, creo que es equiparable para la historia de Paraguay, obviamente.
8: Claro.
0: En parámetros y en diametralidades.
8: Allá arriba ves dos argentinos, ¿los ves allá?
0: Sí, colados.
8: Coladitos.
0: En el medio de los alemanes, dos argentinos. Bueno, espero que hayan estado hinchando por Paraguay los compatriotas.
8: Y probablemente.
0: Bueno, hagamos el cuadro de lo que viene. Hoy hay dos partidos, como dijimos,
8: sí,
0: interesantísimos. Dos partidos que involucran a selecciones candidatas, ¿no? A España por un lado y a Portugal por el otro.
8: España, sí, eso es. España va a jugar su partido contra Austria, una Austria que, la verdad... yo creo que la tiene fácil España, pero bueno, España para mí su mayor enemigo es España, uh-huh, son ellos mismos.
0: Sí.
8: Parece una frase hecha, sacada de Twitter.
0: Las frases hechas por algo están hechas.
8: Por algo están hechas.
0: Porque total, tienen razón.
8: Porque tienen razón. Y después sí, a las 8 de la noche, un partidazo, un señor partido, esos de los que dice Maradona, señor partido, un faso, o el faso no puede faltar, dice, y es para mirarlo así, fumando un cigarrillo. Cerrillo de tabaco. Bueno, 8 de la noche, Portugal, Cristiano Ronaldo contra Modric.
0: Portugal-Croacia.
8: Portugal-Croacia. Partidazo, partidazo mal. Y después a las 12, que yo lo tomo como que es partido de jueves, no es partido, claro, de viernes.
0: Sí, sí.
8: Argelia y Suiza. ¿No te gustan los partidos de 12, una de la...?
0: Me gusta. Me voy a dormir viendo partidos.
8: Sí, te dormís ahí.
0: Sí, totalmente.
8: Además, este partido va a somnoliento, el de...
0: Puede ser Suiza-Argelia. Igual Argelia viene de un 3-3 increíble,
8: sí,
0: en la definición del grupo, con Austria, justamente.
8: Sí.
0: Así que capacidad de golear, de goles hay. Vamos a ver, me gusta. Bueno, y mañana Argentina, ya estaremos hablando de Argentina, con Cabo Verde a las 7 de la tarde. ¿Dónde va a ver yo el casco el partido de la selección?
8: Lo voy a ver cerca de mi casa, en la casa de un amigo. Yo voy cambiando de sedes, y voy a hacer unas pizzas. Voy a ver el partido. Y después del partido, también juega otra selección, y me voy a quedar viendo ese partido, que es Colombia. Colombia contra Ghana, que cierra la llave de 16avos.
0: 22-30.
8: Así que voy a ver a Argentina, tranquilo, esperando que leude la masa. Y luego, luego sí, espero que con victoria voy a ver el partido de Colombia. También están algunas llaves de octavos de final. Las vamos a repasar. El sábado a las 2 de la tarde, la primera es Canadá-Marruecos. La verdad... Buen partido.
0: Sí, la lógica es que pase Marruecos, pero capaz pesa la localía de Canadá, que no es local porque tuvo que salir de Canadá,
8: sí,
0: y está jugando en Estados Unidos.
8: Eso. Después, el siguiente partido del sábado es Paraguay-Francia. La última de las utopías, ¿será?
0: Bien.
8: La última de las utopías, espero que no. Luego sigue Brasil el domingo. Domingo, Brasil-Noruega a las 5 de la tarde. Lindo partido ese también. Y ahora va a haber dos partidos, ¿no? Todos los días. Ese domingo, para cerrar los partidos, va a jugar México-Inglaterra en el Estadio Azteca.
0: Partidazo. Sobre todo en el Azteca. Me encanta. Bueno, ¿cómo será la rivalidad argentino-mexicana estando Inglaterra de por medio?
8: La verdad...
0: Yo quiero que gane México, aviso.
8: ¿Vos querés que gane México?
0: Sí.
8: Bueno, yo voy a hacer la contraparte. A mí me gustaría que gane Inglaterra, pero por el hecho futbolístico.
0: ¿Y el que no salta es un inglés? ¿Dónde quedó?
8: No, bueno, está bien. El que no salta es un inglés, pero México, la verdad, futbolísticamente, me da a que nos odia mucho más que los ingleses, futbolísticamente estoy hablando. Por favor, que no se confundan. Y el último partido, que ayer se definió, fue Estados Unidos-Bélgica. Ese va a ser el partido del lunes a las 9 de la noche.
0: Bien. Bueno, y en lo que queda de esta semana se van a armar el resto de los cuadros. Bueno, ojo, México e Inglaterra vienen por el cuadro de Argentina.
8: Sí.
0: Podríamos encontrarnos hipotéticamente en unas semifinales.
8: Semifinales, sí.
0: Uf, tremendo.
8: Semifinales estaría bueno. Estaría bueno, la verdad. Unos partidos de fuste. Bien potentes. No estamos acostumbrados últimamente.
0: Sí, la verdad, gran mundial. Bueno, esto es como un chocolate. Vos tenés la tableta de chocolate con los 16 cuadraditos. Y es hermoso, vas comiendo, lo vas disfrutando. Pero el cuadradito que más disfrutás es el último que queda. Ya cuando lo comes de a poquito, vas mordiendo chiquitito para que te dure más. Estamos ahí, ¿no? Estamos comiéndonos lo último del chocolate del Mundial. Mundial de fútbol, con Joel Casco en la Patria de las Moscas. Aprovecho para preguntarle a Joel si ya votó en nuestro Mundial de Discos, porque acá en la Patria tenemos nuestro propio Mundial de Discos debut. Hoy juegan dos artistas argentinos, Sui Generis, el dúo Nito Charlie, 1972 con Vida, Marilina Bertoldi con El Peso del Aire Suspirado del año 2012 y una banda norteamericana de Seattle, Pearl Jam, con Ten, de 1991. En México, Inglaterra, hinchó por Inglaterra. Me parece que acá también el señor, el extranjerizado, Joel Casco.
8: Sí.
0: ¿Qué va a hacer?
8: Sí, la verdad, con una cuenta voy a votar a Pearl Jam. Y con la otra voy a votar a Marilina Bertoldi.
0: Bien, ahí está. Tiene dos cuentas.
8: Tengo dos cuentas.
0: Está bien.
8: ¿Está mal?
0: Una por trabajo, una personal, ¿no?
8: Una es por trabajo, la otra es personal. Y voy a votar a Pearl Jam. Igual, yo apenas sale la votación de La Patria de las Moscas, ya voto y casi siempre voto a los internacionales.
0: Bueno, le ponemos este clásico de Pearl Jam a la patria de las moscas y a Joel Casco. Alive, parte de Ten, contra Sui Generis y contra Marilina Bertoldi. Discos debut, se define en un rato la clasificación. Y durante la jornada de hoy se definen más partidos del Mundial de Fútbol también, más llaves. Y mañana juega la Argentina a partir de las 7 de la tarde. Seguimos con información y con música en la patria.

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8: Esta semana nos visitó el psicólogo Damián Supli, que a la vez fue fundador de este programa en el año 2007, pero no importa eso, importa que Damián vino a analizar, a ayudarnos a pensar la situación de las adolescencias y las niñeces en el marco del presente en una sociedad que está completamente mercantilizada, en un discurso de individualismo y en una tendencia global a dejar de dar valor a la formación, a la educación, al trabajo y presentarle a los jóvenes y las jóvenes un mundo facilista de acceso a la riqueza rápido a través de apuestas, a través de supuestas inversiones, a través de venta de cursos en Instagram y a través también del uso del cuerpo, de la exhibición del cuerpo y un montón de cuestiones que presentan la felicidad instantánea sin esfuerzo. Una problemática que tiene que ver y que afecta principalmente a las juventudes, pero también a todas las franjas etarias. Y en ese análisis con Damián Supli abordamos el tema de la situación de los niños, niñas y adolescentes también en el marco social. Esto es en la era moderna, ¿no? Esta es una problemática presente, las plataformas digitales y todo lo que pasa por allí. Pero el tema de la situación de vulnerabilidad de las niñeces y las adolescencias es histórico. Y hoy, algo que está pasando en este minuto y que vamos a compartir en análisis en el aire, nos lleva a esas situaciones de vulneración y de abuso de las niñeces y adolescencias en términos no virtuales, sino en términos reales, y en los peores términos reales, en los términos carnales de la tortura, del secuestro, de la desaparición forzada. Y estoy hablando de la última dictadura militar. Se está haciendo un juicio hoy del caso Laguna Paiva 2, la llamada causa Chartier, Laguna Paiva residual, que es un proceso histórico por investigación de crímenes de lesa humanidad, que investiga el secuestro y abandono forzado de 16 niñas, niños y adolescentes en el año 1980, tras la detención de sus padres militantes. Uno de los operativos de los militares que entraron a las casas, se llevaron a las personas que tenían individualizadas como parte de organizaciones sociales, populares o guerrilleras, los secuestraron y qué hicieron con los niños y las niñas, ¿no? Esa es la investigación. Los acusados son el exsecretario judicial Víctor Hermes Brusa, en la dictadura, ex policías de inteligencia Eduardo Enrique Riuli, Oscar Alberto Cayetano Valdés y Antonio Parvelotti. Las víctimas son 34 personas en total, de las cuales 16 eran menores de edad, con edades comprendidas entre el año y medio, bebés, y 15 años, adolescentes, pertenecientes a familias vinculadas a militantes políticos y a dirigentes sindicales de una agrupación llamada La Lucha. La imputación histórica, en el primer juicio oral del país que juzga el abandono deliberado de niños y niñas como un crimen de lesa humanidad, es esa, es la del secuestro y qué hicieron con los hijos y las hijas, ¿no? En algunos casos fueron entregados a otras familias en el robo de identidades. Estamos buscando a los nietos y a las nietas, las abuelas siguen buscando a los nietos y a las nietas para recuperar sus identidades en el proceso histórico. Y en otros casos directamente fueron abandonados, fueron dejados a su suerte, menores de edad, en situaciones de riesgo, en situaciones de muerte, en situaciones de vulnerabilidad absolutas. Se juzga el desamparo de menores, se aborda la privación ilegal de la libertad, los tormentos agravados, allanamientos ilegales y asociación ilícita. Todo esto ocurrió en la represión desplegada a comienzos de 1980, centrada en la búsqueda de un militante puntual, del sindicalista Arnaldo Catalino Páez y su grupo en el sindicato, quienes fueron llevados al centro clandestino D2 en la provincia de Santa Fe. Y ahí se está haciendo el juicio, en Santa Fe, Laguna Paiva. Hay declaración de una psicóloga en este momento que fue convocada, Singrid Dasloto, para, bueno, dar cuenta en esos términos de lo que les pasó a esos chicos y chicas, a esos niños y niñas. Vamos a meternos en vivo en la transmisión que están haciendo nuestros compañeros de la retaguardia del juicio Laguna Paiva 2, llamado Niñeces, el juicio, justamente por todo esto que cuento. Están ahora en la provincia de Santa Fe realizando los testimonios la psicóloga que fue convocada por las partes. Ahora vamos a escuchar.
9: Amplificarse con los hechos que se traen a juicio. Por eso, en cada ocasión en que se han presentado los testigos, esta querella ha preguntado si conoce los hechos. ¿Por qué? Luego, por supuesto, no es afirmar que los hechos ocurrieron como nosotros los narramos, es plantear ante la hipótesis de que lo que nosotros informamos, lo que nosotros relatamos o que lo que nosotros acusamos sea así, cuál es la valoración que se puede hacer sobre un relato. Digamos, ningún testigo, por supuesto, puede afirmar, los testigos de concepto me refiero, digamos, puede hacer una valoración sobre si esos hechos ocurrieron o no, ¿sí? Lo que se pide siempre es una valoración. Y por eso, además, nos preocupamos por hacer la pregunta de dónde conocen esos hechos, ¿sí? No son testigos que han visto los hechos o que han tomado conocimiento por sus propios medios, ni que tienen otro tipo de conocimiento de los hechos. Si no, el testigo concepto no tendría ningún sentido. Ningún sentido porque podría yo pedirle a cualquier profesional que me acerque un libro de Freud, me fijo, le pido que me haga una idea, que me haga un resumen y trato de aplicarlo en este juicio. No es el sentido. El sentido, bueno, del testigo de concepto.
8: Esto dice la querella, la abogada querellante. Estamos asomándonos al juicio Laguna Paiva 2 que se está realizando en la provincia de Santa Fe. Vamos a esperar la declaración de la psicóloga, que me parece interesante en esos términos, ¿no? Lo que les pasó a estas personas, ¿dónde están hoy estas personas, ¿no? Menores de edad, de un año y medio, bebés a 15 años, adolescentes, pasando por todo ese espectro, 16 que fueron dejados a su suerte, abandonados por los militares y policías, militares del ejército y policías de la provincia de Santa Fe que participaron de este secuestro de militantes y de activistas y de sindicalistas en ese marco de la represión ilegal. Es un caso emblemático, ¿no? Dije que es el primero de toda la historia de la República Argentina que juzga como crímenes de lesa humanidad el abandono de niños y niñas que fueron parte de esa tragedia nacional de las torturas, desapariciones forzadas y demás realizadas por la última dictadura militar. La transmisión la hace La Retaguardia, colectivo de comunicación Hermano, que está en todos los juicios por crímenes de lesa humanidad que se desarrollan a lo largo y a lo ancho de la República Argentina. Hace poco tuvimos la transmisión conjunta entre La Retaguardia y En Tránsito, para las radios de cruce también, del juicio Mansión Seré 4, Riva 2, que llegó a esa condena, que tuvo el histórico también desenlace de la condena a los cuatro imputados a 25 años por los delitos cometidos durante lo que fue la operación en Mansión Seré de Castelar y en la central de inteligencia, en la regional de inteligencia en Morón, y crímenes también en Moreno. Es importante, los juicios de lesa humanidad están ocurriendo y son parte de nuestro presente. Seguimos escuchando un poco de lo que pasa en el Tribunal Santafesino, juicio Laguna Paiva 2, Niñeces.
9: Digamos, cualquier persona que siendo parte, cualquier parte más, cualquier persona, teniendo todo el conocimiento que brindamos para este juicio, podría haber dicho que no era pertinente el ofrecimiento y haber incidentado. Eso no se hizo, esta no es la oportunidad.
8: Bueno, eso dice la querella. Están deslegitimando la convocatoria a la psicóloga.
10: Tengo que escuchar a la que
8: a ver, seguimos escuchando.
11: La palabra para la
8: fiscalía ahora.
11: Fiscalía. Entendemos que la pregunta que ha hecho la abogada querellante resulta pertinente en ese sentido. No es una pericia técnica como están señalando los abogados defensores de la licenciada aquí, sino que entiendo que podría responder la pregunta con las advertencias que la presidencia ya le ha hecho a los testigos anteriores, que ya lo ha resuelto, dicho sea de pasos, sobre esta cuestión. Y eventualmente la respuesta que pueda dar la profesional puede ser contrainterrogada también por las defensas en este momento, y oportunamente será objeto de valoración por todas las partes en el momento de realizar los alegatos y por el tribunal en el momento de resolver la sentencia. Nada más, muchas gracias.
12: Señor presidente, si me permite, si usted me permite, por supuesto.
13: Vamos a hacer una cosa. No me repita lo anterior, si hay algo nuevo. Pero, y posteriormente, sí, y claro, ahí termina una
12: respuesta en dos minutos.
8: Bueno, lo seguimos el juicio a lo largo de los días y los próximos minutos. Estoy interesado en la declaración de la psicóloga que están cuestionando, ¿no? Que se aplique un libro de Freud a la situación de 16 pibes y pibas desaparecidos, desaparecidas o que fueron abandonados, dejados a su suerte, luego de secuestrar a sus padres. La transmisión es por La Retaguardia. Lo vamos a retomar porque me parece interesante. Hace poco también la tuvimos acá en 20 Voces, 20 Años de la Patria Moscas a Ana María Cariaga, sobreviviente de los secuestros y las torturas de la dictadura, hija de Esther Balestrino de Cariaga, una de las fundadoras de las Madres de Plaza de Mayo, y psicóloga también ella. Y desde ese enfoque hizo un análisis muy interesante de lo que nos pasa hoy como sociedad frente a lo que pasó hace 50 años con las desapariciones forzadas de la dictadura militar, y están los niños y las niñas acá metidos. Bueno, recomendamos el seguimiento de este juicio en el blog de La Retaguardia, laretaguardia.com. Recomendamos las notas, ¿no?, que hicimos también acá en La Patria de las Moscas con Damián Supli, el psicólogo, hace poquito nos visitó esta semana, y con Ana María Cariaga también, y con todas las voces que vienen pasando por este espacio en la cadena de comunicación y cultura Cruce, en el marco de esas conversaciones en La Patria de las Moscas por los 20 años del programa, que también nos permiten abordar distintos temas con sentido histórico, pero desde el presente. Continuamos en La Patria de las Moscas, en la cadena de comunicación y cultura Cruce.
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5: Bueno, en este momento hay 7 grados de temperatura. Estamos exagerando el tema del frío, pero mañana se viene la ola polar bien intensa. Va a haber menos 3 grados, dice el Servicio Meteorológico Nacional. Antes lo contaba también Diego Restucci en el panorama conurbano. Y el equipo de La Patria de las Moscas está tiritando, no por la playa como dice la canción, sino por aquí por los estudios de la radio y transmitiendo para Cruce. Mariango, ¿cómo le va? ¿Usted cómo está, nuestra productora de nivel de frío en sangre?
6: Bien, sin aire.
5: No se la escucha, sáquese la bufanda.
6: Bien, sin aire. Bien, ahora bien. Sí, con un poco más de aire. Ahí está. Mucho frío, la verdad. Llegar acá fue terrible.
5: ¿A la mañana?
6: A la mañana, sí. Bien. Mucha escarcha por cerca de mi casa, por ahí por Ituzaingó. 0 grados cuando me levanté, cuando abrí los ojos, y acá resistiendo.
5: Bueno, ¿es de la nieve? ¿Quiere nieve? ¿Vot sí o vot no?
6: Sí, por un ratito nada más, ¿no? O sea, no me imagino viviendo en el sur. Me encanta, pero no me imagino ahí.
5: Bien, bien, bien. Nieve como algo pintoresco. El tema de la nieve es que después trae un montón de problemas que son difíciles de superar. Imagínense si caen 2 gotas en el conurbano bonaerense, lo que nos pasa en los barrios. Si cae nieve durante mucho tiempo consecutivo. Agus Maneses, nuestro productor, también está muy abrigado.
7: Yo estoy todo emponchado, soy un pingüino.
5: Yo tengo calor, yo voy a sacar la campera. Y si estamos haciendo la broma, hace
7: calor acá.
5: Sí, no es procedente, me parece que no es procedente. Porque
6: procedemos a sacarnos lo que nos pusimos.
5: Totalmente, totalmente. Volvamos a la normalidad. ¿Tenés datos, Agus, de la ola polar, de lo que pasa con el agua nieve? Bueno, ya estuvimos contando un poquito de lo que pasa en distintos lugares de la provincia de Buenos Aires, especialmente en el sur de la provincia de Buenos Aires.
7: Sí, porque hay alerta amarilla por ola polar en la provincia de Buenos Aires y en 17 provincias a lo largo del país. Este jueves se registraron agua-nieve en el sur de la provincia de Buenos Aires y en provincias a lo largo de todo el país. La verdad que hace mucho frío, por si alguien no salió de la casa a las 12 menos cuarto del mediodía, hace mucho frío, hizo mucho más frío hoy a la mañana. Cayó agua nieve en Tres Arroyos, en Mar del Plata, en La Plata hicieron menos 2 grados de sensación térmica. Y en mi ciudad natal, Junín, que voy a nombrar y les mando un beso a toda mi familia, también hace mucho frío. Se registraron menos 2 grados hoy a la mañana, y para mañana y el sábado, si no me equivoco, hay probabilidades de menos 5.
5: Bien.
6: Wow, y vos te vas a Junín encima.
7: Yo me voy la semana que viene.
6: Ah, la semana que viene.
7: Espero zafar de la ola polar, porque la verdad que voy a ir así como me están viendo, todo emponchadito con la campera y el cuellito.
8: Bien. ¿Qué te has puesto, una bufanda? Sí, totalmente. ¿Andas con frío?
5: Mucho, mucho, mucho. ¿Te imaginas la cancha de Sarmiento con nieve?
7: Bueno, ya pasó, de hecho. En Junín nevó cuando estábamos hablando el 9 de julio, que estás hablando hace un rato. Yo era muy pequeño, la verdad. Tengo vagos recuerdos, pero la cancha sí.
5: Sí, sobre todo vagos.
7: Sí.
5: Sobre todo. El 9 de julio del año 2007 nevó en el conurbano bonaerense. Nosotros hacíamos este mismo programa, era la primera temporada del programa, desde FM Freeway, y nos fuimos caminando por Ramos Mejía, por Rivadavia, todo nevado, todo absolutamente nevado, dibujando la patria de las moscas en las lunetas de los autos, todos escarchados por la nieve, con el licenciado Damián Supli, que lo nombrábamos antes, justamente, y otros compañeros y compañeras. Gran recuerdo, la gente llamaba por teléfono y contaba cómo estaba viviendo el tema de la nieve. Unos locos se fueron a hacer culipatina al túnel de Aedo, al viaducto.
6: ¿Hay algún registro de esa caminata hacia la radio?
5: En fotos no, porque eran épocas de Nokia 1100. Claro, los celulares no sacaban fotos.
7: Era la mejor publicidad, escúchame. Sí, era todo analógico. Iba auto, luneta por luneta, poniendo la patria de las moscas.
5: Claro, claro.
7: Escuchame una cosa.
5: Era trabajo hormiga, boca a boca.
6: Capaz que ahí perdida alguna camarita digital de alguien de la familia.
5: Sí, lo más probable era que fuéramos jugando a la viborita con ese teléfono, claro, más que sacar fotos. Pero bueno, grandes recuerdos. Veremos qué pasa. ¿Qué más datos tenés, Agus? Porque, bueno, se espera en la provincia de Buenos Aires con Urbano Bonaerense. No hay anuncio de nieve, pero

0: todo el tiempo, desde aquel 2007, pensamos que puede ser, ¿no?, cuando baja la temperatura.
1: Y todos tenemos esperanza de que nieve en la provincia. El Servicio Meteorológico Nacional advirtió que es una masa, un ingreso de masa antártica que va a provocar el descenso de las temperaturas por los siguientes días y se extiende hasta el fin de semana. Así que a abrigarse, porque se viene frío y se viene frío de verdad. La verdad es que nos tomó un poco por sorpresa porque veníamos con frío, pero no con tanto frío. Fue como que de golpe cayó. Ayer venía un solcito hermoso, parecía que iba a venir un fin de semana de sol y de golpe se oscureció.
2: No. De hecho, de ayer a hoy bajó 5 grados la temperatura y mañana menos 2 en el conurbano, así que atentis con eso.
0: Sí, menos 2 barra menos 3, ¿no? Uh-huh. Si vamos a la sensación térmica. Bueno, lo pintoresco de la nieve, lo lindo de ver el paisaje, digo, un paisaje que es habitual en algunas partes de la República Argentina, pero no es habitual en las ciudades de este lado, del lado del Río de la Plata, y llama la atención. Lo que vamos a pedir ahora, sí, muy seriamente, es que todos los municipios, la provincia, las provincias, todos los distritos, todas las autoridades nacionales también, tomen prevención, ¿no? Porque, bueno, decimos alegremente, si nieva salimos a disfrutar de ese paisaje y de lo pintoresco, pero hay mucha gente en situación de calle, hay mucha gente que incluso en una vivienda precaria la pasa muy mal ya con este frío. No nos imaginamos en un sentido de esta ola antártica polar que nos cuenta Agus Manese se está previendo desde el Servicio Meteorológico Nacional. Y también hay alertas internacionales que le están dando a la Argentina de parte de servicios meteorológicos globales sobre una corriente del Niño que está llegando, que va a tener mayor impacto que en años anteriores. Entonces, bueno, pónganse las pilas, ¿no? Todos, el presidente, gobernadores, intendentes, para empezar a prever, ¿no? A prever situación de gente a la que quizás se le va la vida, ¿no? En una situación de frío extremo, como las que parece que vienen. Y de paso acá también muy seriamente defender a los trabajadores y trabajadoras del Servicio Meteorológico Nacional, que tanto los bastardearon, que dijeron que nunca aciertan, que no sirven para nada, que son ñoquis, que son vagos. Bueno, defenderlos, ¿no? Defender ese lugar como una herramienta para poder prever justamente. Dicho esto, bueno, lo pintoresco está presente y tampoco queremos dejarlo de lado y lo disfrutamos, pero bueno, que se pongan las pilas, ¿no? Todos los que les toca desde los lugares de decisión es lo que decimos.
2: Así es, y bueno, y abrigarse, quienes puedan no salir, no salgan, pero la verdad es que la vida continúa y todos tenemos cosas para hacer por fuera de casa. Y el fin de semana, el domingo, sí que anuncian lluvias, además del frío.
1: Así que puede existir la posibilidad.
2: Te pasamos todo el parte del pronóstico.
0: Impresionante, impresionante. Bueno, nos quedamos abrigaditos escuchando la radio, quienes podemos, y si no, bueno, a enfrentar lo que nos propone el hostil clima en esta República Argentina.
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0: No te va a gustar sonando en cruce también en la patria de las moscas, la banda uruguaya con No te imaginás, esta canción que forma parte de la lista de hoy, que tiene también los discos del mundial, de nuestro mundial imaginario, mundial de discos debut. Se puede seguir votando un ratito más hasta casi la una de la tarde entre Vida de Sui Generis, El peso del aire suspirado de Marilina Bertoldi y Ten de Pearl Jam. Clasifican los dos primeros de ese duelo de discos a la próxima fase, a la tercera de ese imaginario campeonato. Venimos hablando de la educación, venimos hablando de la ciencia, venimos hablando de la Comisión Nacional de Energía Atómica, venimos hablando también de la situación sanitaria, y hay problemas con la salud a lo largo y a lo ancho del país. La noticia a esta hora es el reclamo y la medida de fuerza de médicos, de trabajadores y trabajadoras de la salud en la provincia de Jujuy. Alerta por la falta de profesionales médicos, lo dice AMRA, la seccional Jujuy del sindicato de la Asociación de Médicos, que están enfrentando un vaciamiento por la ausencia de políticas sostenidas que garanticen condiciones laborales y salariales capaces de retener y atraer recursos humanos. La problemática que se está dando, bueno, en la salud, en este caso en Jujuy, pero también pasa en hospitales nacionales y también está pasando, bueno, nos contaba antes la delegada de los trabajadores de la Comisión Nacional de Energía Atómica, pasa en el CONICET, pasa en las universidades, pasa en la educación media e inicial. Los salarios son magros y se vacían las instituciones porque los trabajadores, en muchos casos profesionales muy calificados, ahora que hablamos de médicos y médicas, de doctores y doctoras que tanto estudian y tanto se forman en las universidades públicas para ejercer esa tarea, se tienen que ir, tienen que dejar el hospital y buscar otro trabajo dentro de su misma profesión, si tienen la fortuna, y la mayoría en otra cosa, ¿no? Entonces son años de formación que se pierden para que un profesional termine manejando un auto de aplicación en una situación en la cual le termina siendo más redituable. O, en otros casos, duplicar tareas, ¿no? Te opero a la noche y a la madrugada salgo a manejar un auto porque no me alcanza la plata como cirujano, ¿no? A ese nivel estamos, así que está muy preocupante. La noticia es en Jujuy, es de la Asociación de Médicos en Jujuy, que gritan, que piden, que reclaman por políticas públicas ante el vaciamiento de los hospitales y de los centros de salud de personal por esa merma, ese drenaje que hay de profesionales que van a buscar otros trabajos y dejan su función y así se va vaciando la salud. Pasa en Jujuy, pasa en Buenos Aires, pasa en la ciudad, pasa en todas las provincias, tiene que ver con un modelo económico general, ¿no? Y con una decisión de achatar los salarios. Ponemos este tema también en el temario de la patria de las moscas, en la continuidad de la información. Desde el conurbano bonaerense transmitimos con la cadena de comunicación y cultura Cruce, con Yanina Espinosa en los controles técnicos radiales, con Rocío Pimentel en los controles audiovisuales, Marian Go en la producción, coordinación de aire, Agus Maneses, nuestros abrigadísimos productores en la dirección de aire y coordinación. Mi nombre es Pablo Daniel Ovina, aquí en el micrófono. Flora Pablaza, también le mandamos un saludo a nuestra compañera que siempre está aportando. Joel Casco, que estuvo con el Mundial, con los Mundiales, nuestro compañero también hoy en la asistencia de todo lo que pasa en el aire del programa. También juega Diego Restucci desde la radio de la Universidad Nacional de Quilmes. Después de la tanda y de abrir la tercera hora del programa, pasada las 12 del mediodía, hay más noticias en el panorama conurbano, el servicio informativo de la cadena de comunicación y cultura.
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9: El Servicio Meteorológico Nacional prevé para hoy una temperatura máxima de 9 grados con cielo algo a parcialmente nublado. El viento soplará del sur a lo largo de toda la jornada.
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9: La Iglesia criticó los dichos de Jorge Macri sobre su accionar con las personas en situación de calle. El arzobispo de La Plata y presidente de Cáritas Argentina, Monseñor Gustavo Carrara, criticó en una entrevista con Infocielo los dichos del jefe de gobierno porteño, quien había cuestionado la asistencia de la Iglesia a personas en situación de calle, alegando que dar comida y abrigo puertas afuera fomenta que los indigentes lleguen más a la ciudad de Buenos Aires y se vuelvan más dependientes.
1: Testimonios.
10: A veces se pierde la perspectiva de cuál es la verdadera brecha o distancia que se va generando, y esa distancia es mayor con las personas que por ahí no acceden a lo mínimo para vivir con dignidad, ¿no? Eso es importante visualizar, ¿no? Que hay gente que sufre la pobreza, la indigencia, que no accede a un trabajo digno, que no accede por ahí a la educación, a cuidar bien su salud. Entonces, ese es el verdadero desafío que tenemos aquellos que tenemos responsabilidad y que más a mano podemos tratar de acercar soluciones. Y ahí hay que buscar que esa distancia no sea gigante más, ¿no? O sea, entre los que comen y no comen, entre los que están en la zozobra donde van a dormir esta noche.
9: Para el arzobispo, la mirada sobre la indigencia no puede ser meramente punitivista o de deslinde de responsabilidades, por lo que llamó a no juzgar a quienes terminan en la calle y sobre todo a recuperar la empatía.
1: nuestra provincia.
9: Luján puso fin al basural a cielo abierto más grande del país. Después de 52 años de funcionamiento y numerosos conflictos políticos y judiciales, el intendente Leonardo Botto anunció que el 100% de los residuos domiciliarios serán trasladados al SEAMSE para su disposición final, en un hecho que calificó como histórico para el distrito. El plan contempla el cierre operativo del predio, el control estricto de los accesos y la vigilancia perimetral para garantizar que no vuelvan a ingresar residuos domiciliarios. De acuerdo con el municipio, esto permitirá reducir progresivamente los humos, los olores y otros impactos ambientales que durante décadas afectaron a la zona.
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9: Pavimentarán una importante calle de Morón. La obra sobre la calle 25 de Mayo, que incluirá también recambio lumínico y arreglo de veredas, ya fue licitada por el gobierno de la provincia y se extenderá desde su intersección con Sarmiento hasta la avenida Hipólito Yrigoyen desde el próximo mes de agosto. Además, se especificó que los adoquines que se removerán serán reutilizados en espacios públicos de la comuna. La obra complementa la remodelación de la estación de trenes de la línea Sarmiento, que ya se está ejecutando y atraviesa además 5 cuadras del centro comercial del distrito. Además, el municipio lleva adelante un intensivo plan de bacheo para que las calles adyacentes a 25 de Mayo soporten el desvío del tránsito vehicular mientras se ejecute la obra.
1: Nuestro mundo.
9: Venezuela ya no busca sobrevivientes del terremoto. Con un saldo oficial de 2.295 muertos y unos 50.000 desaparecidos según estimaciones de Naciones Unidas, las tareas de búsqueda entraron en su etapa final, donde la prioridad de los equipos de emergencia dejó de ser encontrar sobrevivientes y pasó a la recuperación de cuerpos. Aunque las posibilidades de encontrar sobrevivientes son prácticamente nulas, decenas de familias se resisten a abandonar los lugares donde desaparecieron sus allegados. El operativo internacional movilizó a más de 2.000 rescatistas, cerca de 160 perros especializados y delegaciones provenientes de 27 países.
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9: Mejoró el desempeño en lengua y más de 7 de cada 10 alumnos alcanzaron los niveles esperados. El dato surge del análisis de los resultados de las pruebas Aprender 2025, que alcanzaron a unos 750.000 estudiantes de sexto grado de más de 20.000 escuelas de todo el país y que registraron la mayor participación histórica, con el 95% de las instituciones educativas y el 84% de los alumnos evaluados. Los resultados indicaron además mejoras en matemáticas, donde 5 de cada 10 estudiantes lograron los niveles satisfactorio y avanzado.
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9: Confirman formato y fecha de inicio de la Liga Nacional de Básquet. La Asociación de Clubes informó que el torneo mantendrá el sistema de 2 ruedas, todos contra todos, y comenzará el próximo 27 de septiembre. El calendario fue diseñado contemplando las ventanas FIBA y las competencias internacionales como la Champions League Américas y la Liga Sudamericana. Además, el Juego de las Estrellas se disputará el 8 de enero del año que viene, mientras que la Supercopa se jugará a fines de ese mes entre el campeón vigente de la liga y el ganador de la Copa Islas Malvinas.
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0: La recibimos ahora en la continuidad de La Patria de las Moscas en Cruz a Gabriela López Ubría y sumamos La Matanza como territorio informativo a la recorrida conurbana. Compañera, ¿cómo le va? ¿Qué dice? Gaby, ¿me escucha? Hola, Gaby. No está escuchando Gaby. A ver si la volvemos a contactar para que nos cuente, porque tiene un temario en La Matanza que, bueno, ya estuvimos también abordando en el programa y queremos concentrar la información. Violencia en las escuelas, motivos del paro del 30 de junio pasado que se realizó a nivel provincial en las escuelas públicas a través de SUTEBA. Los reclamos que tiene el Sindicato de Trabajadores de la educación en la provincia de Buenos Aires en el marco de los salarios y un montón de cosas que nos vienen contando también en el marco de lo que pasa a nivel bonaerense, pero que se traspola a nivel nacional. Bueno, y también Gaby estaba con el tema de la baja de los subsidios en las tarifas que tienen que ver con la energía y en las tarifas que tienen que ver con los transportes, con la eliminación de la tarifa social, de la SUBE y demás. A ver, Gaby, ahora sí nos escuchás.
1: Ahora sí te escucho. Perfecto. Ahora te escucho bien.
0: Perfecto, nosotros también a vos. Bueno, ya planteé el temario matancero que vas a desarrollar.
1: Te escuché.
0: Te dejo arrancar por lo de las tarifas porque también vale el indignómetro en este programa.
1: Mirá, el tema de las tarifas, de los aumentos a los que nos tienen ya bastante acostumbrados, tiene que ver con, bueno, no solamente con el retraso de los salarios, con el aumento escalado de las tarifas, con esta ola polar que nos está atravesando, sino que a esto se suma un dato que es realmente muy, muy preocupante, que es el que tiene que ver con la actualización de los descuentos de la tarifa social de la tarjeta SUBE. No solamente modifica el cálculo del subsidio nacional, sino que cada vez que aumenta el boleto de colectivos y trenes, que ya están aumentando, los colectivos están pasando en las líneas urbanas, no las que del AMBA, sino las que son solamente provinciales, está cerca de 1.000 pesos, uh-huh. Que es muchísimo dinero. Y al dejar de actualizar los descuentos, la incidencia que tenga la tarifa social va a ser cada vez menor, entonces van a tener que pagar un boleto cada vez mayor. Esta fue una medida que se anunció mediante una resolución de este año, la 40-2026, y tiene un impacto directo en todo esto. Pensá que si se están registrando fuertes descensos en la cantidad de usuarios del transporte público, directamente relacionado con los precios, y eso va de la mano, por ejemplo, en la cantidad de gente que está saliendo a buscar trabajo. Un informe que daban diferentes consultoras daban cuenta de que, por ejemplo, hay cuestiones que tienen que ver con la proximidad, y la proximidad tiene que ver, está directamente relacionada con los gastos de transporte, que las personas que habitamos el conurbano cada vez buscan menos trabajo, por ejemplo, en la ciudad de Buenos Aires, ¿sí? Por una cuestión de proximidades. Ha caído estrepitosamente la cantidad de gente que viaja en tren, ¿no? Ni que hablar de la que viaja en subte, ¿no? Que es una tarifa absolutamente privativa. Sí. Pero los boletos de tren también han tenido una incidencia muy, muy fuerte. Y las tarifas interurbanas están rondando los 800 pesos, que también es muchísimo dinero, ¿no? ¿Esto en qué se traduce también? Por ejemplo, en mi caso, una cuestión que estamos viendo en el nivel superior, que no es un nivel obligatorio, que es un nivel optativo, como ir a la universidad, algo que ya habíamos visto el año pasado, pero no en esta fecha, que es estudiantes que te avisan qué días pueden venir en función de la disponibilidad de dinero para viajar. Más allá de las políticas que se ponen en juego dentro de las diferentes instituciones, de la mano de los centros de estudiantes que tienen que ver con la carga de la SUBE, no alcanza.
0: Tremendo.
1: No alcanza.
0: Tremendo ese impacto en lo educativo también, ¿no? Que no está visibilizado. Que un joven tenga que elegir qué días va a la universidad porque no puede pagar el boleto, es tremendo, ¿no? Marca una situación muy grave.
1: Sí, es un paso muy grande, pero también es todo parte de este proyecto. Ojo, que esto no es una cuestión aislada, esto tiene que ver con parte de este proyecto de país, no tenemos que pensar en compartimientos aislados. O sea, el desfinanciamiento de la educación pública, el desfinanciamiento de las universidades, los despidos en la CONEA, la baja de becas en el CONICET, todo tiene que ver con un mismo proyecto, porque sabemos que si hay un eje que es transversal al desarrollo de todos los países, tiene que ver con la formación de sus profesionales. Entonces, esto es parte de un proyecto de país. O sea, pensemos, ¿no?, todos como sociedad, pensemos qué elegimos y qué votamos, y por dónde pasan nuestros enojos y por dónde pasan nuestras broncas históricas heredadas, ¿no? En qué lugar estamos, seamos conscientes de en qué lugar estamos. O sea, nosotros no estamos en el 10% más rico que se lleva el 90% de las ganancias. Nosotros estamos, seamos conscientes de qué lugar estamos. Totalmente. A la hora de, por ejemplo, votar.
0: Y no solamente, ¿no? Porque entre elección y elección también hay un compromiso social que tenemos que ejercer para transformar la realidad. Gaby, bueno, vamos al temario en La Matanza. El tema escuelas, ¿no? Ya lo cruzaste con el tema de los boletos, de los pasajes, que también impacta en la educación. Venimos charlando en estos días, y a partir de lo que fue el paro del 30 que hizo SUTEBA, uno de los puntos es la violencia en las escuelas. Vos como educadora también podés aportar ahí, además de como comunicadora. ¿Qué está pasando con esa problemática?
1: Mira, lo que se está dando es una avalancha de hechos de violencia, de hechos de violencia en las escuelas. Las escuelas eran un lugar donde, históricamente, era un lugar de resguardo, ¿no? Más allá de la situación puntual de los trabajadores que componen la comunidad educativa, en este caso docentes y no docentes, era un lugar de cuidado, era un lugar de contención, era un lugar de resguardo. La situación, la precariedad y la volatilidad de la situación que estamos viviendo atraviesa todos los niveles. Para que te des una idea, el paro del martes no solamente tenía que ver con una convocatoria urgente a paritaria, sino con una sucesión de hechos de violencia, pero hechos de violencia grave. Primero se dio un caso muy muy grave en Tandil, y la semana pasada se dio en una escuela de primaria, ¿no?, del barrio Reja Grande, en el partido de Moreno. Una docente fue brutalmente agredida por la mamá de una alumna. Para que te des una idea, la consecuencia de esto no fue una discusión, ¿no? La consecuencia de esto fue que la docente terminó con una fractura nasal y traumatismo de cráneo, le dieron puntos en la cabeza. O sea, estamos hablando de un nivel de violencia que va escalando, como va escalando el o sea, no se justifica desde ningún lugar, pero se lee en este contexto en el que, entre otras cosas, los gremios exigen la plena implementación de un acuerdo que hay de un acuerdo paritario de prevención, erradicación, resguardo y reparación, que tiene que ver con una legislación vigente y con la aplicación de un protocolo complementario que para que los delitos y las contravenciones se sean penalizadas, ¿no? Más allá de pedirle al Estado, en este caso al Estado provincial, que se adopten medidas concretas y efectivas que garanticen la integridad psicofísica de docentes y estudiantes de toda la comunidad educativa. La situación es realmente, realmente grave. A eso le sumamos que cuestiones relacionadas con la sobrecarga laboral, el desfinanciamiento de la educación, en particular de la educación técnica, las consecuencias de la reforma previsional, la falta de garantía en las prestaciones de IOMA, que es la obra social de los empleados del Estado de la provincia, y el reclamo que sigue fuerte es al Estado Nacional que recomponga las partidas adeudadas. O sea, en el gremio se dice, lo plantearon en términos absolutamente coloquiales, ¿no?, que nos devuelvan lo que nos robaron. Para que te des una idea, un docente de grado por turno estaría cobrando alrededor de 200.000 pesos más.
0: Sí, totalmente.
1: Por turno.
0: Totalmente.
1: Lo cual tiene un impacto realmente directo en la en el sueldo. Para que te des una idea, un docente que tiene dos turnos y que ahora está cobrando entre 600 y 700 mil pesos, estaría cobrando alrededor de 1.100.000. Y hay una diferencia ahí,
0: sí,
1: en el día a día.
0: Claramente.
1: ¿No? Que después se licúa con los aumentos, pero es un dinero que realmente está.
0: Claro, claro,
1: totalmente. Pero que el Estado Nacional ha decidido dejar de bajarlo. Y yo tuve un déjà vu, porque de esto también hablamos en su momento en la administración Vidal. Mm. Y eso tiene que ver no solamente con los sueldos docentes, sino que también tiene que ver, por ejemplo, con infraestructura. Que en este momento se traduce, por ejemplo, en la calefacción de las escuelas. O en tener unas partidas que permitan al gobierno provincial planes, políticas sociales como el programa Mesa Bonaerense, que son los alimentos.
0: Sí, totalmente. Bueno, hay dos niveles de crítica. Hay, Gaby, al gobierno provincial puntualmente, porque SUTEBA es el gremio en la provincia
1: de Buenos Aires.
0: Sin desligar que todo empieza en la Casa Rosada y en el Ministerio de Economía de Caputo con el recorte del FONI, de todas las partidas que tienen que transferir a la provincia para educación y otras partidas también que no le transfieren a la provincia, y una deuda billonaria que tiene la nación con Buenos Aires y con otras provincias también. Pero hay dos niveles de crítica, ¿no? Porque está la conducción de la SUTEBA provincial, quizás ideológicamente en su composición más cercana al gobernador, y está la SUTEBA multicolor, por ejemplo la seccional Matanza, que es opositora desde la izquierda al gobernador Axel Kicillof. Pero en el paro del martes confluyó todo el espectro, ¿no? De
1: exacto. La SUTEBA. Sí, la discusión a nivel SUTEBA provincial, SUTEBAs distritales, es mucho más política. Nosotros tuvimos hace poco una... Yo soy delegada de SUTEBA de la escuela en la que trabajo. Y tuvimos una primera reunión con la nueva conducción del gremio. Y en realidad el reclamo puntual que se le hace a nivel distrital es, bueno, una agenda. O sea, ¿cuál es la agenda? Uh-huh. ¿Sí? Y también hay una cuestión que hay que pensar. O sea, la provincia de Buenos Aires, que esto lo digo desde mí, ¿no? Empieza y termina en mí. La provincia de Buenos Aires no es un planeta que orbita alrededor de la Tierra. La provincia de Buenos Aires es parte del Estado argentino. O sea, no hay si hay una baja en los consumos, hay una pérdida de 300.000 fuentes de trabajo, cierran cantidades industriales de pyme a diario. Los estados no producen nada. Eso lo sabemos todos, los estados se financian con recaudación. Si cae la recaudación, bueno, cae las posibilidades, también las posibilidades de financiación de los estados, y mucho más de los estados provinciales. O sea, si nosotros estamos en esta situación en la provincia de Buenos Aires, ahora que tenemos, ya que TELAM no existe y que el ser un país federal es casi utópico, que no tenemos demasiada idea de qué es lo que está pasando en el resto del territorio. Yo no me quiero imaginar, aunque bastante información tengo, de cuál es la situación en el resto de los estados provinciales, con muchos menos recursos. Uh-huh. ¿Sí? Entonces, bueno, empecemos a ordenarnos en nuestros reclamos. Hay un reclamo al gobierno, al Estado provincial, y por supuesto, porque es lo que tenemos más a mano, dependemos directamente de ellos. Pero muchas de las decisiones que nos llevaron a este lugar dependen de decisiones tomadas por el Estado Nacional, que es quien administra, en términos coloquiales, la guita grande.
0: Totalmente. Gabriela López de Subiría, comunicadora y docente en La Matanza y cronista en territorio de la patria de las moscas. Quiero volver, Gaby, al tema de las violencias, de los hechos violentos contra docentes, porque es un clima de época, me parece, ¿no? Obviamente esto tiene que ver con una desarticulación social esto no pasaba en años anteriores, en décadas anteriores, era respetada, ¿no? La autoridad, entre comillas, de la maestra, del docente en la escuela, más allá de una mala nota o una desaprobación o una sanción disciplinaria a un estudiante. Esto de la familia yendo a pegarle a los docentes porque hacen tal o cual cosa, es algo que va más allá, ¿no? Tiene que ver con una situación social de desacreditación de todo lo que tiene que ver con lo público y lo colectivo. Me parece que pasa mucho por ahí, ¿no? También.
1: Sin dudas, sin dudas. El descrédito que cae sobre los empleados públicos en general, o sea, los docentes, así como los policías, los médicos de los hospitales nacionales, los médicos y las y los enfermeros de los hospitales nacionales y provinciales, así como el servicio judicial, somos empleados públicos.
0: Claro.
1: Sí, entonces el destrato que hay desde lo discursivo hacia los empleados públicos también se traduce en esto, ¿no? Porque aparte hay un doble discurso. Por un lado, el tema del descrédito, de que nadie labura, de que son todos ñotiquis. Y por otro lado, el lugar del privilegio, porque es un trabajo registrado, que es un bien escasísimo en esta sociedad.
0: Claro, un maestro es casta, ¿no?, para esa lectura.
1: Claro, exacto. Y en realidad, poniéndolo en esos términos tan maniqueos, o sea, se pierde toda la dimensión, inclusive se pierde la dimensión de lo que es la escuela. Que la escuela es el espacio de contención, es un espacio de resguardo, es el espacio de sociabilidad. Sí, tiene que ser un lugar de cuidado, es un lugar que tenemos que cuidar. Porque también es cierto que la educación pública, una educación pública de calidad, que siempre fue un valor diferencial de la Argentina en todos los niveles, era algo que nos posicionaba, eso sí es algo que nos posicionaba frente al mundo. Uh-huh. O sea, entre los muchos datos alarmantes, perdón, me pongo nervioso y me da tos. Entre los muchos datos alarmantes que estamos viendo es la caída de el lugar de jerarquía que tenía la Universidad de Buenos Aires en los rankings internacionales. Y eso no tiene que ver con las personas que forman la Universidad de Buenos Aires. Tiene que ver con el desfinanciamiento, con la falta de oportunidades, con los conflictos que se dan adentro, con la migración de profesionales. Y eso también es parte de un proyecto político, no es un hecho aislado.
0: Sí, totalmente. ¿Sabés qué pienso? En el público de Fito Páez en el Movistar Arena, silbándolo porque no tocó las canciones que ellos querían escuchar durante la primera parte del show, bajo el concepto, bajo la teoría humana de yo pago mi entrada, entonces soy tu dueño, tenés que hacer lo que yo quiero escuchar lo tenés que tocar, yo pago mis impuestos, entonces vos maestra le tenés que poner buena nota a mi nene, yo pago mis impuestos, entonces vos tenés que hacer X cosa, ese concepto de propiedad sobre lo colectivo desde lo individual en una lógica en la cual después, bueno, nadie quiere pagar los impuestos y nadie quiere pagar la entrada, tampoco. Y ahí viene la violencia después.
1: Y pero, ¿cómo no va a ser así? O sea, pensémoslo desde la lógica. Si un personaje como el ex jefe de gabinete evadía y lo decía abiertamente, y mientras les decía a la gente no hay plata, vivía como un nuevo rico, lo que dijo Pañi, que me pareció una maravilla, ¿no? Le daba, resolvía sus consumos postergados. ¿Por qué vos vas a sentir la obligación de cumplir, de pensar en lo colectivo? Uh-huh. ¿Sí? Si todo te indica que la solución es individual, lo cual también es una trampa discursiva, es una trampa ideológica, porque ¿de qué me sirve como, o sea, porque no vivimos en una isla, insisto, cada uno de nosotros no es un satélite que orbita solo en el mundo y resuelve como puede. Si no estaríamos en esta solución, o sea, en esta situación, o sea, si no generaría un nivel de violencia tal que no me puedo bancar que que me parece la forma que tengo de responder a una injusticia es ir y partirle la cabeza a la maestra que le puso una mala nota a mi hijo. Como si eso lo resolviera, ¿no? Yo creo que hay un deterioro del, o sea, yo creo que no hay un deterioro, o sea, hay una apuesta a la destrucción de todo tipo de entramado social que lo que está generando, bueno, son niveles de violencia. O sea, es fácil, yo los invito a párense en cualquier esquina un rato, en cualquier esquina transitada y cuéntenme cuánto tiempo falta para que dos personas discutan. Automovilistas o peatones, ¿no?
0: Sí.
1: Hay un nivel de beligerancia que tiene que ver con la angustia, con la precariedad, con las necesidades. No es una forma de justificarlo, pero no es algo que surgió de la nada, que un día llovió y nos pusimos todos violentos.
0: Sí.
1: Sí, es parte de un proceso.
0: Sí, es parte del famoso clima de época, que no es casual, no es un viento que vino de la nada, sino es toda una construcción

0: cimentado durante mucho tiempo, durante largos procesos, desde los medios, desde sectores políticos, desde lugares.
1: Y además que va a llevar mucho tiempo recomponer.

0: de nuevo, todo nuevo, que es más complejo todavía. Bueno, pensemos en qué momento se para, ahora que estamos en el Mundial, se para la pelota y pensar cuál va a ser la próxima jugada, cómo armamos, ¿no? Salir todos juntos, ¿no? Como decía, no sé quién decía, corazón y pases cortos.
1: Totalmente. Bueno, valen las metáforas futboleras todo el tiempo en este tiempo. Gaby, bueno, gracias por la charla. Nos quedamos pensando, yo me quedo pensando a partir de cada testimonio de cómo reconstruir todo esto que se está rompiendo y que parece no tener vuelta en muchos sentidos, pero siempre la comunidad tiene redes o puede recuperar redes, y la historia ha dado a lo largo del tiempo también ejemplos, ¿no? Después de una dictadura militar que agujereó en 30.000 ausencias nuestra sociedad, pudimos reconstruirnos con todos los defectos y todos los problemas y todas las diferencias. Bueno, de esto también se tiene que poder reconstruir este país. El proceso lo estamos caminando, todavía estamos en la etapa de destrucción y no de reconstrucción. Todavía están cayendo las bombas, ¿no? Metáfora de guerra. Claro. También. Y ya estamos pensando en volver a levantar un edificio mientras nos están bombardeando simultáneamente. Bueno, son procesos muy humanos, porque en el medio mucha gente la pasa mal y sufre. Te agradezco este rato, Gaby, para la información, pero también pudimos detenernos a charlar y a pensar. Ojalá alguien del otro lado, en disenso o en coincidencia, también prenda alguna lamparita. Abrazo grande y nos encontramos pronto.
0: Ojalá, y ojalá que pronto nos encontremos con mejor onda y tomando un vinito.
1: Bueno, miren lo que me tira ahora, a esta hora, 12:32 del mediodía, un vinito, todavía sin desayuno, puede ser complicado, pero bueno, se lo tomo.
0: Y un sólido.
1: Un sólido y un líquido, me parece bien. Gaby, abrazo.
0: Un beso.
1: Cronista matancera, Gabriela López Subiría. Bueno, la agenda educativa de estos días, ¿no? El paro del 30, de Suteba bonaerense, la violencia en las escuelas, reclamos de los docentes y las docentes en la provincia de Buenos Aires, las tarifas, los subsidios, los boletos, el pasaje, toda la problemática entrelazada y entrecruzada. Desde La Matanza, Gaby, con Mirada Conurbana, en la cadena de comunicación y cultura Cruces, seguimos transmitiendo La Patria de las Moscas.
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9: 12:37. Volvemos un poquito a nuestro imaginario mundial de discos debut con Marilina Bertoldi, Sui Generis y Pearl Jam. Los discos debut de estos tres artistas. Pidiendo votos en el Instagram de la patria para definir. Escuchamos a Marilina ahora con Poción de ese primer disco.

0: Por ahora va en el segundo lugar este disco de Marilina Bertoldi y se estaría clasificando de manera heroica El peso del aire suspirado del año 2012. Está desplazando a Ten de Pearl Jam, nada más y nada menos, que salió en el año 1991. Todavía está abierta la votación, todavía no está definido, pero por ahora va así. Y va primero Sui Generis con Vida, Nito Mestre y Charlie García, 1972. Se vota en el Instagram de la Patria de las Moscas para definir la clasificación. Esta es la parte lúdica musical del programa. Después de las noticias, después y mediante el puente que hacemos entre cada conexión, entre cada entrevista, los móviles, las luchas de trabajadores y trabajadoras, la situación social, le ponemos este condimentito al programa en este imaginario mundial donde más de 300 discos arrancaron el campeonato al inicio del año. Pasamos la primera fase, tenemos en desarrollo el grupo 14, es el de hoy de la segunda fase, y se van clasificando hacia una gran final imaginaria que va a ser en el último día del año 2026, temporada número 20 de La Patria de las Moscas. Bueno, sigan votando un rato más. Esto es en términos lúdicos, imaginarios. También hablamos de música y nos metemos en ese mundo desde la información y desde la realidad con nuevos discos y recitales y cosas que queremos contar. Y ahí vamos ahora mismo en este programa.
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0: Y vamos a la presentación de Cantora de Pueblo. Agustina Vanegas es la artista en cuestión. Se va a presentar en agosto, jueves 6 de agosto a las 9 de la noche en el Paseo La Plaza de Buenos Aires, en el famoso, mítico lugar que queda en el centro porteño, Avenida Corrientes 1660. Y Agustina, como cantautora, viene presentando esta música de raíz folclórica que tiene también su lugar acá en La Patria de las Moscas, claramente. Y la vamos a saludar para ir adelantando este show y para escuchar un poco de su trabajo que tiene que ver con esto, ¿no? Música de raíz, música folclórica, que reúne las múltiples culturas de nuestra República Argentina. Es de Roque Pérez, en la provincia de Buenos Aires. Agustina, la saludamos en La Patria de las Moscas. Pablo, de este lado, ¿cómo te va?
2: Hola Pablo, un gusto, qué linda presentación, muchas gracias.
0: Por favor, un gusto para nosotros encontrarte. Para charlar unos minutitos de música, le queremos poner freno a las noticias siempre cuando termina la mañana y arranca el mediodía. Ajá. Y ustedes que hacen canciones nos ayudan a eso. Contanos de Cantora del Pueblo, para empezar, de lo que estás presentando en estos días.
2: Bueno, para que sepan por qué Cantora de Pueblo, porque soy oriunda de Roque Pérez. Si bien en cantidad de habitantes es ciudad, Roque Pérez, provincia de Buenos Aires, tiene eso de mucha esencia de pueblo, ¿no? Y bueno, en donde he ido cantando, charlando, conversando, decía, viste, esta cuestión de hablar sin eses o que aparezca un poquito de esto más campechano, por decirlo de alguna manera, dije, claro, ¿por qué no hacer de esto, que es mi identidad, un hecho artístico? Ajá. Así que, bueno, como vos bien contabas,

0: un ballet del pueblo. Acá ya en Capital y alrededores me formé no solo en la danza folclórica, sino también en lo que tiene que ver con el malambo, la boleadora, el bombo fantasía, ¿no? Ese tipo de shows. Uh-huh. Así que eso hay también en esta cantora de pueblo.
1: Bien, Agustina Vanegas está charlando con nosotros. Como artista joven, ¿cómo ves el folclore hoy, nuestro folclore? También con muchos artistas que desde otros géneros empezaron a entrarle al género y a rescatarlo de alguna manera, a ponerlo en las nuevas generaciones. Todo es válido de todos los lugares. ¿Vos cómo lo ves desde bien adentro del folclore?
0: Bueno, a mí me fascina que esté pasando esto, que de alguna manera ahora se dice un poco, no está de moda el folclore. Lo celebro y lo disfruto en el sentido de que es nuestro, es nuestra raíz, esto es Argentina. Y qué mejor que prepondere eso ante que otros ritmos o músicas y bueno, que lo llevemos como estandarte, como nuestra bandera. Ahora, que es esto lo que vos dijiste, tan bien puestas estas palabras de bien adentro, sí. Lo que me duele de adentro es que se escuche mucho que ahora se escucha folclore, ahora volvió el folclore, ahora los jóvenes escuchan folclore. No, siempre estuvimos acá. Que no era de la forma masiva, si se quiere, como se consume ahora. Bueno, te lo tomo, pero siempre estuvimos acá. Las calles de Cosquín en enero estuvieron llenas siempre, Jesús María siempre. Los festivales de cuanto nombre se te ocurre en el país estuvieron siempre. Bueno, ahora el condimento que se suma es que, como vos decías, ¿no? Lo toman otros artistas de otros géneros, otros ritmos, y se fusiona. Y bueno, bienvenido que llegue a más personas que quizás de otra manera no hubiesen escuchado nunca. Por ejemplo, como hizo Milo J haciendo un rasguido doble tan, tan popular y tan conocido en el ambiente folclórico, que él lo llevó quizás a gente que no lo había escuchado antes.
1: Sí. Totalmente. Lo tomo y estoy completamente de acuerdo, ¿no? Porque una cosa es lo que uno ve en la tele masiva de Buenos Aires, o en los medios, o hasta en las redes sociales, que parecen totalmente libres, pero en realidad tiene que ver mucho con el algoritmo de lo que te quieren hacer consumir. Y otra cosa es lo que pasa en los pueblos, ¿no? Lo que pasa en la verdadera República Argentina, que es Buenos Aires, que es el conurbano, que son las provincias, que son esas pequeñas localidades de 200, 300, 500 habitantes, que son la patria, ¿no? También.
0: Total, y es folclore, desde que te levantás hasta que te acostás, porque curten el campo, porque es de donde salen la siembra, el ganado, y son esas, a ver, inspiraciones a las que les cantamos cuando cantamos una zamba. Cuando ahora también se han puesto muy en auge estas canciones que tienen que ver, por ejemplo, por nombrar un artista que bueno, lo admiro mucho, como Lázaro Caballero, que canta Lindo Adorno para mi apero. Quizás la gente no tenía ni idea que era un apero. Mm. Y decir, ¡fua, mirá esto! No, esto existe siempre. ¿No? Bueno, eso celebro, ¿no? Que esté llegando a oyentes que quizás no lo consumían o no le llega, o quizás los medios tampoco lo hacen llegar. Eso está espectacular. Está espectacular. Así que desde ese lugar lo celebro mucho.
1: Totalmente. Bueno, por Milo J, ya que lo nombraste, Él tiene el mérito de entrar a algo que los medios no consideran, ¿no? Él tiene el mérito de tomar ese folclore, misturarlo con su música urbana, no porque alguien se lo impuso porque estaba de moda, sino porque él tenía ese vínculo, tenía esa raíz, santiagueño como es, de Morón como es, mezcló todo. Y lo puso en los grandes escenarios, hasta en Estados Unidos, en Europa, en todos lados.
0: Total. Sí, se agradece. Se agradece y la forma tan sensible y genuina, transparente, un trabajo muy, muy coherente, ¿viste? Porque no significa que antes no se haya hecho fusiones. Uh-huh. Sí se hicieron, pero esto está muy rico. ¿Viste cuando decís, el moño es eso?
1: Bien.
0: Porque bueno, hay todo el tiempo se fusiona la música. El rock en el folclore, si la batería sí, si la batería no. Bueno, hay muchas discusiones. Yo siempre rescato esto, que sea genuino, que represente la obra o que la valore a la obra, enaltezca la obra. Porque ya de por sí las canciones son maravillosas como son, como se compusieron, ¿no? Si nos podemos charlar, Pablo, mirá, tendremos...
1: Está bueno, de eso se trata, de charlar de música, que es charlar de la vida también.

0: Bien, estamos con Agustina Vanegas. ¿Cómo es el repertorio de Cantora de Pueblo, de este show, espectáculo, presentación que vas a llevar al Paseo de la Plaza?
1: Bueno, si bien dice que va a ser una peña, porque lo vamos a hacer, va a haber ese sentimiento de bailar y cantar todos juntos, es un concierto en el que me voy a dar permisos también para cantar algunos ritmos con los que, bueno, me he criado en la radio, en casa, un poco, yo no conocía a mis abuelos, pero mi hermano me ha contado. Y quiero también llevar algunas cosas dentro del tango, la milonga, que no son cosas que vengo cantando en este momento en los shows en las peñas. Así que va a ser un show quizás un poco novedoso en alguna parte y otro poco, bueno, lo de siempre, lo que la gente ya conoce de mí. Uh-huh. Así que el repertorio viene variadito en cuanto a ese sentido. Voy a elegir esas canciones que me han formado como cantora, que bueno, yo digo que son mi estandarte o mi bandera, ¿no? Y que represente bien esas costumbres que tenemos allá.
0: Bien, ahí está. Bueno, hay todo un acervo, todo un cancionero, siempre para revisitar, pero vos hoy ahora, 2026, invierno, en este mundo en guerra, terremotos, desigualdades sociales y violencias, ¿qué te sale a escribir? ¿Qué te viene a la pluma de autora, de compositora? ¿Qué expresás? ¿Qué canalizás? ¿Qué te atrapa como objeto comunicacional?
1: Sí, hay muchas cosas que me van interpelando también como docente. Yo soy docente de educación especial, trabajo actualmente en un instituto de educación especial, y todas estas cuestiones que están sucediendo con la falta de respeto, la desigualdad, las políticas públicas, la falta de políticas públicas, la tensión entre la gente en lo que dice, lo que hago, lo que hay que hacer, los juicios. Bueno, me viene tocando muy hondo el tema del amor, de la esencia, de volver al eje, traernos de vuelta a lo esencial de la vida, ¿viste? Le he escrito varias cosas a esto que tiene que ver con el amor, con bajemos un cambio, no nos perdamos, porque entre tanta violencia y tanta cosa no vamos a llegar a nada más que no sea más violento todavía. Y entendí también, antes, mucho antes, cuando era más joven, tenía un repertorio puramente más protestón, vamos a decir. Uh-huh. Disfruté mucho de eso, sentía que lo tenía que hacer, y ahora siento que necesito llevarle a la gente un momento de alegría, de encuentro, de comunión, de lo que realmente es el folclore. Y bueno, esas cosas, si bien en este momento no estoy componiendo, siento esa responsabilidad como comunicadora. Bueno, vamos a pasarla bien, ¿viste? Porque no puede ser que todo esté tan mal. ¿Cuándo descansamos de tanta cosa?
0: Totalmente, totalmente. Bueno, es una instancia válida y necesaria. Bueno, y en tiempos de guerra hablar de amor es revolución también, dijo alguien por ahí.
1: Sí, pero a veces también hay que empezar por uno mismo, ¿viste? Porque si todo el tiempo estamos peleándonos con todo, bueno, revisemos un poquito uno con uno a ver qué estamos haciendo. Uh-huh. En lo cotidiano, ¿eh? Sí. Más allá de lo que, digamos, a nivel colectivo haya que hacerse cargo también. ¿Qué hacemos?
0: Totalmente.
1: En el día a día, ¿no?
0: Totalmente. Invitamos al show de Agustina Vanegas, Cantora de Pueblo, La Peñita Temple, en el Paseo La Plaza de Buenos Aires.
1: Ahí va.
0: 6 de agosto, nos quedamos la fecha en agenda para ir repitiendo. Excusa para poner música también tuya, Agustina. Entrás por Passline. ¿Hay redes, plataformas donde la gente puede ir a buscarte para más información y escucharte?
1: Por supuesto. Agustina Vanegas OC en Instagram, y así también como Agustina Vanegas me pueden ir encontrando en YouTube, bueno, Spotify o las plataformas que escuchen para bueno, reproducir música, ahí estamos. Y bueno, estén ahí atentos que prontito vamos a ir sacando más material que tengo del año pasado, que hice un show en vivo también, con quien trabajamos la prensa en ese momento, que era Flor Meluso, a quien le agradezco este nexo también. Así que bueno, estén atentos ahí, hay mucho para ir lanzando, también música compartida con otros artistas, Así que bueno, ahí los espero. Agustina Vanega Soc.
0: Excelente. Habíamos entrado a la charla con La Sembradora y vamos a salir con Amanecer en Flor, con esa canción de Agustina Vanegas. Te agradecemos este rato, este contacto. Bueno, y pronto nos volvemos a encontrar, seguro.
1: Cómo no, ojalá. Ojalá sea pronto y en vivo. Ojalá puedas visitarlos también.
0: Nos encantaría, totalmente. Abrazo grande.
1: Un abrazo.
0: Amanecer en Flor, vamos a escuchar Agustina Vanegas. Bueno, un encuentro muy humano con la música nos tocó en este viaje.

Una historia de cualquier mañana en la República Argentina, la que cuenta esta canción de la artista que encontramos en el día de hoy en nuestro viaje informativo, político, social, cultural, también musical, Agustina Vanegas. Buena charla con ella, artista de la provincia de Buenos Aires, de raíz folclórica claramente, de la ciudad barra pueblo de Roque Pérez. Presentación jueves 6 de agosto a las 21 horas en el Paseo de la Plaza. La fecha era una excusa solo para encontrarnos con su música. Bueno, para mañana cuando arranquemos esta canción, ¿no? Todo lo que relata esta canción, cómo preparamos el día en el frío, en este invierno, en esta parte del mundo que es la República Argentina, aquí en el conurbano bonaerense, la transmisión de Cruce, con la música de Agustina Vanegas. Vamos cerrando el programa del día de hoy, así como vinimos, ¿no? Porque cuando arrancó este programa, arrancamos hablando de despidos y demás, pero Yanina Espinosa, nuestra operadora técnica, en nuestro duelo del Mundial, eligió tres canciones bien cálidas de los tres artistas, bien así envolventes, serenas, tranquilas, como para ir arrancando y prendiendo los motores. Jugaron hoy Sui Generis con Vida, Marilina Bertoldi con El Peso del Aire Suspirado y Pearl Jam con Ten. Sí, de Pearl Jam, del disco de Pearl Jam también, Yanina pudo rescatar alguna canción, algunas canciones apacibles y no tan energéticas, para ese momento por lo menos. Después fuimos levantando el volumen. Bueno, resuelvo esto porque quedan dos minutos nada más. Clasifican Vida de Sui Generis con el 41% de los votos y El Peso del Aire Suspirado de Marilina con el 34% de los votos. Por 9 puntos se quedó afuera Ten de Pearl Jam, 25%, eliminado ese disco del Mundial Imaginario de la Patria de las Moscas. Además de Yanina Espinosa en los controles radiales, en la técnica estuvo Rocío Pimentel, está Rocío Pimentel en la transmisión streaming, dirección de cámaras en el canal de YouTube y demás. Producción y mucho abrigo, Agus Maneses en la asistencia, Marian Go en la dirección de producción. Mi nombre Pablo Vina aquí en los micrófonos. Esto fue La Patria de las Moscas de jueves. ¿Hay Fingiendo Demencia? Nos quedamos con Fingiendo Demencia. Nos quedamos con la continuidad de la cadena Cruce. Desde la Uni viene la siguiente instancia en General Sarmiento, en la Universidad Nacional General Sarmiento. Capítulo En Tránsito, hasta aquí. Mañana a las 10 de la mañana estamos en vivo desde En Tránsito para todas las radios de Cruce en el conurbano y más allá también. Hasta mañana. Chau.

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3: Tiempo muy alicaído, muy alicaído, ¿ok? La guitarra no te la pongas así porque la puedes romper, ¿eh? Y vos, dame esos lentes que es mi onda, por favor. Mi onda.
4: ¿Qué onda?
3: Mi onda.
4: Mi onda será.
3: Querrás decir mi onda, ¿no?
4: Yo soy Fito Páez,
3: ¿no? No, yo soy Fita Páez. Okay. Y Rodolfa Páez.
5: Fito Páez, Margarita.

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0: Escuchaste La Ruta de la Seda por Ignacio Montoya Carlotto y Lucas Chamorro. 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
1: La industria tecnológica dejó de crear puestos de trabajo por primera vez en 2 décadas. El diagnóstico surge de un informe presentado por el Observatorio del Trabajo Informático, que identificó un cambio de ciclo para una de las actividades más dinámicas de la economía del conocimiento. El sector cerró diciembre con algo más de 170.000 trabajadores registrados, perdiendo casi un centenar de puestos en el último trimestre. Además del freno en la generación de puestos de trabajo, el relevamiento advirtió que los salarios volvieron a perder contra la inflación, mientras que el avance acelerado de la inteligencia artificial ya empezó a modificar la demanda de algunos perfiles laborales, además de precarizar muchos otros puestos existentes.
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2: Amplían las restricciones para camiones durante el próximo fin de semana largo. El Ministerio de Transporte bonaerense extendió las limitaciones a la circulación de vehículos de carga de más de 7 toneladas en rutas provinciales y en la autopista Buenos Aires-La Plata. La medida regirá entre el 8 y el 12 de julio y busca reducir la siniestralidad vial durante el recambio turístico. La normativa fue oficializada mediante una resolución publicada esta mañana en el Boletín Oficial de la provincia y mantiene las excepciones previstas para vehículos de carga vinculados con actividades esenciales, con el objetivo de evitar interrupciones en la producción, la distribución y el abastecimiento de bienes considerados indispensables, entre ellos productos perecederos.
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con Eddie Van Halen grabando las guitarras a escondidas y la visión de Quincy Jones en la producción. Michael Jackson grabó en 1983 la canción que lo catapultó al cielo de las estrellas del pop, Beat It.

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2: El Vaticano excomulgó a un grupo ultratradicionalista que desafía al Papa. Se trata de la Fraternidad San Pío X, a la que declaró en cisma y en consecuencia invalidó sus sacramentos. El conflicto se remonta a una decisión del grupo de consagrar obispos sin el consentimiento del pontífice, por lo que la Congregación para la Doctrina de la Fe, la Oficina Doctrinal del Vaticano, llevó a cabo una serie de sanciones mayores a las previstas por el derecho canónico. La Fraternidad, cuyos seguidores son conocidos a veces como lefebristas, dice contar con 733 sacerdotes en todo el mundo. Su dirigencia, que mantiene desde hace tiempo relaciones tensas con la Santa Sede, afirmó que necesitaba ordenar nuevos obispos para contar con suficientes prelados que dirigieran al grupo.
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0: Escuchaste Lo que decidas plantar, por Anto Restucci en guitarra y voz, con Leo Restucci en la percusión. 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

0: Buenas, buenas, bienvenidos a un nuevo programa de No Fue Magia, este programa que hacemos con mucho amor desde la Agencia de Noticias Científicas de la UNQ, que comunicamos ciencia a través de UNQ Radio y UNQ TV. Nah, ¿cómo estás?
1: Bien, todo bien, ajá, todo bien.
0: ¡Qué buena noticia!
1: Bien, todo bien, sí, cada vez más arriba, con mate, todo. Sí, muy feliz de estar acá para justamente que hablemos un rato, o el ratito que tenemos, que son 20 minutos, que hablemos un rato de ciencia.
0: Siempre estamos un poco a las corridas, ¿viste? Porque 20 minutos son como así.
1: Es rápido, hay
0: que pero es para cosas, que mientras estás en el bondi, mientras estás ahí cocinándote algo, tomándote un café, te informes un toque de ciencia nomás.
1: Un toque. Un poquito.
0: Así que empecemos. Planificado de noticias, ¿qué tenemos?
1: Una noticia de la Universidad Nacional de Quilmes, porque será la primera institución argentina en tener a su propio diplomático científico.
0: ¿Qué es un diplomático científico?
1: ¿Qué es un diplomático científico? Es alguien que va a articular proyectos y a articular cooperaciones, pero de manera internacional. Se trata ni más ni menos de Daniel Gómez, que lo tenemos ahí en pantalla, que es investigador y referente en oncología molecular. Es quien dirige el laboratorio justamente del Centro de Oncología Molecular y Medicina Translacional, de la Universidad Nacional de Quilmes. Y como dije, va a tener un rol que tiene que ver con articulación, pero de proyección internacional. Así que veremos qué depara, qué es lo que va a hacer Daniel en este nuevo cargo, que, hay que decirlo, la designación es ad honorem.
0: Mira vos, mira. Che, el Centro de Oncología Molecular y Translacional está re bueno.
1: Sí, está yo, bueno.
0: En la otra vuelta hablábamos de la plataforma Sebratox, hoy hablamos del Comtra, así se lo conoce acá en la universidad. Se hacen un montón de cosas en esta universidad, No, yo me saco el sombrero con la gente de acá.
1: Exacto.
0: A nivel nacional pasamos y vamos a estar hablando de que Argentina está probando sus primeros semáforos inteligentes. ¿No?
1: Ah, mira.
0: Sí.
1: ¿De qué se trata?
0: Ahí está. Lo tenía de fondo Daniel Gómez y estábamos hablando de semáforos inteligentes. Claro. Semáforos inteligentes, semáforos con inteligencia artificial. Mira. ¿Para qué sirven? Sirven para agilizar el tránsito, sirven para reducir las demoras y sirven para reducir también, o es el objetivo, las emisiones de gases de efecto invernadero que traen los autos.
1: Mira.
0: Está bueno. ¿Cómo va a funcionar esto?
1: Claro.
0: Cada semáforo con inteligencia artificial tienen cámaras para monitorear el tránsito.
1: Bien.
0: Una vez que ven que se está juntando muchos autos, lo que hacen es cambiar la duración de la luz verde. Es decir, si la luz verde duraba 20 segundos y de repente hay un montón de autos, dura unos de 20 a 60 segundos. ¿Ok? Como para que los autos
1: sigan fluyendo, digamos.
0: Exactamente. Sí. Entonces, el objetivo es justamente reducir estas demoras, agilizar un poco el tránsito. Viste que muchas veces en hora pico el tránsito es un quilombo.
1: Sí.
0: Y como te decía, reducir los gases de efecto invernadero. ¿Dónde se está probando esto? En la intersección Lavalle y Corrientes en la ciudad de Bahía Blanca.
1: Bien.
0: La semana pasada también
1: hablamos
0: con
1: Bahía Blanca. Sí.
0: Estamos con Bahía Blanca. En la capital de Neuquén, que todavía no están en funcionamiento, pero ya hay instalados 140 semáforos con inteligencia artificial.
1: Bien.
0: Y en Mendoza se ha puesto a instalar estos tipos de semáforos en 200 esquinas.
1: Ay, vamos a ver cómo funciona el trámite, señora. El tránsito en los próximos, cuando estén instalados, en los próximos días, meses, no sé cuándo será.
0: Exactamente. Así que bueno, Argentina está innovando en esto que la verdad que parece que va a estar bueno.
1: Exactamente.
0: ¿Qué más?
1: Presentan un plan nacional para combatir el mal uso de antibióticos. Obviamente el mal uso de antibióticos lleva a que existan enfermedades generadas por microorganismos que son resistentes a antibióticos. No hay que tomar un antibiótico porque si vas a la farmacia, te duele la garganta, tienes un poco de fiebre, vas, te compras un antibiótico. No hay que hacer eso jamás.
0: No voy a contar lo que hice hoy a la mañana.
1: Vas a contar lo que hiciste hoy a la mañana porque me voy a enojar. Pero no hay que automedicarse con antibióticos.
0: Okay.
1: ¿Por qué? Porque hay un montón de infecciones resistentes dando vueltas por ahí y son debidas justamente a el mal uso de antibióticos.
0: Okay.
1: En este sentido, el Ministerio de Salud difunde nuevas líneas de acción, que es lo que van a hacer, y este plan abarca 5 componentes, digamos. El primero es difundir justamente la problemática que hay respecto del mal uso de antibióticos y capacitar a la gente y a los profesionales de la salud también para que puedan, puedan hacer un uso más consciente de los antibióticos. El segundo pilar se trata de un sistema de vigilancia que cuando funcione este plan es, bueno, ver cuántos antibióticos se consumen, si funcionan, si no funcionan, y bueno, vigilar qué es lo que pasa. El tercero es reducir la incidencia de infecciones bacterianas o generadas por este tipo de microorganismos mediante enseñar medidas de higiene, no solo a las personas, sino también a los profesionales de la salud que lidian, que están todo el tiempo con pacientes. El cuarto, bueno, es justamente optimizar el uso de estos antibióticos que sean recetados y sean administrados cuando es preciso hacerlo y no en otro momento. Y el quinto es generar evidencia económica alrededor de esto. ¿Qué significa generar evidencia económica? Una enfermedad maltratada o una enfermedad que cuando aparece un paciente que es resistente, eso también genera muchísimos gastos en el sistema de salud. Entonces, generar este tipo de evidencia de los gastos que hay para justamente hablar y mejorar el uso de los antibióticos. Me da mucha esperanza que el Ministerio de Salud, yo estaba un poco en contra con otras cosas que básicamente no hace, pero bueno, esto es algo muy positivo, que generen un plan para el buen uso de los antibióticos.
0: Bien, nada, bien. Vamos a ver cómo avanza eso.
1: Cómo avanza esto, exactamente.
0: Pero puede andar.
1: Exactamente.
0: Por otro lado, nos vamos a redes sociales, nada.
1: Bueno, dale, vamos.
0: ¿Qué pasa si yo te digo que a partir de la semana que viene
1: sí,
0: no podés ingresar más a las redes sociales? Llámese, te borran la cuenta de alguna, de Instagram, que usas mucho, por ejemplo.
1: Me pongo en posición fetal y me pongo a llorar, porque no sé qué hacer.
0: No, no sabes qué hacer. Bueno, están creciendo las restricciones para menores de edad a las redes sociales.
1: Un ratazo largo que no soy menor de edad. No sé
0: qué,
1: si te habías dado cuenta de eso. Pero,
0: estamos teniendo algunos problemas de ansiedad y depresión en el mundo, básicamente. Y empezaron en distintos países a prohibir el acceso a las redes sociales a los menores, sobre todo de 16, 15 años.
1: Claro.
0: Los últimos países que avanzaron en estas medidas son Emiratos Árabes Unidos y Reino Unido.
1: Bien.
0: ¿Sí? Reino Unido a partir de 2027 prohíbe el acceso a redes como Snapchat, TikTok, Instagram, YouTube, Facebook, ex Twitter.
1: Sí, claro.
0: En Emiratos Árabes también prohíben todas aquellas que funcionen en su país, perdón. ¿Qué hacen? Hay que borrar las cuentas de todos los menores.
1: Sí.
0: Es decir, las plataformas tienen que, es la legislación, tienen que borrar esas cuentas. Y tienen que también sumar medidas para verificar que aquellos que se sumen a la red son mayores de edad. Porque todos sabemos que es muy sencillo burlar.
1: ¿Y qué hacen? Soy mayor de 18,
0: claro,
1: y se acabó.
0: Nací en 1900 no sé cuánto y de repente sos mayor. ¿Quién fue el país pionero que anduvo con todo esto? Australia.
1: Bien.
0: Y detrás de ellos, yo te nombraba Emiratos Árabes Unidos y Reino Unido, tenemos a Indonesia, tenemos a Dinamarca, tenemos Grecia, tenemos Turquía y en camino, es decir, países que ya anunciaron que quieren ir por este lado, Paraguay, Canadá y España.
1: Bien, se viene acercando para acá, ¿no?
0: ¿Qué está pasando por acá?
1: A ver.
0: En Argentina no tenemos una legislación específicamente sobre redes sociales, lo que tenemos son legislaciones en distintas provincias o distintas jurisdicciones sobre el uso de celulares, que de manera indirecta y bastante directa también, limita también el uso de redes sociales. ¿Qué es lo que tenemos? Se limita el uso de celulares en la educación primaria.
1: Ah, bien.
0: ¿Sí? En lugares como la Ciudad Autónoma de Buenos Aires, como Buenos Aires, Catamarca, Salta, Neuquén, La Pampa, un montón.
1: Bien.
0: ¿Bien? Algunos matices. En CABA, por ejemplo, esto también se extiende a la escuela secundaria.
1: Bien.
0: Bien. En otras provincias lo que se hace son salvedades en caso de que los profesores digan, che, busquemos en el celular tanto y hagamos un uso pedagógico del celular.
1: Claro.
0: Bien. No tenemos así una legislación sobre redes sociales específicamente. Quien también propone hacer un análisis sobre este tema y sobre todo en las escuelas primarias es en México. Claudia Sheinbaum también dijo, che, tenemos que darnos este debate como sociedad de qué hacemos con los celulares en las primarias.
1: Perfecto.
0: ¿No? Uh-huh. Y dijo, no solo como se viene haciendo en términos de dar una medida desde el Estado, sino como sociedad bancarnos esto.
1: Exacto.
0: ¿Bien? Así que bueno, veremos a dónde llega Sheinbaum y a dónde llegamos nosotros.
1: Exacto.
0: Vamos a ver a dónde vamos.
1: Ojalá lejos los dos, sí.
0: Lejos los dos, sí. Bueno, Ana, se nos acerca.
1: ¿Qué?
0: El 9 de julio.
1: Se nos acerca, me gusta alguna columna, ¿tenés algo preparado histórico para hablarme? Me gusta todo lo que haces vos de historia.
0: ¿Lo que hago yo de historia?
1: No, lo que preparás vos de historia, lo que preparás me parece muy interesante.
0: Tenemos y vamos a hablar...
1: Me voy cebando un mate, así me acomodo.
0: Porfa. Vamos a hablar de San Martín.
1: Perfecto.
0: Vamos a hablar del cruce de los Andes, cuando fue de Cuyo hacia Chile. Bien. Y vamos a hablar puntualmente... de cómo cuidaba a sus soldados San Martín. No era solo señor una cara bonita San Martín. Era un señor. Tenía muchas medidas para cuidar a su tropa. ¿Quiénes ingresaban a esa tropa? En primer lugar, lo que pedía era que todos tengan la vacuna antivariólica, es decir, la vacuna contra la viruela.
1: ¿Qué hombre San Martín? ¿Qué hombre pro vacuna?
0: ¿Por qué? Porque él decía, che, si tenemos un brote de viruela acá... nos enfermamos todos y España gana sin que luchemos nada.
1: Exactamente, eran los campamentos eran muy hacinados, sí. Y ahí la viruela, si había algún enfermo de viruela, se iba a transmitir con mucha, mucha, mucha facilidad. Y bueno, la historia hubiese sido otra,
0: si no hubiese sido
1: pro vacuna.
0: Qué tristeza que la historia hubiese dicho, che, al final no se hizo nada porque hubo un brote de viruela.
1: No, la viruela. Qué mal.
0: Su cuerpo sanitario, sus tropas tenían un cuerpo sanitario, tenían cirujanos, tenían ayudantes médicos, tenían boticario y demás. Y tenía también una dieta para sus soldados conocida como dieta valdiviana.
1: Perfecto, ¿sí? Dieta valdiviana que tenía carne seca para
0: tenía
1: como
0: carne
1: fuente de proteína.
0: Carne seca conocida como charqui, como fuente de proteína. Tenía ajíes como fuente de vitaminas. Tenía grasa, tenía mate. Y, atento, porque San Martín no era boludo, tenía vino, tenía aguardiente y tenía ron.
1: Bien, qué lindo, qué rico estás en el medio del cruce de los Andes y te comes un guisito de carne seca con ají y un vinito.
0: Y un vinito, ¿no? Sí, igual un frío en el cruce de los Andes.
1: Te
0: un
1: iba a decir,
0: frío.
1: Yo sí cruzo los Andes, después dije, no, no hace falta.
0: Lo leemos desde afuera, no pasa nada.
1: Exactamente.
0: Después tenía depósitos instalados de comida a lo largo de la ruta que ellos iban haciendo.
1: Muy bien.
0: Para que se vayan alimentando, para que se vaya fortaleciendo el cuerpo. Entonces estamos hablando de una dieta que iban ingiriendo y después del depósito de alimentos, antiviruela. Y a todo eso se le suma que él había pedido una lista de medicamentos previamente. ¿Sí?
1: Claro.
0: Medicamentos para dolores de cabeza, para cefaleas, medicamentos para cortar la diarrea. Medicamentos para, si se cortaban justamente, se lastimaban justamente para cicatrizar. Y entre estos medicamentos tenía, por ejemplo, el nitrato de plata, que justamente era para esto, para acelerar la cicatrización de heridas y que no se infecten.
1: Exactamente, tampoco. La plata, el átomo de plata, digamos, en realidad es el catión plata, uh-huh. Tiene una acción contra las bacterias. Entonces, esto se sabía en esa época y hay bastantes cremas, por ejemplo, contra las quemaduras,
0: sí.
1: Que tienen nitrato de plata también, ¿no? En la actualidad es un componente que se usa para impedir el crecimiento de bacterias y también él la usaba para cauterizar heridas.
0: Un visionario.
1: Sabía muchísimo, muchísimo de verdad de farmacología y de un montón de medicamentos de la época, que en realidad también eran muchas fitoterapias, medicamentos que se sacaban de plantas. Y él sabía muchísimo de para qué usarlos y cómo usarlos.
0: Nada, y escuché por ahí, a ver si esto es así, que él tenía una lista de hombres útiles y hombres inútiles.
1: Así, sí, de acuerdo.
0: A ver cómo es eso, porque
1: esto yo lo leí hace un tiempo en un artículo que publicaron unas científicas del Hospital Italiano.
0: Ajá.
1: Claro, todos querían ir con San Martín, todos querían pelear con San Martín. Entonces todos querían sumarse a su ejército, pero claro, no todos podían sumarse a su ejército porque no eran capaces de pelear en una batalla. Entonces su cuerpo médico los separó en dos grandes grupos. Hombres útiles, que son los que pueden pelear una batalla perfectamente,
0: claro.
1: Y hombres inútiles, que son los que no.
0: Claro, y dijo, no le puedo decir que no a esta gente que hace.
1: Claro, no había tal corrección política, era, bueno, no, hombres inútiles. Bueno. Categoría que te hacen un hombre inútil, en ese momento creo que decía hombres jóvenes potrosos, que no sé a qué se refiere, supongo que adolescentes que no encontraron bien su rumbo, jóvenes potrosos, y después tenía varias categorías para viejos, y la palabra era viejos, ¿sí?
0: Bueno, está bien, no se gastaba tanto.
1: Viejos sin dientes, mancos. Viejos fistulosos, que supongo que eran personas que tenían muchas fístulas. Viejos caquécticos, busqué qué es la caquexia, es una situación que está muy cercana a la muerte, o sea, señores que se estaban por morir. Y en la última categoría me pareció la mejor de toda, que era viejos estropeados.
0: Entonces yo conozco un par, señor San Martín.
1: Igual yo quiero darle un aplauso a ese señor que en las últimas instancias de su vida dijo, yo me quiero sumar al ejército
0: sí, total,
1: de San Martín.
0: Total.
1: Así que aplauso para ese señor que bueno, cayó en la categoría de hombres inútiles, pero bueno, valoramos el esfuerzo.
0: ¿Sabes qué? San Martín forma parte de nuestra historia, da inicio a nuestra historia. Y hay una película que a mí me gusta mucho y que la traje
1: por
0: un
1: favor.
0: Pedacito, que es Revolución al cruce de los Andes, donde San Martín era interpretado por Rodrigo de la Serna. Y esta es una de mis partes favoritas.
1: Ay, por favor, mirámosle.
0: Dice la famosa frase.
1: Seamos libres, que
0: lo demás no importa nada.
1: Por favor.
0: Escucha.
2: ¡Soldados! Todos y cada uno de ustedes conocen el esfuerzo y las dificultades por las que hemos pasado. Llegar hasta aquí es bastante, pero nunca suficiente. ¡El enemigo espera! ¡Y espera bien armado, señores! ¡Son la esperanza de la América! Todos y cada uno de ustedes lleva consigo lo más importante, la libertad. 300 años de masacre y de barbarie tiñen nuestra tierra de sangre. Pero hemos venido a decir basta. ¡Se acabó! ¡Soldados! ¡Se me llena el corazón al ver tantos guerreros dispuestos! ¡Nuestros hijos y los hijos de nuestros hijos recordarán este momento con orgullo! ¡Porque le dejaremos una tierra digna de ser vivida! ¡Donde puedan sembrar, crecer y prosperar! ¡Libres de toda cadena! ¡Donde cada hombre pueda decidir su destino! Sin importar su color, su linaje, su procedencia, ¡y qué carajo! Porque todos somos iguales ante el Supremo, así como somos iguales ante la muerte. Porque cualquier hijo de mujer merece ser libre de una vez y para siempre. ¡Seamos libres! ¡Que lo demás no importará! ¡Viva la patria!
3: ¡Viva!
2: ¡Viva la patria!
3: ¡Viva!
2: ¡Viva la patria!
1: ¡Ay! Espectacular, espectacular. Qué película y qué hombre Rodrigo de la Serna.
0: ¿Qué hombre Rodrigo de la Serna? ¿Qué hombre Rodrigo de la Serna? ¿Qué actorazo? Rodrigo de la Serna.
1: Ni hablar.
0: ¿Sabes que estoy viendo una serie de 2012 de Rodrigo de la Serna que se llama Tiempos Compulsivos? Que
1: hermosa.
0: Hablaba sobre temas de salud mental y demás.
1: Sí, lujazo. Y bueno, desde ya ocupas, me paro y me saco el sombrero.
0: Tremendo. También,
1: bueno, claro. Ya hablaremos
0: de eso. ¿Qué más tenemos? Hoy tenemos invitados.
1: Y bueno, hoy tenemos una nueva, yendo a nuestra sección de ping-pong y matecito, por supuesto, tenemos a un gran investigador y gran historiador, se trata ni más ni menos que de Gabriel Di Meglio, que es el ex director del Museo Histórico Nacional y es historiador e investigador del Instituto Rabiniani, fue quien fue desplazado del Museo Histórico Nacional, si recuerdan, por ese pequeño detalle del sable corvo de San Martín, de dónde quedaba ese sable. Y bueno, Gabriel Di Meglio es un gran historiador y se sumó a este programa, por suerte.
0: Estamos mega
1: contentas. Suerte para nosotras.
0: Estamos mega contentas, así que yo no voy a hablar más, vamos a hablar con él.
1: Vamos a hablar con él y te doy un mate.
0: Y me das un mate de matecito y ping-pong. Le preguntamos cuál era el prócer favorito.
1: Ay, qué difícil.
0: Yo hubiese tirado San Martín, muy básico.
1: Sí, yo también.
0: Pero él entró un poco más.
1: A ver.
4: Respecto de los próceres, no tengo un prócer favorito, tengo varios, digamos. Varios provienen del periodo justamente en el cual solemos hablar de próceres, que es en la época de la independencia. En particular, Juan José Castelli, José Artigas, Andrés Guacurarí, son personajes que me interesan mucho porque buscaron transformar su realidad favoreciendo mayorías, y eso me parece algo muy destacable. Me pasa lo mismo con Eva Duarte en el siglo XX, me parece un personaje fascinante. También en el siglo XIX Manuel Dorrego, por su federalismo, o sea, por la manera en que pensó el federalismo y por su cercanía a los intereses populares. Y también para mí Madres y Abuelas de Plaza de Mayo son próceres de la última parte del siglo XX, es decir, de cómo se armó la democracia. Es decir, me parece que no solo porque se plantaron frente a una dictadura terrible, con una valentía increíble, sino porque por los valores que defendieron en ese momento me parece que sentaron las bases de que pudiera haber una democracia después en Argentina.
1: Comparto todos, sobre todo Madres y Abuelas.
0: No, me gusta que haya incluido entre próceres, porque nunca lo hubiésemos, es verdad, estamos muy acostumbrados a hablar del siglo XIX.
1: Exactamente, exactamente, pero Madres y Abuelas, que por suerte aún tenemos algunas de ellas. Y bueno, otro día podemos hablar del índice de abuelidad, ¿no?
0: Sí, temazo. A Ana le encanta.
1: A mí me encanta, otro día hablamos de eso.
0: Ah, ¿tenés un episodio favorito de la historia?
1: Sí, el juicio a las juntas. El juicio a las juntas me parece genial, porque aparte arrancó el 22 de abril de 1985, día en el que yo cumplía 7 añitos.
0: Ay, mirá, chiquitita.
1: No me acuerdo, pero...
0: Pero linda.
1: Pero
0: bueno, le preguntamos a Gabriel cuál era su episodio favorito, dijimos debe tener un montonazo, a ver qué le gusta.
4: No hay un solo episodio histórico que me llama la atención, hay muchos, la verdad. O sea, me fascina la historia y me gustan un montón de episodios, digamos... Varias veces me han preguntado cuál te gustaría viajar y bueno, hay un montón. Como me dedico a la historia del siglo XIX argentino, hay un episodio en particular que me llama mucho la atención, que es la noche del 5 al 6 de abril de 1811, en la cual hubo una movilización popular frente al Cabildo de Buenos Aires, en la cual se pidió una serie de cambios de gobierno, pero me interesa en particular porque ese día se amplió el concepto de pueblo, quién pertenece al pueblo, se radicalizó la revolución volviéndola más fuertemente antiespañola, digamos, y fue un momento de bisagra, un momento de cambio total, y por eso, digamos, la revolución cambió mucho respecto a lo que había ocurrido en mayo de 1810, perdón. Por lo tanto, me parece un episodio súper interesante y me gustaría mucho, digamos, poder verlo, por decirlo más.
1: Mira vos, súper interesante. Le gusta cuando las masas cambian el rumbo de la historia.
0: Es verdad.
1: Le gusta mucho.
0: Le gusta mucho. Es
1: a
0: verdad.
1: Favor, a
0: es
1: favor.
0: Mi no me lo preguntaste, pero yo te lo
1: no,
0: cuento.
1: No, yo te lo voy a preguntar. Claro. A ¿cuál es tu episodio preferido de la historia de Luciana Mazzini Puga? Perdón.
0: Las invasiones inglesas.
1: Ah, mira.
0: Estoy hablando de 1806, 1807.
1: Del lado de la resistencia, imagino.
0: Por supuesto, porque no lograron la gran invasión. Me gusta mucho leer cómo se organizaron esas milicias, me gusta mucho leer cómo vecinos y vecinas se organizaron para echar a los ingleses.
1: Bueno, el lugar al que llegaron está acá nomás, llegaron las segundas al convento de Santa Coloma, que hoy es una iglesia, una pequeña iglesia que queda acá cerca de la Universidad Nacional de Quilmes, a la que yo una vez pude ir y entrar. Hay una parte que está como muy conservada, no hay acceso al público porque en realidad digamos, hay mucho peligro de derrumbe y un par de cositas más, pero podés ver el sitio exacto donde llegaron los ingleses y donde inició la resistencia.
0: Es una locura, me encanta, me fascina, y además, dato de color que a nadie le importa, pero yo lo cuento igual, fue el episodio que más rápido me aprendí en la primaria.
1: Ay,
0: por eso y ahí arrancó un amor por las invasiones. Bueno, y lo último que le preguntamos, porque estábamos en época de mundial, ¿cuál es su selección argentina favorita de la historia? Tuvimos un montón de selecciones argentinas.
1: Y claro, hay historia, ¿no? Claro, exacto.
0: Y como él sabe de historia, se desplayó, explayó un poco y nos contó.
1: A ver.
4: Respecto a la pregunta por las selecciones argentinas y los mundiales, es una pregunta difícil. Yo tengo 53 años, así que tuve la suerte de ver a los tres equipos argentinos que fueron campeones del mundo. En el 78 era chico, pero me acuerdo bien. Los tres fueron grandes equipos. Hay que decir que Argentina tuvo otros grandes equipos. En particular, no sé, el que ganó la Copa América en el 91 y repitió en el 93, que estaba dirigido por Coco Basile, un equipazo. El del 2006 jugaba muy bien. Pero si vamos a los tres campeones... Bueno, es cierto que el equipo del 22 además ganó dos Copas Américas y por lo tanto tiene un récord total, ¿no? Y además tiene un jugador totalmente extraordinario como Messi. Ahora, si comparamos estrictamente mundiales, yo me quedo con el Mundial 86. O sea, elijo esa selección.
1: 86. Mirá.
0: Está bien, ¿no?
1: Está bien, sí.
0: Es linda.
1: Era la del Diego, la del gol de los ingleses, pero ¿por qué se quedó con la del 86?
0: ¿Querés saber por qué se quedó?
1: Por favor.
4: Como Messi. Ahora, si comparamos estrictamente mundiales, yo me quedo con el Mundial 86. O sea, elijo esa selección.
1: Ajá.
4: ¿Por qué? Por un lado hay una cuestión autobiográfica, es que yo tenía 13 años cuando fue ese mundial, me dediqué a ver todos los partidos de todo el mundial. O sea, no hacía otra cosa que mirar fútbol y entonces tengo un recuerdo muy particular, muy fuerte, como pasan las cosas a los 13 años. Pero más allá de lo autorreferencial, creo que hay datos objetivos que permiten sostener esta afirmación. En primer lugar, que Argentina ganó, salvo uno en la primera fase, ganó todos los partidos, sobre todo los cruces de eliminación, en los 90 minutos, sin alargues y sin penales, imponiéndose a todos los rivales, y además eran mundiales más chicos y todos los rivales eran de mayor peso, es decir, jugó con varios campeones del mundo en ese mundial. Y en segundo lugar, tuvo la actuación más extraordinaria de un futbolista en un mundial, en el sentido de la diferencia que sacó sobre otros. Bueno, yo no vi jugar a Pelé en los mundiales en los que estuvo, pero lo que hizo Maradona en el 86, es decir, la diferencia que le sacó a todos sus rivales, creo que es algo inédito, de hecho se lo sigue recordando. En los 7 partidos jugó un nivel superlativo, yo nunca volví a ver algo así, y la verdad que creo que eso le da un plus a la selección del 86. Es cierto que a veces es difícil una comparación en tiempos distintos, tipos de fútbol diferentes, y Argentina tiene la gran ventaja de que dos de los tres más importantes jugadores de la historia, o sea, Messi y Maradona, junto con Pelé, ¿no? Son argentinos, entonces eso nos ha dado una ventaja futbolística enorme. Pero si comparamos mundiales, me quedo con el 86.
1: Bueno, está bien, tiene razón. Y ahora...
0: No te notes muy convencida, ¿qué pasó?
1: No, es que ahora mi mundial preferido era el 2022 o el del 90, en realidad, por la música y porque yo tenía la misma edad que tenía en el 86, pero ahora mi mundial preferido pasó a ser el 86, me convenció
0: él. Qué rápido que te compraste.
1: Sí, ya está, es un señor que sabe, mirá si no me va a convencer.
0: Yo me quedo con el 22 porque lo viví, lo llevo tatuado y bueno, ya está. Ya está.
1: Está muy bien, está muy bien.
0: Y le agradecemos un montón a Gabriel Di Meglio que se sumó a participar de No Fue Magia.
1: Exactamente, es un honor.
0: Y con eso cerramos, ¿no?
1: Y bueno, nos vamos a tener que ir.
0: Nos vamos a tener que ir, ya está.
1: ¿Qué va a ser?
0: Nos vemos la próxima, nos vemos los jueves a las 15:30 por UNQ TV, por UNQ Radio nos escuchamos y nos vemos con más No Fue Magia.
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compañeros y compañeras de Prensa Institucional, UNQTV, UNQ Radio y también la Agencia de Noticias Científicas de la Universidad por hacer posible que esto salga al aire. Ustedes saben que Argentina se distingue por el mate, el dulce de leche, Messi, el Diego, pero también se distingue por haber acuñado en Wikipedia la palabra cientificidio. Me contaban investigadores hace uno o dos años, al principio del gobierno de Milei, que tuvieron una discusión con los miembros de Wikipedia para acuñar justamente ese concepto porque decían que no existía

0: Fue un contexto muy difícil, sin duda, porque veníamos de sufrir una represión precisamente en las inmediaciones del polo científico y fue justo ahí que un compañero, Lauti, me manda el mensaje diciéndome que me había salido postdoc. Así que sí, fue muy peculiar el momento.
1: Hablábamos recién fuera del aire, Agus. Son un montón y al mismo tiempo la cantidad de temas que abonan a la cuestión del cientificido, porque
0: Sí.
1: al mismo tiempo que la CNEA estaba siendo reprimida por la gendarmería, ustedes estaban protestando y eso casi que no estaba en el radar, incluso de los que laburamos todo el tiempo con estos temas, porque había uno donde estaba el foco ahí.
0: Sí, yo creo que eso responde un poco al hecho de que hay varias noticias ocurriendo en paralelo que están vinculadas al sector científico, desde ya que además hay muchas otras por fuera del sector, pero en todas me parece que podemos encontrar una característica en común que tiene que ver con lo que vos decís, con el cientificidio, con una acción deliberada de destruir las capacidades acumuladas dentro del sector. A mí me parece súper interesante la palabra en sí, porque permite distinguirla de un simple proceso de desfinanciamiento, como tantos otros que la verdad que ya a esta altura venimos acostumbrados en Argentina y particularmente en materia científica. No estamos diciendo de que no está habiendo fondos para crecer en ciencia. Estamos diciendo que no hay fondos ni para sostener lo que el Estado ya invirtió en materia científica y tecnológica. No hay fondos para sostener a los equipos que se rompen y no hay manera de repararlos con el dinero que tenemos ahora. No tenemos manera de sostener las líneas celulares en aquellos casos donde las personas trabajan con esos instrumentos, pero sobre todo no estamos teniendo los fondos para sostener a las personas, que en definitiva es lo que más esfuerzo hizo el Estado ya para poder formar. Lo más difícil en un sistema científico es formar a tus recursos humanos. Y si después de haberlos formado vos no haces la inversión necesaria para sostenerlos, básicamente estás teniendo una pérdida de lo que ya invertiste.
1: ¿Por qué es lo más difícil?
0: Lo más difícil de formar un recurso humano en ciencia tiene que ver con el hecho de que por ahí el quehacer científico no nos resulta la cosa más natural, sí la ciencia. Digamos, a vos, a mí, probablemente a cualquier persona que nos está escuchando le interesa la ciencia independientemente de que se dedique o no a eso. Y creo que el streaming del CONICET en ese sentido fue un ejemplo muy claro, ¿no? De repente estaba esa posibilidad y la familia estaba enfrente de la televisión, porque es fascinante la ciencia, porque a todos nos gusta no solamente el quehacer científico, sino la ciencia en sí. Ahora bien, para formarte como recurso humano en materia científico y tecnológica y particularmente para acceder a un cargo concursado en el sector científico, se requieren muchos años de formación. Esos años de formación que uno tiene después del nivel secundario en su primer título de grado, después en el caso de muchos de nosotros que hacemos una trayectoria más bien académica, viene el doctorado, después viene el postdoctorado, en mi caso y el de muchos otros, un segundo postdoctorado. Todo ese tiempo en el que uno se está formando para acceder a una posición en la que por primera vez se reconocen derechos, porque hasta ese momento siendo becario no tenés ni aguinaldo, ni aportes jubilatorios, ni la posibilidad de incorporar a tus familiares en la obra social, hasta ese momento vos te estuviste formando, además de que estuviste trabajando, porque investigar es trabajar, y eso obviamente es un tiempo que tiene una inversión. Quiero decir, el Estado invierte en tu formación, invierte en el equipamiento que vos usás para hacer tus estudios. Por supuesto que yo además creo que está bien que el Estado invierta en eso, ¿no? Pero ¿por qué es muy difícil? Porque lleva mucho tiempo. Formar un recurso humano capacitado para el quehacer científico te puede llevar 10, 12, 15 años.
1: Vos tenés 33.
0: 32.
1: 32, mira, te había elevado uno. Y habrás empezado una carrera universitaria a los 17 entonces.
0: A los 17, 18, a los
1: 18.
0: 18 años, y acá mismo en la Universidad de Quilmes. Mi primer título fue acá en la UNCI y fue como licenciado en biotecnología. Después vino el doctorado, después vino el primer postdoc y ahora va a empezar el segundo. Así que sí, efectivamente, estamos
1: 14
0: hablando
1: años.
0: 14 años, 14 años formándome para todavía no tener derechos, digamos, ¿no? Pero sobre todo eso, hubo un Estado, y cuando digo un Estado no me refiero solamente a un gobierno o a una estructura institucional, me refiero a una comunidad. Nosotros estamos en el lugar que estamos gracias a la comunidad a la que sabemos que nos debemos y por lo tanto también mucho del quehacer científico tiene que ver con responder a esas necesidades que tiene nuestra comunidad, ya sean materiales como culturales, simbólicas, digamos, nuestro aporte científico tiene que ver en buena medida con las con devolverle algo a esa comunidad que nos permitió formarnos en primer lugar. El país ya hizo un esfuerzo por formar esos recursos humanos, lo hizo porque sabe que hay un sentido en formar recursos humanos en ciencia. Pensá en tres países a los que te gustaría que nos parezcamos un poco más en algún aspecto, no para dejar de ser Argentina, ¿eh? Argentina es el mejor país del mundo. Pero

0: Digo, pensá en uno que te guste por sus derechos en alguna materia o por su geografía o por su estándar de vida. Probablemente pensaste en tres países que invierten mucho más que Argentina en ciencia y tecnología. Y precisamente tienen esos estándares de vida porque invirtieron en ciencia y tecnología. Porque la ciencia y la tecnología, a la larga o a la corta, genera una retroalimentación en favor de esa sociedad que hizo un esfuerzo por formar a sus recursos. Así que bueno, me parece que respondiendo a esa pregunta, ¿por qué cuesta? Porque una sociedad se tiene que esforzar para que uno pase mucho tiempo formándose y se puede capitalizar ese esfuerzo, justamente permitiéndole a esas personas continuar con aquello para lo que se formaron.
1: Mira, esto fue ayer miércoles.
0: Ayer, sí. Yo estaba ahí.
1: Estabas por ahí.
0: Sí.
1: Es fuerte la imagen porque las anteriores protestas habían sido en el polo científico como en la vereda, por decirlo de alguna manera. Y esta vez deciden ocupar un carril de la Avenida Santa Fe.
0: Así es. Sí.
1: Y al instante aparece la policía. Reprimiendo incluso, bueno, me parece bastante fuerte esta cuestión de ver a la estrella culona retrocediendo,
0: Eso es simbólicamente es muy fuerte, muy fuerte. Te quiero contar por qué ocupamos un carril de la Avenida Santa Fe, porque es cierto que todas las manifestaciones anteriores nosotros veníamos circunscribiendo la convocatoria al polo científico. Y el motivo es que se le pidió en ese momento a, no al directorio que estaba reunido, sí, sino al presidente del organismo, a Daniel Salamone,
1: Buenísimo.
0: que nos reciba básicamente para explicar la situación de 400 personas que en CONICET están por quedarse sin trabajo y a su vez en paralelo estamos sin obra social. Esto, viste, pasa por, como por debajo del radar,
1: O
0: pero
1: sea, a vos te llega a pasar algo a vos y a esas 400 personas y tienen que ir a un hospital público.
0: exactamente,
1: Sin menospreciar, ¿no? Sin
0: no,
1: estigmatizar lo que es hospital público.
0: absolutamente, pero al contrario, el hospital público justamente cumple una función que es indispensable. Imagínate si una persona que tiene obra social va y usa los insumos de que están destinados a las personas que no lo tienen. Estamos de alguna manera nuevamente desperdiciando los recursos que ya están invertidos, ¿no?
1: Claro.
0: Si uno tiene obra social, tendría que tener la posibilidad de no sacarle insumos a la persona que no los tiene. Es una cuestión de solidaridad en un punto también. Bueno, esas son las dos situaciones acuciantes que está habiendo en este momento en CONICET. Nos juntamos pacíficamente en el polo, le pedimos una audiencia al presidente del organismo para poder explicarle en primera persona por qué es que están por perder el trabajo 400 personas. Tal vez debería saberlo él, pero intuyo que no. Y sobre todo para explicarle el impacto que tiene para nuestra comunidad no tener una obra social, y el presidente del organismo no nos recibió. Como tampoco nos recibe Darío Genua, secretario de Innovación, Ciencia y Tecnología, del cual dependen todos los organismos científicos en una medida, y ahora también Santilli, porque en definitiva
1: Jefe de gabinete,
0: está bajo
1: flamante
0: la
1: jefe de
0: jefatura
1: gabinete.
0: de gabinete. Cuando no nos recibieron, ahí decidimos ir a ocupar un carril de la Avenida Santa Fe, ni siquiera es que se cortó la circulación por completo. Aparece este operativo policial y si bien en la imagen se muestra lo que vos decías, cómo las fuerzas van empujando a la manifestación y se llevan puesta a la estrella culona, yo quiero contarte algo que, bueno, lo hablábamos recién también fuera del aire, que tiene que ver con que yo vi en primera persona cómo uno de los oficiales abría dos de los escudos y le metía una piña directamente en la cara a una de las becarias. Esto no sé si tiene antecedentes en nuestro país si no me remonto a la noche de los bastones largos. Quiero decir, una acción tan deliberada de represión contra el sector académico, contra el sector científico, yo creo que es algo desde ese entonces hasta ahora inédito. Y no se me ocurre además otro ejemplo a nivel mundial en donde haya países donde se esté reprimiendo a las comunidades científicas. Lo hemos visto en esta semana con la Comisión Nacional de Energía Atómica, lo venimos viendo con el INTI a lo
1: Mira,
0: largo de la
1: esto es la
0: comunidad.
1: Comisión Nacional de Energía Atómica. Esto fue el día martes cuando se realizaron 170 despidos aproximadamente, no solo en la sede central que está ahí muy cerquita de la cancha de River, sino también hasta en Bariloche, en distintos puntos del país. Y lo que estamos viendo es cómo la gendarmería reprime a los trabajadores que estaban ocupando pacíficamente la sede central.
0: Que estaban en su lugar de trabajo. Esto es una cosa increíble.
1: Tenés
0: Estaban en
1: razón, yo
0: su
1: iba
0: lugar de
1: ocupando, y
0: trabajo.
1: claro, lo estaban ocupando porque estaban laburando o intentando laburar.
0: Es una cosa increíble. Tanto los compañeros de la CONEA, que me parece muy bien destacar que en Bariloche está un foco importante de los despidos, porque tanto con la CONEA como con el INTI, como con CONICET, en las últimas semanas hubo muchísimas actividades de fuerza a nivel federal. no es algo que está sucediendo solamente en Capital o ayer en el Polo Científico. Mientras en el Polo Científico había represión ayer, había diferentes puntos a lo largo y ancho del país donde también estaba habiendo manifestaciones por CONICET. Pero particularmente yo cuando veo estas imágenes, pienso en esos compañeros y esas compañeras de organismos como este, pasa también en el INTI, que al principio de año estuvo militarizado, que de repente han tenido que acostumbrarse a trabajar como científicos, como científicas, con un tipo armado al lado. Eso no es normal. No es normal ahora, ni nunca, ni en este lugar del mundo, ni en ningún otro. No es normal que pase eso. Yo recién decía, no se me ocurre otro país en el que en este momento no se esté... O se esté reprimiendo a las comunidades científicas como está pasando en este. Bueno, tampoco se me ocurre otro donde se repriman jubilados. Quiero decir, lo que está pasando en este momento es una situación muy excepcional en Argentina. Y creo que responde al hecho de que los niveles de ajuste y de mal vivir que estamos teniendo, porque lo cierto es que no se está viviendo bien en Argentina en este momento, no pueden sostenerse si no es a través de la represión y la violencia. Este no es un proyecto que se pueda sostener solo con una tabla de Excel en donde se reducen las capacidades de consumo de la gente y se la deja en la calle. La gente no se deja morir en la calle, creo que el sector científico tampoco, y ese es uno de los casos de tantos, y obviamente la respuesta ahí, para poder sostener este modelo de gobierno, que es tan, pero tan duro para nuestras calidades de vida, es a través de la violencia y la represión. No hay otra forma que no sea esta.
1: Vos sabés que hay una mirada que compara la situación económica que instaura la dictadura con Martínez de Hoz y este plan que es muy parecido. Y una de las miradas es que, bueno, ahora ya no necesitan de la represión, ya no necesitan a los militares para llevar a cabo este plan. Sin embargo, pareciera ser otra cosa.
0: Yo creo que no serán los militares, pero son las Fuerzas Armadas. Quiero decir, en este momento se sostiene con Fuerzas Armadas. No es cierto que esto, de alguna manera, se sostiene por la pasividad de la gente. Están viendo ahí las imágenes. La gente no se está comportando de forma pasiva frente a los despidos, frente al malestar de otros compañeros y compañeras. Yo, de hecho, no era ayer una de las personas afectadas entre estos 400 que se pueden quedar sin trabajo pronto. Sin embargo, a mí me parecía que era importante estar. La actitud de la gente, sobre todo porque me pregunto qué es la gente cuando se dice la gente, ¿no? Estas personas que estábamos viendo en estos videos son también la gente. Sí. Y su actitud no es pasiva. Ahora, la del gobierno tampoco se sostiene pasivamente, insisto, con tablas de Excel. Se está sosteniendo con fuerzas de seguridad. En el caso de la CONEA, a través de la gendarmería, en el caso de lo que pasó ayer en Capital, a través de la policía. Esto es un Estado que se está volviendo excepcional. Entonces me parece que también lo tenemos que poder poner en esos términos, porque no es solamente un modelo económico. Es un modelo económico sostenido a partir de estas formas, ¿no? De estas alternativas violentas.
1: Y que no alcanza el gemelo social digital, no alcanzan los algoritmos, los datos.
0: No, por supuesto que no. Yo, de todas maneras, no niego que, por supuesto, hay una incidencia cultural, ¿no? Que el discurso del gobierno también ha logrado permear en algunos conceptos al menos, ¿no? Eso no lo niego y me parece que está muy bien que los discutamos y los reveamos. No obstante, creo que en este momento al menos del gobierno de Milei no es lo que está primando. Lo que está primando es esto, la permanencia en la calle, el control de la calle, el control digital también, me parece que es muy importante, la articulación de estos servicios de seguridad con los servicios de inteligencia y la custodia del ámbito digital. Hay mucho dinero puesto.
1: Justamente en uno de los presupuestos que más aumentó cuando se habla del achicamiento general del Estado, el presupuesto de inteligencia lo desmiente.
0: Absolutamente. De hecho, una buena parte de lo que tiene que ver con la ejecución de fondos de ciencia, vos sabés que en realidad tiene más que ver con eso. Porque
1: a veces veo algo en Jorge Aliaga, que sube todas las mañanas metódicamente, pero hay algunos Excel o hay algunas tablas que no termino de entender por no venir de ese palo, pero él contaba algo de eso, ¿cómo es?
0: Claro, la parte de ciberseguridad del gobierno está computada dentro del presupuesto de ciencia y tecnología. Entonces,
1: le aumentan el presupuesto a la ciencia y la tecnología. Exactamente. Y en realidad es para ciberseguridad.
0: Es para ciberseguridad, además del bot TINA, que también se lleva una parte importante de lo que tiene que ver con el presupuesto de ciencia. En este momento, por lo menos de la primera parte del año, el 50% de la ejecución de fondos destinados a ciencia y tecnología no se explican en proyectos científicos, en becas, ni en ninguno de nuestros laboratorios, sino en cuestiones como esta, ¿no? La inversión en ciberseguridad. O sea que la mayor parte de la inversión en ciencia en este momento en realidad no tiene que ver con el quehacer científico.
1: No tiene que ver con el progreso del país.
0: Ni hablar. ni hablar. Por esto que te decía antes, cualquier país que se precie de tal en términos de su calidad de vida es porque primero invirtió en ciencia y tecnología. Vos decías recién lo de Martínez de Hoz, interesante eso, porque precisamente es en los años 70 que se empieza a computar el porcentaje del PBI destinado a ciencia y tecnología en nuestro país. Bueno, estamos en el mínimo histórico ahora. El mínimo histórico es ahora.
1: Peor que la dictadura.
0: 70, no en los 80, no en los 90. El mínimo histórico es en este momento 0,14% del PBI.
1: Porque depende quién lo diga, es peor que en 2002 o peor que en la dictadura. Y uno para, como peor que en la dictadura por ahí parece demasiado, pone peor que en 2002, que ya es una cifra gravísima, pero no.
0: Es gravísimo. Es que la serie arranca en los 70 porque es el momento en el que se empieza a computar ese monto. Probablemente si nos retrotraemos a años atrás, encontremos mínimos incluso por debajo de eso, ¿no? Pero desde ese momento hasta ahora, el mínimo histórico en ciencia es este.
1: Hoy.
0: Es este. Entonces, obviamente, para sostener eso necesitas un esquema represivo. Porque la gente no deja perder sus líneas de investigación. No por una cuestión de afinidad personal con su línea de investigación, que también la tenemos, por supuesto.
1: Obvio.
0: Por supuesto.
1: Obvio.
0: Sino porque entendemos que el quehacer científico es necesario para un modelo de país desarrollado, productivo, y en donde la gente tenga mejores capacidades para acceder a un estándar de vida mayor que el que tenemos ahora. La ciencia permite eso. Lo permite a través de las vacunas, lo permite a través de políticas públicas que están sostenidas a partir de las ciencias sociales y humanidades y sus estudios. A falta de otra persona que ocupa ese rol en esta mesa, lo quiero asumir yo. Las ciencias sociales y las humanidades son indispensables para la elaboración de políticas públicas. Y ni que hablar las aplicaciones en nuestro país en particular, que es pionero en biotecnología en el agro, por ejemplo, es pionero en paleontología. Todas esas cuestiones nos nutren como país, mejoran nuestra capacidad de vida y tal vez el proyecto final es que no tengamos esa capacidad de vida, ¿no? Y por eso el ataque a la ciencia.
1: Vos hablabas también de que los científicos y las científicas se acostumbraron a laburar con un tipo, una persona armada, ahí en la puerta de su oficina, y me acordaba que me contaban en el Servicio Meteorológico Nacional que hace algunas semanas quisieron hacer una asamblea los trabajadores y pusieron precintos en las puertas de emergencia para que tengan que salir sí o sí por los lugares de entrada y así fichar, abonando a esta cuestión de la inteligencia, de ciberseguridad, quién salía y quién se quedaba en su oficina.
0: Recuerdo las mismas imágenes de compañeros del Servicio Meteorológico. Es impresionante ver presentada una salida de emergencia. Sobre todo cuando nuestro país ya tiene antecedentes, y no tan lejanos, de accidentes muy graves por cerrar puertas de seguridad, ¿no? Me estoy refiriendo a Cromañón, concretamente.
1: Sí.
0: Es una falta muy grave en materia de seguridad, presentar una puerta de seguridad, y eso pasó en el Servicio Meteorológico Nacional. Es muy buena la mención porque es otro organismo muy, pero muy atacado en el último tiempo.
1: Sí, incluso con despidos, se computaron hace algunas semanas, charlábamos otra vez fuera del aire, hay un nuevo director, que la novedad de ese nuevo director es Pedro Inesio, que sí pertenece por lo menos al ámbito de la meteorología, lo cual es un logro porque el anterior, que renunció y volvió a asumir a su cargo, es decir, estuvo la primera vez, dejó vacante ese cargo, estuvo acéfalo y volvió a asumir en medio de escándalo de tarjeta corporativas,
0: claro,
1: viáticos, familiares puestos a dedos, cualquier similitud es pura coincidencia con otras personas. Y ahora la novedad, decía, es que asume alguien que por lo menos tiene experiencia en el rubro, lo cual en última instancia no significa nada, pero al menos hay alguien con el que vos podés dialogar y sabe lo que estás hablando.
0: Y entiende de lo que hablas. Mira, lo que pasa es que los CVs no se sostienen solos si no es dentro de un marco más grande que es el proyecto de país.
1: Claro.
0: Digamos, podemos tener a las personas más brillantes ocupando lugares de toma de decisión, pero si no tienen la decisión real al respecto de qué hacer con eso, y si no hay un proyecto de país que oriente a esa función, la verdad que probablemente ejerza muy mal su rol.
1: Mirá, esto que te voy a mostrar es el INTI, hablamos recién. Esta es una protesta del día lunes, si no me falla la memoria. También, aunque parece algo absurdo, de una película de mala calidad, las autoridades del Instituto Nacional de Tecnología Industrial decidieron cerrar las puertas del organismo el día lunes porque iban a llevar una protesta contra Adorni, que todavía en ese entonces era jefe de gabinete. Y sin embargo mandaron a todos los trabajadores a sus casas.
0: Vos fijate lo que hablábamos recién, ¿no? Al respecto de que estas personas de la CONEA no es que estaban ocupando el edificio, sino que estaban en sus lugares de trabajo. Los compañeros del INTI ni siquiera pudieron ingresar a sus lugares de trabajo. porque en este momento, en ese video que se muestra acá, la puerta estaba cerrada y no se les permitía ingresar, y ya es el segundo lunes consecutivo en el que pasa lo mismo. Entonces, muchas veces, esto lo quiero decir como para confrontar la idea del ñoqui, ¿no? Esto de no van a trabajar, o no aparecen en sus lugares de trabajo, bueno, fíjate cómo sí, fíjate cómo incluso queriendo ir a laburar, no tenés esa posibilidad tampoco porque te cerraron la puerta. Nosotros creo que en este momento lo que estamos teniendo es dificultades para trabajar de lo que hacemos. Nos están haciendo muy difícil laburar de lo que hacemos, de laburar de aquello para lo que nos formamos, y creo que está bueno eso contraponerlo con la idea de que no queremos trabajar. Lo que más queremos en este momento es trabajar de aquello para lo cual nos formamos, porque sobre todo nos costó mucho trabajo.
1: Justo hoy charlaba con un integrante del organismo, que ahí justo está en pantalla, me parece, con anteojos, Marcelo Isleño, y me decía, los días que venimos, casi que venimos a calentar la silla porque no tenemos funciones. Sí. Ayer entró en vigencia esta cuestión de metrología, del INTI, sí, que ya no, sí, ya no brinda más ese servicio. Eso se había emitido por decreto el 30 de diciembre y entraba en vigencia a los 6 meses, es decir, entró en vigencia ayer, el INTI ya no brinda el servicio de metrología, con lo cual pierde la mayor parte de sus ingresos por prestación de servicios.
0: Por prestación de servicios.
1: ¿No es cierto? O sea, ni siquiera dejan que entre guita, ni siquiera dejan, exacto, laburar, sí, sí, sí, porque sí, no hay insumos, porque no hay tareas para hacer, y como hay una cautelar, que dictó un juez, no pueden perder sus puestos de trabajo, ahora bien, cobran el sueldo, pero no tienen nada para hacer porque no los dejan.
0: Es impresionante lo que decís, porque efectivamente, pareciera ser este un momento en el que está dificultado hasta que vos puedas acceder a fondos propios para tu organismo, ¿no? El INTI es un gran generador de fondos para el propio organismo. Y es justamente ese ingreso de fondos el que le están obturando en este momento. ¿Por qué? Porque, bueno, obviamente hay intereses privados ahí puestos a disposición para ser quienes otorguen ese mismo servicio. Y la verdad es que son además personas muy allegadas a quienes están a cargo del gobierno del país en este momento. Entonces, digamos, también como para contraponer con esta idea de los organismos científicos deficitarios, que hay que todo el tiempo salir a bancarlos con recursos propios, bueno, los recursos propios que generan esos organismos ni siquiera lo están pudiendo generar ahora.
1: Y que incluso me contaban también en el caso del INTI, esa vacancia que deja el INTI es tomada por laboratorios privados que no tienen ni los recursos materiales,
0: no,
1: ni los recursos humanos. Entonces, ¿qué hacen esos laboratorios privados? Convocan a trabajar a los propios empleados del INTI, a que trabajen, digamos, a dos puntas, por decirlo de alguna manera, pero los trabajadores del INTI, en principio, no pueden trabajar para el sector privado.
0: Claro,
1: entonces,
0: sí, sí,
1: te
0: sí,
1: ponen sueldos de porquería, por no decir otra cosa más vehemente, y te obligan a hacer algo que está prohibido.
0: Sí, esto es una transferencia discrecional de recursos públicos al sector privado, no me caben dudas. No solo en cuestiones de recursos humanos, sino también te diría de fondos, ¿no? Cuando vas al boletín oficial y te fijas las últimas convocatorias a las que llamó la agencia, siempre son para servicios de consultoría con el sector privado, llamativamente cercano a las propias autoridades del organismo. Y esos recursos son recursos públicos los que se están destinando a esas consultorías, que son de mucha plata y para lo cual no vemos demasiado sentido tampoco, porque la agencia está paralizada por completo en este momento. Entonces, ¿consultorías para quién? Esto es una transferencia discrecional de recursos públicos al sector privado, sin duda.
1: Cuando hablamos de la agencia, para quienes no saben, es la Agencia Nacional de Investigación, Desarrollo e Innovación, que fue pujante hasta 2023 y a partir del 10 de diciembre arranca un deterioro muy veloz.
0: Muy veloz y muy sostenido, además. Ya cumplieron 26 meses quienes siguen siendo becarios y becarias de la agencia sin tener aumentos. Es decir, hace 2 años, y más de 2 años, que esas personas tienen su estipendio congelado, por supuesto por debajo de la línea de la pobreza. Quienes son del estadio doctoral cobran 786 mil pesos por mes. No tienen recibos de sueldo desde febrero del año pasado y están en la misma situación que CONICET al respecto de la obra social. Pero lo increíble de la agencia es que encima buena parte de los recursos que recibe para financiar proyectos de investigación y para financiar becas no provienen del Tesoro Nacional, sino de organismos internacionales.
1: ¿Qué pasó con esos 53 millones de dólares?
0: Eso es una cosa increíble, porque los informes de auditoría dan cuenta de que no se pudo hacer la trazabilidad posterior al respecto de a dónde fue ese dinero una vez que fue transferido al Banco Central.
1: El Banco Interamericano de Desarrollo, para quienes no saben, en esto que vos decís, otorgó 53 millones de dólares a la agencia, corregime si estoy,
0: sí,
1: si lo digo mal,
0: perfecto.
1: Otorgó 53 millones de dólares que tenían que ser destinados para...
0: Sí, tienen destino específico. No se pueden destinar a otra cosa. Por reglamento operativo no se puede.
1: Y sin embargo desaparecieron.
0: Ese dinero no se pudo hacer la trazabilidad posterior de a dónde fue. Y no quiero solamente limitarme al BID. El Banco Centroamericano de Integración Económica, el Banco Mundial, también fueron aportantes de recursos para la agencia. Buena parte de esos recursos fueron transferidos y están retenidos. Y otras partes son desembolsos pendientes que solamente dependen de que el gobierno los pida para ser inmediatamente transferidos y que sin embargo están también retenidos por motivos que son muy difíciles de explicar, sobre todo teniendo en cuenta que, dado que el país firmó los reglamentos operativos con cada uno de estos organismos, se ve obligado a ejecutar esos fondos. Mm. Y si no los ejecuta para lo que fueron destinados y en los plazos que estaban previstos, lo cierto es que el país se expone a la posibilidad de tener que pagar sanciones. Es decir, no solamente no estamos usando recursos que nos están brindando para financiar ciencia mientras los pibes tienen 2 años sus becas congeladas, mientras no hay nuevos proyectos de investigación desde el 2023, sino que encima vamos a tener que poner recursos propios para pagar las sanciones producto de no haber ejecutado esos fondos.
1: Misma situación que sucede con la ley de financiamiento universitario. Una vez que se acabaron los palos en la rueda, por decirlo de alguna manera, de gobierno, ahora sus funcionarios se exponen a sanciones personales.
0: Absolutamente, porque es incumplimiento de los deberes de funcionario público, desde ya.
1: Te hago la última cortita, Gus, nos queda poco tiempo, te agradezco por venir.
0: No, por favor.
1: Seguiríamos charlando todo el día porque lamentablemente hay mucha tela para cortar. Es mucho más fácil destruir que construir.
0: Sin duda.
1: ¿Qué panorama, dónde sería lo más urgente en 2027 en el caso de que el gobierno de Milei se termine y venga una opción a favor de la ciencia y la tecnología?
0: Es brava la pregunta, porque yo creo que hay algunos de los daños de los últimos 2 años son irreparables.
1: Por ejemplo.
0: Yo creo que se han perdido equipos y líneas biológicas que no tenés forma de recuperarlas. Por lo tanto, va a ser un esfuerzo muy grande no reconstruirlos, armar de nuevo todo eso. Me parece que todo lo que hagamos en este momento va a hacer la diferencia entre tener o no tener un lugar a donde volver cuando todo esto se termine. Porque todo esto se va a terminar. Obviamente el problema es todo lo que se pierde en el medio y el daño que genera y el impacto que tiene sobre todo sobre las personas que forman parte del sector. Pero creo que todo lo que podamos resistir en este momento va a hacer la diferencia entre tener o no tener un lugar a donde volver. Por supuesto, si a mí me preguntas, y esto es una respuesta absolutamente subjetiva y muy tomado por la emoción del momento también, pero si me preguntas a mí dónde poner el énfasis, en las personas, porque verdaderamente haber destinado tanto tiempo a un proyecto de investigación articulado con un panorama más general de desarrollo de un país y encontrarte con que de repente no tenés lugar ni en tu propio país para quedarte, a mí me parece que dista mucho del país en el que a mí me gustaría vivir. Creo que priorizaría eso. Lo salarial es una parte sin duda muy importante, pero vamos a tener que ir a buscar a las personas que ya están o dedicándose a otra cosa o que están directamente desocupadas, e incluso a quienes están viviendo en el exterior. Quizás vamos a tener que repatriar científicos de nuevo. No nos
1: otros raíces.
0: Va a tener que volver raíces. Pero pondría el foco en las personas porque además de económico y de profesional, el daño que esto tuvo a nivel emocional para las personas que forman parte del sector es muy grande. Es muy grande porque hay algo de también haber absorbido durante todo este tiempo los discursos de odio orientados contra el sector científico. Y eso impacta inevitablemente sobre la emocionalidad de uno. Así que para mí el énfasis tiene que estar puesto en las personas y 2 o 3 proyectos grandes que me parece que hay que poner plata para que no se terminen de romper. Estoy pensando en el reactor Karen, por ejemplo.
1: Sí.
0: Digamos, hay un mínimo...
1: Semi-abandonado, incluso despidieron a las personas que lo mantenían.
0: No sea cosa que sea irrecuperable incluso lo que ya está construido, ¿no? Me parece que hay inversiones por proyecto que también tenemos que tener en cuenta para no perder durante un primer periodo post-Milei lo que se estuvo rompiendo durante todo este tiempo. Pero creo que priorizaría esas dos vías.
1: Gracias por venir, Agus, no, por y favor. Seguiremos charlando en breve.
0: Gracias, gracias a ustedes por invitarme, posta.
1: Hasta ahí pasaba Agustín Ormazábal, doctor en ciencia y tecnología, docente también de la Universidad Nacional de Quilmes. Y bueno, como ustedes ya lo vieron y lo escucharon, un capo, una de las personas que más sabe en torno al cientificidio que está llevando adelante el Gobierno Nacional. Muchas gracias por estar del otro lado y nos encontramos la semana que viene con más Al Borde del Precipicio.
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3: Pequeña Orquesta Reincidentes, mi suerte.

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0: Escuchaste Filmiclass de Federico Moura y Roberto Jacobi, interpretado por Rosa Noli y Emilia Parodi.
1: Bueno, nosotras somos Emilia Parodi y Rosa Noli, y lo que tocamos fue un gato de Emilia, Amara, una pieza, la segunda, que se llama Pavana para una esgrimista, también de Emilia, que es esgrimista, y además de pianista, es esgrimista. Y bueno, y el tercero fue un cover de Virus, Sin Disfraz. Muchas gracias a la biblioteca y a toda la gente de la universidad. 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
2: Gracias.
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Pablo Aslán e invitados. El Cosechero,

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¿Enamorarse puede hacer bien o puede hacer muy mal? Andrés Calamaro escribió esta canción que explotó en nuestro país gracias a Otra Voz. De 1991, Fabiana Cantilo, Mi Enfermedad.

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2: 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Campera de cuero.

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7: ¿Alguna?

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6: Soy Lautaro y quería escuchar un tema de Leo Mattioli.
7: Trampo.

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1: Un himno antibélico que definió para siempre el sonido del punk rock. De 1977, Ramones, Blitzkrieg Bop.

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1: 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Viva Elástico, imágenes de amor.

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3: Reporte Federal de Noticias desde Río Gallegos, provincia de Santa Cruz. Universidad. La UNPA y el municipio de Caleta Olivia fortalecen la formación de educadores del principal centro artístico de la ciudad. La Universidad Nacional de la Patagonia Austral, a través de la Unidad Académica Caleta Olivia y la Municipalidad de Caleta Olivia, firmaron un protocolo específico para implementar la capacitación en educación y cultura destinada al personal del Centro Municipal de Educación por el Arte, uno de los principales espacios de formación artística de la ciudad. La iniciativa representa una acción conjunta entre la Universidad Pública y el gobierno local para fortalecer la capacitación de quienes desarrollan actividades educativas y culturales. El acuerdo fue suscrito por el decano Claudio Fernández y el intendente Pablo Carrizo, y la cursada comenzará en septiembre. La propuesta incluye contenidos de pedagogía, didáctica cultural, psicología de la educación, nuevas tecnologías, semiótica y gestión cultural y creatividad. La formación estará a cargo de docentes de la UPA, mientras que la municipalidad será responsable de la convocatoria e inscripción de los participantes, consolidando así un esquema de cooperación institucional orientado al fortalecimiento de la educación artística en Santa Cruz. Provinciales. Santa Cruz registra una fuerte caída en el nivel de empresas y del empleo privado, según la Federación Económica. La Federación Económica de Santa Cruz advirtió que la provincia atraviesa una de las mayores contracciones de su actividad productiva en las últimas décadas. Entre diciembre de 2023 y diciembre de 2025, la cantidad de empresas empleadoras se redujo cerca de un 8%, mientras que el empleo privado registrado cayó un 16%, el mayor descenso del país. El informe también señala que durante los primeros meses de 2026 se aceleró el cierre de firmas, produciendo un deterioro en el entramado productivo provincial. La entidad atribuye que sin

0: Pesón. 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
1: Centro y Litoral.
2: 1,87% fue la inflación de junio en la provincia de Córdoba, según el análisis del Centro de Almaceneros de la provincia. Sin embargo, advierten que la canasta básica total en Córdoba asciende a casi 2 millones de pesos. Este sondeo se realiza todos los meses desde esta institución provincial. Según esta medición, el 56% de las familias no cubrió la canasta y el 89% tuvo que financiar la compra de comida. Carnerillo es una pequeña localidad de 2.600 habitantes que se encuentra a 120 kilómetros de Río Cuarto. En el marco de la vinculación de la Universidad Nacional de Río Cuarto con la región, docentes de inglés brindaron herramientas de lectoescritura para ciencias a estudiantes secundarios. Se trata de un proyecto de extensión vinculado a alfabetización en la escuela secundaria. Andrea Garófolo, docente del Departamento de Lenguas de la Facultad de Ciencias Humanas, dijo que la idea fue preparar a los alumnos que posiblemente lleguen a estudiar a la Universidad Nacional de Río Cuarto carreras vinculadas con las ciencias exactas.
3: Entonces pensamos un poquito en una propuesta para trabajar con estudiantes de los dos últimos años del Instituto Técnico de Carnerillo, ¿sí? Yo soy de ahí, de Carnerillo, y un poquito la idea fue poder contribuir, ¿no?, en lo que es la alfabetización de los estudiantes de estos últimos años y un poco prepararlos o darles algunas herramientas para la lectura y la escritura de textos de las ciencias, pensando en que ellos pronto van a comenzar la universidad.
2: Producción y locución Verónica Pacheco, edición Osvaldo Daniele, para la radio de la Universidad Nacional de Río Cuarto.
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4: Reporte Federal de Noticias desde la ciudad de San Luis. La Universidad Nacional de San Luis avanza con la implementación del sistema de créditos académicos. La secretaria académica de la Universidad Nacional de San Luis, Rosa Lorenzo, realizó un balance positivo del primer año de implementación del Sistema Argentino de Créditos Académicos Universitarios. Lorenzo explicó que el nuevo sistema pone el foco en el trabajo total del estudiante al incorporar tanto las horas de cursado como el tiempo de estudio y las actividades académicas realizadas fuera del aula. La secretaria académica destacó la participación de más de 300 docentes de unas 80 carreras en los talleres de capacitación y planificación.
5: La verdad que el balance es muy positivo. En esto nosotros también tenemos que decir que vamos aprendiendo, porque como es un cambio de paradigma muy grande en el sistema universitario argentino, pasar de horas a créditos no es tarea simple. Y este año ya empezamos con los talleres. Empezaron en abril y están finalizando esta semana, así que han sido 3 meses de mucho trabajo, de cada semana, de cada una de las comisiones de carrera. Consideremos que tenemos más de 80 carreras, así que han participado más de 300 docentes de las comisiones de carrera en estos talleres, que fueron 6 talleres.
4: Renuevan la búsqueda de Guadalupe Lucero con una imagen actualizada y una recompensa de 40 millones de pesos. El gobierno de San Luis, a través del Ministerio de Seguridad, lleva adelante el recambio de la cartelería destinada a la búsqueda de Guadalupe Belén Lucero Cialone, incorporando una nueva imagen progresiva de la niña proyectada a su edad actual, que sería de 10 años. Los nuevos afiches también incluyen el monto unificado de la recompensa ofrecida para quienes aporten información que permita dar con su paradero. Guadalupe Belén Lucero Cialone fue vista por última vez el 14 de junio de 2021 en el barrio 544 Viviendas. La recompensa de 40 millones de pesos está destinada a quienes aporten información certera que permita establecer su paradero. Informó para el Reporte Federal de Noticias la Universidad Nacional de San Luis. Locución, Maida Engel. Edición, Naomi Benítez.
6: Noreste Argentino. Este es el Reporte Federal desde Misiones. Presentan el primer glosario regional de lengua de señas en el marco de la 49ª edición de la Feria Provincial del Libro de Oberá. La Facultad de Arte y Diseño marcará un antes y un después en la accesibilidad con la presentación del tomo 1 del Glosario de Lengua de Señas Regionales de Misiones. Este proyecto, denominado Comunicarte Incluye y dirigido por la magíster Mariela Batista, es el resultado de un arduo trabajo interdisciplinario iniciado en 2022 que unió a docentes, no docentes, estudiantes, graduados y fundamentalmente a la comunidad sorda a nivel provincial.
7: Las raíces de este glosario de lenguas de señas regionales de Misiones es el primero en la provincia, así que para nosotros realmente es una alegría poder haber cumplido parte del desafío, porque bueno, el proyecto surge a partir de la convocatoria del voluntariado universitario Islas Malvinas en la convocatoria del 2022, y lo que intentamos es ofrecer un material actualizado, innovador. Nosotros como facultad tenemos cursos de lengua de señas que están dictados desde la extensión de la facultad, ¿sí? Y esto también fue un trabajo articulado con la Escuela Especial número 13 de la ciudad de Oberá para sordos e hipoacúsicos, que es una institución que atiende a niños y jóvenes de sectores vulnerables de la zona centro de Misiones, y que en diálogos con ellos manifestaron que realmente hace mucho tiempo manifiestan la falta de dispositivos pedagógicos actualizados y contextualizados. Entonces, bueno, fue a partir también de estos diálogos y esta demanda que surge este glosario.
6: Desde la Universidad Nacional de Misiones, producción, Cristina Miño y Susana Babi, locución y edición, Diego Mauricio Jaquier.
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8: Reporte Federal de Noticias, Salta. Cielo nublado en la capital salteña con una máxima prevista para hoy de 7 grados. La Universidad Nacional de Salta aprobó su primer plan institucional de investigación, desarrollo e innovación para la próxima década. Oficialmente se dio a conocer esta información, que se trata de una herramienta estratégica que orientará las políticas científicas de la institución durante los próximos 10 años y fortalecerá la producción de conocimiento al servicio del desarrollo regional. El plan obtuvo el respaldo unánime de los órganos de gobierno que intervinieron en su tratamiento. En una primera instancia, fue aprobada por unanimidad en el Consejo de Investigación, CIUNSA, y posteriormente recibió la aprobación del Consejo Superior de la Universidad en la sesión ordinaria del 25 de junio pasado, reflejando el amplio consenso institucional, alcanzando en torno a una política estratégica para el fortalecimiento de la investigación, el desarrollo y la innovación en la Universidad Nacional de Salta. A nivel provincial, la ciudad de Salta es sede de la 24ª reunión del Consejo Federal para la Lucha contra la Trata y la Explotación de Personas y para la Protección y Asistencia de las Víctimas, un espacio de articulación interjurisdiccional que reúne a representantes de organismos nacionales, provinciales, del Poder Judicial y de organizaciones especializadas, con el objetivo de fortalecer las estrategias de prevención, asistencia, protección y persecución de este delito. El acto de apertura fue encabezado por el secretario de Justicia de la Nación, Santiago Viola, el ministro de Gobierno y Justicia de Salta, Ignacio Jarzum, el secretario de Justicia y Derechos Humanos, Javier Mónico, y la presidenta de la Corte de Justicia de Salta, Teresa Ovejero. También estuvo el titular de la Unidad Fiscal de Salta, el fiscal general Eduardo José Villalba. Desde Radio Universidad Nacional de Salta, para el Reporte Federal de Noticias, informó Daniel Díaz, edición Ariel Anse.
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10: La Plata. La UNLP presenta Sensorium, una muestra interactiva que fusiona arte, ciencia y accesibilidad. Sensorium es una propuesta lúdica e interactiva destinada a niños y niñas, familias y docentes, que busca generar experiencias accesibles, especialmente para personas ciegas y con disminución visual. La exhibición fue creada por Mundo Nuevo, el programa de popularización de las ciencias de la universidad, con el apoyo de la Fundación Williams. También participaron el Centro de Investigaciones Ópticas del CONICET, la SIC y la UNLP, y la Biblioteca Braille y Parlante de la Provincia de Buenos Aires. La muestra cuenta con exhibidores interactivos para explorar diversos estímulos, los estímulos visuales, para el tacto, olfativos y sonoros. Es una invitación a jugar y a compartir las diversas formas en que se percibe el mundo que nos rodea. El recorrido incorpora textos en sistema Braille, macrotipos, guías, autodescripciones y mobiliario adaptado para garantizar la participación autónoma de las personas con discapacidad motriz, ciegas o con baja visión. El presidente de la Universidad Nacional de La Plata, Fernando Tauber, participó de la inauguración. En la oportunidad, resaltó que el objetivo máximo es la inclusión, la igualdad de oportunidades, el conocimiento para progresar y la defensa de un concepto soberano de país. La exhibición puede visitarse en la República de los Niños todos los fines de semana de 13 a 17 horas con entrada gratuita. Desde Radio Universidad de La Plata, para el Reporte Federal de Noticias, informó Mariano Martinelli.
11: Reporte Federal de Noticias desde Burlingame, provincia de Buenos Aires. Se pone en marcha el programa de salud integral para estudiantes en la UNAUR. Se trata de una política institucional orientada a promover el cuidado, la prevención y el acceso a la salud de la comunidad estudiantil. La implementación será gradual. Como punto de partida, habrá una evaluación integral de salud que permitirá conocer las principales necesidades de salud de las y los estudiantes, identificar tempranamente posibles factores de riesgo y ofrecer acompañamiento de acuerdo con cada situación. El programa se articula con el sistema de salud y otros organismos públicos y privados para fortalecer el acceso a la atención y reducir las desigualdades que pueden afectar el bienestar de la comunidad estudiantil. Convenio por el Polideportivo Municipal con Barracas Central. El Consejo Deliberante de Burlingame aprobó por mayoría el convenio que en febrero firmó el intendente Damián Celsi para que Barracas Central utilice el Polideportivo Municipal a cambio de 216 millones de pesos al año, ajustable por inflación. Según se explicó en la audiencia pública, el club que dirige Matías Tapia, hijo del titular de la AFA, pagará un ejercicio por adelantado antes de empezar a usar el predio ubicado a la vera del Camino del Buen Aire, además de mejorar las instalaciones que preparó y usufructuó entre 2017 y 2025, River Plate. Informó para el Reporte Federal de Noticias, UNAUR, la Universidad Nacional de Burlingame. Producción y locución, Leda Olano. Operación técnica, Diego Domínguez.
12: Reporte Federal de Noticias desde Olavarría, provincia de Buenos Aires. Sociales en Acción reunió a cientos de estudiantes en la Facultad de Ciencias Sociales. Alrededor de 600 estudiantes de escuelas secundarias de Olavarría participaron de la edición número 26 de Sociales en Acción, la propuesta organizada por la Facultad de Ciencias Sociales de la UNICEN. La jornada permitió conocer la universidad, explorar las carreras y participar de distintas actividades. Durante el encuentro, se desarrollaron 25 talleres vinculados con arqueología, antropología, comunicación, periodismo, educación y otras áreas de las ciencias sociales. Las actividades estuvieron a cargo de docentes graduados, no docentes y estudiantes de la facultad. Comenzó la nueva gestión privada en las rutas nacionales 3 y 226. Desde este 1 de julio comenzó una nueva etapa en la administración de las rutas nacionales 3 y 226. Dos empresas privadas asumieron la explotación, el mantenimiento y la administración de 1.871 kilómetros de rutas nacionales en las provincias de Buenos Aires y La Pampa. El tramo comprende las rutas nacionales 3, 205 y 226, además de las autopistas E6 a Cañuelas, Richeri y Jorge Newbery. Hasta ahora, esos corredores eran operados por la empresa estatal Corredores Viales. Las autoridades nacionales señalaron que el nuevo esquema prevé inversiones privadas para financiar las obras y las tareas de mantenimiento. También indicaron que el Estado continuará supervisando el cumplimiento de los niveles de servicio y las condiciones de transitabilidad. Informó para el Reporte Federal de Noticias la Universidad Nacional del Centro. Producción y locución, Lucas Woldrick. Operación técnica, Melissa Manrique.
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1: 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Ramiro Gallo y Leopoldo Federico, Estirpe Tanguera.

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Vinieron, vieron y vencieron. Y el primer paso que dieron los Babasónicos para insertarse en la historia del rock argentino lo hicieron en 1994 con Malón.

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5: Soy Lucía Velázquez del colegio número 26 y nada, quiero pedir el tema de Los Auténticos Decadentes, Un osito de peluche de Taiwán.

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Una historieta transformada en la canción que marcó el inicio del estilo New Wave. De 1978, The B-52s, Rock Love.

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0: Escuchaste Lo que decidas plantar, por Anto Restucci en guitarra y voz, con Leo Restucci en la percusión. 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
3: Orquesta Los Crayones, detrás de los cerros.

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5: 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Welcome to Jamaica Reggae.
6: La sociedad pacata de la dictadura recibió un cachetazo cuando Marilina Ross decidió contar su historia de amor prohibido, a la que Sandra Mianovich le puso voz y alma. De 1982, Puerto Poyenza.

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es difícil entender que de malas decisiones surgen momentos cada vez más oscuros. Esa situación quedó magistralmente retratada por los fabulosos Cadillacs en 1990

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0: Buenas tardes, mi nombre es Micaela Murel.
1: Buenas noches a todos, mi nombre es Celeste Wolfert.
0: Es verdad, buenas noches, más que buenas tardes. Bueno, estamos en otro programa más de Concierto Sentido, un programa hecho por estudiantes de la Universidad Nacional de Quilmes, de las carreras de Comunicación Social y de la Escuela Universitaria de Artes. ¿Cómo andás, Celes?
1: Bien, todo bien. ¿Vos cómo estás, Mica?
0: Bien, ¿cómo te trata el frío?
1: Y horrible, a mí no me ¿horrible? Gusta tanto el frío.
0: Ay, yo la estoy pasando genial. Soy friolenta, pero igual estoy. O sea, estoy en mi salsa, digamos.
1: Está bueno, sí.
0: Sí, sí, sí. Bueno, tenemos muchísimas.
1: Un programón hoy.
0: Sí, tenemos muchísimas cosas. ¿Querés ir? Contándonos más o menos con qué vamos a ir arrancando.
1: Sí, tenemos que contarles a los oyentes sobre las redes sociales para que vayan a interactuar ahí.
0: Es verdad.
1: Para que sigan las redes sociales de Concierto Sentido, @conciertosentidoradiounq y @radioaijuna.fm.94.7.
0: Bien.
1: Así que para que vayan a interactuar, tenemos una cajita de preguntas.
0: Sí, tenemos actualmente una historia que está activa, donde pueden ir a responder nuestra consigna del día. Bueno, vamos a ir presentando a nuestro equipo. Nosotros ya nos presentamos. En la operación técnica lo tenemos a Mateo Aval. Y para cuando tengamos nuestra bella agenda cultural, nos va a estar acompañando a Isa Ávila.
1: Bien, ¿arrancamos?
0: Sí, bien. Bueno, ¿con qué querés arrancar? ¿Con las efemérides?
1: Es lo primero que tenemos, sí.
0: Bien, bueno, ¿arrancamos escuchando la primera efeméride? Bien.